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8: Pues con madrazo, putazo y toletazo.
9: A huevo que ese es el pinche Estado de Derecho.
7: ¿Qué no?
10: Imagínense, todo empezó porque querían desalojar a compañeros vendedores de flores en la calle.
11: En este país, el delito es solidarizarte con las causas justas de nuestro pueblo. En este país, se encierra a los estudiantes que apoyan a los campesinos en sus demandas. En este país, se encierra a la gente que busca difundir la verdadera información de los hechos que pasan. Los medios de comunicación nunca bajan la información real de lo que sucede. Se encierra a quien se atreve a protestar, a quien se atreve a decir lo que siente y lo que está viendo. Nosotros, nuestro único delito es, como estudiantes, como pueblo en general, habernos solidarizado con los compañeros campesinos.
12: Da igual quien sea.
13: ¡Chinga tu pinche madre, pinche policías, güeyes, pendejos, salvajes, culeros!
14: Mujer matagua, que realmente siempre hemos vivido en extrema pobreza, de estar gentrificando la calle, de estar pidiendo limosna a la calle, y ahorita como no tengo para pagar y como no tengo que me defienda, ahorita me acusan delito que yo no lo hice y no está aprobado esos delitos. Entonces ahorita como no tengo nada, tengo que vender mi burro flaco que se llama Filimón para que yo pueda salvarme del pinche gobierno. Ya basta de lo que nos está haciendo, porque no se va. No me gusta que me deprimen así. Somos alguien, somos jóvenes, somos libres, pero que no nos chicotea así. Después de golpeada, nos fabrica cosas que no hemos cometido.
15: Esperemos que todo el pueblo de México se dé cuenta de todos estos crímenes del Estado que está cometiendo, que el pueblo y también el mundo entero se dé cuenta de estos crímenes, de la tortura.

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1: Y los tres son para él. El primero se llama La noche de mis muertos. Mis muertos son aurora, camino de sol que nace sobre la tierra. Son raíz a la que me prendo, persiguiendo colibríes cuentacuentos. Son lágrima convertida en olas, océano develando mis orillas. Son viento liberado de las ramas, que sostiene el vuelo tardo de los días. Son la noche a la que vuelvo, a encontrar mis huellas en mis manos, la certeza de haber vivido siendo estrella, de alada estrella en el universo taciturno que se apaga. Y bueno, sí, ya acaban, porque si no, está feo. Y bueno, este es otro que también es chiquito. También se lo escribí a Ken, es parte del libro este que publica hace poquito y se llama Voy a, y ese es chiquito y dice: voy a robar las palabras de tu boca intacta y bordaré con ellas tus huellas que borra el aire. Voy a repetir cada palabra de tu canción olvidada y será trino el poema que tu voz dejó en el aire. Y bueno, este poema se llama Ahora que no estás. Este es largo y este lo escribí el día en que lo enterramos. Y pues fue leído la primera noche esa que no nos recuerdan que estábamos allá en la unidad. Y pues bueno, ahora que no estás. Ahora que no estás, imploro el silencio. Nos salimos del tiempo y de la armonía. Susurro tus melodías, me escurro en el silencio y apago las voces, todas. Intento escucharte y te alejas. Ayer caminaron los recuerdos en las calles tomadas. Marcharon junto a mí con su puño levantado hacia el cielo que no responde, que calla hasta la muerte tras un marmóreo velo. Hablo de ti como del cielo, azul de tus ojos tristes y soledad de tierra. Aquí nos quedamos los vivos, muriendo en botellas y copas miserables que se tragan todo y no nos dan nada, en la noche solitaria de carcajada fácil y misterios olvidados, en la justicia traicionera de este mundo incoherente que calla poco y consume todo. Allí están los niños que fuimos, mi guardaespaldas azul, mi trovador revolucionario, mi hermano incandescente, explorando la vida, aunque la muerte todo lo prometiera, y en su abrazo eterno te llevara lejos, envidiosa de la familia y de tu música. Ahora te vas, en la vibración de tus notas, viajando al infinito hasta que el silencio todo consuma y pueda escucharte de nuevo. Gracias.

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1: Terminará por perder su trabajo.

Pues antes que nada, gracias por que existan estos espacios y por que estén ustedes aquí. La verdad es que es un acto del ser humano muy noble y leal apoyar y sumarse y solidarizarse con el sufrimiento de los demás, pero más que ser una lucha reaccionaria y estar al pendiente de lo que tenemos que hacer por lo que nos hicieron, hay que prevenir y actuar antes también. Esta es una invitación a que seamos congruentes y consecuentes y constantes con lo que hacemos, decimos, y que este sistema sepa que pues que aquí estamos para no aguantar estas semanas. Les voy a echar una rolita, traigo la voz bastante deshecha, pero es una rolita que compuse cuando salí del reclusorio en el Almoloya en aquel 2006, en mayo del 2006, que nos reprimió la Policía Federal por defender el derecho a la tierra con los compañeros de Atengo que nos fuimos a solidarizar. Bueno, la rolita dice así, disculparán la voz.

y fue compuesta por odio, no, mentira. Y dice

Hola, mi nombre es Ken Rodríguez Monsiváis, soy actor, músico y productor musical. Me he solidarizado y participado activamente en diversos movimientos sociales. El 4 de mayo del 2006 acudí a San Salvador Atenco realizando un trabajo de información alternativa y plenamente acreditado como prensa para romper el cerco informativo y buscar la veracidad de la represión que se había perpetrado un día antes. En esas fechas me encontraba conduciendo un programa de televisión llamado Underground para Colombia. Por la mañana, a mí y a otros compañeros con los que acudí nos extrajeron de un domicilio particular y de un domicilio en el que nos encontrábamos realizando una entrevista. Fui brutalmente golpeado y torturado por la policía del estado y también encarcelado. Sufrí muchas lesiones, tuve fractura de 2 dedos de la mano derecha, costillas y la cabeza. Me dislocaron el tabique nasal y la mandíbula, además de derrame ocular en ambos ojos y heridas múltiples en todo el cuerpo. Ese día se encontraron en el pueblo algunas personas nacionales e internacionales que, en solidaridad con los pueblos o realizando trabajo de información, todos fuimos brutalmente reprimidos. Hemos realizado diversas denuncias ante muchas instituciones y organizaciones nacionales e internacionales y a la fecha no hay justicia, no han pagado los responsables y culpables de la atrocidad del estado, ni cubrieron los gastos médicos, ni psicológicos, ni físicos, ni morales. Y bueno, en la escuela nos enseñan que tenemos que rendirle honores a nuestros héroes. Entonces, ¿en qué momento se vuelve un delito defender tu tierra, exigir salud, exigir educación pública gratuita, exigir que nuestros empleados del gobierno, a quienes nosotros pagamos un salario, hagan su trabajo y dejen de robarnos y de violentarnos? ¿Cuánto tiempo van a vivir saqueando nuestro país y cediendo nuestros recursos naturales al mejor postor, privatizando la industria pública? Las industrias públicas que son nuestras no son de ellos. Ser una persona emprendedora y de pensamiento libre es un delito en este país, en nuestro México lindo y herido. ¿Por qué tenemos que vivir así? Temo por mi seguridad y por mi vida y la de mi familia, en caso de que Enrique Peña Nieto llegue a la presidencia. Y quiero que este video sirva de denuncia, de antecedente y de testimonio. Hasta luego. Despierta.

Yo quiero hablarles de persona a persona desde el sentido más humano y realista, no plantado en la retórica que nos aleja tanto de nuestros semejantes, porque queremos que comprendan desde nuestro sentir las vejaciones a nuestra integridad a las que hemos sido sometidos. Porque a casi 10 años de haber logrado sobrevivir a un operativo que dejó un saldo de 2 personas asesinadas, más de 200 personas golpeadas con saña tal de provocar la muerte, violaciones, tortura y ser privados de nuestra libertad, seguimos siendo torturados, acosados, intimidados. Me presento ante ustedes como músico, como actor y periodista independiente porque eso es lo que soy. Porque no vengo aquí a revivir el testimonio de a lo que fui sometido, porque ya hemos hablado mucho sobre ello y pueden encontrarlo en diversos medios. De lo que sí hace falta hablar es de cómo este hecho ha marcado nuestro andar de diferentes maneras y de recalcar que hoy en día continúa el acoso.

Gracias por acompañarnos a este homenaje a Ken Loeders a través de su música y testimonios. 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Ken, siempre presente.

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0: A 20 años de la comuna de Oaxaca, seguimos en resistencia, y claro, ese seguimos en resistencia tiene que ver con el corredor interoceánico. Pero bueno, le damos la más cordial bienvenida a Christopher y a Raimundo. Muy buenos días, ¿nos escuchan?
1: Sí, claro, adelante. Muchas gracias, buenos días.
2: Gracias a ambos por estar aquí acompañándonos. Y pues precisamente iniciaríamos contigo, Christopher Fuentes, con este artículo que estás publicando y con una pregunta muy básica para quien te está escuchando, para la audiencia. Cuando hablamos de a 20 años de la comuna de Oaxaca, seguimos en resistencia. Te preguntaría, ¿resistencia de qué y contra qué?
1: Claro, sí, bueno, antes que nada, buenos días a todos. Un placer estar aquí con ustedes nuevamente, compartiendo sobre todo el espacio con Ray, que es uno de los compañeros que ha estado en la lucha desde hace años, y ahorita les vamos a contar un poquito más la cuestión de su presencia. Por un lado, este texto es una invitación. En un primer momento es una invitación a repensar cuáles son las condiciones de la lucha social, no solamente en Oaxaca, específicamente en este texto hablamos de Oaxaca, pero es una invitación a pensar la lucha social, cuáles son nuestras condiciones actuales en la lucha social y sobre todo qué es lo que estamos enfrentando. Si nosotros recordamos, la Comuna de Oaxaca, la Asamblea Popular de los Pueblos de Oaxaca, surge en el contexto de la lucha magisterial, pero es debido a las demandas y a las necesidades de los pueblos originarios que aglutina Oaxaca, pues que se van sumando más y más y más comunidades en contra de la minería, en contra de los parques eólicos, en contra de las hidroeléctricas, en contra de una serie de condiciones que están alienando el territorio y que obviamente pues eso permite que también puedan aglutinarse en torno a las demandas magisteriales, ¿no? Eso es algo muy importante. Posteriormente también hacemos un enfoque y una retoma de lo que pasa en Nochistlán 10 años después. Es decir, también la represión, de nuevo los maestros en el centro de la lucha, de nuevo los maestros en el centro de la batalla, y tenemos de nuevo la represión en Nochistlán, ¿no? Y entonces este texto me lleva a cuestionar y hacer una invitación a cuestionarnos cuáles son las condiciones actuales de resistencia. Es decir, ¿a qué tenemos que estar resistiendo? Si nosotros vemos la comuna de Oaxaca a 20 años y a 10 años de Nochistlán, pues vemos que todavía el estado sureño de Oaxaca pues es caso de privatización de tierra y territorio, de propiedad social, tenemos la privatización del agua, tenemos la gentrificación y turistificación de varias varias ciudades, comunidades, tenemos también las inmobiliarias que están atacando toda la zona de las costas, tenemos la implementación de los parques eólicos, tenemos más implementación de parques solares, y sobre todo la cereza del pastel de la 4T, ¿no? Tenemos la implementación del corredor interoceánico del Istmo Tehuantepec, algo que ha traído una serie de afectaciones a todas las comunidades, y justamente esa es una de las intenciones, vislumbrar cuáles son las condiciones que tiene la 4T, sobre todo en las comunidades. Algo muy importante y que más adelante vamos a profundizar, sobre todo con la participación de Ray, es cuál es la inmersión de la 4T en la vida comunitaria. Porque eso es algo que no nos estamos cuestionando. Hablamos de los megaproyectos, hablamos del sicariato, hablamos de diferentes procesos que están pasando al mismo tiempo, pero no hablamos de lo elemental. Cómo la 4T está inmiscuyéndose en la vida comunitaria, la está fragmentando y sobre todo está facilitando la inmersión y la acumulación por desposesión.
0: Muchísimas gracias, Christopher, por esta primera reflexión. Y bueno, le vamos a dar la palabra a Raimundo Regalado Jiménez. Y bueno, yo quisiera, antes de entrar, porque bueno, él es presidente de la mesa directiva de los pescadores, y también ver cómo va a ser y cómo evalúan el impacto del corredor interoceánico y de todos estos elementos que tú has mencionado ahorita, Christopher, sobre los pescadores, sobre la vida también con la mar. Pero antes de entrar a eso, yo quisiera preguntarle, ¿hay identificados o se han identificado por parte de la Secretaría de la Marina 1,000 conflictos a lo largo del corredor interoceánico, ¿no? La Marina ha declarado que de estos 1,000 conflictos, ellos desactivaron ya 400. Pero quedan muchos conflictos activos. Y bueno, ¿cuál es la valoración que ustedes harían desde Oaxaca, ¿no? Del papel de la Marina, de los elementos que ellos están señalando en torno a Oaxaca, ¿no? Que sería uno de los territorios, digo, no tenían en la radiografía también al movimiento indígena territorial originario del lado de Veracruz, pero ellos identifican que una parte importante de estas oposiciones estarían del lado de Oaxaca. ¿Cuál sería su valoración, Raimundo, sobre esto que ha declarado la Marina? El micrófono. Lo tiene apagado, Raimundo, el micrófono. No, está apagado, se ve, vemos que está hablando desde el celular, pero está apagado, se ve aquí en el Zoom, está bloqueado. No sé, Cris, si lo podemos desbloquear nosotros mismos o él lo tiene que hacer.
1: Creo que sí, también ustedes pueden hacerlo, pero Ray, presiona la pantalla y abajo te aparece el microfoncito, a ver si puedes apretarlo.
0: No.
1: Ahí está, ya está.
0: Gracias, Ray. Muchísimas gracias. Le escuchamos.
3: Entonces, decía yo de que, pues, al término, nosotros iniciamos nuestra lucha hace más de 10 años, en el 2013, y dimos una buena batalla contra los parques eólicos. Sin embargo, el gobierno es tan astuto con el dinero de las propias empresas y todo, pues pudieron cambiar la mentalidad de nuestros pescadores. Después de un enfrentamiento ofrecieron muchísimo dinero a través de credencialización de los pescadores, dándoles migajas para todo esto. Nos confrontamos demasiado con ellos. Después de esto seguimos todavía. Y como no han podido barrernos o quitarnos de todo en el camino, pues han utilizado en estos tiempos ya hasta los grupos religiosos, los que formamos parte de las festividades de la Santa Cruz de los Pescadores aquí en la región del Istmo, pues tenemos nuestros sitios, ¿cómo les diré? Nuestros sitios sagrados, y ya están invadiendo nuestros sitios sagrados. El 4 de junio, el 7, perdón, de junio, nos reunimos en la capilla de la Santa Cruz en el pueblo y nombraron a la nueva mesa directiva. Parte de ella, pues soy el presidente. En el siguiente, pues no estuvo de acuerdo el señor presidente municipal, mandó a sus golpeadores, mandó a sus empleados para provocar un enfrentamiento precisamente en la capilla de los pescadores. Nosotros, como miembros socios de la vela, nos tuvimos que recular, nos tuvimos que retirarnos y evitar un enfrentamiento mayor entre nuestros paisanos. Pero ahí claramente se ve la mano del gobierno, se ve la mano de Miguel Queto, se ve la mano de Emilio Montero, se ve la mano de Rosado, que es el otro golpeador que llegó ahí, Rolando Algarín también, Pericles Jiménez. Todos conforman con otro grupo de golpeadores para poder. Cuando me informaron, otros compañeros me dicen, Rey,

0: partes donde hacemos las fiestas, tanto en Juchitán como junto a la playa. Y esto también, pues, usando la violencia, la fuerza, las amenazas, las intimidaciones que sufrimos nosotros por parte de ellos. En realidad, los parques eólicos ya, o los grupos, los dueños de los parques eólicos se posicionaron en la región del Istmo. Pero hay otros proyectos más, y eso es, por ejemplo, Porfirio Montero acaparó una gran zona lagunar en la región del Istmo, en donde nosotros tenemos nuestro sitio sagrado, pues, como indígenas, y no se vale que nos estén haciendo eso. Eso es lo que yo quiero hacer.
1: Perdón, don Raimundo, ¿quién es Porfirio Montero?
0: Porfirio Montero es supuestamente un pastor evangélico que vive en La Ventosa, Oaxaca. El historial de este señor es desde los años 60, 70 con el PRI. Fue canalero, supervisor de los canales de riego después de que se instaló la presa Benito Juárez en Xalapa del Marqués. Entonces él trabajó en el SAR en aquel entonces. Y entonces conoce realmente el territorio de Juchitán, porque salía a supervisar los canales de riego, era el que autorizaba para regar los sembradíos y todo eso. Entonces justamente fue acaparando todos los lotes, los terrenos que existen. Por ejemplo, en la zona de la parte sur de La Ventosa, donde se ubica la población, está Santa Rita. Un gran terrenal que en aquellos años yo me invité en la COSEI, fui fundador de la COSEI también, y nosotros recuperamos esa parte de la tierra. Sin embargo, ahorita están construidos todos los parques eólicos dentro de ese territorio. Y nos desplazaron porque unos, por conveniencia, algunos compañeros, bueno, se dieron bajo la amenaza, y otros se dieron porque les ofrecieron dinero. Entonces, Porfirio Montero sigue actuando. Es parte con José Murat de dueño de unos parques eólicos. Entonces, nosotros hemos resistido. Y cuando los compañeros o unos pescadores les dije, no, yo ya no quiero luchar contra esto. Ya tengo miedo, ya soy mayor de edad y todavía me siguen amenazando. No, dice, ¿cómo perra? Vamos y vamos a luchar. Vayan ustedes, les dije. Le aventé ahora sí la piedrita y la reacción fue, pero violenta. Tomaron nuestros sitios sagrados, nos desplazaron de las capillas, vienen las amenazas, y ahí se ve claramente la participación del presidente municipal, Miguel Sánchez Altamirano, de Mariano Rosado, de Rolando Algarín, Pericles y de Emilio Montero. Emilio Montero es familiar de Porfirio Montero. Emilio Montero es el actual director del Diepo en Oaxaca. O sea, todos tienen metidos la mano. ¿Pero por qué? Pues porque les cae bien lo que traen los proyectos eólicos. Ahí les invierten, ahí les dan dinero al presidente, porque para la población no hay nada. Así es.
1: Ya. Pues gracias, don Raimundo. Christopher Fuentes, ¿cuál es desde tu punto de vista los focos rojos que están ahorita entonces en la región, y cuál es desde el trabajo que tú haces directamente en campo el mecanismo que identificas que ha implementado el gobierno de México para llevar a cabo el corredor interoceánico y para aceptar ese tipo de proyectos, incluyendo los llamados polos de desarrollo?
2: Claro, yo identificaría cuatro factores fundamentales. En un primer momento, como tal, toda la estructura del corredor interoceánico que confluye en toda esta red de transporte multimodal, aunado a los polos de desarrollo. En un segundo momento, el terror poblacional que están infringiendo. Recordemos que apenas en marzo pasado, Juchitán de Zaragoza fue declarada la quinta ciudad, el quinto municipio más peligroso a nivel nacional, ¿no? Solamente superado por Culiacán y algunos otros municipios del norte. El tercer aspecto yo lo llamaría como la atomización del tejido social debido a la llegada de nuevas religiones evangélicas, los pentecosteses, que están atomizando el tejido social y están facilitando la inmersión de los nuevos megaproyectos, el caso de los parques eólicos como lo comenta Ray, y en último momento yo hablaría de esto, ¿no? De la intromisión.

0: de los entes políticos dentro de las del tejido social comunitario. Es decir, actualmente todos los políticos que ya están haciendo campaña, en el caso de Juchitán, vemos que están agarrando mayordomías, ¿no? Están agarrando mayordomías, están robando las mesas directivas de los sitios sagrados, justamente con la finalidad de esto, de poder dialogar, de poder negociar con los diferentes proyectos, pues para poder llevarse una gran mochada, ¿no? Algo muy importante que menciona Ray, se están robando los sitios sagrados. A principios de año tuve la oportunidad de hacer un mapa que llamamos un mapa de todos, Litzikabidó, donde hablamos de los sitios sagrados ubicados en la comunidad de Juchitán, 11 sitios sagrados, donde ubicamos justamente el sitio sagrado de la Santa Cruz Bucevenda, ¿no? Este sitio sagrado que queda a las orillas de la Laguna Superior, uno de los ecosistemas más importantes de la región del Istmo, y entonces en este mapeo podemos identificar también cómo los sitios sagrados están siendo rodeados y están siendo encapsulados por los megaproyectos. Actualmente el sitio sagrado Bucevenda está rodeado por el parque eólico Villosho, pero viene el nuevo parque eólico que justamente coincide con la usurpación de la mesa directiva de los pescadores. ¿Por qué? Porque este nuevo parque eólico va a rodear la otra parte del sitio sagrado, particularmente el parque eólico Zapoteca de Energía, y que también tenemos en otro de los sitios sagrados, el sitio Santa Cruz Igú, que también está espera ser rodeado no solamente por el parque eólico Igú, afectando la comunidad agraria de Juchitán y de Santa María Xadani, sino también por el polo de desarrollo en Puente Madera, en San Blas Atempa.
1: Muchísimas gracias, Christopher. Entonces, estos serían parte de los focos, estos cuatro puntos que tú estarías identificando en este momento y en este contexto que estamos viviendo. Yo quisiera, preguntarle, nos estaba dando don Raimundo datos muy importantes en términos de lo que está pasando ya en territorio. Pero no sé, quisiera hacerles una pregunta, a lo mejor a propósito de lo que estabas comentando, Christopher, y luego regresar a Raimundo. Pero hemos tenido, y nos preocupa, y a ver cuál es tu visión, tu valoración. El sexenio pasado se planteó el tema con el Tren Maya y también con el corredor interoceánico de los polos de desarrollo, ¿no? Incluso hemos discutido que esto es una concepción que viene desde Francia, desde Perú, y luego hay un cambio de polos de desarrollo hacia toda la concepción de polos de bienestar, ¿no? También hay una otra concepción, pero ahora ya dentro del Plan México ya no hablamos ni de polos de desarrollo ni de polos de bienestar, sino de polos económicos. Y eso me parece que no es menor, que tenemos que también evaluarlo, lo hemos empezado a hacer también ya con los compañeros del MITO. Ya hay otra visión, otra perspectiva. ¿Cuál sería tu valoración, ustedes que lo están estudiando y viviendo en campo, Christopher, de este cambio ya en este contexto del Plan México?
0: Claro. Algo muy importante que tenemos que ver es, yo lo mencionaba al inicio de la entrevista, es valorar cuáles son las condiciones que ha sentado la 4T dentro de nuestros territorios. Es decir, estamos hablando de que la 4T, incluso desde el inicio Andrés Manuel declaró que de un momento a otro se desaparecía el neoliberalismo, ¿no? Ya no existe neoliberalismo. Pero contrario a todo esto vemos pues que existe la privatización de tierras, existe la privatización del agua, la turistificación, la especulación inmobiliaria, el acaparamiento de tierras, y obviamente esto que venimos mencionando desde hace un momento, ¿no? Cómo la 4T se ha posicionado también sobre puestos de poder, ¿no? Y es algo muy importante. Si nosotros nos vamos a las notas, nos vamos a hablar con la gente, realmente la 4T tiene una serie de cola enorme porque está siendo vinculada con el crimen organizado, porque está siendo acusada de huachicol, porque está siendo acusada de enriquecimiento ilícito, de desvío de recursos, ¿no? Entonces, realmente estar viendo, hablar de polos económicos para el desarrollo del bienestar, como lo han mencionado en el Plan México, pues solamente es esto, ¿no? La perpetuación de un sistema económico que no ha desaparecido y que va a profundizar el despojo, la privatización y obviamente la subsunción del territorio. Entendiendo la subsunción del territorio, satisfactorio como esto, ¿no? Como una dominación total de cada trama de la vida, ¿no? No solamente la trama natural, la social, la económica, sino también en este aspecto y en este sentido, pues la trama comunitaria.
1: Está en silencio el audio, Ernesto.
2: Perdón. Pues muchas gracias, Christopher Fuentes. Don Raimundo Regalado, hace un momento comentaba usted que el gobierno pues se había como infiltrado, había logrado cambiar la mente de los pueblos, de las comunidades, para que se pudieran aceptar algunos tipos de proyectos. Si fuera tan amable de explicar cómo fue esto, cuál es el mecanismo, el proceso que ustedes han identificado para lograr esto.
3: Bien, mire, después de un enfrentamiento, cuando nos desalojaron en el punto en donde justamente nosotros estábamos bloqueando la entrada de los parques eólicos, entonces se vino a desbaratar los que eran coseístas, que defendían al pueblo, que defendían las tierras, que defendían a los trabajadores, se convierten en gobiernistas. Y al convertirse a los 15 años de gobierno de la COSEI en el poder, entonces la COSEI se une a estos proyectos eólicos. Y como saben, ya sabían el mecanismo de cómo convencer a los pescadores, porque justamente nosotros militábamos en la COSEI. Entonces empiezan a dividir a la población pescadora, ofreciéndoles lanchas, ofreciéndoles artes de pesca, ofreciéndoles dinero en efectivo, ofreciéndoles apoyos en forma de especie otra vez, láminas de zinc, cemento, varillas. Bueno, ante la necesidad de la población, en vez de dárselo únicamente a los pescadores originarios, indígenas, empiezan a enlistar a otras gentes que en esos tiempos empezaron a formar el grupo de mototaxistas, a barrenderos, y a todo mundo le dieron apoyos a través de los eólicos. Ahí estaba también la mano de Porfirio Monteros, un priista que teníamos, pero hasta morir, en contra. Sin embargo, con todo este dineral que los propios parques eólicos entregaban, entonces se unieron ahora sí para jodernos como resistencia que estábamos ahí. Y gracias al grupo nuestro y al grupo de la compañera Betina, pues se lograron cancelar varios contratos de arrendamientos de tierras, de lotes, de parcelas de los campesinos y de los pescadores. Pudimos detenerlos un poco, quitamos a Mareña Renovable para que se instalara cerca de los sitios sagrados, se fueron rumbo a otra comunidad de Álvaro Obregón, los perseguimos ahí, los corrimos en Santa María del Mar, pero sin embargo dieron un paso atrás y regresaron con los golpes más fuertes. Así, de esa manera, se fueron cooptando a los pescadores a través de migajas. Y ni modo, nos quedamos solos nosotros, porque pues no teníamos dinero que ofrecer, no teníamos nada que ofrecer a nuestros compañeros pescadores, y ante la necesidad se fueron. Ray, tú no estás dando nada. Pues, ¿qué voy a dar si no tengo nada? O sea, es que fulano, esto, sultano y todo, pues nos están dando los compañeros. Pues, ni modo, se acepten. Pero mantengámonos que no entren a los sitios sagrados, que no entren a las playas, que no entren a los humedales, que no entren. Pues sí, unos sí, pero otros empezaron a recibir, y no era mucho, son 2,000 pesos, 3,000 pesos a cada 2 meses y todo. Bueno, pues se fueron conformando hasta destruir o dejarnos debilitados como APPJ y como Radio Totopo. Sin embargo, pudimos conservar lo que es las costumbres, las tradiciones, nos quedamos con eso, como por ejemplo los sitios sagrados, nos quedamos con las capillas, nos quedamos con la organización de la vela. Ahora, no conforme con eso, ahora están llegando a través de las costumbres, a través de las mayordomías, y nos quieren destruir. Tal es el caso de este grupito que pues ya nos corrieron, nos sacaron a golpes y todo eso. Y lo menos que queremos es confrontarnos con nuestra gente. Eso sí, lo tenemos bien clarísimo. Pero sí hacemos el exhorto al gobernador del estado, al gobierno de la república, para que volteen a ver esta situación y puedan darle una solución. Lo que yo pido al presidente municipal, a Emilio Montero, es que depongan esa actitud agresiva contra nosotros. ¿Quieren ser mayordomos? Que pues esperen. ¿Quieren formar parte de la mesa directiva? Nunca lo van a hacer porque no son pescadores. Nunca lo van a hacer porque no, simplemente no pertenecen a la sociedad de la venda de los pescadores. Y pues en eso me quedo. Ahora me dicen, ¿temen por su vida? Claro que tememos. En Juchitán no hay ley. En Juchitán rigen las balas, rigen los rifles, rigen. Entonces, sí tememos por nuestra persona, sí tememos por nuestras familias. Y yo sí, en eso, hago responsable a Miguel Queto. Hago responsable a Emilio Montero, a Mariano Rosado, a Rolando Algarín, a Pericles y un grupo de choques de gentes violentas armadas que han estado llevando para amedrentarnos en nuestra capilla. En eso me quedo.
1: Muchísimas gracias, don Raimundo. Pues les queremos agradecer mucho, Christopher y Raimundo. Solamente le pediría a Christopher si pudiera cerrar, ¿no? ¿Cuál sería la reflexión final? Tú, en tu texto, terminas con el proceso organizativo que se está viviendo en Oaxaca desde hace varias décadas. ¿Qué decir sobre este proceso organizativo como cierre del embate que se está viviendo?
0: Claro, sí, Raimundo lo ha retomado muy bien, ¿no? O sea, este recorrido que hace en la lucha contra Mareñas Renovables, donde hay una unión de las comunidades ICOX y BINISA para enfrentar un proyecto transnacional, la batalla en Playa Vicente para enfrentar la instalación del Parque Eólico Villosho, nos habla de que a 20 años de la comuna de Oaxaca y a 10 años de Nochistlán, pues todavía sigue habiendo procesos de resistencia, donde frente a la embestida del corredor interoceánico del Istmo de Tehuantepec, que realmente no tiene un interés dentro de las comunidades, sino que aumentar y facilitar la valorización de capital, pues simplemente se sigue resistiendo. ¿Cómo se resiste frente a esto? Mediante las prácticas comunitarias, mediante la comunalidad, mediante la vendaliza, como lo llaman en las comunidades de Juchitán, ¿no? Y eso es muy importante. Cuando Ray está hablando de la defensa de los sitios sagrados, está haciendo alusión a eso, a la vida comunitaria, a la reciprocidad, a la compartencia, al apoyo mutuo, ¿no? A la relación con el territorio, y eso creo que es lo más importante, porque no solamente son cosas que pasan en Juchitán, sino también pasan en Salina Cruz, en Xalani, en Unión Hidalgo, ¿no? Recordemos que gran parte de los compañeros que han sido amedrentados por oponerse al corredor interoceánico, y haciendo un hincapié, pues tenemos al campamento Tierra y Libertad, que fue desalojado por la Guardia Nacional y la Marina, tenemos el ataque al Comité en Defensa de Mixtequilla, tenemos también los ataques contra Edgar Martín, que constantemente lo están atacando por oponerse a la línea K, tenemos también los ataques y las amenazas contra Carlos Veas y la organización Usisoni, entonces, así como también a David Hernández de Puente Madera, tenemos una infinidad de ataques hacia los defensores comunitarios. Y tenemos un gran embate frente a las prácticas comunitarias. Lo que comenta de la usurpación de la mesa de los pescadores, pues no es aislado a todo esto, ¿no? Forma parte de un entramado en el cual, pues lo que quieren es atomizar el tejido social para facilitar la inversión de los megaproyectos, ¿no? Parques eólicos, paneles solares, hidroeléctricas, todos los polos de desarrollo. Es decir, quieren que esta nueva frontera, la frontera sur, sea como la frontera norte, ¿no? ¿Acompañada de qué? Pues del terror poblacional, el sicariato, las desapariciones forzadas, las ejecuciones extrajudiciales, los levantones y el cobro de piso, como dice Ray, son el pan de cada día en las comunidades del Istmo, ¿no? ¿Qué podemos hacer frente a eso? Luchar, organizarnos, resistir y obviamente comunalizar. ¿A qué me refiero con comunalizar? Empezar otra vez a retomar y a profundizar esta fortaleza de las prácticas colectivas.
2: Gracias, Christopher Puentes. Para cerrar también en una reflexión final, don Raimundo Regalado, presidente de la mesa directiva de los pescadores Guse Venda. de la séptima sección de Juchitán de Zaragoza, ¿con qué cerraría un mensaje final? Si gusta usted enviar un mensaje a la Presidenta de la República, ¿qué mensaje estaría enviando?
3: Pues yo diría que la Presidencia de la República volteara a ver hacia Oaxaca, pero realmente que viniera o mandara a alguien que recogiera nuestras inconformidades. Es cierto lo que afirma Christopher, aquí reina ya el sicariato, aquí no podemos ya manifestarnos como en aquellos años que salíamos, que decíamos que gobernaba el PRI, sin embargo podíamos salir a gritar, a denunciar, a decir, hoy no, hoy nos tapamos la boca, nos cerramos la boca, porque pues ya, ahorita ya no te pueden ver, sino inmediatamente, órale, acábenlo, desaparezcanlo, llévenlo a sus familiares y todo. Sí, realmente sí, reina una situación muy, muy, muy fea en la región del Istmo. Y no es que los parques eólicos, no es que el interoceánico, y no es que el polo de desarrollo económico viene a detonar. No, no, no, no, no. Viene a destruir, viene a desplazar a los campesinos en sus propias tierras. Vienen a domatizarnos y hacernos esclavos de nuestra propia región. Entonces, al gobierno de la República, al gobernador del estado, si les queda algo de dignidad, voltear a ver a los grupos indígenas, hacer respetar nuestros sitios sagrados, no inmiscuirse en nuestros grupos, en nuestras mesas directivas, en nuestras velas, en todos, que nos dejen vivir en paz. Queremos vivir en paz. Ya se llevaron todo, ya se apropiaron de todas las tierras de Juchitán. Seguimos resistiéndonos a través de nuestras costumbres, de nuestras tradiciones. Ya nos queda eso. Es que nos permitan vivir con nuestros hijos, por lo menos eso. Porque de tierras ya no tenemos, de mares ya no tenemos ningún producto. O sea, estamos indefensos. Sin embargo, otros se han enriquecido. Han enriquecido apropiándose de tierras ajenas a través de las invasiones, a través de ventas ilegales, en fin, una serie de situaciones. Pero sí, yo llamo a la cordura al presidente municipal de Juchitán. Estamos abiertos al diálogo, estamos abiertos a platicar, pero que si salgan de, que no se estén inmiscuyendo con los partidos políticos y los políticos de la red. Y si quieren ser mayordomos, que se presenten. Hay una lista esperando para ser mayordomos. Hay una lista de muchachas que quieren ser reinas de la vela. Hay una lista de ciudadanos que quieren hacer la celebración del Domingo de Pascuas. Hay una lista de ciudadanos y ciudadanas que quieren ser capitanas y capitanes de nuestra vela. Que nos dejen trabajar. Que nos liberen los sitios sagrados que tenemos tanto en Juchitán como junto a la playa, junto a los humedales de Playa Vicente. Eso es lo que queremos, vivir en paz, tener un Juchitán en desarrollo, con nuestras propias costumbres, no costumbres que nos vengan a imponer, no ideas que nos traigan y que no, que nos vamos a ver mejor así, no. Ya, no hay polo de desarrollo, hay un polo económico, está averiado, está amañado, y nosotros queremos vivir en paz. Eso es lo que queremos decir a Claudia Sheinbaum. Y yo, a pesar de que, pues sí, comulgaba y veía bien con López Obrador, pero a la vuelta de la esquina nos estamos dando cuenta que sigue siendo igual. Y disculpe que yo diga, pero la misma mierda de siempre. Yo llevo 40 años luchando con ellos, cuando la COSEI se levanta y nosotros vimos muy de cerca y vimos muy apropiada la lucha por la defensa de la tierra, la defensa de los derechos de los campesinos, de los trabajadores, de todo. Sin embargo, a 40 años, los que pudieron enriquecerse, se enriquecieron. Los que pudieron entrar al ruedo del gobierno, entraron. Y los otros, el pueblo en masa, pues ahí, con las migajas, ¿no? Por ahí andamos. Entonces, esa es la reflexión, que nos dejen trabajar tranquilamente. Muchas gracias.
1: Muchísimas gracias a ambos. Gracias, Christopher Fuentes. Gracias también a Raimundo Regalado. Y si nos lo permiten, le seguiremos buscando más adelante. Y ya platicaremos con nuestro querido Christopher, que realmente admiramos mucho su trabajo. Esto también que hace rato comentó de la subsunción del territorio de Oaxaca por parte del capital, ya no lo estará compartiendo, que es todo un concepto ahí muy interesante desde el marxismo, pero le pediremos más adelante que lo explique con una exposición detallada. Por lo pronto, fuerte abrazo y que
3: muchas gracias, a sus órdenes, cuando gusten, aquí está su servidor. Muchas gracias por la oportunidad que me dieron para poder participar en este evento. Ojalá y me lo pudieran mandar en video o algo por ahí para que yo lo pueda compartir con nuestra gente.
2: ¿Sí? ¿Cómo no? Ahí se lo mandamos, don Raimundo, se lo mandamos con Christopher para que se lo haga llegar ahí. ¿Sí?
3: Muchísimas gracias.
0: Muchas gracias.
2: Gracias, Christopher.
1: Fuerte abrazo.
2: Doctor,
0: un abrazo.
2: Gracias.
0: Un abrazo.
2: Bueno, hasta pronto.

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0: bienvenidos y bienvenidas a una nueva edición de Radio Kobane. Y bueno, estamos en este primer programa de 2025, en este primer programa de enero de 2025. Y bueno, quizás el tono vaya a cambiar un poco respecto al anterior, que el anterior era prácticamente apocalíptico. En este, la situación no ha cambiado, la verdad, pero bueno, desde luego, al menos en dos días no se ha acabado la autoadministración del norte y este de Siria, y bueno, pues vamos a seguir informando de ello. Para ello tenemos a la compañera Merche.
1: Buenas tardes.
0: Y bueno, recordamos que este programa es obra de la plataforma de apoyo al pueblo kurdo Kurdistanekin Elkartasunekimena, que emitimos desde Irola Irratia, 107.5 de Bilbo, y también sus alrededores, unos alrededores extendidos gracias al buen hacer técnico de Irola. Y os recordamos también que nos podéis escuchar en algunas radios como Radio Topo, Radio Almaina, y si no, bueno, pues en iVoox también colgamos los programas. Y nada, pues comentábamos que la situación quizás no sea apocalíptica, pero desde luego muy, muy, muy crítica, extremadamente peligrosa en estos momentos en el norte y este de Siria. Y vamos a hablar de eso, de la consolidación de la yihad en Damasco, y de bueno, otros temas también que revisten una importancia considerable, como la visita del partido DEM, una de las presencias del partido DEM a Abdullah Öcalan, y bueno, alguna otra cuestión, alguna efeméride que no hay enero que no haya que recordar. Así que bueno, pues nos tememos que en otro Radio Kobane trepidante por todas las cuestiones que tenemos que tratar y por la gravedad que revisten todas ellas, escuchamos un poco de música y entramos directamente, bueno, pues en harina.

0: Y comentábamos, bueno, la situación crítica en la que está envuelta ahora mismo particularmente Rojava, particularmente la zona de mayoría kurda de Siria. En el anterior programa dábamos cuenta de la retirada de las SDF desde Manbij, aparentemente mediante un acuerdo mediado por Estados Unidos. Y bueno, todo parecía anticipar un ataque directo desde Turquía contra Kobane. Incluso hubo bastante, digamos, guerra psicológica, en el sentido de que fuentes turcas informaban de que se estaban retirando los muros de enfrente de que dividen la frontera turca con la Siria y parten Kurdistán en cuatro. Algunos medios anunciaban que se estaban retirando esos muros para tocar Kobane. A día de hoy ese ataque no ha ocurrido, parece ser que por la presión internacional de Estados Unidos, de Francia, de algunos otros países. Pero lo cierto es que si bien Turquía no está atacando directamente con su ejército, aunque eso también es discutible,
1: por ahí sí.
0: Kobane sí que está actuando el ejército contra las SDF en, digamos, en la zona rural de Manbij. Ahí prácticamente a diario, hoy estamos grabando el 8 de enero, salvo el 7 de enero ha habido a diario combates muy sangrientos. En este caso, en su mayoría, las víctimas corren a cargo de los invasores turcos y de sus, digamos, mercenarios sirios. Pero bueno, también en la primera semana de enero se han contabilizado más de 100 fallecidos entre civiles, unos 16 miembros y también mujeres de las SDF, IPG y PJ, y unos 85 mercenarios de... No solo mercenarios, también algún militar turco que parece ser que iba empotrado con ellos. Algún militar turco de origen kurdo, que hablaba kurdo, que grabó un vídeo diciendo que estaba allí, que le iban a enviar una misión y que si llegaban informaciones de que se había suicidado, que supieran que no era esa la razón, como hemos sabido a posteriori. Y bueno, pues los combates están siendo muy sangrientos en una zona que a priori no es fácil de defender, porque son planicies o montañas no demasiado altas. Pero bueno, parece ser que las SDF tienen allí una red de túneles desde las que están combatiendo, digamos, con una defensa móvil, o no sé cómo lo llaman esto la gente aficionada a las guerras. Y también estamos viendo mucha propaganda de las SDF, de drones que han desarrollado de alguna manera autogestionada. De hecho, hay incluso una campaña en Drones for Rojava, se llama, para recabar dinero para financiar esta fuerza aérea. Y bueno, pues prácticamente a diario hay ataques de drones, de esos pequeños drones que han fabricado en Rojava contra los invasores turcos e islamistas. Y no sabemos esto en qué momento se va a detener, si va a haber un momento en que se detenga o cuáles son los planes de Turquía, si son tomar toda esa parte de digamos, el oeste del Éufrates. Pero desde luego cada día hay oleadas de ataques. Y están siendo muy sangrientos y bastante devastadores, no solo a nivel humano, sino también a nivel de infraestructuras. La presa parece ser que está bastante dañada, no produce electricidad. Y hoy, 8 de enero, hemos visto pues imágenes bastante dantescas, porque de miles de personas se han dirigido a la presa, a miles de personas pues provenientes de Raqqa, de Kobane, de otros lugares, se han dirigido a la presa para una manifestación para demostrar su apoyo a las SDF, y Turquía ha bombardeado ese convoy de civiles. Hay al menos 6 heridos, no sabemos si hay muertos, pero desde luego 6 heridos sí que se han reportado. Entonces, bueno, pues la situación está siendo, en estos momentos, es bastante, bastante peleaguda, en el sentido de que parece que la presión internacional ha disuadido por el momento a Turquía para que comience una invasión sobre el norte y este de Siria directa, pero no hay ningún tipo de paz en Rojava. Y no deja de ser curioso y cínico a la vez que haya sido Estados Unidos, supuesto garante de este alto el fuego, quien haya dicho que bueno, que sí, que el alto el fuego se está respetando, a sabiendas de que no es así. De hecho, acaban de construir un puesto de observación en Kobane, no sabemos con qué finalidad, más allá
1: de... más que un puesto de observación. Las noticias decían que era una, iban a montar una base.
0: Sí, pero bueno, esta misma semana ha salido uno de los portavoces de las Fuerzas Armadas estadounidenses diciendo que no es una base, que va a ser como un puesto donde las patrullas estas que se dedican a observar, que no sé qué observan porque estamos hablando de más de 100 muertos en unos días, bueno, van a parar allí si es preciso. Y bueno, pues es la situación que vivimos en estos momentos, violencia extrema y bueno, pues parece ser que también Turquía está teniendo algunos problemas, ¿no es así? No sé si te están llegando estas noticias. Parece ser que, bueno, incluso el Observatorio Sirio de los Derechos Humanos ha reportado que Turquía, bueno, que las milicias de Turquía han matado a varios de sus militantes que han intentado huir, porque las SDF han dicho que quien quiera huir, dejar de militar,
1: se lo facilitaba incluso.
0: Se lo van a facilitar, van a poder retornar a sus ciudades. Entonces, en la ciudad de, creo que fue en Tal Abyad, 9 militantes, incluso uno de ellos un comandante de una unidad, no sé si afiliada a Sultán Murad, intentaron escabullirse para entrar en Rojava y acudir a sus ciudades de origen y los mataron a los entre 7 y 9 de ellos. Ha habido también detención de una unidad completa que se llamaba Hasaka Silz, que eran 20, los han detenido también. Incluso la propia SNA, el propio ejército turco, ha difundido imágenes de un dron turco matando a 3 militantes del SNA que intentaban huir hacia la zona de Rojava, con lo cual, bueno, hay, digamos que hay problemas en todas partes, no solo en Rojava.
1: Sí, yo a mí me da la sensación, por lo que estás mencionando, de que hay como también por otro lado bastante bastante desconcierto. Es decir, yo creo, no sé si a nivel internacional se está esperando a ver qué medidas va a tomar Trump con respecto a las fuerzas estadounidenses en Siria. Hay bastantes especulaciones, ¿no?, de qué es lo que pueda suceder. Unos días dicen que sí que va a seguir apoyando el que Estados Unidos permanezca en Siria, otros días no, otros días reconocen al actual gobierno de Damasco, otros días no. Es decir, yo creo que se está en una situación como bien decías, delicada, pero si Estados Unidos no son de fiar y saber qué es lo que deciden, a quién hay que tenerle echado bien el ojo es a Turquía, porque Turquía, efectivamente, cuando se alcanzó con Estados Unidos el alto el fuego en Manbij, no duró el alto el fuego ni un cuarto de hora. Es decir, siguieron combatiendo y ahí cayeron miembros de la SDF. También hay que decir que la SDF, esa zona la tenían muy controlada con túneles, etcétera, etcétera. Incluso hace un par de días aparecieron en un hospital, no sé si lo leíste.
0: Sí, bueno, de hecho han liberado no sé si a todas, pero a algunas de las chicas que...
1: Eso es, liberaron porque las tenían secuestradas.
0: En el anterior podcast, bueno, en el anterior programa, comentamos que había 6 miembros de las SAIS, de las policías o de la seguridad interna de Manbij, que habían sido raptadas o capturadas por el SNA y las habían vendido un poco como que las habían liberado, pero era evidente que eran como un trofeo de guerra. Y lo que comentabas, las SDF han publicado un vídeo donde liberan, no sé si a 2, a todas o a
1: todas.
0: ¿Cuántas?
1: Yo creo que a todas. Y ya hablando de liberación, en Idlib han encontrado años después a una yesidí. Años después. Ya no una niña como la secuestraron, sino ya una mujer adulta.
0: Pero bueno, volviendo un poco a la situación en Rojava, pues de momento yo creo que en diciembre, visto cómo había caído todo y cómo pues Turquía podía tener luz verde para invadir Rojava, y más los problemas que ha habido históricamente con las tribus árabes en el sur, parecía que todo iba a eclosionar y que el proyecto de la autoadministración del norte y este de Siria iba a sucumbir, pero a día de hoy No se puede decir que aquí a dos semanas no ocurra lo contrario, pero de momento parece que mantiene cierta solidez. Y la verdad que no es poco.
1: No es poco, y yo creo que hay que reconocer, porque cuando mencionábamos lo de que miles de personas hoy han ido hacia la presa a protestar, de la misma manera, en la otra zona kurda de Bakur, ha habido vigilias todas las noches, tanto en Suruk como en Nusaybin, que hacen, son dos pueblos que hacen,
0: sí, sí, están al otro lado, eso es.
1: Y están permanentemente ahí. No es lo que más le puede afectar a Turquía, pero tampoco. Es decir, que yo sí que creo que el pueblo, porque ahí sí que se han puesto las, no quiero decir que no tuvieran puestas las pilas hasta ahora, pero sí que hay una participación del pueblo, el cual ha estado preparado también durante estos años al manejo de armas, etcétera, etcétera. Y lo que comentabas antes de que lo que parece ser, lo que no, yo desde luego desconozco las nuevas tácticas, pero sí mencionan que tienen otro tipo de tácticas de guerra.
0: Sí, sí.
1: A modo de guerrillas o de guerra de guerrillas, vamos, o sea, pues a través de los túneles, etcétera, etcétera. Es decir, que bueno, pues igual no es a pecho descubierto, ¿no?
0: Lo cual no tendría sentido, teniendo en cuenta que Turquía controla el espacio aéreo, tiene artillería.
1: Eso es. Entonces, pues parece ser que mal tampoco no les está yendo, aunque es a un costo muy muy grande, porque ya no es simplemente las bajas que haya, sino es seguir. O sea, yo lo que, cuando decimos que sigue la autoadministración, sí sigue la autoadministración, pero desde luego la gente, los chavales y las chavalas no pueden ir a la escuela, tienen miedo de ir al mercado, no pueden ir a cultivar a los campos, es decir, están en un estado de guerra.
0: Sí. Y bueno, pues habrá que ver en febrero cómo evoluciona la situación. Por de pronto vamos a escuchar un poco de música y vamos a hablar un poco, vamos a centrar, sin abandonar Rojava, en algo que colateralmente o directamente atañe mucho a Rojava, que es la situación en Siria en general.

0: Y bueno, pues decíamos que nos ponemos a mirar a Damasco un poco, porque la situación, lo que ocurra en Rojava, está, no sé si directamente, pero sí indirectamente al menos, ligado a los destinos de Damasco. Directa, no podemos decir directamente, porque al final Turquía tiene voluntad propia y no va a hacer lo que diga al Jolani ni lo que diga nadie más. Hará lo que le apetezca o lo que le convenga a Turquía, que en pocos años ha pasado de ser un aspirante a la Unión Europea a convertirse en el Imperio Otomano renacido. Está en Libia, está en África, en dos partes de África, está en Azerbaiyán, en Armenia, está en Rojava, está en Siria, está en Irak. Quiero decir que es, digamos, mientras todo el mundo mira a Israel e Irán, es la gran fuerza imperialista oculta para el que no la quiere ver. Y quien no la quiere ver muchas veces son gente que se califica a sí misma de imperialista o que se califica a sí misma de pro-democracia. Más que nada lo comento porque esta semana ha habido como mucho debate en torno a un artículo de Alba Rico, la respuesta, Pablo Iglesias también ha respondido, pero a mí siempre he hecho falta que la gente hable de lo que está pasando en Rojava y la interpretación que hay que hacer de lo que está pasando en Rojava en el sentido del imperialismo y el colonialismo turco, que parece ser que es como una cuestión menor para la mayoría de la gente cuando es una cuestión central que se está pasando por alto. Pero bueno, al margen de esto, vemos ahora que en Damasco hay como una, bueno, como hay un pequeño cruce de caminos, que en realidad el cruce de caminos lo quiere ver la gente desde fuera, porque desde dentro no hay mucho cruce de caminos posible. Es decir, tenemos a un antiguo miembro de Al-Qaeda gobernando el país, reuniéndose con jefes de Estado de todo el mundo, de no solo el mundo árabe, que el mundo árabe ya ha dicho que le va a prestar apoyo, y Emiratos Árabes y muchos otros países.
1: Qatar
0: desde luego, porque ha sido su principal financiador. Todo el mundo está dispuesto a ayudarle, pero también hemos visto el ridículo que ha hecho la ministra de Exteriores alemana, a la que no le ha dado la mano, porque claro, un islamista furibundo, ¿cómo le va a dar la mano a una mujer? Pero bueno, más allá de esto, digamos que todas las esperanzas de que vaya a haber una democracia en Siria, yo creo que se están viniendo abajo por su propio peso. Es decir, ya él mismo ha dicho que de momento no se pueden llevar a cabo unas elecciones, que sean dentro de 4 años, y eso es una... O sea, quien haya visto cómo ha funcionado el islamismo en otros países, llámalo Afganistán, llámalo como quieras, esto es simplemente una contemporizar hasta consolidarse en el poder. Lo que está claro es que quizás Hayat al-Islam no puede dominar ahora mismo todo el territorio nacional de Siria, porque ni siquiera puede que tenga hombres para ello, pero va a contemporizar y va a consolidar su poder intentando establecer un Estado islámico hasta donde pueda. Entonces, quien se quiera hacer ilusiones al respecto, pues yo creo que se pone bastante en evidencia a sí mismo. 4 años para organizar unas elecciones, me parece que...
1: Bueno, y luego la prueba es la composición del gobierno que tiene, ¿no? Los ministros, como no podría ser de otra manera, todos vienen con un currículum
0: espeluznante,
1: es decir, con responsabilidades en atrocidades que han pasado durante estos años, tanto en Siria como en Irak.
0: Uh-huh.
1: Entonces, bueno, yo no es cuestión de, es que me parece que ser inocentes a estas alturas, pues no, yo creo que hay que hacer una lectura de los intereses que tiene precisamente Occidente, quien creó precisamente tanto Al-Qaeda como el ISIS, etcétera, etcétera. Y ver las consecuencias. No obstante, todo aquello que decía Giuliani que iba a respetar a las minorías, etcétera, etcétera, ya se ha ido viendo en diferentes partes de Siria que no está siendo así.
0: Sí, está jugando de un modo un poco ambiguo, en el sentido de que intentan no atacar a las comunidades minoritarias, pero al mismo tiempo...
1: Pero las están atacando, a los cristianos...
0: Están ocurriendo cosas que quizás no por llevadas a cabo por el propio gobierno, pero están ocurriendo cosas que están incitando la confrontación sectaria. Y antes comentabas, solo hay que ver quién está formando parte de su gobierno. Tenemos el encargado de las
1: justicia
0: es un personaje
1: que solo hay que verle la cara,
0: que esta misma semana han publicado dos vídeos suyos de 2015 en Idlib, cuando era juez de la Sharia, participando como juez en la ejecución de dos mujeres en un espacio público acusadas de prostitución. O sea, este señor, o sea, recorta un poco la barba y ahora, tampoco mucho, tengo que decirlo, y ahora es un fulgurante ministro de un país que se supone que todo el mundo va a aceptar. Y si hablamos de ese ejército nacional que están construyendo, solo hay que ver qué día fue cuando lo hicieron público, a finales del año pasado. Hablan de quienes van a formar su nuevo ejército nacional, y tenemos dos jordanos, que son obviamente yihadistas que militaban en Hayat al-Islam. Tenemos a un chino uigur, otro yihadista, que también era miembro de Hayat al-Islam, un turco, y también tenemos a un albano, a un tayiko, que creo que es de Kazajistán, y a un egipcio. Quiero decir, la yihad en el corazón de un ejército nacional, que no puede ser nacional si tus líderes son de otros países. O sea, para... también hemos tenido a otros ministros de Interior diciendo que el federalismo no va a ser aceptado. No aceptan el federalismo por la unidad nacional, pero ellos tienen un ejército liderado por personas que no son nacionales de Siria. O sea, es...
1: Sí, eso es una, bueno, no es una contradicción, unas órdenes que les están dando desde Turquía. No en vano estuvo el ministro de Asuntos Exteriores turco hace 3 días, creo, uh-huh. Y entre las declaraciones que hacía era que las FEDES fuera, no reconocimiento de la autoadministración de Rojava, y por supuesto mencionó al PKK, que no eran sirios. Entonces, todo quien no fuera sirio, que fuera de Siria.
0: Bueno, pues cuando podrían empezar por ejemplo los turcos.
1: Efectivamente, o sea, es que es algo que nos sale la risa por no salir, por no sacarnos las lágrimas, ¿no? Es decir, en Alepo ya se ven en las tiendas los, pues a modo de guía del buen vestir de las mujeres.
0: Sí, hay mujeres reprimiendo a mujeres, diciendo que tienen que llevar el niqab.
1: Es muy parecido a la policía moral de Irán
0: y del Estado Islámico.
1: Y
0: de
1: del Estado Islámico, eso es. Que eso pasó en Raqqa y pasó en muchas ciudades en las que el Estado Islámico se instaló. Donde efectivamente, y esto no es demagogia, donde efectivamente más grave va a ser, y ya está siendo, va a ser en las mujeres, porque es además donde más se nota. Es decir, pues un hombre va con los

0: Y resulta que, pues que van a rendirle pleitesía, por las razones que sean, por razones económicas o por razones.
1: Yo creo más geopolíticas, porque económicas hoy día, pues Siria es un país devastado. Pero que puede ser por razones que todo el mundo prefiere a un gobierno islámico suní, a un gobierno islámico chií en Siria. Puede ser. Para ellos seguramente sea suficiente. Pero incluso para Israel puede que sea suficiente. Pero claro, la situación de la gente que se queda allí. Luego también aquí hay otra cuestión, que es que la bandera de la revolución que han tenido que adoptar la autoadministración, cosa que también en los inicios de la revolución ya hizo las IPG, las IPJ, una de sus primeras apariciones, aparecían con la bandera de la revolución. Pero el problema es que esa bandera de esa revolución ya no representa nada, porque no hay ningún grupo que pueda representar el espíritu de ese 2011, de una revuelta democrática contra, bueno, que duró poco, que no duró ni un año, porque lo que ha venido a sustituir ese espíritu del 2011 ha sido el espíritu del yihadismo y del islamismo y del salafismo. Y eso es lo que queda. Y ahora todo el mundo está abrazando esa bandera como si abrazara ese espíritu revolucionario, cuando es un absurdo. Lo que hay detrás de esa bandera hoy día es, pues, estos señores barbudos que van a obligar a poner la niqab, que van. Las propias comunidades que se han reunido con Ahmad al-Sara y Olani ya han dicho que no, sí, todos son buenas palabras, pero no hay ningún compromiso concreto. Y los pasos que está dando, pues obviamente, seguramente sea intentar no dar la imagen de un gobierno suní islamista radical, pero en el fondo eso es lo que está ocurriendo. O sea, pasos pequeños, cada vez más grandes, hacia la instauración de un país gobernado por la Sharia. Eso es lo que hay. Entonces, ahí las SDF tienen un problema. Pero no solo las SDF, también las comunidades de cristianos, de asirios, de armenios, las comunidades alawitas, que son las ismaelíes, y por supuesto los drusos. Entonces, hay un escenario que no sabemos cómo va a acabar, pero uno de los escenarios posibles es que haya un fraccionamiento de Siria sectario, étnico. Y desde luego, Jolani no está haciendo nada por evitarlo. O sea, no está dando derechos a nadie. Más bien está enfilándose hacia lo contrario, por lo que parece. Ya se verá. Pero bueno, por no prolongarnos mucho más con esto, vamos a hacer un pequeño descanso musical, y ya nos adentraremos en una tercera pirueta en este contexto de guerra, que es la visita del Partido DEM a Ocalan.

0: Bueno, y después de este pequeño, de esta pequeña tregua musical, vamos a hablar de, bueno, algo que desde este programa, digamos, haciéndonos eco de las reivindicaciones del Movimiento de Liberación Kurdo, hemos reivindicado en miles de ocasiones, que es la, digamos, el cese del aislamiento absoluto de Abdullah Öcalan en la prisión de Imrali. Y bueno, pues en estos días, en estas semanas, ha habido una visita del partido DEM, de una delegación del partido DEM a Imrali, pero yo la verdad he de confesar que no la he seguido mucho porque me parece tremendamente desconcertante, en el sentido de que Turquía no ha cesado en su actividad represiva contra, bueno, pues por ejemplo contra los alcaldes y alcaldesas, coalcaldesas de Bakur. En estos momentos hay una guerra entre mercenarios sirios pagados por Turquía y las SDF, y no entiendo muy bien el timing de esta, o sea, no entiendo muy bien la, digamos, la maniobra política que hay detrás de, sobre todo de Turquía. La puedo suponer, pero no la entiendo muy bien detrás de este, de esta visita de Abdullah Öcalan. No sé si es una, no entiendo, puedo entender que quizás busquen que el PKK entregue las armas o alguna cuestión así, pero no la, quiero decir, el resto de señales que Turquía ofrece no creo que sean capaces de convencer a nadie para, como para que la resistencia se acabe. No sé, Merche, tú quizás lo has seguido más, has leído más sobre esto, no sé qué sentido le das tú a esto.
1: Sí, lo he seguido, pero sí que es verdad que tampoco no tengo mucha claridad en el pensamiento con respecto a esto. De las cosas que he leído hacen alusión, bueno, hay gente que está muy entusiasmada con ese paso. Parece ser que esta vez, en contraposición a lo que pasó en el 2015, la decisión, o sea, Öcalan no va a poder hablar con Kandil, cosa que es muy chocante. Uh-huh. Es decir, el interlocutor es el DEM. Uh-huh. Y Öcalan. Uh-huh. Parece que lo que se está negociando es sacarle de la cárcel y tener, ¿cómo se llama cuando estás en casa?
0: Con la persona, un arresto domiciliario.
1: Un arresto domiciliario y que pueda tener acceso pues a poder conversar con unos, con otros, etcétera. Por de pronto, la comisión, que está formada en principio por dos parlamentarios, pero se le une un tercero, que es el coalcalde, o fue coalcalde en Dersim, que yo creo que en las negociaciones anteriores también estuvo. Y bueno, están teniendo reuniones con diferentes,
0: sí, con diferentes partidos. Sí,
1: y bueno, no, lo que no se tiene es información de qué es lo que han tratado con los, con el resto de los partidos, ¿no? A mí me pareció, como no podía ser de otra manera, bastante ambiguo lo que el resumen que hicieron de la entrevista que tuvieron con Öcalan. Yo estoy de acuerdo contigo que es difícil de creer, es difícil de creer que no es una trampa, dado el contexto que hay. El contexto en los diferentes.
0: Sí, bueno, el anterior contexto de diálogo entre el Movimiento de Liberación Kurdo y el Estado turco propició la resistencia de Kobane, pero es que en estos momentos la situación es la inversa. Es Turquía quien está atacando Kobane. Entonces, poniendo esas bases, ¿qué tipo de negociación se puede dar? No lo entiendo, salvo lo dicho, que sea alguna maniobra que busque de alguna manera, bueno, la disolución del PKK, pero no sé.
1: Yo creo que va a ser una de las cosas que va a pedir el gobierno, cómo no. Yo no creo que el PKK, por los años de experiencia que tiene, por los fracasos que ha habido, porque no es la primera negociación.
0: No, creo que es una cosa.
1: Más luego otras negociaciones en otras partes del mundo que también están en contacto. Entonces, yo les considero muy astutos. Uh-huh. Entonces, no se van a creer a la primera de cambio. No porque porque se aferren a las armas. Eso lo han dicho bien claro. Que hay cosas bastante más graves, porque además parece ser que eso sí que se ha filtrado, que en caso de que el PKK se desarmara, los fideicomisos se acabarían y volverían los alcaldes. Es decir, hostia, ha habido unas elecciones llamadas libres, que ya en Turquía no hay nada libre, ni el aire que respiras. Los quitas por el morro, o sea, pones a unos gerentes ahí al frente de las alcaldías, etcétera, etcétera, y luego como negociación pones algo que se ha conseguido desde el pueblo, ¿no?
0: Algo que es conseguido democráticamente.
1: Democráticamente. Cuando resulta que no hace todavía ni 15 días estuvieron bombardeando pues parte de las de Kandil, de bueno, arriba en las montañas, ¿no? Es decir, no sé, yo no sé cómo se va a gestionar esto, porque estas cosas sí que me parecen complicadas. Parece ser que Ocalan, en una de las cosas que dijo en la primera, cuando creo que cuando fue su sobrino a verle, o igual ha sido esta segunda vez, de que sería desde el Parlamento desde donde se daría la negociación, es decir, desde los partidos que conforman el Parlamento. Es decir, yo creo que es una política de negociación bastante
0: opaca.
1: Especial, sí. Y también es verdad que, pues, como bien decías tú hace, no sé, dos o tres programas, nosotros podemos tener una actitud crítica ante lo que está pasando, es decir, que no tenemos una disciplina para decir lo que pensamos. A mí esto me crea desconfianza, tal y como se está... Tal y
0: hombre,
1: como se está haciendo, me crea desconfianza,
0: entiendo.
1: Y luego hay algo que no termino de, pero eso me ha pasado toda la vida con la cuestión del culto a la personalidad. Entonces yo creo que el reconocer que una persona que ha estado tantos años aislada, de la edad que tiene, digo la edad que tiene porque yo también la tengo, es decir, que me puedo permitir esa licencia de decirlo, ¿no? No sé, a mí no me crea mucha confianza, la verdad, y no digo que no me cree mucha confianza el compañero Ocalan, sino las circunstancias.
0: Sí, no, y luego, bueno, pues que tampoco se habla de Demirtas y de otros compañeros que también podrían o deberían hablar en un proceso democrático.
1: Y que, que fueron en el anterior muy importantes. Yo creo, independientemente, yo no es que esté totalmente de acuerdo con Dermitas para nada, de cosas que le he leído, pero me merece respeto. Me parece que es un hombre muy honesto. Y que bueno pues tiene sus ideas y tiene pues bastante fe en la democracia parlamentaria, etcétera, etcétera, cosa que bueno pues yo no tengo tanta confianza en la democracia parlamentaria, pero le reconozco su trayectoria, le reconozco que conoce y que es un hombre de larga data, ¿no? De lucha, ya independientemente de que además tienen su familia mártires, etcétera, es decir, que ha sufrido en sus y es sí, a mí me choca, y no simplemente son mujeres muy muy relevantes, también de mucha trayectoria de lucha, dentro de la administración, etcétera, etcétera, ¿no? Sí, es un poco chocante.
0: Sí, es un poco desconcertante, por eso tampoco podemos decir nada. Sí que planteamos nuestras dudas, y más desde luego nadie sabe mejor lo que hace el Movimiento de Liberación Kurdo, pues nadie lo va a saber mejor lo que hace, pero desde fuera, desde luego. Luego también los silencios de Erdogan en torno a esto es todo un poco desconcertante, porque si un señor que controla todos los resortes del Estado, bueno, y Hakan Fidan y tantos otros estos sujetos oscuros que tiene Turquía, digamos, al timón de sus destinos, que no hayan dicho nada. Es todo muy extraño. Es todo
1: el mismo ministro de Asuntos Exteriores, el Fidan, ¿cómo se le llama?
0: Hakan Fidan. Ah,
1: sí, sí. Ese fue fue responsable del MIT.
0: Sí.
1: Ese fue el cerebro de todas las maniobras y todos los...
0: Está en estos momentos pidiendo la cabeza de las IPG y las IPJ,
1: efectivamente, ¿no? Y es el que es el asesor número uno del Mister Giuliani,
0: sí.
1: de Damasco. Él es el asesor, o sea...
0: Sí, entonces, bueno, pues no sé, desde luego no... Digamos que no decimos, o sea, desde luego siempre bien que hayan podido romper el aislamiento, que se haya podido comunicar con otras personas, pero todo lo demás parece francamente contradictorio, en el sentido de Turquía más en guerra que nunca, y sin embargo abren esta puerta. En estos momentos la guerra en Bashur está un poco en suspenso, pero todos los inviernos ocurre lo mismo, cuando la nieve y la cuestión climatológica no es propicia para el ejército turco, pues sus ofensivas se detienen. No lo sé, es un poco raro, pero bueno, habrá que ver el futuro, si nos trae alguna buena noticia. A mí, desde luego, lo del arresto domiciliario me parece, a día de hoy, me parece ciencia ficción, pero hace 3 meses me parecía ciencia ficción que fuera a caer Bashar al-Assad, y a día de hoy nadie sabe nada de él, bueno, o poco se sabe de él. Entonces, bueno, pues ahí, digamos, dejamos esta reseña, que se mezcla con otras negociaciones, que son las que están manteniendo el NKS con la autoadministración, con el PID, que tampoco sabemos a dónde llegarán, teniendo en cuenta pues que básicamente el NKS, es decir, la parte más nacionalista y conservadora del movimiento de liberación o el movimiento kurdo en Rojava, siempre ha evitado reconocer la autoadministración y siempre se ha posicionado con Turquía.
1: Yo creo que yo, por lo último que leí, porque una de las cuestiones que tenían planteado e iban a intentar hacerlo es ir a Damasco juntos, es decir, con una propuesta junta, cosa que eso sí que es ciencia ficción. Después de tantos años de guerra, sí. Después de lo que pasó en Afrin, que el NKS se puso a favor de los turcos, etcétera.
0: Sí, sí, incluso han detenido a gente del NKS en Afrin cuando los turcos les dieron alguna responsabilidad, luego los han detenido por ejercer esa autonomía política, digamos, que no tenía ningún tipo de autonomía. O sea, es todo, la verdad.
1: Parece ser que el NKS sí que ha estado en Damasco. O sea, no ha esperado al PID, que es con quien debería de haber ido, pero lo ha hecho como a la chita callando. Y una de las condiciones, por supuesto, en la línea Barzani y en la línea turca, es que la disolución de la SDF, la autoadministración también,
0: sí, el mantenimiento de la autoadministración.
1: Es decir, en una línea que no ha modificado ni un ápice. Pero yo sí que he leído que sí que ha estado ya en
0: sí, de hecho Yolani ha debido evitar reunirse con una persona en concreto del NKS, en torno a la cual hay ciertas sospechas de que no saben si ha, en algún momento ha sido un común doble agente de la SAD. Entonces, bueno, bastante
1: es interesante,
0: bastante rocambolesco todo.
1: Ya.
0: Pero bueno, vamos a hacer un pequeño receso. La verdad, sí, creo que se nos está agotando el tiempo, pero sí que creo que, sin salir de Rojava, es interesante comentar una cuestión más.

Bueno, sentimos no poderos dejar más momentos musicales, pero la verdad es que se nos está acabando un poco el tiempo y sí que queríamos comentar dos cuestiones. Una, la cuestión del Estado Islámico. Ya sabéis que en esta semana ha habido nuevos ataques del Estado Islámico en Estados Unidos. Por supuesto, en Siria, en la parte de la autoadministración, se han multiplicado. Y bueno, pues ahí en estos momentos parece que uno de los puntos de fricción entre el nuevo gobierno de Damasco y las SDF es el destino de esos militantes del Estado Islámico que están bajo tutela de las SDF, de la autoadministración norte y este de Siria. Y parece ser que una de las cosas que reivindica Damasco es que se le dejen en manos del gobierno. Y esto es obviamente, es decir, no creo que las SDF accedan a eso. Menos aún cuando has puesto en el ejército a varios no nacionales, no creo que les vayan a dar, porque ya sabemos lo que puede pasar con esas miles de personas, que acaben ingresando en el futuro ejército de Jolani y acaben atacando de nuevo Rojava, como ya lo hicieron bajo la bandera del Estado Islámico. Entonces, bueno, y luego otra de las cuestiones en las que está insistiendo mucho Turquía, que podrían enviar ellos comandos, bueno, que llaman fuerzas especiales a cuidar de esa gente, claro, es que también la experiencia que ha habido entre Turquía y el Estado Islámico es, solo hay que recordar que mientras el Estado Islámico operó en toda la frontera norte de Siria con Turquía, no hubo una sola valla contra el Estado Islámico. En el momento que el Estado Islámico cayó, construyeron un muro. Uh-huh. Es decir que la situación, cuando hablábamos de indicios de hacia dónde pueden ir las cosas, desde luego los indicios no son nada positivos. Y sin más, solo queríamos dejar constancia de esa pequeña discordia, que no es una discordia menor, precisamente. Vamos a escuchar un poco de música y vamos a hablar de una cuestión muy importante que creo que recordamos todos los eneros desde hace bastantes años.

0: Y comentábamos, pues una efeméride un poco penosa que recordamos todos los eneros y que viene un poco al hilo de lo que hablábamos de antiguos procesos de paz en Turquía.
1: Eso es. En el 2013, en el corazón de París, donde hay vigilancia por doquier, fueron asesinadas tres compañeras, Sara, Rosbin y Ronaji, en el centro cultural que tienen los kurdos en París, de manos de un agente del MIT, que sí que le detuvieron y murió en prisión, murió en la cárcel. En el 2022 matan a otros tres. Evin, que era también una dirigente del PKK, que estaba exiliada en París, y otros dos miembros del movimiento. En este caso también fue en otro centro cultural kurdo, de manos de, lo quisieron dejar así, como de un loco, como de alguien, pues como de un crimen de odio sin más, es decir, que
0: sí, pero qué casualidad que fuera contra, habiendo población, o sea, no, obviamente no estoy incitando el crimen contra la población árabe, pero quiero decir, hay el odio racial en Francia siempre se dirige contra la población árabe.
1: Sí.
0: Y siempre. O sea, hay una arabofobia en Francia atroz. Y qué casualidad que cuando un loco la lía es contra la población kurda.
1: Eso es. Y además no cualquiera también, no cualquiera, ¿no? Entonces, bueno, no queríamos terminar este programa sin hacer esta mención, esta denuncia. Les tenemos presente, efectivamente, no simplemente, por supuesto, en enero, bueno, en los tres últimos, en el 2022 fue a finales de diciembre, pero bueno, esto es la manera que tiene de funcionar el MIT. Y ahora se me está ocurriendo que efectivamente fue en el 2013 cuando asesinaron a la compañera Sara y a las otras dos compañeras, cuando estaban iniciando el proceso de paz, porque en el 2015 es cuando se declara. En el 2022 es cuando se cargan a estos tres, y ahora, dos años y pico, casi tres, se empieza a hablar de procesos.
0: Sí, hay una secuencia.
1: Es decir, ahí hay como una secuencia, cuando menos para tenerla en cuenta.
0: Y bueno, pues lamentablemente parece ser que tendremos que seguir recordando, pues bueno, pues estas fechas un poco lamentables. Y bueno, vamos a ir terminando el programa de hoy, vamos a escuchar un poco de música y ya nos despedimos.

0: Y bueno, pues ya nos vamos a despedir pues, en este, de este programa de enero de 2025. Mil esker, Merche. Sí. Y pues recordamos que aparte de poder escucharnos en Irola, en iVoox, en las radios amigas como Radio Topo o Radio Almaina que nos emiten, en la zona ya ampliada por bastante Vizcaya, casi hasta Gipuzkoa, por la Irola, también os recomendamos que nos sigáis en la denostada y con razón red social Twitter, bueno, X la llaman ahora. Nuestra dirección es @kurdistanekin, ambas con K. Bueno, pues ahí solemos retuitear un poco pues las informaciones que llegan desde Kurdistán. En estos momentos bastantes vídeos de drones impactando contra tanques y vehículos de los mercenarios de Turquía, pero bueno, también otras informaciones de carácter político.
1: Eso nos da bastante alegría.
0: Sí, otras informaciones de carácter político, pues lamentablemente muchas veces también las fotos de los mártires que están cayendo en combate, las movilizaciones como la de hoy que están teniendo lugar en Tirrin, de miles de personas que han sido bombardeadas, alguna de ellas parece que por lo menos las imágenes no indicaban que fuera a salir con vida. Bueno, si queréis saber un poco todo esto sin esperar a que se emita Radio Kobane, pues nos podéis seguir allí y os pues intentaremos compartir esa información. Y sin más, esperemos que en febrero la violencia se haya detenido un poco, aunque la verdad que vista la situación no parece que sea el caso. Un saludo
1: para todas.

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0: Ayotzinapa.
1: Buenos días, buenas tardes y buenas noches. Esta es la emisión de Nebulosa del 23 de junio de 2026. Iniciamos con las noticias de México. Sigue la lucha por la presentación con vida de los normalistas de Ayotzinapa. A la par de las movilizaciones por las y los desaparecidos, las familias y los compañeros de los 43 ausentes de la normal de Ayotzinapa se movilizaron para seguir exigiendo presentación, verdad y justicia. Aunque la presidenta con A sigue mintiendo sobre la atención a las familias y las búsquedas de nuestros compañeros, los hechos son indiscutibles. El gobierno federal apuesta por el desgaste y el olvido. La principal noticia de las semanas recientes es la negativa al regreso del Grupo Interdisciplinario de Expertos Independientes de la Comisión Interamericana de Derechos Humanos, grupo que ha sido el único que ha logrado avances significativos en la investigación. El jueves 28 de mayo se conoció esa decisión gubernamental tras una reunión en que las autoridades federales informaron que no será posible el retorno del grupo. Y acerca de los documentos que el Ejército Federal se niega a entregar, la mandataria afirmó que no le han sido entregados y que incluso se niega su existencia. Así, las dos principales vías de investigación se cierran, dejando claro que la Cuarta Transformación no tocará de modo alguno a las Fuerzas Armadas. El viernes 5 de junio, estudiantes de Ayotzinapa tomaron la caseta de Palo Blanco en la Autopista del Sol, en una acción más para exigir la presentación de sus compañeros desaparecidos. Durante un par de horas se dio pase libre a los automovilistas. Y hablando del Ejército, el 6 de junio se conoció la detención del exmilitar Enrique Martínez Chávez, quien está acusado de participar en la desaparición de los normalistas. Esta detención tuvo lugar en California, Estados Unidos, y fue con fines de extradición, dado que este exmilitar está acusado de cometer desaparición forzada. En vísperas de las grandes movilizaciones populares del 10 y 11 de junio, las madres y los padres de Ayotzinapa fueron interceptados en su viaje a Ciudad Monstruo. El lunes 8 de junio fueron retenidos durante 4 horas en la caseta de Tlalpan. La policía capitalina realizó un montaje y, tras la detención de los autobuses en que viajaban los familiares y los estudiantes de Ayotzinapa, mostró ante los medios decenas de petardos, intentando crear la impresión de que quienes protestan son violentos. Y ello en el contexto en que días atrás, el 2 de junio, un petardo lanzado por policías impactó al profesor oaxaqueño Proceso Columbo González, quien perdió un ojo como resultado de ese golpe. La respuesta de las familias a la acción policíaca en Tlalpan fue contundente. Nuestras armas son nuestras lonas con los rostros de nuestros hijos. Y denunciaron que es la presencia de la policía la que provoca violencia. El martes 9 de junio tomaron la caseta de Tlalpan y bloquearon el paso durante cerca de 4 horas. Repartieron volantes para informar a los automovilistas sobre el estancamiento de las investigaciones y la negativa al retorno del Grupo Interdisciplinario de Expertos Independientes. El miércoles 10, familiares y estudiantes regresaron a esa caseta para apoyar a contingentes provenientes de Guerrero, que se negaron a las revisiones policíacas. Durante la acción, el señor Mario González afirmó que, de acuerdo con el gobierno federal, las revisiones son parte de un filtro de seguridad nacional. Calificó estas acciones de criminalización y enfatizó: "No estamos en guerra, tenemos derecho al libre tránsito y necesitamos que pasen los estudiantes, porque son actividades pacíficas las de los padres de Ayotzinapa". El jueves 11 de junio, familiares y estudiantes volvieron a tomar la caseta de Tlalpan, pero los controles policíacos impidieron la pega masiva de carteles planeada para ese día de grandes movilizaciones por diferentes causas. El viernes 12 de junio, los normalistas respondieron a la represión policíaca con acciones directas contra el mobiliario de las casetas y se retiraron sin poder entrar a Ciudad Monstruo. En el centro de la capital, las familias realizaron un mitin para seguir exigiendo la presentación de los 43 compañeros ausentes y que no se criminalicen sus protestas. Con ese evento dieron por concluida su jornada de lucha en la capital. Desde este espacio reiteramos nuestra total solidaridad con los normalistas y con las familias de nuestros compañeros ausentes. Y con ellas y ellos reiteramos la exigencia: Vivos se los llevaron y vivos los queremos.
0: Ciudad Monstruo. Protestas en el marco del Mundial de Fútbol. Frente al espectáculo del Mundial de Fútbol, en el que el gobierno de México intentó mostrar el rostro de un país que progresa, que está en paz y que vive una fiesta, la movilización social mostró la cruda realidad que vive México. Un día antes de la inauguración del Mundial, el 10 de junio, se realizó una manifestación masiva encabezada por las Madres Buscadoras sobre Calzada de Tlalpan, rumbo al Estadio Azteca. Las familias buscadoras de varias partes del país llegaron a la ciudad monstruo para manifestarse y mostrar que no puede haber fiesta si hay más de 130.000 personas desaparecidas. La noche estuvo marcada por situaciones que se repetirían a lo largo de la jornada de lucha antimundialista, un despliegue desmedido de policías antimotines y la organización y persistencia de las familias buscadoras. Cientos de metros antes del estadio de fútbol, decenas de filas de policías impedirían el avance de la manifestación. Mientras tanto, las familias que marchaban con el rostro de sus familiares desaparecidos no se rindieron, mostraron las pancartas y gritaron consignas como México, campeón en desaparición. El día 11 de junio, mientras se inauguraba el Mundial de Fútbol, se concentraron varios frentes de lucha alrededor del estadio. Por un lado, sobre Calzada de Tlalpan, llegó un contingente grande de maestros de la Coordinadora Nacional de Trabajadores de la Educación. En ese momento, el gobierno federal descalificaba a los profesores democráticos mientras seguía dialogando con ellos. En la Calzada de Tlalpan también llegaron madres buscadoras, en especial del Estado de México. Se unieron igualmente personas solidarias y colectivos de jóvenes. A la altura de División del Norte, vallas de concreto y camiones de policías fueron atravesados para impedir el avance de la movilización. Más allá había un cerco de al menos 1,000 policías. Y entre manifestantes y granaderos sobresalía una fila de personas vestidas de blanco, en su mayoría trabajadores del gobierno de la ciudad, que no quisieron identificarse y que únicamente repitieron que estaban ahí porque buscaban la paz, mientras un funcionario público los organizaba. Compartimos un testimonio que recuperamos ese día.
2: Mi nombre es Carla Lechuga, yo soy mamá de Yeshua Cisneros Lechuga, desaparecido el 13 de noviembre del 2025 en Cuautitlán, Estado de México, y líder del colectivo Lirios Buscadores Izcalli. Nosotros nos concentramos en Parque Avante, hemos recorrido prácticamente ya parte de la calzada, ya hicimos un recorrido bastante grande. La verdad, para nosotros ha estado, entre comillas, tranquilo, sí, uno que otro insulto de algún ciudadano inconsciente, pero hasta ahí. Ahorita estamos esperando a que avance el contingente de los maestros de vuelta para poder incorporarnos. Ahorita, si bien viene el colectivo de Lirios Buscadores que trabaja en la región norte del Estado de México, también tenemos mamás del Estado de México de muchos otros municipios que se nos unieron, mamás independientes, tenemos un papá que viene de hecho desde Cancún y tenemos varias otras agrupaciones de diferentes movimientos sociales que nos están también acompañando el día de hoy. Y pues nada, nosotros lanzamos la convocatoria a través de redes sociales, de hecho le respondimos al magisterio cuando lanzó la convocatoria Madres Buscadoras y pues aquí estamos.
3: Sí. ¿Cuál sería la intención? Porque pues hay toda un cerco mediático por el mundial y que lo más importante, mostrar la cara linda de México, etcétera. ¿Ustedes qué piensan y por qué fue también su intención de estar aquí presente?
2: Justamente por eso, porque se intenta maquillar una realidad en un país con más de 133.000 desaparecidos. Esa fue la intención de movilizarnos aquí, para gritar lo que el gobierno quiere callar y para convertir en memoria aquello que quiere ocultar. Lo que no se ve, no se nombra. Y nosotros les nombramos todos los días.
3: Platícanos un poquito en el Estado de México cómo está la situación, también no solamente de las desapariciones, sino también de las condiciones de lucha que ustedes están dando.
2: Son condiciones sumamente precarias, la verdad es que enfrentamos un Estado muy corrupto y omiso. Si bien las condiciones en la CDMX son no tan buenas, sí son un poco mejores de lo que es en el Estado. Nos enfrentamos a demasiada omisión, a de verdad una negligencia terrible, violación a derechos humanos, una falta de seguimiento al protocolo de búsqueda, amenazas, personal completamente ineficiente, que no está capacitado. Nos enfrentamos también a falta de personal, porque también cabe señalar que la Comisión Estatal necesita más personal. Entonces la verdad es que pues estamos luchando contra un monstruo de tres cabezas y cada día el número crece más y más y más, y lejos de disminuir vamos aumentando, y los desaparecidos se van sumando, y la verdad es que es una situación terrible y muy muy triste.
3: ¿Cuál sería su mensaje? Dos mensajes. Uno para el gobierno desde esta movilización, y la otra, ¿cuál sería su mensaje para las personas que la van a escuchar y que, bueno, pues están pendientes a través de medios alternativos como la que Huelga Radio?
2: Pues mira, para el gobierno, lo acabo de decir, que nosotros no vamos a permitir que se borre a quienes ellos han querido borrar. Nosotros nos vamos a seguir movilizando hasta que les encontremos y hasta tener respuestas, y hasta que jamás otra mamá se tenga que volver a llamar madre buscadora. Y para la sociedad en general, yo le diría que no nos victimices, indígnate. Cuando nos veas, indígnate, porque esto no debería de estar pasando, y porque si bien somos un símbolo de lucha, somos el vivo retrato de una huella abierta de una sociedad completamente rota. Entonces, indígnense, súmense.
0: Por otro lado, cerca del Centro Comercial Gran Sur, se manifestó la Asamblea Antimundialista, que se ha venido organizando con vecinas y vecinos de Santa Úrsula y diversos colectivos a lo largo de un año. De ese lado hubo represión, pues la policía detuvo por unas horas a dos compas de Radio Zapote y Desinformémonos. Cuando el partido había iniciado, en la puerta 8 del estadio, cientos de jóvenes y estudiantes se enfrentaron con policías y lograron dar una batalla contra las fuerzas represivas. Incluso los funcionarios vestidos de blanco tuvieron que huir. Después de una ofensiva policíaca, detuvieron temporalmente a 16 manifestantes, que fueron liberados en las siguientes horas. Los testimonios de su detención hablaban de la brutalidad policíaca que fue usada en su contra. Ese mismo día, normalistas y madres y padres de Ayotzinapa pensaban manifestarse, pero el gobierno federal impidió el ingreso de los estudiantes rurales a la Ciudad de México, deteniéndolos en la caseta de peaje de Tlalpan. Mientras cientos de voces se manifestaron exigiendo atención a las familias que tienen algún desaparecido y pidiendo jubilación digna en el caso de las y los maestros, el gobierno federal, en voz de la presidenta, descalificó a los profesores de la CENTE y en tono burlón cuestionó la legitimidad y el financiamiento que reciben las madres buscadoras. En los medios masivos oficialistas se desató una campaña contra maestros normalistas y buscadoras. La voz digna de las familias buscadoras, sin embargo, no se calló. El domingo 14 de junio, en la glorieta de las y los desaparecidos, se organizaron cascaritas y pega de carteles con ficha de búsqueda de las personas ausentes. Al siguiente día, el gobierno federal decidió unilateralmente suspender el diálogo con profesores de la CENTE. El miércoles 17, los profesores de la coordinadora volvieron a manifestarse en las inmediaciones del Estadio Azteca, mientras la selección mexicana jugaba en la cancha. Las y los maestros se organizaron en 5 contingentes en distintas entradas al estadio. Pero como si fuera un delito manifestarse pacíficamente, policías antimotines encapsularon a los docentes por al menos 4 horas. sin ser escuchados, con una campaña en su contra, pero con posturas y argumentos claros y justos, los profesores democráticos decidieron reorganizarse y retirarse de las protestas de la ciudad monstruo el día 20 de junio. Mientras tanto, las familias buscadoras siguieron con la lucha. Se volvieron a manifestar jugando cascaritas en la glorieta de las y los desaparecidos el 24 de junio, día en que la selección de fútbol volvió a jugar. El día 30 de junio, después de una campaña de desprestigio en su contra en los medios oficialistas, las familias buscadoras fueron reprimidas ante el silencio de esos medios y de las autoridades. Mientras se manifestaban en Calzada de Tlalpan a la altura del Metro Ermita, los policías las rodearon y encapsularon. Al hacerlo, las empujaron, tiraron al suelo y patearon. Entre las personas agredidas estuvo don Fernando, padre de Olín Hernando Vargas, joven desaparecido. La hija buscadora, María de Refugio Palacios, también fue golpeada y recibió tocamientos sexuales por parte de la policía. Compartimos su testimonio.
4: Hola, yo soy María del Refugio Palacio Ruiz. Soy hija buscadora, busco a mi madre Guadalupe Ruiz González. Solamente es para poderles comentar todo lo que pasó hoy este día. Nos recriminaron, nos agredieron, nos encapsularon con los policías. En verdad fue algo doloroso lo que hoy pasamos las madres buscadoras. Pero también para pedirles a ustedes como jóvenes que pues nos apoyen, ¿no? Que no nos señalen, que realmente estamos luchando por encontrar a un ser querido, pero también estamos luchando para que ya ni uno más sea desaparecido. Y creo que hoy ustedes también salen de la universidad sin saber o salen de su casa sin saber si van a regresar a casa. Hemos visto a varios jóvenes estudiantes que han estado desapareciendo y que se unan a alzar la voz, que nosotros no somos agresivos, simplemente estamos en una manifestación pacífica, pero el gobierno nos quiere hacer ver como agresivos.
5: ¿Qué tantas agresiones recibieron el día de hoy?
4: Pues golpes, patadas, manoseadas. A mí me, al querer proteger al señor Fernando, que es una persona ya adulta, al abrazarlo, un policía me empujó, me agarró lo que fue un pecho, me quiso pellizcar, no lo sé. Me lastimó y me encapsuló para ya no poder ayudar a mi compañero. Le dije que no me podía tocar y pues esta persona que se dice servidor público, que está para protegernos, me dijo que lo demandara, pero pues el señor, hasta cobarde pues, que se puede, y ahí no me quiso regalar su nombre. Y pues fue algo doloroso porque sentimos ese dolor de que no nos permiten hacer visible lo que hacemos para que estas caritas lleguen a otros lados.
5: ¿Cómo fue que pudieron zafarse de esa represión?
4: Solamente resistiendo.
0: El día 5 de julio, mientras la selección mexicana jugaba su último partido, familias buscadoras volvieron a manifestarse. En esta ocasión sobre Paseo de la Reforma, decidieron no acudir al Estadio Azteca debido a las agresiones de la policía. En Reforma, sin embargo, policías antimotines volvieron a aparecer. Reunidas en la glorieta de las y los desaparecidos, las familias buscadoras denunciaron que desde el inicio del Mundial de Fútbol, el pasado 11 de junio, al 5 de julio se han registrado más de 1.200 nuevos casos de desaparición. Mencionaron a los tres jóvenes de 15 años que en Guadalajara desaparecieron el pasado 30 de junio, a plena luz del día, mientras en la calle la gente festejaba. Afortunadamente, semanas después, los jóvenes fueron encontrados con vida. El Mundial de Fútbol se acercaba a su fin, y en el terreno político el gobierno en sus distintos niveles mostró uno de sus rasgos más autoritarios. Al no reconocer a los maestros democráticos ni a las familias buscadoras como sujetos políticos con demandas justas. En un país donde la precariedad laboral avanza y la cifra de desapariciones acrecienta, la lucha por una jubilación digna y por la presentación de las personas desaparecidas, para el gobierno federal es motivo de criminalización, persecución y represión. Al mismo tiempo, después de la jornada de lucha, los colectivos de familias buscadoras lograron visibilizar la gran crisis de desaparición que vive el país. Se organizaron a nivel local y comenzaron a unir fuerzas a nivel estatal y nacional para detener la barbarie que vivimos. Mientras el mundial acaba, la lucha por las personas desaparecidas cobra fuerza. Desde este espacio acompañamos la lucha de las familias buscadoras y con ellas gritamos hasta encontrarles. Asesinan a integrante de familias buscadoras. El día 23 de junio de 2026 fue asesinada Patricia Negrente Tafoya, integrante del colectivo Una Promesa por Cumplir. Le quitaron la vida después de concluir su jornada laboral en el Hospital Regional de Pénjamo, Guanajuato. Patricia buscaba a su hermana Laura Angélica Negrete Tafoya, desaparecida en enero de 2021 en la misma ciudad. En un comunicado, el Movimiento por Nuestros Desaparecidos en México expresó que el asesinato de Patricia agravia profundamente a su familia, a su colectivo y a todas las familias buscadoras del país. Denunció que este asesinato se suma a la violencia que sufren las familias buscadoras en el país ante la falta de protección por parte del Estado. Alto a las agresiones a familias buscadoras.
6: Colectivos de familias colocan el antimonumento Aquí Nadie Olvida, por la memoria de las y los periodistas asesinados. Desde el año 2000 en México han sido asesinados más de 219 periodistas y 35 han sido desaparecidos, sin que haya protección para quienes hacen esa labor, ni justicia en los casos de violencia contra ellos. En este contexto se realizó un acto de memoria y colocación del antimonumento Aquí Nadie Olvida. Al cumplirse los 42 años del asesinato del columnista Manuel Buendía, quien durante su trayectoria investigó temas relacionados con la CIA y el narcotráfico en México. La jornada ocurrió el pasado 30 de mayo de 2026, en la Esquina de la Información, en el cruce de las avenidas Bucareli y Paseo de la Reforma. Alrededor de las 7 de la tarde, se pudo quitar la cobertura que cubría la escultura y develar el antimonumento. Se trata de una escultura blanca, la más grande de todos los antimonumentos que hasta la fecha han sido colocados, y que juntos conforman la Ruta de la Memoria. Se puede leer en la escultura las frases Libertad de Expresión y Aquí Nadie Olvida, así como los más de 200 nombres de las y los periodistas que hemos perdido como sociedad mexicana a manos de la violencia y el desprecio que gobiernos de todos los colores han tenido hacia ellos. Durante la jornada se realizaron múltiples actividades, como la lectura de cartas escritas por los familiares y amigos de Nadia Vera y Rubén Espinosa, pinta de grafitis y esténciles con la frase Aquí Nadie Olvida. También el colectivo Musas Sonideras tocó cumbias, salsas y sonidero con dosis de resistencia social. Se escucharon testimonios de periodistas y de familiares de periodistas quienes denunciaron que no se puede realizar la labor de periodista en México, pues se corre extremo peligro. Que muchas veces los periodistas prefieren no informar o reportar sobre ciertos hechos para salvaguardar su vida. Y que quienes han sido víctimas de asesinato o desaparición no encuentran justicia. Los antimonumentos representan un grito que pide justicia, verdad y no repetición. y representan una mancha para los poderosos y quienes pretenden que el dinero, el capital y la explotación valgan más que la vida de cualquiera de nosotros. La ruta de la memoria es un circuito de espacios tomados que disputan la memoria oficial que se ha erigido en México. Algunos espacios de memoria que desde 2015 han poblado Avenida Reforma son el Antimonumento Más 43, el Antimonumento Guardería ABC, la Antimonumenta Vivas Nos Queremos, el Antimonumento por el Halconazo del 10 de junio, el Antimonumento por Palestina, la Glorieta de las Mujeres que Luchan y la Glorieta de las y los Desaparecidos, y ahora el Antimonumento Aquí Nadie Olvida. Verdad y justicia, basta de represión. No se mata la verdad matando periodistas.
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0: Sinaloa, crece la batalla contra la planta de amoníaco. El 6 de junio, un grupo de indígenas Mayo Yoreme, acompañados de ambientalistas, bloquearon el acceso a la planta de amoníaco en Topolobampo que construye la empresa Gas y Petroquímica de Occidente en la bahía de Huira, Sinaloa. Después del bloqueo, los manifestantes ingresaron a las instalaciones para protestar contra un fallo judicial que apoya la instalación de la planta. Las y los ambientalistas expresaron que la bahía de Huira es un refugio de especies como el delfín nariz de botella y de tortugas marinas, así como de manglares y otras variedades que son el sostén de las comunidades pesqueras indígenas. Las comunidades indígenas, por su parte, mencionaron que los procesos de consulta de 2022 estuvieron viciados. En ese año, la Suprema Corte de Justicia de la Nación ordenó consultar a 12 comunidades. 8 votaron a favor y 4 en contra del proyecto, pero las 4 localidades opositoras son justamente las que estarán directamente afectadas con el proyecto. Se trata de Paredones, Lázaro Cárdenas, Huira y Topolobampo. La principal preocupación de los opositores al proyecto es el riesgo de ecocidio por la descarga de aguas a altas temperaturas y químicos, la devastación de los manglares y el peligro que representaría para las poblaciones aledañas una posible fuga de amoníaco, un gas altamente tóxico. Para el 7 de junio la protesta creció. Miles de indígenas Mayo Yoremes y un grupo de ambientalistas marcharon de Los Mochis a Topolobampo para clausurar simbólicamente la planta de amoníaco. A la manifestación se sumaron cerca de 7.000 personas provenientes de distintos lugares de Sinaloa, quienes lanzaron consignas como «Fuera GPO», «Claudia, la patria no se vende», «Aquí no, en Alemania sí». Al llegar a la planta, los manifestantes colocaron una enorme manta con la que simbólicamente cancelaron las obras y advirtieron que no van a permitir su operación. «No la queremos, que se la lleven a otro sitio donde no haga daño», reclamaron los indígenas. Al término de la marcha, varios manifestantes decidieron mantener un plantón a la entrada de la planta para impedir el ingreso de maquinaria y exigir al gobierno federal la cancelación del proyecto. Para el 9 de junio, el colectivo Aquino, que mantiene el plantón, impidió la entrada de trabajadores y representantes de la empresa a la planta. Exigieron que se retire la maquinaria. Al mismo tiempo iniciaron mesas de diálogo con la titular de la Secretaría de Medio Ambiente y Recursos Naturales, quien informó a los activistas que no pueden actuar contra la empresa, pues ampararon contra cualquier acción federal. Mencionó que solo aplicarán medidas si la empresa daña el medio ambiente. Las mesas de diálogo no sirvieron de nada. En contraste con las declaraciones de las autoridades federales, la Red Mexicana de Afectadas y Afectados por la Minería, en un comunicado dijo que la empresa alemana ya ha destruido un área significativa de manglar, afectando la vida silvestre y los humedales, y alterando la actividad pesquera. Afirmó que si la empresa comenzara a operar, acabaría con 22.500 hectáreas de manglares. Mientras tanto, en Topolobampo, el plantón continúa. En este espacio también decimos, aquí no, fuera plantas ecocidas. Oaxaca, exigen cancelar complejo para la producción de amoníaco. Habitantes de distintas comunidades del Istmo de Tehuantepec pidieron al gobierno federal la cancelación del complejo para la producción de hidrógeno y amoníaco. Dicho proyecto forma parte del mal llamado Polo del Bienestar de la ciudad de Ixtepec, Oaxaca. Conlleva la construcción de un parque fotovoltaico de casi 3 millones de paneles sobre 5.000 hectáreas de tierras agrícolas y de selva, así como tres parques eólicos con 190 aerogeneradores, una planta desalinizadora en Salina Cruz, un pozo subterráneo, además de una planta de transformación del hidrógeno en amoníaco. En una carta al gobierno federal de principios de junio, las comunidades denunciaron que carecen de información del proyecto, pues ignoran los territorios que afectará, sus consecuencias ambientales y sociales, así como las empresas que saldrán beneficiadas. San Luis Potosí, protestas contra el fracking. El domingo 7 de junio se realizó una manifestación contra el fracking en el municipio de Huehuetlán, San Luis Potosí. Decenas de indígenas, ejidatarios, colectivos y habitantes de este municipio de la Huasteca Potosina se manifestaron en contra del plan de realizar fractura hidráulica en su territorio. Rogel de Rosal Valladares, integrante de la Contraloría Autónoma del Agua de la Huasteca Potosina, denunció que el fracking que Petróleos Mexicanos plantea desarrollar en el periodo 2025-2035 dañará ecosistemas de 28 municipios y 367 comunidades indígenas de tres estados. El plan abarca parte del norte de la Huasteca Potosina y algunos municipios de Veracruz e Hidalgo. Expresó que este proyecto no solo consiste en la explotación del gas, sino en la contaminación del aire con el metano y otras sustancias que emergen en el proceso de perforación y que existen en el subsuelo. También conlleva el daño a 200 cuerpos de agua. El ambientalista explicó que con el fracking se inyectan en el subsuelo miles de litros de agua mezclados con más de 750 sustancias altamente tóxicas y arena para que a través de una gran presión se fracturen rocas. Sin embargo, estas grietas alcanzan los ríos subterráneos y posteriormente las aguas superficiales como manantiales, ríos, arroyos y lagunas, los cuales abastecen a la población para sus necesidades domésticas y productivas. La amenaza de fracking en la Huasteca Potosina se acrecentó luego de que a principios de abril la presidenta Claudia Sheinbaum diera el visto bueno al desarrollo del fracking en el país para la extracción de gas, bajo la máscara de un supuesto fracking sustentable. En una carta del 16 de junio, un grupo de 178 científicas, científicos y especialistas de México y otros países llamó al Estado mexicano a descartar la expansión del fracking y aplicar el principio precautorio ante riesgos graves, acumulativos o potencialmente irreversibles. El documento sostiene que la evidencia científica internacional acumulada durante las últimas décadas muestra un patrón consistente. Los impactos del fracking no son excepcionales ni marginales, sino riesgos recurrentes asociados a una actividad industrial intensiva, dispersa territorialmente y difícil de supervisar. Entre los riesgos de esta práctica se encuentran los referentes a la salud de poblaciones cercanas a pozos, ductos, estaciones de compresión, plantas de procesamiento y sitios de disposición de residuos. Implican cuadros como afecciones respiratorias, cardiovasculares, reproductivas, perinatales, neurológicas y de salud mental. Ciudad monstruo. Vecinos exigen cancelación definitiva de fábrica que provoca daños a la salud. El día 3 de junio, habitantes de la colonia La Cruz, en la alcaldía La Magdalena Contreras, exigieron clausurar de manera definitiva una fábrica ubicada en esta colonia después de que fue suspendida por el Instituto de Verificación Administrativa, INVEA. De acuerdo con las y los vecinos, la fábrica comenzó a operar hace 8 meses en jornadas de 12 horas, con trabajadores que ingresaban completamente cubiertos y sin que se informara qué tipo de actividad se realizaba en el predio. Demandaron investigar las sustancias utilizadas y que los responsables respondan por los daños a la salud de las familias colindantes de la fábrica. Denunciaron que las emisiones provocaron afectaciones respiratorias e irritación en ojos y garganta, así como vómito con sangre en niños y adultos. Estado de México. Habitantes de Teotihuacán exigen detener la extracción ilegal de agua. El 15 de junio, vecinos y vecinas de Teotihuacán realizaron una marcha para exigir a las autoridades detener la extracción ilegal de agua de los pozos, que persiste a pesar de que hace más de un año autoridades se comprometieron a atender el problema. Denunciaron que se extrae agua de los pueblos de San Sebastián, Xolalpan, Santa María Coatlán y San Francisco Mazapa, para llevarla ilegalmente a municipios de la zona metropolitana que padecen desabasto de líquido. En marzo de 2025 ya se habían realizado protestas para denunciar el despojo del agua y autoridades municipales y estatales se comprometieron a resolver el problema. A más de un año, las autoridades cómplices siguen sin hacer nada. Estado de México. Pobladores de San Pedro Atlapulco incendian camionetas de talamontes. El 15 de junio, habitantes de San Pedro Atlapulco prendieron fuego a 3 camionetas que eran usadas por talamontes para sacar madera en la zona de La Marquesa. El incendio lo realizaron en la carretera México-Toluca, en protesta por el despojo de madera y la nula respuesta de las autoridades. Las acciones comenzaron a mediodía, cuando talamontes a bordo de 6 camionetas fueron sorprendidos por habitantes de Atlapulco. Al ver que los saqueadores huían, solicitaron apoyo de las autoridades para detenerlos, pero no recibieron respuesta. Enojados, los habitantes del pueblo bloquearon la carretera México-Toluca e incendiaron las camionetas. Reprocharon que decenas de hectáreas han sido devastadas por taladores clandestinos sin que ninguna autoridad intervenga o haga algo para impedir que persista este saqueo.
6: Jalisco. Continúan las agresiones contra comuneros de Azqueltán. La comunidad indígena autónoma de San Lorenzo Azqueltán publicó un comunicado en el que denuncia amenazas a sus integrantes por parte de un grupo de personas que busca desalojarlos de su territorio. El pasado 26 de junio, la comunidad de Azqueltán decidió trabajar colectivamente el predio La Peña Blanca, el cual había sido invadido. En respuesta, los invasores amenazaron a los comuneros con entregarlos a las autoridades, al mismo tiempo que robaban alambres y postes de la comunidad. Además de que uno de los invasores amenazó de manera directa al comunero Flavio Quiñones Aguilar. En el comunicado, los comuneros recordaron que a fines del año pasado fue asesinado el comunero Marcos Aguilar Rojas por integrantes del mismo grupo que realizó las amenazas. Denunciaron también el intento de cierre del único pozo de la comunidad en acciones de hostigamiento en el que los invasores y las autoridades municipales de Villa Guerrero actúan de manera conjunta. Solicitaron al gobierno de Jalisco que adopte medidas urgentes para detener la escalada de violencia.
0: Tlaxcala. Habitantes de San Pedro Ecatepec protestan contra basurero. El 24 de junio, pobladores de San Pedro Ecatepec, Tlaxcala, realizaron una protesta en contra de la imposición de un basurero en su comunidad que recibe el confuso nombre de Polo de Desarrollo de Economía Circular. La manifestación fue reprimida por la policía con golpes y gases lacrimógenos contra mujeres, hombres y jóvenes que se manifestaron pacíficamente en contra de la decisión estatal de instalar un basurero en su territorio. En un comunicado de solidaridad, los pueblos unidos de la región cholulteca recordaron que los pueblos no son basureros. Fuera sus proyectos de muerte.
6: Oaxaca, manifestación en contra de contaminación petrolera. Pescadores de La Ventosa, Salina Cruz, realizaron una protesta el 29 de junio en contra de la refinería de Petróleos Mexicanos para exigir que la petrolera retire sus ductos de la zona pesquera. La manifestación se realizó luego de que el pasado 23 de junio hubo un derrame no reconocido de hidrocarburos en el que se contaminaron zonas de pesca y turismo. Para el colmo, la empresa estatal no reconoció la contaminación, pero sí contrató a 7 personas para que limpiaran los residuos de los hidrocarburos sin protección alguna. Las y los manifestantes expresaron que a lo largo del año han ocurrido decenas de derrames sin que exista una reparación o sustitución de los ductos.
0: Guerrero, asesinan ambientalista. El 5 de julio fue localizado sin vida Manuel Alejandro Mora Serna después de permanecer desaparecido desde el 20 de junio. El cuerpo de Alejandro fue localizado el 22 de junio en la carretera federal Acapulco-Zihuatanejo, pero la Comisión Estatal de Búsqueda emitió la ficha de localización hasta el 3 de julio. Casi 2 semanas después de su desaparición, el periodista documentó y difundió irregularidades ambientales, actos de corrupción y vínculos entre empresas y autoridades locales de la región de la Costa Grande. Esas acciones lo llevaron a recibir amenazas a través de redes sociales. El día de su desaparición documentó daños ambientales atribuidos a una empresa deshidratadora de mango ubicado en la comunidad de La Saladita en Zihuatanejo. Denunció que la empresa operaba sin permisos ambientales y que extraía agua sin autorización de la Comisión Nacional de Agua, además de realizar daños al suelo y a cuerpos de agua.
6: Chiapas.
0: Denuncian intimidación y despojo en la construcción de la carretera San Cristóbal-Palenque. integrantes de comunidades organizadas denunciaron amenazas por parte de autoridades de los tres niveles de gobierno debido a su rechazo a la construcción de la carretera San Cristóbal-Palenque, en Chiapas. El 8 de junio de 2025 se inició la construcción del primer tramo de la carretera que atravesará los municipios de Palenque, Salto del Agua, Tumbalá, Ocosingo y Chilón. En la construcción del proyecto hay invasión y señalización de las parcelas donde avanzará la carretera. Según testimonios de las personas afectadas, entran a las parcelas sin consentimiento de los dueños, que tampoco tenían conocimiento de la obra. Entonces nos reunimos y acordamos colocar el letrero de rechazo a la supercarretera, por lo mismo que se violaron nuestros derechos porque no hubo consulta previa e informada. La manifestación de impacto

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5: Buena jornada, auditorio de Radio Informaremos. Les saludamos esta mañana, de lunes 13 de julio de 2026, desde la XHSBE Choloyan Radio en Tlaxcalancingo, Puebla, para revisar juntos y juntas la agenda semanal de nuestros pueblos. ¿Por qué duele tanto la derrota? Vienen reglas ambientales más estrictas a favor de economía circular. En frontera sur de México hay 350.000 solicitudes de refugio de extranjeros. En México piden romper lazos con Israel por injerencia en la frontera sur. El gobierno investiga una posible violación a la soberanía nacional tras la presunta participación del FBI en un operativo sin autorización oficial. Quédese con nosotras y escuche la información que generan los y las comunicadoras.
6: Perdió mi equipo y el bajón se siente. ¿Te ha pasado? Aunque parezca exagerado, para muchas personas una derrota deportiva duele hasta el tuétano.
7: La parte principal de por qué puede llegarnos a afectar tanto esta parte de la pérdida de tu equipo deportivo está totalmente ligado a la identidad y a la pertenencia.
6: Porque el deporte se vive.
7: Es una dinámica social, es una dinámica compartida, ¿no? Por eso el reflejo y la interacción de las emociones es tan vívida, tan real.
6: Pero cuando llega la derrota,
7: cuando alguien no tiene gestión emocional, obviamente el deporte va a incidir en detonar toda esa gama de emociones, y sobre todo cuando estamos hablando de violencia y agresión.
6: Entonces, ¿qué hacemos con todo eso que sentimos?
7: Está bien sentirte enojado, está bien sentirte triste, la emoción que tengas, el primer punto es validarla.
6: Pero sentirlo no significa quedarse atrapado ahí.
7: Cuando ya la emoción trascendió varios días, incluso semanas, ya no está bien, ¿no? Porque entonces eso puede denotar una falta adecuada de gestión emocional. Siempre entender que las emociones van a pasar si nosotros las dejamos pasar.
6: Porque al final, perder también es parte del juego.
7: Siempre va a haber otra oportunidad, otro juego, otro torneo, y vamos a poder seguir sintiendo esa emoción que nos embriaga, que nos gusta tantísimo del deporte, que nos hace sentir vivos.
8: Apenas unas semanas separan a las industrias mexicanas de su línea de meta ambiental más estricta.
9: Se ha partido del supuesto de que los recursos naturales son ilimitados, y luego, históricamente, escondiéndolos debajo de la alfombra, los residuos.
8: El 18 de julio se cumple el plazo constitucional para que se publiquen los reglamentos y las leyes estatales armonizadas de la Ley General de Economía Circular y Derecho Económico Circular.
9: Se detectó que este modelo estaba ya

0: simplemente pugnando con la existencia misma del planeta.
1: La nueva disposición legal que se impulsó con la investigación y el respaldo del Instituto de Investigaciones Jurídicas de la UNAM exige a las empresas rediseñar sus productos o enfrentar auditorías de circularidad.
0: Empezamos a captar todas las experiencias jurídicas que veíamos cómo abordaban los temas.
1: La economía circular es un modelo de producción y consumo que busca alargar el ciclo de vida de los materiales y productos, reduciendo al máximo la generación de residuos.
2: La ley nos facilita elementos que tienen que ver con la responsabilidad, el consumo responsable.
1: En la ley publicada el 19 de enero de 2026, en el Diario Oficial de la Federación se estipulan aspectos como la responsabilidad del productor, el impulso al diseño circular o las obligaciones de los consumidores.
0: Nosotros, la universidad, tenemos un papel clave con las nuevas generaciones.
1: Comenzar con el consumo responsable como principio individual es un punto de partida para cambios de mayor alcance.
0: Son pequeñas cuotas, oye, de responsabilidad con la tierra, con el planeta.
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4: En Chiapas, un estado de la frontera sur de México, ha incrementado la presencia de soldados de Israel, lo que está causando preocupación e indignación entre la población. Colectivos aseguran que esta injerencia representa un peligro para la población en el sur del país, porque conviven después de cometer crímenes de lesa humanidad contra el pueblo palestino.
5: Por supuesto que sí, no debe haber lazo en común con un país que realmente está cometiendo genocidio, está en constante guerra, está agrediendo a sus vecinos incluso. Lo vemos con el Líbano, lo vemos con Irak, Irán, con Yemen, con Siria también y desde luego con la propia Gaza.
4: Activistas señalan que el gobierno, empresas e instituciones no deben continuar estrechando lazos con un ente criminal que aporta armas, tecnología y entrenamiento para desplazar a los pueblos y despojarles de sus territorios.
5: Sí, lo primero que hay que considerar es el hecho de que Israel se está convirtiendo en uno de los principales proveedores de armas para México. E incluso se ha llegado a documentar que hay un flujo de más de 25.000 armas en posesión del crimen. Estas armas, pues desde luego que son de origen israelí.
4: Analistas señalan que lo mejor que podría hacer el gobierno es tomar distancia o romper lazos con Israel por su acción genocida en el Medio Oriente.
6: Creo que sí debería revisar la relación que tenemos como estados y como países. La injerencia israelita en todo el mundo siempre es perniciosa, siempre es orientada a sus intereses militares. A México muy poco le ha servido tener a Israel de aliado.
4: La presencia de soldados israelíes en la frontera sur de México causa indignación en la población, pues rechazan las acciones genocidas cometidas por el ente sionista. Por ello piden al gobierno romper lazos con Israel, pues no se debe proteger a quien sigue causando un daño grave a la comunidad del Medio Oriente.
7: En la frontera sur de México, que colinda con Guatemala, hay miles de solicitudes de refugio en Chiapas que no han sido atendidas por la Comisión Mexicana de Ayuda a Refugiados. Activistas denuncian que los extranjeros han quedado varados, principalmente en el municipio de Tapachula.
8: Sí, en Chiapas, solamente en Chiapas, hay más de 350.000, son datos de ellos, en el entendido que el 60% de las solicitudes de refugio de todo el país se concentran en Tapachula. Son datos importantes.
7: Los migrantes únicamente piden permisos para poder trabajar en el país, pues prácticamente están esquivando a las autoridades, pues son detenidos y deportados. Así lo denunció Giovanni, un migrante quien por seguridad omitió su identidad.
8: Una forma migratoria que se aplique, por ejemplo, el libre tránsito, que México no está permitiendo libre tránsito a los inmigrantes que van rumbo a Estados Unidos, y los que nos quedamos en México, pues necesitamos urgentemente una forma migratoria que nos permita ubicarnos establecernos acá en México.
7: Los activistas piden al gobierno atender esta situación, ya que de lo contrario se estaría violando el derecho internacional.
8: Se complica demasiado porque se necesita hacer algo con esta Comisión Mexicana de Ayuda a Refugiados. Ya no voy a decir COMAR, porque luego confunden, es una legislación según el derecho internacional basado en el artículo primero de la Constitución.
7: De acuerdo a activistas, en la frontera sur de México se ha formado un tapón o nudo de miles de migrantes varados, por lo que las autoridades deben atender urgentemente las solicitudes de asilo.
9: El gobierno federal investiga la posible participación de agentes del Buró Federal de Investigaciones de los Estados Unidos, el FBI, en un operativo realizado en territorio mexicano sin haber informado previamente a las autoridades nacionales. El caso abre un nuevo debate sobre las implicaciones y los límites de la actuación de agencias extranjeras dentro del territorio mexicano. Desde Radio Guayacocotla nos informan.
10: El gobierno mexicano investiga si la participación del Buró Federal de Investigaciones, el FBI de Estados Unidos, participó en la captura de un líder criminal mexicano, Ismael El Mayo Zambada. Esto ocurrió en el año 2024. De ser así, esto representa una violación a la soberanía nacional de México, luego de que un reportaje reveló que la aeronave utilizada para trasladar al presunto líder del cártel de Sinaloa fue presentada por el FBI como parte de una exposición sobre sus operaciones. La presidenta Claudia Sheinbaum cuestionó si el entonces embajador de Estados Unidos en México, Ken Salazar, faltó a la verdad al negar la participación de agencias estadounidenses en el operativo. Asimismo, informó que el gobierno de México va a solicitar información al FBI para esclarecer el papel que desempeñó la corporación en la captura de Zambada. Ante estos hechos, la secretaria de Gobernación, Rosa Isela Rodríguez, advirtió que de confirmarse la participación del FBI en el operativo sin informar previamente al gobierno de México, constituirá una violación a la Carta de las Naciones Unidas, la Carta de la Organización de Estados Americanos y, por supuesto, la Constitución Política de los Estados Unidos Mexicanos con su Ley de Seguridad Nacional. Escuchemos cómo lo dice la secretaria de Gobernación.
11: Un reportaje en el medio Pie de Nota informa que la avioneta que se utilizó es parte de una exposición de aviones de guerra en la que el FBI lo presenta como parte de un operativo de esa agencia. De confirmarse la participación del FBI sin informar al gobierno de México, representa una violación a la Carta de las Naciones Unidas, a la Carta de los Estados Americanos, a la Constitución Política de los Estados Unidos Mexicanos y a la Ley de Seguridad Nacional. Lo más relevante, y en su caso, ¿quién hace y quién ha hecho acuerdos con la delincuencia organizada? Debe quedar claro que el gobierno de México no hace pactos criminales con nadie.
12: Hemos pedido a la Fiscalía General de la República que solicite formalmente al Buró Federal de Investigaciones, o FBI como es conocido por sus siglas en inglés, mayor información sobre esta participación que se dio a conocer en los medios de comunicación. También hemos estado en comunicación con la Embajada de los Estados Unidos en México sobre este tema, quienes ya nos han aportado algunos elementos de información.
10: En esta última parte del audio compartimos la palabra de Roberto Velasco Álvarez, secretario de Relaciones Exteriores mexicano, que insistió en que la administración mexicana buscará esclarecer la actuación de las autoridades estadounidenses en el caso, poniendo especial énfasis en la violación que los Estados Unidos de América del Norte comete en contra de los Estados Unidos mexicanos. Es la información desde México, desde la radio Guayacocotla, La Voz Campesina. Soy Iván Fernández. Seguimos en contacto.
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13: Gracias por continuar con nosotros y nosotras en Radio Informaremos. Con información de Radio Francia Internacional, la adolescencia es el punto ciego de las víctimas de la dictadura de Pinochet.
14: En una mañana, las bombas acaban con un futuro que se anunciaba brillante y con las promesas de Salvador Allende.
15: con la represión y la persecución, el adolescente tiene que abandonar Santiago, cruzar la cordillera y comenzar un largo camino hacia el exilio. Esta historia es la de Alfredo Pena Vega, sin serlo totalmente, porque se trata de una novela. Una novela publicada por la editorial Atlante, Mis noches de exilio. A veces hay que recurrir a la ficción para contar mejor la realidad. Alfredo Penavea, muchísimas gracias por estar con nosotros.
16: Gracias a usted por la invitación.
15: Usted es sociólogo en la Escuela de Altos Estudios de Ciencias Sociales aquí en París, director científico del Programa Internacional Pacto de Jóvenes por el Clima, autor, colaborador durante muchos años del filósofo y sociólogo muy conocido Edgar Morin. Este golpe que acaba con la presidencia Allende, que es una piedra angular de las dictaduras militares de la época, ha sido contado de muchas formas. Hay una producción cultural abundante. ¿Por qué contarlo ahora y por qué contarlo así?
16: Yo creo que el hecho de contarlo ahora y contarlo así tiene dos razones. Primero, contarlo ahora porque yo creo que nosotros estamos en un momento que es preocupante no solamente en Europa, pero también en América Latina y en otros continentes. Preocupante en el sentido de que las democracias están vacilando y verdaderamente la palabra vacilar es corta. Entonces es importante devolver, digamos, a la memoria. Y como usted bien lo ha dicho, muchas veces la ficción es muy importante para poder reconstruir una memoria. Entonces yo creo que ese es el primer punto. El segundo son los jóvenes y principalmente los adolescentes. Usted bien lo ha dicho. Hay mucha producción sobre lo que pasó.
15: Libros, documentales, la memoria histórica también.
16: ¿Ya? Pero siempre está en los adultos, siempre, ¿ya? Y hay muy poco, en el caso de Chile, nada. Antes de poder escribir esta novela ficción, evidentemente yo busqué, quise saber si había otras cosas para poder también tener un apoyo histórico, ¿verdad? No hay nada.
15: Sobre la adolescencia. No, la adolescencia nada. Ha sido un punto ciego, sí, de la historia que se ha contado.
16: Exacto, es un punto ciego. E infelizmente hubo muchos adolescentes que fueron asesinados. Muchos.
15: La adolescencia entonces es un punto ciego de lo que se ha contado sobre la dictadura de Pinochet.
16: Totalmente. El punto ciego evidentemente es un elemento, como usted le dice, para mí fue importante. Yo antes de escribir esta novela ficción busqué para poder tener un apoyo, digamos, histórico y saber más o menos qué es lo que había sucedido con esos jóvenes. En el caso chileno, nada. No hay ni un escrito sobre los jóvenes adolescentes. Entonces para mí era importante contar esta historia porque se sabe muy poco de la represión de los jóvenes adolescentes. En Chile hoy día hay todavía más de 100 y pocos jóvenes desaparecidos, ¿ya? Y en el relato que yo cuento son jóvenes entre 14 y 16 años que no tuvieron, digamos, que muchos de ellos no tuvieron hasta hoy día una, digamos,
15: la un familia, relato,
16: claro, de lo que pasó con esos jóvenes.
15: Y justamente regresemos a Fredo, porque Fredo está en la secundaria, y hay que decir también que en la época, en la secundaria, hay jóvenes muy involucrados políticamente, los que adhieren a las ideas de Allende, que están entusiasmados con este proyecto, y también los que no. ¿Qué le sucede a Fredo con ese golpe de Estado?
16: Yo creo que para, digamos, sintetizar y no ser muy largo, yo creo que el autor, digamos, el personaje pasa de de una situación que yo llamaría de sueño de utopía a una pesadilla. Porque hay una transición violenta entre esas dos situaciones. Los jóvenes de ese momento, que eran, como usted lo dice, muy envolvidos en el proceso, ¿ya? De una manera, yo diría, casi inocente. Casi inocente, por no decirlo inocente. Porque a 14 años usted no le puede pedir a un adolescente que tenga su, digamos, su razonamiento ya maduro, ¿no?
15: Inclusive los más adultos, claro, también no estaban en esta utopía.
16: Exactamente. ¿Sí? Entonces, era más un sueño, ¿ya?, que se vivía, ¿ya? Y era de esa forma que el personaje Fredo lo vive. Vive un sueño, que ese sueño se convierte después en una pesadilla y que va a llevar, digamos, al personaje, lo va a llevar, digamos, a un momento también, y yo creo que eso aparece mucho en el relato, ¿no? En la melancolía, o sea, es una, yo diría, es también una forma de mostrar que el
15: Fredo no es solo un héroe, no, que se escapa de la dictadura, quizás lo contrario.
16: Sí, exactamente. De ninguna manera es un héroe, ¿no? Muy lejos, de hecho.
15: Y algo justamente que lo sume en esta melancolía es la experiencia carcelaria. Con adultos capturado, va a la cárcel, y a partir de ahí se dificulta aún más su camino, porque no solamente su compromiso con las izquierdas, es este momento en la cárcel, porque la cárcel, no solamente en ese relato, pero en la historia del pinochetismo, es esencial, el momento represivo.
16: Sí, no, es una, digamos, una experiencia en la cual el personaje, yo creo, va a tomar conciencia de que está en una situación de no retorno, como se dice, de no retorno, y que ahí ya empieza, digamos, lo que sería una trayectoria trágica del personaje, ¿ya? Hay que también decirlo para el lector de que en medio de ese relato, ¿ya?, hay sueños del joven Fredo, esos sueños hacen parte también, digamos, de esta historia, porque
15: se mezcla la realidad con lo onírico.
16: Claro, exacto. Entonces yo creo que eso también le da un sentido, digamos, más, yo diría, literal un poco a la historia, ¿ya? Que una historia trágica,
15: ¿sí? Real.
16: Que es real. Entonces yo creo que ese es un punto, no es una historia, digamos, de happy end. No se termina felizmente, se termina trágicamente, porque sale el joven con su edad, ya adulto, porque a los 18 años, 19 años tiene que salir
15: definitivamente del continente, pero antes de salir del continente tiene que pasar por Argentina, tiene que pasar por Brasil, y cada vez que hay un punto, digamos, de apertura, de digamos, que va hacia adelante, que se vuelve a reconstruir tras la miseria, la calle, el frío, el frío del obelisco en Buenos Aires, viene otra vez a atraparlo, porque son las primicias de el Plan Cóndor, claro, y de la extensión de todas las dictaduras militares en Sudamérica. Y entonces va a dar a Brasil tras un largo camino, y va a dar a la Cueva del Lobo. Sí. ¿Qué le pasa en Brasil?
16: En Brasil el personaje vive una experiencia bien particular, porque hay dentro de ese proceso en Brasil, hay una esquizofrenia del personaje, ¿sí? Entre esquizofrenia y también melancolía y miedo, porque la palabra no aparece en el libro, el miedo, ¿no?
15: Es palpable, pero constantemente.
16: Es palpable todo el tiempo, ¿no? Se siente que hay un periodo en el que él el personaje no sabe si el día de mañana va a ser víctima, como usted bien lo dice.
15: Porque la policía política, claro, está atrás.
16: Sobre todo en ese momento, usted acaba de decirlo muy bien, hay una relación muy estrecha entre los diferentes gobiernos de dictadura en el Plan Cóndor. Entonces, era una situación para todos aquellos que estábamos en esa situación bastante tensa y bastante, digamos, de incertidumbre.
15: Que para recordar, el Plan Cóndor se pone en marcha a partir de 75 más o menos, sí, en que ya de manera estructurada todas las dictaduras militares sudamericanas, exacto, entran en relación para reprimir sistemáticamente a todos los militantes de izquierdas, sí, de comunistas, todo lo que se asemeje, sí, a algo que esté en contra de la dictadura militar. Hablamos al principio de por qué ahora, ¿por qué 50 años después de este golpe? Y algo que sí llama mucho la atención es que durante la campaña presidencial chilena de finales del año pasado, las referencias a Pinochet volvieron a plagar, sí, la campaña. Y tras muchísimas décadas de trabajo, de memoria histórica, ¿qué ha fallado?
16: Sí, no, la verdad, yo creo que una buena reflexión. ¿Qué ha fallado? Yo creo que para esa experiencia que se vivió no solamente en Chile, en Argentina y en otros países también, yo creo que muchos pensaron de que el retorno de la democracia era ya definitivo y que esto, digamos, era del pasado ya. Pero yo creo que muy pocas personas pensaron de que esto no podía, digamos, quedar así, porque es latente lo que pasó en Chile. Muchos se olvidan que, por ejemplo, el capital que tuvo Pinochet durante mucho tiempo se mantuvo, de simpatía, quiero decir, capital de simpatía, se mantuvo.
15: Fueron más de 40.000 víctimas.
16: También, claro. Y eso, digamos, en una parte de la derecha chilena, y ya, bueno, y ahí ya vamos a hablar un poco más de la parte de política de Chile, quedó todavía esa, digamos, esa nostalgia al dictador. Y hoy día, el gobierno que está en Chile, un gobierno
15: de Kast,
16: que es abiertamente, sin ningún escrúpulo, pinochetista, con algunos ministros que participaron en aquella época. Entonces yo creo que este libro es más que necesario para, digamos, recordar de que evidentemente el gobierno de Katz llegó por una democracia, digamos, fue votado. Y fue votado ampliamente,
15: por supuesto,
16: 58%. Pero, digamos, yo creo que es importante de que las personas recuerden, y no solamente recuerden, sino que tengan presente de que en cualquier momento también esto puede...
15: Que la democracia no es una garantía total.
16: No, para nada, no, exacto.
15: Y recordar también a esta figura de los adolescentes,
16: sí,
15: en dictadura.
16: Sí, no, yo creo que el libro es un homenaje al adolescente, a esos adolescentes que soñaron y que fueron víctimas, inocentemente, de un proceso brutal.
15: Y al adolescente que fue usted, Alfredo Benavea, muchísimas gracias por haber estado con nosotros. Usted publica Mis noches de exilio en la editorial Atlante. Gracias por haber estado con nosotros.
16: Gracias a usted por la invitación.
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2: El gobierno de Irán afirma que al menos 8 personas murieron durante el sexto día consecutivo de ataques lanzados por Estados Unidos. Los objetivos incluyeron una estación de tren, 6 puentes y otras infraestructuras civiles. El Ministerio de Energía de Irán ha pedido a los ciudadanos que reduzcan su consumo de electricidad después de que la red eléctrica del país fuera atacada en medio de un calor sofocante de verano con temperaturas superiores a los 37 grados Celsius. En otro bombardeo, Estados Unidos atacó las inmediaciones de un hospital oncológico infantil situado en Abbas, en el sudoeste de Irán. El ataque provocó la evacuación en medio del pánico de más de 200 personas, entre ellas pacientes jóvenes que estaban recibiendo tratamiento de quimioterapia. Por su parte, Irán afirmó haber lanzado una 13ª ola de ataques en represalia contra bases estadounidenses. Se reportaron ataques con misiles y drones en Bahrein, Jordania, Kuwait, Omán, Siria y Qatar, donde las autoridades cataríes afirman que un menor resultó herido por la caída de fragmentos de metralla. La densa nube de humo procedente de los incendios forestales en Canadá provocó el jueves alertas sobre la calidad del aire en más de 20 estados del noreste y de la región norte del medio oeste de Estados Unidos, y se pronostica la llegada de más humo este fin de semana. En la ciudad de Toledo, estado de Ohio, el índice de calidad del aire alcanzó más de 600 puntos, cuando una puntuación de 50 o menos se considera indicativa de una buena calidad de aire. En la ciudad de Detroit, estado de Michigan, el índice superó los 720 puntos, más del doble del umbral requerido para emitir una alerta de aire peligroso. En la ciudad de Nueva York, el alcalde Zora Mamdani habló al tiempo que los indicadores de la calidad del aire superaban los 250 puntos, un nivel que, según Mamdani, representa un riesgo para la salud de toda la población, sin importar su estado de salud.
3: Ya sea que hablemos del calor, de la calidad del aire o incluso de los niveles de lluvia y las inundaciones que afectan a nuestra ciudad, estoy preocupado. Y lo estoy porque lo que vemos es que la crisis climática exacerba gran parte de lo que enfrenta nuestra ciudad.
4: So much of what our city is facing.
2: Mientras tanto, en Texas, al menos 2 personas murieron a causa de las peligrosas inundaciones que afectaron la parte central del estado, la misma zona donde en julio del año pasado más de 130 personas, entre ellas 25 menores que se encontraban en un campamento de verano, perdieron la vida como consecuencia de inundaciones repentinas. Durante un discurso que pronunció el jueves en horario de máxima audiencia, el presidente Trump acusó a China de haber interferido en las elecciones presidenciales de 2020 en Estados Unidos, a pesar de que una evaluación de los servicios de inteligencia estadounidenses concluyó que no existe ninguna prueba que respalde esa afirmación. Un portavoz del Ministerio de Relaciones Exteriores de China afirmó que las acusaciones de Trump son puras invenciones y calumnias malintencionadas. El mandatario estadounidense también instó a los republicanos en el Congreso a aprobar la ley Save America, una legislación que requerirá presentar documentos de identidad en los centros de votación y una prueba de ciudadanía al momento de inscribirse en los padrones electorales.
5: Tonight I'm announcing the immediate declassification and release of critical intelligence.
3: Esta noche anuncio la desclasificación y la publicación inmediata de información de inteligencia crucial que revela vulnerabilidades alarmantes en nuestra infraestructura electoral. Esta evidencia demuestra que nuestro sistema electoral está peligrosamente expuesto a niveles nunca antes imaginados al hackeo de información, la manipulación y la injerencia extranjera.
5: The hacking, exploitation and foreign interference.
2: Investigadores federales hallaron que Gabriel Pérez, encargado del teleprompter de Trump desde 2016, ganó más de $100,000 realizando apuestas sobre lo que diría el presidente en sus discursos. Según se afirma, Pérez utilizó el mercado de predicciones Calgi para hacer esas apuestas. La empresa alertó a la Comisión de Negociación de Futuros de Productos Básicos de Estados Unidos sobre actividad sospechosa de Pérez en su mercado de menciones, donde los usuarios pueden apostar si determinadas palabras o expresiones serán pronunciadas pronunciadas durante declaraciones públicas. La secretaria de prensa de la Casa Blanca, Karoline Leavitt, fue interrogada el jueves acerca de este escándalo.
6: Obviously, I'm aware of the report. The president...
7: Obviamente, estoy al tanto del informe. El presidente también lo está. Hablé con él al respecto. Él considera que esto es muy lamentable y, francamente, una vergüenza.
6: Frankly, a disgrace.
2: La red social del presidente Trump, Truth Social, anunció sus planes de cobrar por un acceso especial de alta velocidad a las publicaciones de Trump en la plataforma, incluidas aquellas relacionadas con la seguridad nacional y asuntos financieros. En respuesta, el senador del estado de Connecticut, Richard Blumenthal, escribió: las publicaciones del presidente en redes sociales sobre temas que abarcan desde la guerra y la paz hasta regulaciones gubernamentales mueven los mercados. Que Truth Social venda un acceso preferencial es otro ejemplo más de corrupción flagrante, ya que se utiliza el acceso a la Casa Blanca como moneda de cambio para el enriquecimiento personal de Trump. En declaraciones al medio Dropside News, un alto funcionario iraní dijo que Irán le informó al vicepresidente de Estados Unidos, J.D. Vance, que el yerno de Trump, Jared Kushner, y su enviado especial para Medio Oriente, Steve Witkoff, estaban más interesados en obtener posibles ganancias a partir de información privilegiada sobre las negociaciones de alto el fuego que en concretar un acuerdo. Irán le proporcionó a Dropside News documentación escrita que demuestra que Kushner y Witkoff utilizaban los avances en las negociaciones diplomáticas para manipular los mercados financieros. La Casa Blanca negó de manera rotunda estas acusaciones. En el estado de Maine, el agente del Servicio de Inmigración y Control de Aduanas, ICE por sus siglas en inglés, que mató a disparos a Juan Sebastián Durán Guerrero durante un control de tránsito que se llevó a cabo el lunes en la ciudad de Biddeford, ha sido identificado como David Brulet, un ex agente de policía y veterano del ejército de Estados Unidos. Su ex esposa, Ashley Brulet, le dijo al periódico Portland Press Herald que Brulet la llamó y le admitió ser el responsable del tiroteo ocurrido el lunes. Ashley Brulet describió el comportamiento de su ex marido como abusivo tanto durante como después de su matrimonio. Asimismo, Ashley Brulet dijo que decidió hablar públicamente porque en el pasado había informado a los superiores de Brulet en las Fuerzas Armadas sobre sus preocupaciones respecto de la salud mental de su ex esposo. Por otra parte, la agencia de noticias Associated Press informa que varios familiares cercanos de David Brulet afirman que este ha lidiado con graves problemas de salud mental desde la primera infancia y que nunca debió haber recibido una placa ni un arma. Un pariente de Brulet, que habló de manera anónima, dijo: Afganistán lo destruyó, lo entrenó para ser un monstruo asesino, una máquina. Tomaron a alguien que tenía una enfermedad mental grave y lo convirtieron en una máquina de matar. El jueves, la viuda de Juan Sebastián Durán Guerrero habló en público por primera vez desde que Lice mató a su esposo el lunes por la mañana mientras se dirigía al trabajo. Carolina Rojas Álvarez dijo que la muerte de su esposo ha sido devastadora para su hija de 3 años.
8: Un día antes la llevó al parque y pasaron muy felices los dos. Se suponía que ese lunes en la tarde sería día de estar con papá, pero nunca llegó. Ahora mi hija pregunta por papá y no tengo la fuerza para decirle que papá no vendrá. Ella no lo podrá abrazar ni decirle: papi, te amo.
2: En el estado de Nevada, organizaciones de defensa de los derechos humanos están exigiendo que se abra una investigación sobre el violento intento de arresto de un hombre de edad avanzada por parte de agentes federales de inmigración vestidos de civil en el Aeropuerto Internacional de Las Vegas. Un video del incidente del lunes muestra a 2 personas vestidas de civil, una enmascarada y la otra encapuchada, inmovilizando a un hombre contra el suelo y esposándolo, mientras este pide ayuda a gritos. Luego, uno de los agentes intenta apartar la cámara de un testigo que se acercaba al lugar donde estaba sucediendo el intento de arresto. En respuesta al video, la senadora demócrata del estado de Nevada, Jackie Rosen, le pidió al Servicio de Inmigración y Control de Aduanas, ICE por sus siglas en inglés, que se someta a los mismos protocolos de conducta que otras agencias encargadas del orden público, y escribió: estaban vestidos de civil, sin uniformes, sin cámaras corporales, sin identificación. El llamado zar de la frontera del gobierno de Trump, Tom Homan, ha emitido una advertencia para los demócratas que critican al Servicio de Inmigración y Control de Aduanas, ICE por sus siglas en inglés, su campaña de deportaciones en masa o sus encuentros violentos con la población. Cierren la boca o el derramamiento de sangre continuará. Homan emitió el miércoles la amenaza durante una aparición en Fox News.
9: I said the hateful rhetoric didn't stop, there will be bloodshed.
3: Dije que si la retórica de odio no cesaba, habría derramamiento de sangre. Y le estoy diciendo en este momento, habrá aún más derramamiento de sangre a menos que los demócratas cierren la boca y dejen que el ICE haga cumplir las leyes que ellos mismos promulgaron.
2: El gobierno de Trump ha tomado medidas para endurecer las normas de visado para visitantes de intercambio cultural, estudiantes y periodistas extranjeros. Las visas para estudiantes y participantes de intercambios culturales se limitarían a un máximo de 4 años. Las visas para periodistas que anteriormente se concedían por años ahora tendrían una duración de hasta 240 días. En el caso de los ciudadanos chinos, los visados para periodistas durarían hasta 90 días. En Estados Unidos, Denise Oliver Vélez, quien dedicó su vida al activismo, la organización comunitaria y la educación, ha muerto a los 78 años de edad. Oliver Vélez fue una figura central del movimiento por los derechos civiles en las décadas de 1960 y 1970 y fue la primera mujer en ser elegida para formar parte del Comité Central de Young Lords, una organización puertorriqueña radical de derechos civiles y humanos. Por otro lado, Oliver Vélez fue miembro del Partido de los Panteras Negras y tiempo después se convirtió en la primera mujer negra en dirigir un programa de radio pública. Asimismo, Oliver Vélez dictó clases en el campus de New Paltz de la Universidad Estatal de Nueva York. Estas fueron las palabras expresadas por Denise Oliver Vélez al describir el legado de la organización Young Lords cuando habló en 2019 con Democracy Now.
9: I think that what is so revolutionary about the Young Lords was we created a bridge.
10: Creo que lo que es tan revolucionario de Young Lords es que creamos un puente. Derribamos muchas barreras entre organizaciones que se ocupaban de sus comunidades individuales. Y eso también tiene mucho que ver con que cuando se habla del vecindario Spanish Harlem, el barrio, aproximadamente un tercio de la población de el barrio era afroestadounidense. Y también había matrimonios entre estadounidenses negros y puertorriqueños, por lo que había personas en la organización Young Lords que se identificaban como parte de ambas culturas.
9: Black Americans and Puerto Ricans. So we had people in the Lords who identified as both.
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Hola, ¿qué tal? Soy Gabriel de Dios, el hijo de Tere, para enviar mis saludos, mis felicitaciones por sus 25 años a La Qué Huelga, Radio La Qué Huelga, un espacio que considero muy importante para mí, para mi música y la música de muchas compañeras y compañeros que andamos en esto. Y bueno, les mando mis saludos, mis felicitaciones con este verso. 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
1: ¿Qué tal? Este es Francisco Barrios, el más tuerzo. Pues básicamente para mandar un abrazo virtual, videográfico, a todos los seres humanos que durante todos estos 25 años han construido el discurso tan importante de la Qué Huelga Radio. La recordamos en distintos momentos de esta historia, desde el espacio que ocupaban en la UNAM y todo el itinerario que ha forjado toda su existencia, sus transmisiones desde Oaxaca durante las movilizaciones de la APO, por ejemplo, que fueron tan significativas, el poder encontrar formas de difundir, de testimoniar todos los hechos que iban ocurriendo. Por supuesto, en algún momento nuestra presencia por ahí, de paso, por alguna instalación física. Así que, ante todo, mi agradecimiento por toda esta información, por este seguimiento de tantos y tantos acontecimientos en esta ya larga historia de 25 años de trabajo de la Qué Huelga. De verdad, de todo corazón, desde aquí, desde el Centro Periférico Cloacas Comunicantes, un gran, gran abrazo a todos los involucrados, las involucradas, los cómplices de este experimento social tan, tan importante. Eso es todo por hoy. Un gran, gran abrazo.

0: Compa de la Que Huelga, reciban un saludo, abrazo y felicitación de parte del colectivo y servidor autónomo Espora.org por motivo de su 25 aniversario, deseando que la Que Huelga cumpla más años de resistencia y lucha como estos que ha tenido. Pensamos que su proyecto es súper importante para poder crear estas alternativas de comunicación autónoma creadas desde abajo y a la izquierda. Y como ustedes mismos dicen, viva la radio social, libre y contra el poder. Saludos, compañeros y compañeras. 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Reciban este gran abrazo.
1: Compañeras, compañeros, compañeres de la Que Huelga Radio, desde el Centro de Derechos Humanos, Fray Bartolomé de las Casas, acá en Chiapas, les mandamos un abrazo combativo, solidario, en sus 25 años, que sean muchos más caminando al lado de los movimientos sociales, de los pueblos y también colaborando desde estas tierras dignas y en resistencia en Chiapas junto al Fraiba. Nuevamente un abrazo y que sigan más años de lucha y de resistencia.
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3: Buenos días a todos los desmañanados, yo soy Elisa Schmelkes y están escuchando Clásica para Desmañanados aquí en Ibero 90.9. Estamos en redes, Twitter, arroba Ibero99FM con el hashtag Clásica99 o a mi Twitter personal, arroba Schmelkes. Estamos en Facebook también como Clásica para Desmañanados y nuestro archivo de ya 250 programas pueden encontrarlo en nuestro Mixcloud. Hace 500 años, aún mientras estaban sucediendo las guerras entre los pueblos mesoamericanos y los españoles, estaban llegando a Europa relatos sobre América. Relatos de islas donde vivían gigantes y relatos de lugares poblados únicamente por mujeres guerreras amazonas. El viejo mundo se moría por saber cómo era el nuevo. Unos años después, los textos y los libros escritos por los españoles que estuvieron presentes durante estas guerras se vendían como pan caliente en Europa. Estas primeras historias que llegaron a Europa de las Américas ya están filtradas por una visión europea, por una exotización profunda y un morbo exacerbado de lo desconocido que después se convierte en un motivo de justificación de toda la violencia que ejercieron los españoles y los colonizadores contra los pueblos de este hemisferio. Desde estas primeras historias ya están todas llenas de sesgos, de mentiras, ya son historias formuladas para convencer a alguien de algo. Los europeos fueron la cultura que colonizó este hemisferio y entonces la mirada europea es la que se plasmó como la historia, con H mayúscula. Esta misma mirada, exotizante y morbosa, es tristemente muchas veces la mirada que nosotros ejercemos sobre nosotros mismos. Hoy vamos a escuchar una semiópera escrita a finales del siglo XVII por el gran Henry Purcell, llamada La Reina India. Escogí esta ópera como la primera que podemos analizar para entender un poco más esta mirada europea y darnos una idea del nivel de ficción con el que se manejaba la mirada sobre nuestro hemisferio y para darnos una idea también de varios de los temas recurrentes que aparecen por todas las historias europeas sobre la conquista de América. Esta semi-ópera que vamos a escuchar hoy está escrita sobre una obra de John Dryden llamada igual La Reina India. Es una semi-ópera porque no está completamente musicalizada de principio a fin. Es más bien una obra de teatro hablada, pero con algunos números musicales. La historia sucede en América antes de la llegada de los españoles, y la premisa es la siguiente. ¿Están listos? El gran Inca, rey de Perú, acaba de conquistar México con su general Moctezuma. Así es, en esta obra Moctezuma no es el Tlatoani de los mexica, sino es un general inca, o sea, un general peruano, según la obra, y conquista México como si no estuviera a 4.500 kilómetros de distancia. Y por cierto, la reina de México, que se llama Cempoala, es en realidad una usurpadora, porque la verdadera reina, por supuesto, se llama Amexia. Y por supuesto, toda la ópera está escrita y cantada en inglés. Es decir, es un invento total, escrito por alguien que no solo no tiene idea de lo que está escribiendo, sino que no le importa que no sea verosímil. Él lo que quiere es contar una historia de un mundo exótico y raro, y lo va a hacer. Imagínense, es como si un compositor mexicano compusiera una obra en náhuatl sobre cómo el rey Arturo mandó a Cleopatra a conquistar Egipto y la instrumentara con zampoñas y ayoyotes. Es literalmente así de absurdo. Antes de seguirles contando, vamos a empezar escuchando la pomposa introducción a la ópera. Vamos a escuchar dos danzas típicas del barroco inglés. Air, que significa aire, algo así como aria o canto, y Hornpipe, que es una danza en tiempo triple. Estas dos danzas nos van a preparar para la épica telenovela que nos espera. Esto es de Henry Purcell, The Indian Queen, la reina india, First Music, primera música, Air y Hornpipe.

De Henry Purcell, de The Indian Queen, la reina india. La introducción, la primera música, Air y Hornpipe. Antes de que empiece la historia de esta ópera como tal, vamos a escuchar un poema en el que hay un chico y una chica que están dormidos bajo un árbol de plátano, cuando de pronto los despiertan trompetas de guerra. El chico despierta a la chica y le dice que su descanso ha terminado porque la paz ha terminado. Y le dice, oh, ya no podemos dormir bajo la sombra del plátano, donde no nos invade el frío ni el calor, donde la naturaleza nunca cesa de florecer y todo está lleno de frutas deliciosas. Y la chica le contesta, ¿por qué se pelean los hombres aquí, donde todos tenemos todo lo que queremos y necesitamos? Vamos a empezar escuchando solo esto. Y pues ya desde estas primeras líneas nos estamos enfrentando con dos temas recurrentes en la visión europea de las Américas. La primera es esta idea de que América es un lugar de riquezas infinitas, ¿verdad? Y la segunda es una idea incipiente de algo que se llama determinismo ambiental. El determinismo ambiental es cualquier teoría que dice que los pueblos están determinados por su ambiente, por su geografía. Esta es una idea muy antigua, pero que empezó a formularse formalmente en el siglo XVIII, en una forma que conservó todavía hasta mediados del siglo XX, y todavía hay gente que la va replicando por ahí el día de hoy. Según esta versión de la teoría, los pueblos de tierra caliente son naturalmente más perezosos porque no tienen que trabajar tanto para conseguir alimento, ¿verdad? Porque estiran la mano y hay un plátano, ¿no? Tampoco tienen que trabajar para refugiarse del frío porque, pues, no hace frío. Por el contrario, los pueblos de tierras frías son como las hormiguitas de la fábula de Esopo y tienen que trabajar más durante el verano para poder sobrevivir durante el invierno. Y necesitan tecnología para construir casas para no morirse de frío. Y por lo tanto, los países fríos son más trabajadores y civilizados y los países cálidos son más perezosos y salvajes. Bueno, por supuesto, esto es absolutamente un discurso construido para justificar la colonización y la violencia, ¿no? Hay un millón de variables que influyen en las estructuras y las prácticas y las idiosincrasias de las civilizaciones. Y el clima solo es una de ellas. Imagínate que yo te dijera que dónde nace una persona va a determinar su destino. Por supuesto que hay mil factores más que determinan el destino de una persona que no son el clima. Hay un millón de contraejemplos y esta es una teoría que está totalmente desacreditada. Pero podemos escucharla en algunas personas que la siguen replicando y en esta obra de 1695 que se llama La Reina India. Vamos a escuchar primero las trompetas que despiertan a los chicos, luego al chico que canta acompañado por un continuo y luego a la chica que le contesta acompañada por un dúo de flautas y un continuo también. Esto es de La Reina India de Henry Purcell, tonada de trompeta, Wake Kivera y Why Should Men Quarrel, del primer acto de La Reina India.

Escuchamos el principio de La Reina India de Henry Purcell, una tonadita de trompetas de guerra y Wake Kivera, Why Should Men Quarrel. El chico y la chica fueron despertados por trompetas de guerra. Ellos no saben que los incas vienen a conquistar México. Creen que son los europeos que vienen a conquistarlos. ¿Pero por qué pensarían eso? Voy a citar del texto que dice así. Dice el chico, las antiguas profecías nos dijeron que nuestra tierra sería dominada por una más vieja. Y mirad, ese tiempo ha llegado. Y luego cantan a dúo. Si son ellos, entonces damos la bienvenida a nuestro fin. Y hasta dicen mil veces bienvenida. Welcome, welcome, welcome, welcome. Luego el chico dice, la compasión y la piedad fluyen de ellos, más gentiles que nuestra nativa inocencia. Roguémosles vivir bajo su protección. No vienen a conquistar, sino a perdonar. Ajá. Por favor, vengan a conquistarnos, nos morimos por vivir bajo su opresión. Y es que suena ridículo, pero aquí otra vez nos topamos con otros dos temas recurrentes. El primero es este deseo de vivir bajo la opresión de los invasores. Se pueden imaginar que a los europeos les agradaba pensar que habían llegado a una tierra y todos se habían rendido a sus pies, a rogarles ser conquistados. Y esta idea se entrelaza con otro tema, el de las antiguas profecías. Desde finales del siglo XVI hasta ahora se ha establecido una narrativa según la cual había antiguas profecías que decían que Quetzalcóatl iba a regresar un día a reclamar su reino y que Moctezuma pensó que Cortés era Quetzalcóatl y se rindió ante él. Seguramente han escuchado esta idea, es una idea dominante hasta el día de hoy, pero este es otro gran mito. No existe evidencia alguna de que este fuera el caso, y más bien existe muchísima evidencia de que esta fue una narrativa que se fue creando poco a poco por los españoles para validar su presencia en Mesoamérica. De nuevo, se pueden imaginar por qué a los españoles les convendría difundir una narrativa como esta, ¿verdad? Al grado que se sigue repitiendo hasta el día de hoy. Hay mucho que decir sobre esto, pero sin más, vamos a escuchar de Henry Purcell, The Indian Queen by Ancient Prophecies. Las profecías antiguas.

by Ancient Prophecies, de La Reina India, de Henry Purcell. Y bueno, ahora sí va a empezar por fin la historia. No me voy a clavar muchísimo en la historia porque es muy compleja y completamente ridícula, pero les voy a ir contando rápido más o menos qué pasa. Todo empieza cuando Moctezuma lleva al ejército peruano a ganar una gran victoria contra México. Moctezuma captura al hijo de la reina Cempoala, que se llama Acacis. Moctezuma y Acacis están enamorados de la hija del Inca, que se llama Horacia. Es que no puedo con los nombres, son buenísimos. Moctezuma le pide al Inca la mano de su hija, y el Inca le dice que por supuesto que no. Moctezuma se enoja y decide traicionar al Inca, se cambia de lado y ahora es un general del lado mexicano. Mientras tanto en México, la reina Cempoala jura que si gana va a sacrificar a todos sus prisioneros al dios de la guerra. En fin, Moctezuma cambia de lado y ahora México va ganando contra Perú. Entonces Moctezuma le gana a Perú y captura al Inca y a su hija Horacia, de la cual está enamorado. Pero el amante de Cempoala, que se llama Traxala, se los roba del campamento de Moctezuma. Cempoala entra triunfal a la ciudad peruana, llevando a sus prisioneros a los que quiere sacrificar. Vamos a escuchar ahora el triunfo de Cempoala. Una cosa que analizar aquí. Cuando llegaron los españoles a la costa que hoy es de Veracruz, se acercaron los totonacas de la ciudad-estado más cercana. ¿Saben cómo se llamaba esa ciudad? Cempoalatl. Así que Cempoala fue una de las primeras palabras con las que se encontraron los españoles. Por eso Dryden decidió agarrar esta palabra y ponérsela a una reina inexistente. Su amante Traxala, solo puedo suponer que agarró la palabra Tlaxcala, la mutiló y se la puso como nombre a otro personaje inventado. En cuanto a Horacia, Acacis y Amaxia, no tengo comentarios. Bueno, vamos a escuchar el triunfo de Cempoala. Primero llega la fama a cantar la gloria de Cempoala, y luego le hacen coro. Después llega la envidia a quejarse con sus serpientes. Pero la envidia no puede con tanta gloria, y en esta escena triunfa otra vez la fama. La fama que dice que viene a cantar la historia de la gran Cempoala. Vamos a escuchar de Henry Purcell la música para el segundo acto de The Indian Queen, la reina india.

El segundo acto de The Indian Queen, la reina india de Henry Purcell. Entonces, continuemos con la historia. Les recuerdo en qué vamos. Moctezuma y Acasis, el hijo de la reina Cempoala, están enamorados de Horacia, la hija del Inca. Moctezuma acaba de triunfar sobre Perú, pero Horacia está prisionera. Moctezuma y Acasis intentan rescatar a Horacia, pero no pueden. Y Moctezuma cae preso. Pero, ¡oh! ¡Complicaciones! Cempoala se ha enamorado de Moctezuma.

despertar al dios de los sueños, luego un interludio instrumental en lo que se despierta el dios de los sueños, y luego al dios de los sueños, que por cierto lo canta una mujer, decir que no va a revelar nada porque el destino se lo impide. Luego a los espíritus del aire que danzan sobre un bajo que siempre se va a repetir una y otra vez. Y un coro de espíritus que les contesta. Vamos a escuchar el tercer acto de The Indian Queen de Henry Purcell.

Escuchamos toda la música del hechicero Ismerón del tercer acto de La Reina India, The Indian Queen, de Henry Purcell. Esta música le sale muy bien a Purcell. Espíritus y deidades, increíble. Entonces, ya se acerca el final de la telenovela. Zempoala y Traxala llegan a la cárcel donde están Moctezuma y Horacia. Les ofrecen su libertad a cambio de su amor. Pero Moctezuma y Horacia los rechazan. Prefieren morir que sucumbir al amor de alguien que no quieren. Luego llega Acasis y se pelea con Moctezuma para ver quién se queda con Horacia. Gana Moctezuma y Acasis muere. Pero, ¡oh no! Van a sacrificar a Moctezuma y a Horacia. Y a continuación viene una canción en la que se prepara el sumo sacerdote y un coro para este sacrificio. Y aquí quisiera hablar un poco de la idea del sacrificio humano. Este es uno de los detalles morbosos de la historia que eran el máximo hit en Europa. Esos indios no solo son unos salvajes, sino que hacen sacrificios humanos a un ídolo, un dios satánico de la guerra. Cuando llegaba un nuevo rey, sacrificaban 80.000 personas a lo largo de varios días y les arrancaban el corazón y luego se lo comían. Y así, una semilla de verdad, que es que había sacrificios humanos y eso era indudable, solo que a una escala mucho más chica, se fue amplificando y amplificando y distorsionando. Y de nuevo se podrán imaginar por qué a los europeos les prendía esta imagen del sacrificio humano. Igual que hasta la fecha la idea del canibalismo y del vudú, de los sacrificios a los volcanes y esas cosas, siguen capturando nuestro morbo y nuestra imaginación. Esta idea de que los aztecas sacrificaban decenas de miles de personas a sus ídolos tampoco tiene la más mínima evidencia. Y sin embargo ha sido utilizada por siglos muy explícitamente como justificación de la conquista espiritual, para salvarnos de las fauces del demonio y para civilizarnos y para traernos a los brazos de Jesucristo. Hablo de esto para que lo veamos con un escepticismo saludable, ¿no? Tomando la información sabiendo de quién viene, y casi siempre de quién viene es de fuentes españolas o españolizadas. ¿Y qué sesgos tiene? ¿Y qué intereses tiene? La evidencia física del Templo Mayor revela que fueron sacrificadas unas 100 personas ahí. 100, ¿no? Decenas de miles cada vez que se ganaba una guerra o que llegaba alguien nuevo al poder. Entonces, ahora sí vamos a escuchar este canto de preparación para el sacrificio, en el que un coro y un sacerdote van alternando con una letra muy lúgubre que dice: ya estamos listos para el sacrificio y esas cosas. De Henry Purcell, The Indian Queen, la música del quinto acto, While Thus We Bow, de La Reina India.

0: La música del quinto acto de La Reina India de Henry Purcell. Con esta lúgubre nota van a sacrificar a Moctezuma y a Horacia. Cuando de pronto llega la reina legítima, Amexia, que también resulta ser la mamá de Moctezuma. ¡Albricias! Amexia se hace cargo de la situación, Cempoala saca una daga y se mata. Y Moctezuma se casa con Horacia para asumir el trono de México. Y así termina este relajo de historia que no tiene pies ni cabeza y cuyo único contacto con la realidad es el nombre Moctezuma y una tenue conexión con el trono de México. Y sí, es muy chistosa la historia, es muy ridícula, nada tiene sentido. Pero después vamos a analizar otras óperas que cuentan una historia de la conquista muy parecida a la que todos aprendimos en la escuela y absorbimos en infinidad de textos, de videos, de cuentos, etcétera, todas nuestras vidas. Les comparto esta historia especialmente absurda para que recordemos que todas estas narrativas sobre la conquista están escritas desde el punto de vista europeo, con ese filtro europeo, y tienen estructuras, recursos y elementos elegidos para hacer una mejor historia, no una historia más verídica, solo una mejor historia, para hacer héroes más gloriosos y villanos más terribles. Es importante ser escépticos y es importante sobre todo cuidar no juzgar nuestro propio pasado desde ese lugar, ¿no? No utilizar esa mirada exotizante y morbosa para vernos a nosotros mismos. Por supuesto que es bien fácil ejercer esta mirada exotizante sobre otras culturas también. Y por eso hay que tener el mismo escepticismo cada vez que nos enfrentamos a una mirada externa de otra cultura. Intentemos recordar esto cada vez que miremos 500 años al pasado, especialmente en este 2021. Con esto terminamos este programa, espero que lo hayan disfrutado. Todas las interpretaciones de hoy fueron de The Sixteen, dirigido por Harry Christophers. Mi fuente histórica principal es el libro Cuando Moctezuma conoció a Cortés, de Matthew Ristall. Con eso nos vamos. Yo soy Elisa Schmelkes, esto fue Clásica para Desmañanados y nos escuchamos el próximo domingo aquí en Ibero 90.9.
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2: Hola compañeras, compañeros, compañeres de La Que Huelga Radio. Las mujeres que luchamos por la libertad y que actualmente llevamos a cabo un plantón de más de 300 días a las afueras del Palacio del Gobierno, todas nosotras integrantes del colectivo Haz Valer Mi Libertad, a través de este medio les enviamos un cálido y combativo abrazo y asimismo expresamos nuestras más profundas felicitaciones por estos 25 años de escuchar casos como los nuestros, casos de injusticia y de darles una amplia voz. A través de este programa se amplifica la voz de los inocentes, se amplifica el llamado a la justicia, a la libertad, el derecho a la protesta. Y creemos que es un espacio muy importante este programa de La Que Huelga Radio. Y agradecemos su existencia, agradecemos que hayan visitado el plantón de las mujeres que luchamos por la libertad y que a través de su medio muchas más personas se hayan enterado que en el Estado de México no se castiga el delito, se castiga la pobreza, se castiga el pensar diferente, se castiga la protesta. Y por eso nosotras estamos muy agradecidas porque el corazón solidario que ustedes nos mostraron nos dio esperanzas de saber que se puede escuchar en otras latitudes, en otros espacios, en otros lugares, estados, por la voz de nuestros presos inocentes. Les enviamos un cálido abrazo nuevamente y siempre expresaremos nuestro profundo agradecimiento. Y agradecemos sobre todo que ustedes existen, que están aquí y que escuchan muchas causas y que esas causas toman un eco importante a través de su programa. Un abrazo y seguimos en comunicación.
3: Yo, ¿cómo andan? Un abrazo grandísimo en este 25 aniversario a La Que Huelga, que anda sonando, resistiendo en la ciudad, ahí en el FM, resistiendo contra esos bloqueos de señal. Y pues, gracias por el espacio, yo y mucha banda que nos han brindado, siempre con las puertas abiertas. Y pues nada, un chingo de años más, un chinguerísimo, aquí un Axel. Y pues reitero el saludo a la banda que está haciendo posible la que huelga actualmente, y también a toda la banda que ha sido parte de su historia, y pues muchos años más, mucha rebeldía, mucho amor, y a seguir luchando. Un abrazote, López. ¡Au!
4: Hola, soy Eliud Simón Roy y quiero compartir mi mejor recuerdo y mi felicitación a la que huelga por su 25 aniversario. Quiero decir que la ENA también estuvo en la que huelga, ya que en 1999 la comunidad de la Escuela Nacional de Antropología e Historia apoyó a los estudiantes del CGH de la UNAM y en esa misma coyuntura organizó un movimiento en defensa del patrimonio cultural en conjunto a otras instituciones. Por eso es que participamos en numerosas conferencias, foros, además de que organizamos el Encuentro Nacional en Defensa del Patrimonio Cultural en la Realidad Chiapas en el año de 1999. El patrimonio cultural, ya que está estrechamente vinculado con la educación pública y gratuita, le solicitamos a los compañeros de la que huelga que nos permitieran tener un espacio radiofónico para difundir lo que nos sucedía. Así fue que martes y jueves a las 11 de la mañana, algunos compañeros de la ENA asistimos al edificio de la Facultad de Ingeniería y conversamos sobre esos temas. Bueno, pues no me queda más que felicitarlos por su disciplina, su empeño, y recordar ese grato acercamiento, y también celebrar entonces las luchas recientes de los estudiantes, de las comunidades zapatistas y de la sociedad civil. Gracias.

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9: Hola. Estamos en el programa 15 de la segunda temporada de Algo huele mal, aquí en Radio Barriletes. Y ese va a ser el último programa de esta temporada, porque me tengo que ir un rato y capaz en unos mesecitos regresamos con una tercera temporada de música de lejos, rara y de lejos, que es la música que me gusta a mí. Pero estas músicas que vamos a escuchar hoy no son tan de lejos ni son tan raras. Últimamente he visto que, no sé, como que nos estamos abandonando a lo que se conocía desde los griegos como la idiotez, que viene de... El idiota en griego significa aquel que solo se preocupa por sus asuntos privados y no por los asuntos públicos. Y esa idiotez así literal nos está, creo que nos está apabullando a todos a nivel mundial, esta filosofía de que cada quien tiene que ocuparse de sí mismo, la meritocracia donde la gente está en la posición que le corresponde según sus méritos. Incluso gente muy cercana a mí llega a pensar y a decir que la gente se enferma por algo que hizo. Y sí, sin duda, las emociones tienen que ver con las enfermedades. Y por supuesto que vivir en un estrés continuo por la supervivencia, pues sí hace difícil cuidar la salud. También si nosotros vamos a un supermercado y el 90% de lo que venden ahí o tal vez más es directamente venenoso, directamente hace daño, venimos consumiendo cosas creyendo que son, bajo el supuesto de que son buenas y son terribles para la salud, cosas que eran buenas dejaron de ser lo que eran, ¿no? Lo que eran las papas hace 50 años no tiene nada que ver con las papas que consumimos ahora, que tienen genes de araña, genes de ortiga venenosa y cosas así muy locas que tienen ahora todas las verduras. Las cosas que le echamos a la comida para ahuyentar a los bichos y para sembrar durante cientos de kilómetros exactamente la misma cosa, que es algo que no sucede en la naturaleza jamás, ¿no? Que solo haya plantas de un tipo en kilómetros y kilómetros cuadrados, jamás ha sido visto en la naturaleza, pero nosotros lo hacemos a propósito. No sé, siento que muchas cosas que hemos estado haciendo últimamente como humanos, pues son un poco locas, un poco suicidas. Y una cosa que es lo que tal vez más me molesta a mí personalmente es como la corrupción del lenguaje, donde ya decir cualquier cosa significa cualquier cosa. Las palabras no tienen ningún valor. Palabras que fueron creadas con conceptos muy interesantes, muy positivos, que requirieron mucho pensamiento humano y mucho tiempo, mucha experiencia para irlas moldeando, esos conceptos. Pues el sistema este loco se agarra de las palabras y las convierte en una verdadera tontería. Y ya no se puede conversar a cierto nivel con muchísima gente porque no podemos conversar pues unos con otros. Porque las palabras ya no significan no tienen un significado claro. Nadie puede decir qué significa una cosa o la otra. Tampoco nadie tiene tiempo de de aclarar sus ideas con otras personas. Esa onda de no se puede hablar de religión, no se puede hablar de política, no se puede hablar de casi nada ya ahora, ¿no? Para que la gente no se enoje, no entre en pleitos. Recuerdo cuando vine hace 15 años a Paraná, por primera vez, porque iba a nacer mi hija, nos vinimos a vivir acá con mi chava, y recuerdo que me empezó a llamar la atención un proceso que ahora veo, pues descarnadamente, siento que en México va a suceder, pero no ha sucedido el nivel de cosa que ha pasado acá en Paraná específicamente. No conozco mucho Argentina, pero en Paraná sí ya la conozco bastante. Y sí ha habido una derechización mental impresionante. Esa cosa de echarle la culpa a los pobres de la pobreza es tan... habla de una pobreza cultural tan grande y de una falta de información tan profunda que es muy difícil si quiere intentar conversar con alguien que le echa la culpa de la pobreza a los pobres, ¿no? Es algo realmente, ya no sabe uno qué hacer. Y bueno, en esa dinámica, para no hacerse las cansada, pues dije, vamos a escuchar música de aquellos países que están completamente mal. Y el primer país que está completamente mal es Cuba. Siempre van a hablar mal de Cuba. Siempre van a decir que ahí lo que hay es una dictadura, que no hay democracia, que la gente no es libre, y que va uno a Cuba y los cubanos se quejan mucho. Y qué curioso, yo jamás he ido a un lugar donde no se queje la gente de sus gobiernos, y algo que sí he visto con respecto a Cuba, pues es que todos son muy parlanchines y muy opinadores, y que la cultura cubana está por todo el mundo. Y he visto, conozco otros pueblos que para nada, realmente ni siquiera tienen idea de que existen. También he visto, pues esa cosa loca de que, por ejemplo, la reina de Inglaterra nunca fue considerada una dictadora. Y pues si hay alguien dictador en este mundo son las realezas europeas, los grandes partidos hegemónicos de Estados Unidos. En Europa los presidentes duran por lo menos 10 o 15 años. Esos los demócratas. Y acá cuando alguien se pasa de 4 o 5 años ya empiezan a llamarlo dictador. Pero bueno, pues vamos a un país de dictaduras y vamos a escuchar música cubana, septetos de antes de que llegaran los barbones a hacer revolución en la isla. Esa música maravillosa que tenían y que siguen teniendo los cubanos, llamada el septeto cubano. Vamos para allá.

La Edad Media no había cepillos de dientes, ni perfumes, ni desodorantes, y mucho menos papel higiénico. Los excrementos humanos eran lanzados por las ventanas de los palacios. En un día de fiesta, la cocina del palacio pudo llegar a preparar un banquete para 1.500 personas, sin la más mínima higiene. En las películas actuales vemos a las personas de esa época sacudirse o abanicarse. La explicación no está en el calor, sino en el mal olor que emitían debajo de las faldas, que fueron hechas a propósito para contener el olor de las partes íntimas, ya que no había higiene. Tampoco era costumbre ducharse debido al frío, y había una inexistencia total de agua corriente. Esto estamos hablando de Europa, el agua corriente existió en China desde el siglo II a.C. Solo los nobles tenían lacayos para abanicarlos, para disipar el mal olor que exhalaban por el cuerpo y la boca, además de ahuyentar a los insectos. Los que han estado, por ejemplo, en el Palacio de Versalles, han admirado los enormes y hermosos jardines que tiene, pero que en ese momento no solo se contemplaban, sino que se usaban como retrete. Así lo muestran muchas baladas promovidas por la monarquía y todavía quedan las letras de esas canciones francesas. Es así porque no había baños en un palacio con cientos de habitaciones, no había un solo baño. Y eventualmente se construyeron unos baños exteriores que donde se como una especie de andamios donde salían ahí, hacían digamos sus necesidades y ahí mismo caía por no había que tirarlos para afuera, sino que ya desde que hacían caían afuera. Pero eso era lo más cercano a un baño que tuvo el Palacio de Versalles. Entonces, también, por ejemplo, cuando se bañaban, cuando se duchaban, más bien en una tina, los baños se tomaban en una sola bañera enorme llena de agua caliente. El jefe de familia tenía el privilegio del primer baño. Luego, sin cambiar el agua, iban uno por uno los demás de la casa, en orden de edad, y luego las mujeres, ¿no? Primero los hombres, luego las mujeres, también en orden de edad, al final los niños. Y los bebés eran los últimos en bañarse, una buena razón para aumentar la mortalidad de los bebés. Cuando llegaba su turno, el agua en la bañera estaba tan sucia que era posible matar a un bebé ahí dentro, cosa que sucedía bastante. Los techos de las casas no tenían cielos, y las vigas de madera que lo sostenían eran el mejor lugar para que los animales, perros, gatos, ratas, escarabajos, etcétera, se mantuvieran calientes. Cuando llovía, las filtraciones obligaban a los animales a saltar al suelo. Los que tenían dinero tenían platos de lata y ciertos tipos de alimentos se oxidaban en el material, causando que muchas personas murieran también por envenenamiento. Los hábitos higiénicos de la época eran realmente terribles. Por ejemplo, los tomates, siendo ácidos, se consideraron venenosos durante mucho tiempo por las reacciones que hacen con varios metales. Las tazas de lata que se usaban para beber cerveza o whisky en esa época generaban una combinación que dejaba al individuo en el piso. Era una especie de narcolepsia inducida por la mezcla de alcohol y óxido de estaño. Alguien que pasara por la calle pensaría que esa persona estaba muerta, así que la recogían y la preparaban para un funeral. Se colocaba el cuerpo sobre la mesa de la cocina durante unos días, en la misma que se cocinaba, y la familia se quedaba mirando, comiendo y bebiendo, esperando a ver si el muerto despertaba o no. De ahí de que a los muertos se les vela, que es la vigilia al lado del ataúd. Inglaterra, por ejemplo, que es un país muy pequeño, donde no siempre había lugar para enterrar a todos los muertos, dado que toda la propiedad era del rey, y no podías... La isla entera es propiedad de la familia real, así que no puedes tú tener muchas... No puedes crecer los panteones tan fácil ni nada. Entonces se acostumbraba a abrir los ataúdes después de mucho tiempo de estar enterrados, extraer los huesos,
los colocaban en otro lugar esos huesitos y la tumba se volvía a usar para otro cadáver. A veces, al abrir los ataúdes, se notaba que había rasguños en las tapas en el interior, lo que indicaba que el hombre muerto, de hecho, había sido enterrado vivo. Así que al cerrar el ataúd surgió la idea de atar una cuerda en la muñeca del difunto, pasarla por un agujero en el techo del ataúd y atarla a una campana que estaba justo encima de la tumba. Así, después del entierro, alguien se quedaba de servicio junto a la tumba durante unos días, y si el individuo se despertaba, al mover su brazo hacía sonar la campana, y de ahí viene la expresión utilizada de salvados por la campana. No tiene que ver con las escuelas de Norteamérica, sino con la sociedad europea. La sociedad europea llegó a ser de tal nivel que murió uno de cada tres personas simplemente por la incapacidad de entender lo que es la suciedad. Ojalá no nos pase eso ahora, porque también pasa con todos los ámbitos de la cultura. Cuando se le abandona y se deja de pensar, el ser humano es capaz de hacer cualquier barbaridad, grandiosa o terrible. Vamos a seguir escuchando esa maravillosa música cubana que se llama Sextetos Cubanos, una selección de músicas en 78 revoluciones por minuto, música de los 30s y 40s, música muy bonita cubana. Vamos allá.

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1: Eso que escuchamos es una selección de sextetos cubanos de los 30 y 40, grabadas en 78 revoluciones por minuto en estos discos de shellac, hechos con la babita del bichito ese que crece en las plantitas esas y que permitió el desarrollo de la música tremendamente. Y que además hizo cosas raras, por ejemplo, generó esta idea de que la música debe durar 3 minutos y medio, porque es lo que duraba un lado de esos discos de shellac. Así como, bueno, la música cubana es impresionante, la clave de son cubana influenció al mundo entero. Y en toda América existen músicas que usan esa clave. Una muy cercana es el candombe uruguayo, pero muchas músicas usan la clave de son, y todas esas vienen por la influencia cubana. Es curioso que una isla tan pequeña tenga tanta influencia cultural sobre su entorno. Por ejemplo, Brasil, que es un país famoso por solo consumirse a sí mismo, digamos, hay una autofagia cultural, por lo menos musical, en Brasil, donde obviamente se escucha la música comercial del imperio y todo, como en cualquier lado, esa es imposible de evitar. Se consume muchísima música norteamericana, etcétera. Pero fuera de eso, casi que escuchan todo brasileño. Excepto música cubana. La música cubana, claro que se escucha en Brasil y despega bastante fuerte. Y últimamente, aunque no lo quieren reconocer muchos intelectuales brasileños, con los cuales algunos tengo cierto contacto por internet, no quieren reconocer que en mis recorridos que hago por las radios del mundo, en estas aplicaciones donde uno va viajando por el mundo y va escuchando las radios, ahora escucho que Brasil está, como toda Sudamérica, moviéndose hacia la cumbia. Y ahora en Brasil, en el interior de Brasil, busquen estaciones de radio populares y van a ver que se escucha mucha cumbia. Cumbia a veces ya en portugués. Les está pasando lo mismo que Argentina, que fueron abandonando sus músicas cultas europeas y se fueron plegando a esa hermosa música que es colombiana y venezolana. Y pues nos vamos a ir a otro país de dictaduras, que es Venezuela, que es una dictadura militar. Qué cosa horrible. No sé si se enteraron, pero hace poco, en un país que se llama Níger, que está arriba de Nigeria, y del cual hay un programa de esta serie que yo hice sobre esos dos países, pero Níger acaba de haber hace unos meses un golpe de estado militar, donde los militares que dieron el golpe de estado son súper simpáticos y le dieron un golpe de estado a un gobierno fascista pro-europeo terriblemente violento. Y fue muy curioso para, pues yo creo que para todos los que estábamos mirando, que el nuevo líder militar de Níger es un tipo simpatiquísimo, muy buena gente, no sé, búsquenlo, les va a costar encontrarlo porque los medios se los van a censurar y les van a decir cualquier barbaridad, pero si le buscan un poquito y llegan a escuchar al tipo este, alguna cosa subtitulada, habla perfecto francés, obviamente. Híjole, es un tipo simpatiquísimo y que pues está defendiendo su país, tal vez como lo hizo Hugo Chávez. Son esas cosas contradictorias donde de pronto un militar resulta ser mucho más simpático que un político liberal. Y el pueblo de Níger apoya este golpe de estado, digamos, revolucionario. Es muy curioso lo que es el mundo y cómo la gente cree que sabe algo, o creemos que sabemos algo, y realmente el mundo es mucho más complicado. En Venezuela, por ejemplo, obviamente que tuvo que haber un movimiento militar que los liberara a Estados Unidos, porque Estados Unidos es un imperio militar. Lo que tiene en todos lados del mundo, pues es control militar. Tiene más de 500 bases militares por todo el mundo. tiene el gasto militar más grande de todo el planeta, es superior al de los 15 países que más gastan en milicia después de él, de los cuales 14 son aliados de él. O sea, es muy curioso el gasto que hace Estados Unidos en milicia, y ese es su control sobre todo el mundo. Cuando uno dice el ejército argentino, pues yo me río mucho, porque el ejército argentino usa armas norteamericanas, municiones norteamericanas, botas norteamericanas, todo norteamericano, así como los autos son todos europeos o japoneses o norteamericanos. Bueno, imagínense en el mundo de las armas, así como toda la parafernalia de los semáforos, las señales de tránsito, los tipos de pintura reflejantes, los cuadraditos que se ponen en las carreteras, etcétera, etcétera. Es todo un modelo. Bueno, en la milicia eso es aún peor. Entonces, realmente un país no es independiente hasta que tiene un ejército independiente. Y esto, en cuanto un país tiene un ejército independiente, se le va a tachar de dictadura. Y sí, efectivamente, países como Cuba o Venezuela hacen un gasto enorme en milicia, pero pues es porque no les queda a veces de otra, se tienen que defender. No voy a justificar sus decisiones, pero sí creo que a veces pensamos demasiado a la ligera. Y hablo de Venezuela porque ahora vamos a oír un par de piezas de joropo tuyero, que es una música tradicional de la zona de Aragua y de Miranda en Venezuela, y que es muy hermosa, se toca con arpa. Hay un cantante que a su vez toca las maracas, por esa razón se le conoce con el nombre de arpa, maraca y buche. Y vamos a escuchar un par de canciones de Quintín Duarte y Salvador Rodríguez, los maestros del joropo tuyero. Vamos allá.

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0: Felicidades a la que huelga por sus primeros 25 y sobre todo felicidades a quienes podemos escucharlos, tener al menos un respiro de tanta propaganda del poder. Adelante, compañeros.
1: Hey, los saluda el tío Krillin. Un saludo para todo el crew de la que huelga. Muchas felicidades por su 25 aniversario. Les agradezco por dejarme ser parte de esas grandes transmisiones, Radio Libre, Radio Independiente. Les mando un fuerte abrazo y súbale, no le cambien. Ahí se ven.
2: Compañeros y compañeras, reciban un fraternal saludo de parte de los compañeros y compañeras que participamos en un esfuerzo colectivo llamado La Voz de Villa Radio, parte de la Organización Popular Francisco Villa de Izquierda Independiente. Hace aproximadamente 20 años tuvimos la fortuna de conocerles, de observar en su esfuerzo de comunicación a compañeros y compañeras comprometidos. Entre muchas cosas que observamos en ustedes fue el ejemplo de que la comunicación se puede hacer desde abajo, que esa forma de comunicación puede preservar la memoria, con su mismo nombre, la Que Huelga Radio, la cual invita a reconocer la lucha digna por la educación en este país. No pocas veces nos hemos encontrado en talleres, encuentros, movilizaciones y más. Deseamos que siga siendo así, que frente a las dificultades que el sistema capitalista representa para proyectos autónomos e independientes, como el suyo, que hoy cumple 25 años. Que la resistencia y la dignidad sigan siendo la bandera de lucha que haga frente a la mentira de gobiernos y políticos. Que las ondas hertzianas y los algoritmos sigan retumbando con la voz de las luchas dignas. Reciban de nuevo un abrazo colectivo de las y los compañeros que como ustedes intentamos dignamente compartir nuestra palabra para generar puentes y crear organización anticapitalista. ¡Felices 25 años! Saludos, compañeros, y muchos años más. ¡Vivan los medios libres y comunitarios!

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0: Hola, buenas tardes a quienes nos escuchan por el 102.9 en La Que Huelga Radio. Estamos por iniciar este programa que se llama Desde la Tormenta y tenemos a una compañera y un compañero invitados por acá que acudieron al encuentro zapatista, algunas partes del todo, y pues nos van a platicar un poquito de sus impresiones por allá, y resulta que pues también compartieron algunos temas y pues queremos que nos platiquen de eso. Bienvenidos, bienvenidas, y se pueden presentar, compañeras.
1: Claro, yo soy Valentina Victoria y es un gusto estar en estos micrófonos de La Que Huelga Radio. Eterna, la radio eterna, así esperemos que sea.
2: Hola, hola, buenas, buenas. Yo soy Chaxito. Acá andamos dando el rol, pues muy complacidos de estar nuevamente en La Que, viendo pues el paredón de stickers, de retratos, de ilustraciones de lucha, que pues hacen que uno realmente se sienta cobijado en el número nido de la ciudad.
0: Lo que nos motiva a estar aquí es ese encuentro que se realizó en Chiapas, ese encuentro de resistencias y rebeldías, y estuvimos por allá, los tres que estamos en estos micrófonos, y pues queremos pues que nos platiquen qué impresiones tienen, con qué se quedaron, qué fue lo que pudieron ver por allá, compañeras, compañeros.
2: Fue un encuentro muy bonito, la verdad que fue encontrarnos con muchas geografías, con muchos mundos diferentes, ver cómo pues desde el centro cada uno en sus luchas, pero convergemos de alguna manera en este piso común, tratando de entendernos los unos a los otros. Pero pues siempre es chido escuchar la pluralidad de voces, incluso de los compas que vienen de aquí mismo del país, de aquí mismo de la ciudad, y de repente toparnos con todas estas geografías diferentes, pues fue un choque de mundos muy interesantes. También pues está pues toda esta cuestión de lo que nos platicaban los compañeros con la obra, ¿no? Con los cambios que han experimentado hace poco, ¿no? Los procesos, la transformación. No sé si quieras ahí contar un poquillo.
1: Sí, pues fue un encuentro que la verdad nos dejó la cabeza muy revuelta y el corazón latiendo al mil, porque encontramos en ese encuentro, en primera es ir después de mucho tiempo. Yo tenía como ya, ¿qué será? Desde el 2018, que fue la última vez que fui a Comunidad Zapatista. Justo fui a ese Caracol Morelia, en el encuentro de mujeres. Ese encuentro también fue fenomenal, 7,000 mujeres reunidas ahí y conviviendo y conociéndonos y también ahí tejiendo redes. Entonces regreso a este Caracol en esta época, después de la pandemia y después de tantas cosas que han venido sucediendo en el país y en el mundo, y no sabíamos bien pues cómo íbamos a encontrar las cosas por allá, y entonces constatarlas con tus propios ojos, escuchar todas las luchas que están en resistencia ahí congregadas y escuchar a los propios compañeros zapatistas y bases de apoyo, en qué van, en qué están, fue mucho, fue en realidad, no sé, una locura poder escuchar toda esa construcción de otro mundo que sí se va dando y ver que es posible en la forma, ver y escuchar que hay una crítica que existe, que hacen los compañeros muy fuerte a la propia organización, y el reconocimiento de los problemas que nos trataron de mostrar por medio de obras de teatro así como para hacernos las cosas más ligeras, como para poderlas entender de una manera muy sencilla al estilo zapatista, en ese lenguaje que siempre ha caracterizado a los zapatistas, un lenguaje claro, sencillo, no rebuscado, y que llega el mensaje que se busca. Y en este caso, pues lo que más me impresionó a mí fue esa crítica tan constructiva que se realizó, en donde, como dije, por medio de obras de teatro pudimos ver los problemas que ellos llegaban a tener en las juntas de buen gobierno, que pues nos explicaban por qué era que se habían terminado, por qué habían tomado la decisión entre todas y todos de cambiar esa forma, y nos planteaban problemas que eran muy complejos, ¿no? Un problema de una violación hacia una chica, miembro de la comunidad, también hacia un robo de dinero, y también pedir comprar una camioneta, y cuestiones así que son realmente muy complejas, que era como partir de pues, de la realidad de lo que tenemos. Ellos siempre nos han dicho, no idealicen a los zapatistas, somos personas como ustedes y tenemos nuestra propia complejidad del ser humano. Y sí, un tanto nosotros llegamos a idealizar generalmente las luchas, y ese es uno de los problemas que pues generalmente van a propiciar otro tipo de problemas, ¿no? Porque no vamos a como poder tratar la realidad si nosotros pues estamos idealizando. Entonces, ver esa representación, y también que mostraban una forma piramidal de mantener tanto las relaciones sociales como las organizaciones, en donde iba a haber corrupción y unos cuantos iban a tener posibilidades de tener un poder, y para poder destinar ya sea recursos, decisiones, comodidades, etcétera. Y era lo que ellos en su sencilla palabra nos explicaron, que fue lo que culminó con la pirámide en la representación que hicieron allá, con una construcción de una pirámide donde había varios puntos y se quemó a final de cuentas. Todo esto, verlo así tan sencillo, que se ve fácil, pero que finalmente son procesos que son muy complejos, donde se está llevando una crítica para la construcción de un mundo diferente. Entonces, de entrada, esto ya es así como una bomba, ¿no? Y ahora síguele con todo lo que estás escuchando de las luchas que vienen desde Siria, Kurdistán, Colombia, Ecuador, Brasil, Italia, Francia, Japón, Chipre, que era muy impresionante escuchar a todos los compañeros la forma que han tenido de organizarse, porque la pregunta era, dime cómo es tu lucha antisistema, y da una propuesta, ¿no? Fueron de las primeras preguntas que se hicieron cuando tú te tenías que registrar y ver si querías participar como un ponente, como un asistente. Y ya como ponente, pues tenías que responder esas preguntas y conversar, bien lo dijeron los zapatistas, en un lenguaje muy sencillo, porque si no, no les vamos a entender. Y pues en la participación que yo tuve, me tocó escuchar a un compañero que explicaba que él no hablaba bien la Castilla, como él decía. Y sí, o sea, a eso íbamos, a compartir, a escucharnos. Y escuchar a los compañeros de todas partes del mundo y saber que en esos rincones ha estado gestándose una lucha antisistema, es también el tejido social que vamos realizando, la estructura que podemos ir dando en nuestras relaciones con otras personas, saber que no estás solo, sola, que hay alguien más allá afuera en algún rincón de este mundo, teniendo también la idea de cambiar la forma en la que nosotros vivimos. Y pues, ¿qué fueron? 45 luchas las que escuchamos. Si mal no recuerdo, si fueron 45 de compañeros que vinieron de otros países, y era pues estar apuntando, grabar, estar atento para comprender bien cómo era que se habían gestado esas luchas y saber toda la historia de cada una de ellas. Colectivos mucho, muy diversos, reunidos en ese espacio, y sobre todo algo que me llamó mucho la atención eran las formas que teníamos en ese momento de interactuar, que eran formas sumamente solidarias, muy fraternas, hasta cariñosas.
2: Sí, muy cálido todo.
1: Que en ese momento era como si tú estuvieras experimentando, sí, la creación de otro mundo diferente, en donde desde que ibas al baño encontrabas algo distinto, o sea, la amabilidad, o si ibas al comedor, que era un comedor que funcionaba perfectamente bien, un comedor organizado por las bases de apoyo, que dieron de comer a todos los asistentes, que fuimos más de 1,000 personas, y que el trato era muy amable, muy fraterno, de camaradería, y que eso fue lo que se mantuvo a lo largo de por lo menos toda la semana que yo estuve en ese caracol. Y ese tipo de formas tal vez son las que soñamos tener entre nosotros para relacionarnos. Y a pesar de que comentaba, no hay que idealizar y también hay que partir de la realidad, y que también no negamos toda la complejidad que podemos tener los seres humanos, pero que hay maneras pues de existir y que podemos ir propiciando este tipo de cambios. Ese tipo de encuentros siempre nos dejan a los que regresamos de acá a la ciudad con una chispa, con un, no sé, te sientes como revitalizado para poder seguir armando cosas. Te cambian cada que asistes a una comunidad zapatista, de lo que ves, de lo que te hace clic, te cambia la forma de percibir las cosas.
2: Totalmente.
1: Y fue lo que yo vi con muchos compañeros que regresamos de ahí, como con ganas de seguir haciendo cosas e incluso de trascender algunos conflictos que pudiéramos tener personales o entre los colectivos, con ganas de poder seguir tejiendo estos vínculos y de ir creando esto que siempre soñamos, ¿no? Que es la creación de otro mundo.
2: Sí, verdaderamente.
0: ¿Y tú qué nos puedes decir, Emiliano? ¿Con qué impresiones te quedas de este encuentro?
2: No, pues comparto muchas de lo que nos cuenta Valentina. Partiendo de la obra, ¿no? Del proceso, todo lo que nos contaban los compañeros. Madres, pues fue muy fuerte. Cómo llegaron a esa conclusión de utilizar la pirámide como símbolo de las estructuras de poder. Y bueno, además, como desde el momento fue muy interesante verlo, porque fue una obra larga que se expandió durante días, y también como ahí muy ad hoc la tenacidad y determinación de los zapas, pues de que aunque el tiempo haya sido inclemente, de que de repente llegara una llovizna a partir el evento, que realmente fuera insostenible terminar de contar la obra, se contó a lo largo de varios días. Y al mismo tiempo fue muy muy bonito, fuerte ver incluso, ¿no? Hay una, en el momento de la obra hay una asamblea de los muertos que nos presentaron como en el primer día, ¿no? Y en esta hora, pues en esta asamblea de los muertos, pues es consultar a nuestra memoria, ¿no? A nuestros caídos, a nuestros hermanos en lucha que han perecido, y pues, o sea, contemplarlos fríamente, ¿no? Siempre es un ejercicio muy estoico, muy, muy fuerte hacerlo, pero del que se extrae muchísima fuerza, ¿no? O sea, la muerte es el extremo, ¿no? Y al verla a los ojos, pues nos permite realmente sacar, ¿no? El extremo de nuestras fuerzas también. Y también muy poético que justo en ese momento cae una lluvia torrencial, fuertísima, que nos obligó a parar, pero pues, se conjuntaron muchas cosas, ¿no? De lo orgánico, lo vivo que fue todo esto. Y también sobre todo su proceso de reacomodo interno, ¿no? Fue un ejercicio fuerte de autocrítica a problemas, pues, de la humanidad. O sea, que somos humanos en colectividad, organizándonos, que siempre va a haber, y por más que intentemos resolverlos, ¿no? Justamente por eso sirve tener la pirámide como símbolo. Y el hecho de tumbarlo es pues también tumbar la pirámide, que el pirámide que vive en todos nosotros, ¿no? Que también pues muy fuerte, ¿no? O sea, porque llegamos a con comparticiones de otras formas de ver el mundo que a fuerza te entran, te hacen entrar en conflicto, ¿no? Te hacen ver las cosas que todavía no tumbamos cada uno de nuestro propio pirámide, ¿no? Y eso es pues muy bonito, también muy fuerte. Eso es también algo que le aplaudo mucho a los comparticiones, pues que nos dieron cátedras, verdaderas cátedras, ¿no? En esto que es la búsqueda, en luchar dignamente, en buscar la libertad, buscar pues una buena justicia. Y también es bien chido, ¿no? Ver que cada vez hay más símbolos, más ejes comunes de lucha. De repente las luchas se vuelven interseccionales, nada más es pues luchar contra el capital, ¿no? Sino también luchar contra el patriarcado, sino luchar contra la colonización. Y de repente en una conjunción, es un jugo de voces, de intercambios, pues bien chido, bien chido. Y ver cómo cada vez esta interseccionalidad de problemas se hace algo más visible, ¿no? Fue bonito ver eso del encuentro. También yo pues soy joven, algo.
1: Para los que no lo ven, pueden imaginarse un muchacho universitario.
2: Es que tengo una voz atractivo. Muy, muy madura, muy, muy ya entrada en años, pero pues uno es chavo y es chido de repente entrarle a este mundo, se te abre. Y también justo en ese momento, pues también conectar con la chaviza que va a los encuentros, ¿no? Fue algo muy bonito de repente encontrarme compitas de aquí mismo, de la Ciudad de México, compitas de otras partes del país, de tu rango de edad, que de repente, o sea, se entiende, ¿no? Que te vibra de la misma forma que a ellos les vibra, ¿no? O sea, hablábamos con los compitas, no manches, pues nos tocó vivir, empezando nuestros 20s, una pandemia mundial y un genocidio en menos de 5 años, ¿no? Y eso como que pues te marca entrando en esta etapa del joven adulto pues fuerte. Dices, ¿qué onda con este mundo, no? Y pues te hace visualizar la onda, la montaña de problemas que toca, las que toca entrarle. Pero pues es fuerte hablar con esas voces en común y chido encontrarse con colectivos estudiantiles de Torino, Italia, con compañeros que están acompañando el internacionalismo con los kurdos, ¿no? Compañeras que se han ido a las montañas de Kurdistán ahí a hacerle la militancia, ¿no? Y es frente a todo ese panorama que pues como nosotros como jóvenes compartimos, que nada más nos miramos a los ojos y decimos, no, pues chale, sí está cabrón, ¿no? Y sí está cabrón. Es bonito encontrar ese cobijo, ¿no? Siento que fue algo que compartimos bastante, ¿no? Platicando de nosotros, que nos íbamos con bastante esperanza y también con bastantes herramientas con las cuales poder hacer frente a esto. Y al mismo tiempo, pues con amigos, ¿no? Con lazos. Es también bien bonito esa afectividad que se forma en estos eventos, la afectividad de la lucha. Porque pues si no, yo creo que si no forjáramos este lazo de comunión, pues no se habría hecho todo lo que se ha hecho hasta este momento, ¿no? No estaría esta radio, ¿no? Entonces como que es parte de ese.
1: Sí, porque esta radio pues es de la lucha estudiantil, de la edad más o menos que tú tienes ahora, pues es como se... Esa chaviza fue la que formó esta radio.
0: Y además, agregar ahí, ya que hablamos ahí de jóvenes y jóvenes, pues también los zapatistas, quienes participaron, por ejemplo, en esas obras de teatro que estamos diciendo, pues eran jóvenes, jóvenes de 15 años, 16, yo así los vi, no creo que llegara alguien de 18, y por ejemplo también los tercios compas, que eso sí lo estuve observando detenidamente, eran jóvenes, 18 años, y con muchos, con gran habilidades técnicas sorprendentes, uh-huh. E incluso, no estoy seguro, pero creo que también los milicianos que estaban por ahí, también muy jóvenes. Entonces, uh-huh. Al menos para los zapatistas fue un encuentro de jóvenes, y eso es también muy esperanzador. Pues ahí están las nuevas generaciones que tendrán otras luchas y vamos, internamente, que estén los jóvenes, eso está muy chido, ¿no? Ojalá fuera así en todos los, o en la mayoría de los colectivos. A veces nos cuesta trabajo que haya nuevas generaciones, pero pues qué chido ver que es posible.
1: Sí, sí, uh-huh. Esa es otra de las cosas que era impresionante, ver a... como dices, los tercios compas bien organizados y a todos los demás bases de apoyo que hicieron las obras de teatro, que probablemente tuvieron que practicar mucho tiempo atrás, crear la obra, hacer el libreto, los diálogos, y eso que nos estaban mostrando eran, como ya lo comenté, problemas muy complejos, como para mostrarlos de una manera muy sencilla, y ellos lo actuaron, y vimos esa participación constante de jóvenes, más jóvenes que Chaxito, o sea, de 13, 14, chavito, 15, que era la chaviza de la chaviza. Y encontraste también ahí a otros jóvenes de 20 y tantos años que eran, como dice Chaxito, parte de colectivos que están acá haciendo chamba en diferentes universidades. Pues también era súper refrescante, porque ese es ver nuevas caras, también ver que las luchas están en diferentes ubicaciones y que había personas que eran, que iban ahí porque simplemente les interesaba saber de la lucha de los zapatistas, querían comprobarlo por sus propios ojos, y en algún momento hasta se le escaparon a la mamá para irse a tierras zapatistas, y por ahí le mandamos un saludo a la compañera, donde quiera que esté ella. Y sí, o sea, todo esto fue muy revitalizante, y aparte la inauguración del encuentro, Moisés empieza a hablar acerca del genocidio que se está viviendo en Palestina y deja el mensaje: todos somos Palestina. Y durante el encuentro estuvimos hablando acerca de qué medidas, qué acciones se podían tener para que haya una participación desde aquí, desde México, para poder también coordinar con todo lo que se está llevando a nivel mundial para frenar este genocidio. Con eso fue con lo que nos recibieron al principio, y con el desfile de los milicianos, todos con una banderita de Palestina, y con ese mensaje de alto al genocidio, uh-huh. Y todos somos Palestina. Y durante las ponencias que se tuvieron en ese encuentro, pues la voz era esa. También conocer las luchas que se llevan a cabo con respecto a lo que se está haciendo para frenar el genocidio, por ejemplo, en Europa y también aquí en México y en otras regiones. Pues nos hace a nosotros escuchar, reflexionar, pensar cuál es también la posición que nosotros podemos tener en la participación para frenar ese genocidio.
2: Sí, también volviendo a hablar de la chaviza, de relevo generacional, pues este bien padre, o sea, también bien interesante en como el, la compartición, este, las comparaciones culturales, ¿no? Los llegaban los chavitos a presentar sus números de rap, también este el, muchos bien padre le hacían al al corrido tumbado, que el corrido tumbado o sea podría tener acá de repente su contenido este pues lírico, tal vez no tan, tal vez muy violento, tal vez muy apología al narcotráfico, pero técnicamente, o sea, en cuanto sea instrumental, el, obviamente los chavitos le dan la vuelta y le dan su propio significado, le dan su propio contenido. Y no, unos músicos impresionantes, ¿no? Con sus requintos, con sus este sus guitarras, los arpegios, no, o sea, no, es una este la verdad impresionantes en cuanto a cuestión técnica. También bien padre acercarse a sus grupos musicales y escuchar como el proceso, ¿no? De cómo se van formando entre compañeros este zapatistas, pues el hecho de pues tener un propio sonido, ¿no? Y buscarlo, ¿no? Esa parte también estuvo bien bonita. Me platicaban compañeros que formaron su banda que eran de hecho de distintos caracoles y yo decía, no manches, ¿cómo le hacían para pues para organizarse, para ensayar? Y me decían, no, pues es que tenemos un grupo este y nos mandamos audios, ¿no? Cada quien manda su parte y entre nosotros vamos checando, ¿no? Y hay un carnal que es el que tiene mejor oído musical y él es el que más nos va diciendo, ¿no? Como que moverle, qué hacer acá. Y también nos dicen, nos platicaban, pues nosotros estamos buscando un sonido propio, ¿sabes? O sea, seguimos buscándolo, pero lo estamos construyendo también. Y no, pues padrísimo, ¿no? Escuchar cómo pues, nace esa corriente cultural, musical, ¿no? Y cómo la van este pues construyendo los compas desde su organización, ¿no? Desde otras formas, ¿no? De mover este mundo. Y pues bien chido, o sea, en general bien chido también cada uno con su propio relevo, con sus propias formas, ¿no? De bailar, ¿no? En el baile estuvieron muy presentes los chavos, ¿no? Todas las noches. Bien chido también entrar con ellos a ese cotorreo.
0: Y para las personas que nos están escuchando, pues era durante el día escuchar pues de distintas luchas, a veces escuchar a los zapatistas, pero ya en la nochecita había una hora, me parece, de actividades culturales y son cuando los jóvenes zapatistas presentaban esta música o esta poesía, ¿no? Uh-huh. Y ya hacia el final, diario, siempre hubo baile, como es clásico en tierra zapatista, y pues eso, ese baile les gusta mucho a las compas y a los compas zapatistas que acuden, ¿no? Entonces también vienen de distintas regiones, entonces pues también es una manera, supongo, de pues, de interactuar, de conocerse, bien bien bonito.
1: Uh-huh. Y nosotros con ellos, de conocernos, porque sí tuvimos por lo menos todo lo que duró el encuentro, el tiempo que yo estuve, que fueron como 6 días, diariamente la dinámica era: te levantas, vas, te bañas si quieres, vas al comedor, luego vas a las participaciones, que eran en 2 auditorios muy grandes, solo había 2 auditorios. Se pegaba una listita con todas las participaciones que iba a haber en el día y tú elegías a quién querías ir a escuchar, la lucha que más te interesara. Y entonces te podías cambiar en los auditorios, terminaba una participación, te ibas a otra, después venía el receso para el pozol, después del pozol podía venir una obra de teatro, una participación de las bases de apoyo, después venía la comida, y ya como a las 4 de la tarde, 5, nuevamente las participaciones hasta como las 8 de la noche. Cada participación tardaba como máximo 1 hora, y si podían meter a otros colectivos para sus participaciones, pues los metían y tenías que estar muy atento, porque si no te pasaba como al tren, que no le avisaron y le tuvieron que nombrar en ese momento y se tuvo que echar a correr por sus papeles de que iba a compartir. Y así fue que se dio, y ya al final era un receso para escuchar esos momentos artísticos con los grupos que eran muy diversos, que cantaban rancheras, rock, hip hop, rap, corridos tumbados, canciones conocidas pero con otras letras, que hablaban del común, que hablaba de tirar la pirámide, el pirámide, y al final un baile colectivo, un baile con todos los que veníamos de fuera y con las bases de apoyo, y a convivir entre todos y hasta, no sé, pasada las 12 de la noche. Y así era diario. Un encuentro muy enriquecedor, ¿no? Lleno de arte, lleno de lucha, de escucha, muy cansado también, pero volvimos muy contentos de él.
0: Pues si les parece, hacemos una pausa para que después de que escuchemos una cancioncita, pues nos platiquen de lo que ustedes fueron a compartir por allá, ya el tema del que hablaron, ¿les parece?

0: Nosotros nos disponemos a concluir con nuestra misión. Tengan la bondad de ser felices. Juez Zampayo Climaco, reportero del aire.
1: Señor locutor, ¿quiere hacerme el favor de decirme qué hora?
2: Son las 4:20, 4:20 minutos.

0: pues un saludo allá a la banda, como dicen los chavos, a la banda de Santocho. Es una colonia de lucha, por eso vivimos ahí, no porque el gobierno sea bueno, ¿sí? Siempre hemos estado en las batallas ahí, ya sea por los impuestos, por las escrituras, por todo hemos estado en la batalla ahí en los Pedregales.
1: Y regresamos al 102.9 de la frecuencia modulada. Y estamos platicando con Valentina y con Chaxito de este encuentro de resistencias y rebeldías que se realizó en el Caracol de Morelia. Y pues si ustedes quieren mandar algún mensajito, pueden hacerlo al 55-21-15-44-49, 55-21-15-44-49. Ahí por WhatsApp o Telegram, Signal, hay distintas maneras de mandar algún mensaje. Y pues regresamos a nuestra plática y pues vamos a intentar ligar lo que platicábamos con esta segunda parte. Y pues de lo que hablaban los zapatistas era de esa escenificación en la cual además derribaron esa pirámide. Y algo que platicamos.

0: de las violencias, no quiero robarte la palabra, pero creo que tiene que ver justamente con eso de, pues tal vez, de pirámides que tenemos dentro de los propios colectivos. ¿Qué nos puedes decir al respecto, compa?
1: Pues esta participación que yo tuve, que bueno, se las voy a resumir porque fue muy larga, se llama así: Trabajo Psicológico en Común contra el Terror de Estado desde la Otra Salud Mental. En sí, yo lo que hice fue responder las dos preguntas que les comenté, que es cómo has llevado a cabo tu lucha antisistema y que hicieras una propuesta. Esta lucha antisistema, yo comenté, pues la he llevado de diferentes maneras y una de ellas ha sido en la salud, en la otra salud mental. Eso nos ha llevado, como lo comenté ahí en ese encuentro, a ir tratando de encontrar una manera para poder atender todas las situaciones que se van presentando a nivel mental, emocional, psicológico, por el solo hecho de nacer en este sistema capitalista. Por el solo hecho de nacer en este sistema, vamos a tener ya sobre nosotros imposiciones en nuestra vida. Esas imposiciones son muy diversas. Ya nacemos con un nombre, ya nacemos con un género, ya nacemos con un estatus, una forma de vida, etcétera. Y también, pues, el sistema ya tiene destinadas, dependiendo de dónde hayas nacido, en qué región, en qué lugar, ya tiene destinado para ti algo, para tu vida. Todo eso es una violencia que nosotros vivimos y que va a tener diferentes manifestaciones en nuestra vida porque ya nacimos con esa violencia. Todos, cualquiera, nadie se salva, ni siquiera los que nacen en un régimen socialista, comunista, todos ya tienen una carga de un sistema. Y esas violencias, pues son las violencias que nosotros vamos a, también, al no tener salidas para digerirlas, para trascenderlas, vamos a sacarlas hacia el exterior, en la forma en la que nosotros nos relacionamos. Eso es algo de lo que yo hablé, que traté de explicar, cómo es que nosotros, como colectivo, fuimos encontrando maneras también de atender no solo ese tipo de violencia, sino también la violencia que ya el Estado prepara para poder afectar a todo aquel que se rebele contra esas imposiciones. Y esas maneras, pues, son muy diversas y varias de ellas son las que yo comentaré, ¿no? Por ejemplo, hay masacres a la población, hay violaciones, desaparición forzada, asesinatos, tortura, desprecio a los derechos humanos, leyes arbitrarias y autoritarias, creación de supuestos enemigos, despojo de bienes comunes, uso de contrainsurgencia, instalación de bases militares en puntos estratégicos dentro de comunidades, aprehensiones ilegales, violencia de género, patriarcado, no tener aseguradas las necesidades básicas de salud, de educación, de vivienda, de trabajo, entre muchas otras más. O sea, es larga la lista de todas las estrategias de terror de Estado que nosotros llegamos a vivir por el solo hecho de rebelarnos a no vivir como nos los están imponiendo. Y estos daños van a producir otra larga lista de afectaciones, como son eliminar la dignidad de los pueblos, crear efectos a largo plazo de estrés colectivo, destrozar la estructura social, lo que nos hace más vulnerables, provocar disminución de la capacidad de reacción, sumisión a las normas impuestas, degradar la imagen humana, producir pánico, ansiedad, crear clima de desconfianza e inseguridad, sembrar terror, imponer la violencia, y el impacto de las situaciones vividas también va a ser una afectación, crear un empeoramiento de las condiciones de vida, fomentar

0: la ruptura familiar, crear trastornos psíquicos y mentales como ansiedad, depresión, ideas suicidas, etcétera. Estos estados de ánimo, como lo comenté, pues son estados que se mantienen con el tiempo y que pues los viven varias generaciones en una familia. Y también comentaba que cada estrategia de terror de estado iba a tener una finalidad en lo que el estado quiere obtener de esa población. Por ejemplo, se va a realizar una masacre cuando se quiere crear pánico, un clima de desconfianza, desorganización social, daño individual y colectivo, cambios sociales, creencia de superioridad sobre un individuo, por comentar solo algunos de los efectos que se van creando. La militarización va a normalizar la violencia, insensibilidad frente al sufrimiento, desprecio a la vida, cambio de valores. La violación va a humillar, a sembrar terror. La tortura va a destruir como persona o miembro de un grupo, va a crear trastornos psíquicos, debilitamientos de la propia persona y así. Son largas las listas de los efectos que se van creando y existen varios riesgos de vivir bajo estas situaciones, pero yo destacaba una que es muy importante. Como lo comenté en el encuentro, pues vivir bajo violencia va a generar más violencia. Y esto va a destruir o a mutilar lo que conocemos nosotros, porque no tenemos otro término para nombrarlo, nuestra autoestima. Había participaciones en esta ponencia que yo hice donde pues era como una crítica, un comentario hacia incluso el término autoestima, ¿no? Pero pues yo comentaba, no hay otro término que nosotros hayamos creado para nombrar esa idea, esa sensación que podemos tener nosotros de saber que valemos por el solo hecho de estar en este mundo, de ser seres vivos, y saber que por el solo hecho de estar en este mundo tenemos la posibilidad de vivir con dignidad, con respeto, sin violencia y con todo lo que le quieran sumar. Bueno, esto es la autoestima. Y esos términos nosotros podemos ir creando otros nombres que sean más afines a nosotros, con los que nosotros nos sintamos más identificados. Y al destruir estas posibilidades, nosotros pues a su vez vamos a tener efectos que van a ser duraderos. Y yo hacía una crítica porque mencionaba que al vivir bajo esta imposición en este sistema, nosotros íbamos a vivir con una violencia y esa la íbamos a sacar en algún momento. Y en los colectivos era donde nosotros experimentamos también este tipo de formas, en donde pues pueden ser cosas que parecen muy simples, pero que en realidad destruyen la organización social, el tejido que podemos hacer entre nosotros, no nos permiten la cohesión colectiva y finalmente destruye la posibilidad de la forma colectiva. Y esas formas que podemos nosotros identificar, pues las podemos vivir. Yo creo que todos los que me están escuchando en algún momento las han experimentado, que son simples, ¿no? Que en el colectivo haya uso de poder, abuso de poder, prepotencia, haya formas que son hostiles, violentas, que no haya amabilidad, que no haya solidaridad, que entre nosotros nos pongamos el pie, que esto que tú mencionaste con lo que abriste esta participación, Tren, pues podamos nosotros irlo criticando para cambiarlo, porque eso es parte de el pirámide. Y yo mencionaba en el encuentro, a veces por prestar un espacio, un equipo, o por pensar que yo tengo más posibilidad de estudiar y tengo conocimiento, llego a tratar a la otra persona como si fuera superior, pasar por encima de quien sea, con tal de pues moverme lo que se llama la falsa autoestima, en esa posibilidad de verme hacia los demás como alguien superior, pero finalmente eso es parte de una falsa autoestima en donde nosotros también, al ser bombardeados por los medios masivos de comunicación, lo mercantil y cómo funciona este sistema capitalista que te vende todo, te vende una imagen, te vende la idea de que tú necesitas cosas para que puedas valer en este mundo. También esas maneras nos, pues sí, las adoptamos por vivir en este sistema si es que no las criticamos. Y en ocasiones pues se piensa que teniendo mayor intelecto, mayor facilidad de palabra en un colectivo, yo tengo beneficios o puedo pasar por encima de mis compañeros que yo pienso que no tienen el conocimiento o que no son aptos para poder, no sé, tener una destreza que se piensa que se necesita. Y esto, pues es algo que tenemos que criticar porque es la pirámide. Y en realidad nosotros no vamos a poder tener una manera diferente de relacionarnos en ese mundo que queremos crear si no es que vamos haciendo una crítica constructiva así como nos la mostraron los zapatistas, pero a nivel personal. O sea, ya esto ya es para cada quien, ¿no? Para adentro, para que podamos ir haciendo esa reflexión y ver como colectivo. Y como me lo dijo un compañero base de apoyo, yo platiqué con él, estaba vendiendo paliacates y artesanías que hacían allá en el Caracol de Morelia, y él me decía, yo estoy completamente convencido de que el cambio tiene que ser generado por uno mismo, desde dentro, para que eso se vaya hacia lo común, lo colectivo, y de esa manera pues nosotros vayamos creando otras posibilidades. Y sí, en efecto es así. Nosotros tenemos que partir de esa crítica constructiva, amable, que podemos tener desde esa otra salud mental para poder ir teniendo unas maneras y escapándonos en sí de la violencia que ya describí, que es muchísima. Y pues yo finalizaba esa participación haciendo la invitación a crear esas maneras colectivas que podemos tener, porque si el Estado invierte muchísimos millones de dólares para conocer al ser humano, ver cuál es su psicología, cuáles son sus debilidades, sus temores, cómo despertarlos, contrata a psiquiatras, psicólogos, va financiando investigaciones en donde puede ir encontrando la forma para dominar o para crear lo que desea con cada población, pues nosotros, ¿qué vamos a hacer al respecto? Creo que nos hemos quedado un tanto cortos al respecto de esa creación de la otra salud para poder defendernos, para poder crear eso que nosotros soñamos, una manera en donde podamos vivir con otras formas que no sean estas que va imponiendo el Estado. Y por eso comenté que esa atención que nosotros debemos tener a la salud mental es urgente y que es algo que sí tenemos que ir colectivizando para que esas pirámides que se van teniendo incluso en la salud mental, donde pues la persona que es el profesional de la salud pues es el que tiene el conocimiento, ¿no? Pero así como se ha podido realizar campañas en la educación, o en esta ocasión que nosotros fuimos a visitar la clínica zapatista, en donde se ha puesto atención a esa salud física, o en la construcción de escuelas, se tendría que tener también esa especial atención a la otra salud mental, porque la pirámide no la vamos a poder destruir pues nada más así para afuera. La pirámide tiene que ser destruida desde dentro, desde todas estas maneras en las que nosotros estamos acostumbrados a relacionarnos y que inclusive muchas de ellas son invisibles. Ni siquiera nosotros nos damos cuenta que las tenemos hasta que se hacen ejercicios colectivos, y es ahí donde nos la dicen, ¿no? Y es ahí donde nosotros pues tenemos que hacer un trabajo fuerte para poder ir creando estas formas comunes, estas nuevas relaciones sociales de calidad, que sean con igualdad, que puedan ir creando, como digo, es una lucha antisistema la que nosotros tenemos que llevar a cabo en común y que vamos a propiciar desde casa, ¿no? Pregonar con el ejemplo, con lo que podemos hacer con nosotros mismos y colectivizarlo para que de esta manera esas pirámides se vayan destruyendo y este cambio sea verdadero, no sea momentáneo o de mentiras, ¿no? Porque pues otra crítica a los colectivos es que en muchas ocasiones puede haber personas que pues, en realidad no buscan el cambio, buscan un poder o buscan engrandecer su ego o tienen un interés en esa participación y pues también se hacen pasar como personas de izquierda y en realidad se repiten muchas de las actitudes que ya están impuestas por este sistema, ¿no? Esa prepotencia, ese abuso de poder, etcétera. Y esto fue lo que yo compartí.
1: Y recuerdo de nuevo esa imagen cuando los compas zapatistas derribaron literalmente esa pirámide que habían construido. Y lo que decía el Sub Moisés es: lo que queda es la base, y en esa base hay muchos pueblos, y yo vi después que eso generaba como muchas dudas. Decía, había comentarios, ¿no? Pero es que en la base pues también está la pirámide, ¿no? O sea, y claro, yo insistiría, creo que dice algo muy muy valioso de pensar que la pirámide también está dentro en general, dentro de un colectivo, a lo mejor dentro de una persona, ¿no? Pero esa idea de pensarla que está dentro, creo que es fundamental. Si no, creo que no se entiende claramente ese mensaje, ¿no?
0: Que... Sí, exactamente. Nosotros tendríamos que entender esta parte de la salud mental como algo fundamental, algo que va a propiciar el cambio verdadero. Porque si no, así como lo comenté, ¿no? Puede haber personas que estén, no sé, como equivocadas, ¿no? No estar en una sintonía, en una congruencia de lucha antisistema. Y pues vivir en un sistema capitalista, ya de por sí, ser congruente en él parece imposible. Por las necesidades que nos han creado, que tenemos la idea también nosotros, y no sé, o sea, simplemente pues estar aquí, tener uso de un celular, una computadora, la luz, el agua, etcétera, pues tú sabes, ¿no?, que para tener esas comodidades, pues se tienen que destruir bosques, tierras, en fin, uh-huh. Y vivir en esa congruencia en este sistema es difícil de por sí, pero por lo menos tener la congruencia en el actuar, en las formas que nosotros podemos desarrollar a nivel colectivo y personal, identificarlas. Pero eso lleva todo un trabajo educativo en la otra salud mental. De hecho, yo comentaba, hay muchas enfermedades psicosomáticas, muchas enfermedades que vienen desde las emociones, y podría evitarse que empeoraran si hay una atención a la salud mental, porque eso sí, me lo estoy provocando yo por alguna situación emocional. Y mientras no se le dé la importancia, es también una manera de, como dije, reproducir, y como dijiste, reproducir la pirámide, y también de no partir de lo básico, de lo que tenemos que hacer para crear otras maneras. Tal vez es como, no sé si sea complejo de entender, o tal vez no, todavía no tengamos todos los elementos como para irlo comprendiendo, pero es así. Y si lo atendemos, pues la idea era que poder colectivizar el conocimiento para que lo critiquen, vean si es cierto o no es cierto, lo discutan, busquen otros materiales, vean si es verdad o no es verdad, y de ahí podamos ir ideando formas para poder atenderlo. Yo hacía el comentario, ¿no? Aquí hay muchos psicólogos y psicólogas que ya atienden la salud mental en sus países, en Ecuador, en Colombia, en Costa Rica, que fueron compañeras que se acercaron conmigo para compartirme lo que hacían. Bueno, pues nos relacionamos, nos juntamos, discutimos, vemos, proponemos y realizamos. Ese, no sé, tal vez puede ser como una manera piloto de ir atendiendo estas necesidades y después colectivizarlo. Pero indudablemente, como lo dijiste, es parte de la pirámide.
1: Y además despertó muchísimo interés tu participación, ¿no? Tú dices, yo lo comparto, a ver, para que lo pensemos. Y resulta que sí. Sí despertó mucho interés, lo cual habla de que dentro de colectivos, organizaciones, pues esos conflictos, esas violencias existen, ¿no? Y yo agregaría que, pues pensémoslo muy en serio, a veces son compas nuestros, son uno mismo, son camaradas, y de pronto surgen esas violencias. Entonces es como un poco contradictorio, o sea, es como emocionalmente, ¿no? Compas cercanos, sin embargo puede haber relaciones no muy respetuosas, y el asunto es que no sabes qué hacer, ¿no? O sea, hay un problema y a veces no sabemos qué hacer. ¿Qué hacer frente a una violencia? Por ejemplo, puedes, en los hechos, negarla, así como que, no, pues si aquí somos...
0: hermanos.
1: Sí, idealizar, ¿no? Eso de, no, las juntas de buen gobierno funcionan perfecto, podrían haber dicho los compas. Y pues no, nos mostraron que no. En ese sentido, a lo mejor a nivel micro puedes negar, no, pues aquí no existe eso. O bien puedes normalizarlo, como hay como muchas maneras de normalizarlo, sufrirlo, no hacer como que no pasa nada. O tú decías hacer una crítica constructiva, partiendo pues de que a lo mejor pues son compas con los que estás haciendo acciones políticas, colectivas. Eso es muy chido, ¿no? Es muy chido tener compas con los que estás luchando. Y pero también pienso que es muy muy humano pues ese tipo de violencias. Entonces, de pronto decir, oye, compa, o uno mismo tratar de identificar esas cosas, y de modo que nos lleva a cómo resolver conflictos, ¿no? O sea, ese tipo de cosas, hacer críticas constructivas, resolver conflictos, tratar de organizarnos de modo distinto, pues son cosas que creo que son invitaciones, son cosas, no sé si se practican mucho, me da la impresión que no lo sé.
0: No se practican mucho, y sí hay otras posibilidades, otras posibilidades de poder atender las problemáticas que están viviendo a nivel colectivo y que haya salidas. Hay muchas posibilidades psicológicas que se pueden compartir, que incluso tendrían que ser parte como de manuales que se pueden tener para que se sepa, a ver, cómo atiendo, o sea, primero cómo gestionar mis emociones, después qué hacer cuando se salen de control y ya tienen un daño hacia alguna persona, miembro del colectivo. ¿Cómo le hacemos? ¿Cómo limito? ¿Cómo puedo tener una escucha activa? ¿Cómo puedo hablar para externar esto que está sucediendo y que no me gusta? ¿Y cómo podemos ir creando como formas que tengan que ver con los acuerdos de convivencia. Y eso, pues, se tiene que ir creando. O sea, yo lo comenté, es algo que tenemos que crear entre todos, pero es algo que ya que se está señalando, pues, para que se atienda, porque es la base de la pirámide. ¿Cómo una persona va a dejar de robar, por ejemplo, o va a dejar de abusar de una chica si no es atendido lo que lo llevó a realizar esa violencia tan grande? Es lo que yo trato también como de explicar, ¿no? Que eso que incluso nos mostraron los compañeros zapatistas tiene un origen, y ese origen, al no ser tratado en la otra salud mental, pues va a llevar a ese resultado. Entonces, para detenerlo, pues yo tengo que partir de la base. Esto viene desde que somos niños, la atención a la salud mental tendría que venir incluso en la escuela desde que, no sé, desde que somos muy pequeños. Este término de autoestima, que sí, a mí tampoco no me gusta, porque es algo que nos lleva como a relacionarlo como con una psicología muy mercantil.
2: Creo que autoamor no era la propuesta que dio una compañera como para alternativa, quizás.
0: Sí, ese término es bonito, en vez de autoestima, autoamor, no sé. Solo ahorita es para identificar de lo que estamos hablando, a qué nos referimos. Estas posibilidades incluso que tienen las bases de apoyo de ir creando su otra educación, pues en esa otra educación es donde tendría que venir un trabajo con el autoamor, porque eso es lo que me va a hacer a mí vivir de una manera más libre, más feliz, más íntegra. Y eso tendría que darse desde pequeños se tendría que ir dando esa educación, pero nosotros tendríamos que encontrar las maneras, o sea, cuál sería pues la forma, la materia, el taller en el que yo lo voy a aprender para que pues mi vida vaya siendo de una manera diferente. Y esto da una labor.
1: Y agregaría algo ahí, eso permitiría tener una mejor organización interna, ¿no? Y eso es relevante políticamente.
0: Claro, de hecho, esto del autoamor, con ese término, porque nos referimos a la autoestima, es un trabajo político. Es un trabajo político, porque te va a dar otra forma de relacionarte. Y te va a dar la posibilidad de crear a la realidad lo que estás buscando, que es otro mundo posible con otras formas, otros tratos. Por eso no te va a llegar así nada más a la cabeza, te vas a iluminar, sino que es un trabajo que se tiene que llevar desde pequeños, y nosotros tendríamos que vivir una reeducación en diferentes niveles, ¿no? Afectivo, psicológico, emocional, y eso pudiéramos nosotros irlo creando. Y así, pues, vamos a la segura, ¿no? Es como yo lo veo, ¿no? Repito, si nos mostraron que un problema tan grave fue que alguien violó a una chica de una comunidad, ¿cómo vas a evitar que eso vuelva a suceder, ¿no? Pues te lleva a hacer toda una reestructuración de las formas de convivencia y de los niveles de pirámides que se viven, ¿no? Por ejemplo, en el patriarcado o en la violencia de género. En fin, es como para...
1: Y de nuevo, en el plano político, pues internamente, ¿qué tipo de justicia la apuestan los compas? ¿Una justicia del castigo? ¿Una justicia de, pues no sé, de reparar el daño, si es que eso es posible? Internamente, los propios colectivos, ¿cómo resolvemos esos conflictos? ¿Con expulsión? ¿Con ese tipo de castigos? ¿O habrá otras maneras, no? Como que pensar esas posibilidades son muy pertinentes. No asumir por ejemplo, en mi opinión, que la única solución es la expulsión, el castigo, el y todo aquello que vaya parejo, sino a lo mejor pensar otras maneras, a lo mejor depende del grado de violencia, pero sí pensar otras maneras para tratar de resolver los conflictos, de vivir, de convivir y organizarse, a pesar de que de pronto podamos tener ciertas violencias, ¿no? Que las vamos resolviendo. Eso sería, en mi opinión, lo ideal, ¿no?
0: Claro, sí, la creación de la otra justicia, ¿no? Que han intentado los zapatistas, y que este tipo de ejercicios, a lo mejor sin ponerles el término o nombrarlos, ya los han estado desarrollando. Por ejemplo, la creación de la Ley Revolucionaria de las Mujeres fue un ejercicio en donde se reunieron mujeres de muchas comunidades, donde hablaron sus dolores, sus padecimientos, las formas de dominio que podían tener por el machismo, y que todas, entre todas, fueron creando esa ley revolucionaria, en donde hay punto por punto, van mostrando lo que quieren, la forma en la que quieren vivir. Y esos ejercicios son los que nosotros pudiéramos ir desarrollando, pues, en esa otra salud mental, ¿no? Ver lo que no queremos, por ejemplo, a nivel colectivo, no queremos formas violentas, groseras, identificarlas y decirlas exactamente cuáles, y ver cuál es la solución, qué es lo que se puede hacer. Pero todo esto va a partir de un trabajo más profundo que se tiene que hacer, como ya lo nombré, ¿no? A nivel psicológico, ir identificando nosotros mismos las propias violencias que desarrollamos, hacer la crítica e intentar el cambio. Y de esa manera nosotros estaríamos destruyendo nuestra propia pirámide.
1: No sé si compa Chaxito quiera decir algo respecto a esto.
2: Pues, sí, ¿no? Pues, siento que rebotando ahí en el pinball los distintos puntos, justamente retomando que en ese momento esta participación, esta compartición, resonó muchísimo. Varios compas también expresaron su simpatía o compartieron experiencias similares, y también fue muy llamativo el compañero, compa a base de apoyo, que nos platicaba, ¿no? Que él hablaba sotzil, que todavía no dominaba bien la castilla, y en sus palabras nos intentó comunicar de una forma bastante poética. Tal vez el sotzil es una lengua poética en sí mismo, y de ahí como tiene esa raíz, pero su sentir, ¿no? Y cómo incluso los mismos compañeros zapatistas también están, muchas veces, al estar expuestos en esta violencia contra grupos paramilitares, contra el narco, ¿no? Eso también trastoca la mente de quien sea, ¿no? Y son dolores que las personas afectadas por esta violencia pues habitan, ¿no? O sea, es fuerte habitar un dolor e intentar relacionarte con otras personas, aunque sean tus camaradas, aunque tú les tengas ese afecto, cuando uno se está adolorido, ¿no? Entonces, justamente, o sea, muchas veces el problema que el compañero señaló era que él no sabía de esto, de la salud mental, que no sabía, que de entrada, como identificar esos males en sí, solo se sentía mal y no sabía bien cómo, por qué, ni qué hacer frente a ello, ¿no? Entonces, sí, también una pauta, yo desde mi trinchera, desde lo que veo, muy básica, pues incluso, o sea, visibilizar, ¿no?, este hecho que tenemos que estar nosotros bien, ¿no?, para poder luchar y para poder trabajar en esta construcción de nuevas formas. Y también, o sea, a veces invisibiliza, ¿no? Es fácil de repente decir, estoy bien, no pasa nada, lo importante es esta chamba, ¿no? Lo importante es cumplir con este compromiso con el compañero, ¿no? Y a veces en esa inercia, pues uno se descuida, y uno descuida cómo está uno en su cuerpo, en su mente, y es fácil entonces que se propicien este tipo de violencias, de altercados, de disgustos, ¿no? entonces una pauta pues muy básica es incluso pues hacer un llamado a visibilizar, a vernos a nosotros y constantemente checarnos, ¿no? Si algo anda mal, pues retenernos a analizar qué es y ver cómo entre todos los compañeros podemos colaborar en solucionarlo, ¿no? La salud mental a veces se ve muy minimizada, pues ya Valentina sabrá muy bien que también hay un pequeño, o sea, ya hay un boom, ¿no? Un auge, cada vez se le da más atención, cada vez se le da más esta cuestión de importancia. Solo que hace falta más, ¿no? O sea, creo que siempre, en muchas de estas cosas, siempre nos vamos a quedarnos bastante cortos. No sé qué piensen.
0: Sí, sí, sí. O sea, es un trabajo que se ha llevado a cabo en la atención de los compañeros y compañeras que han vivido violencia, terror de Estado. Sí se ha trabajado. Sí se ha hecho esta labor, por lo que escuché, ¿no? En Ecuador, en Colombia, en Costa Rica, en otras partes, se lleva a cabo, pero lo que yo comentaba es precisamente partir de lo que todos sufrimos por el solo hecho de estar dominados, y que eso tiene que tener una atención, un nombre y colectivizarse para que nuestras relaciones sean diversas y para que los efectos de estas violencias no sean lo que trunque la posibilidad de seguir haciendo colectivo.
1: Y un comentario ahí al margen, la participación que mencionas, Chaxito, de un compa zapatista, creo, a mí me, yo sé que lo que él compartía era doloroso, pero a la vez me dio gusto, creo que fue de las pocas participaciones que había de los compas. El Sun Moisés participó muchísimo, muy interesante, no le resto valor. Pero que se animaran algunos otros compas zapatistas, pues ahí lo vi, eso es bien chido, ¿no?
0: Sí, fue muy muy gratificante, porque él comenzó diciendo que no tenía buena Castilla, pero que todo lo que había escuchado, que yo había hablado, lo había comprendido bien, y él dijo: yo lo viví, lo experimenté, todo lo que usted está diciendo yo lo experimenté. Mi mente estaba perdida, mi cuerpo estaba perdido, yo no sabía de mí, no sabía si separarme o seguir, y continué. Y no recuerdo muy bien, pero decía como que...
2: Sí, no, decía que la mente era un mar, y que en ese mar a veces uno se estaba perdido, ¿no? Y también tal cual decía, a veces no sabía ni de dónde venía, ni quién soy, ni para dónde voy. También fuera, da para pensar, ¿no? Como a qué exactamente se refería el compañero, ¿no?
0: Sí, ese muy fuerte lo que se vive con todos los eventos que describí de terror de Estado, donde pues se plantea la posibilidad de destruir a la persona, y psíquicamente se va encontrando esa finalidad, y hay un efecto que es el efecto de estrés postraumático, en donde hay una desestabilización completa de la persona, porque viene una ansiedad muy fuerte y va a traer diferentes efectos al cuerpo. Y hay una clase de ansiedad psicológica que va a dar este tipo de efecto, y es muy dolorosa, muy fuerte, muy difícil de atender, y afortunadamente pues ha habido colectivos que se han encargado de atender este tipo de problemas, pero el prejuicio que existe con el trabajo psicológico también es un impedimento para que se pueda dar la atención como se debería de dar. yo platiqué de toda la experiencia que se tuvo en el contacto con los compañeros de Santa María Ustula, con los padres de los 43, con los normalistas, con algunos compañeros de Xochicuautla, con la Asamblea Nos Queremos Vivas, en fin. Y una de las situaciones que impedía la posibilidad de tener una atención como debería de ser, un tanto era también el prejuicio que se tiene, como si se pensara que se está desperdiciando el tiempo, pero también es un efecto psicológico que hay por los duelos que se van viviendo, que son sumamente fuertes, ¿no? La desaparición de un ser querido, el asesinato de un familiar, en fin, son situaciones que traen ya de por sí todo un conflicto psicológico que va a dar como resultado que se tenga culpa, que se sienta que no se debe destinar tiempo para mí porque yo tengo que buscar a mi familiar desaparecido. Y esto es algo que es a nivel psicológico, porque son problemas sumamente complejos, difíciles a resolver y sobre todo que causan un dolor interminable, que son situaciones que llevan a una persona a vivir uno de los mayores dolores con el que puede vivir una persona. Y esto se tiene que entender. Si se conoce, se podrán crear maneras para atenderlo, pero si no lo conocemos, pues no vamos a saber por qué yo me siento de esta manera, por qué siento tanta culpa y no voy a hacer algo por tener otro estado psicológico. Entonces es algo que es complejo, pero que puede tener su atención, ¿no? Y que solamente alguien que ha estado dentro de la salud mental te lo puede explicar, y lo que se requiere es que se colectivice para que no solamente quede ese conocimiento en una persona, ¿no? que lo estudió, que lo sabe, ¿no? Sino que haya materiales que se puedan leer, que expliquen, y que esa persona que lo está padeciendo pueda ser alguien que auxilie a otra persona que está padeciendo ese mismo dolor.
1: ¿Quieres mencionar algo de la canción?
0: Sí, ese son lo escribió Patricio Hidalgo cuando los zapatistas visitaron su región, y pues precisamente la palabra compromiso ya es una palabra fuerte, ¿no? Es una palabra que te deja a ti como también pensando la idea de cuál es el compromiso que puedes tener en esta vida contigo, a lo común, en la destrucción del pirámide, en fin, te deja para mucho.
2: Muy bella canción, muy bello son, ¿eh?
1: Muy, muy poético ese soncito. Pues vamos a escucharlo y ahorita regresamos.

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0: Regresamos a La Que Huelga Radio y estamos platicando nuestro compa Chaxito, y pues queremos darle la palabra. Antes quiero platicarles que lo que nos platicó Valentina, esa participación del compañero Base de Apoyo Zapatista, todo lo que ella compartió y ese diálogo muy enriquecedor, lo van a poder encontrar en quehuelga.net. Ya tenemos casi lista una publicación de los días 3 y 4 donde van a poder encontrar la participación de Valentina Victoria, y con la particularidad de que viene todo ese diálogo que se dio después, también la participación del compañero Chaxito, pues ahí también va a venir. Me parece que esa fue ya un poquito después, pero en algún momento se va a publicar también. Además de que pueden buscar ahí en otras páginas hermanas, como es Radio Zapatista, ahí también vienen algunas participaciones. Y pues queremos escuchar al compañero. Pues tú también participaste en este encuentro. ¿Nos puedes platicar un poquito qué fue lo que compartiste? Te damos la palabra, compa.
1: Va que va. No, pues sí, ahí anduve un ratillo. Ya el último día que estuve ahí en el encuentro, se abrió un espacio y pues lo aprovechamos. Estuvo padre. Y pues yo vengo a hablar en representación de un colectivo acá, surgido a partir de la chaviza que estuvo tomando una materia de dafología, muchos biólogos que estudiaron una optativa de dafología, y a partir de ahí nos empezamos a clavar un poquito con los suelos. Entonces, pues sí, mi colectivo, más que nada venimos a hablar sobre suelos, sobre el trabajo político que estamos haciendo sobre los suelos y nuestra perspectiva, que ahorita vamos a hablar un poco sobre cómo se amarra también con la pirámide, el pirámide y los distintos pirámides que podemos estar cargando. Primero pues les compartimos un poquito sobre quiénes fuimos, qué hicimos. Somos, les platico, compañeros de biología, que nos contamos de una optativa de dafología, pero que fuimos haciendo conectes con distintos compañeros que también estaban interesados en este tipo de luchas ambientales. O sea, tenemos compañeros abogados, compañeras diseñadoras gráficas, compañeras fans de los huertos urbanos, compañeros entusiastas de la agroecología, compañeros economistas, un popurrí. Entonces también eso es bien chido porque nos permite, o sea, platicar justamente desde el diálogo y desde otras formas de abordar pues la ciencia. Digamos, nuestro enfoque, partimos del enfoque que le damos desde las ciencias al suelo, como ahorita vamos a hablar cómo vemos el suelo, pero ya no solo no como recurso, ¿no?, sino como un sistema ecológico, y dialogar ahí con otros compañeros para tratar de hacer este trabajo político y trabajo de divulgación acerca de sus beneficios, ¿no?, su importancia, y pues sí, abogar también por su conservación, su defensa. Pues el paréntesis igual pequeñísimo sobre, para ver que estemos como en el mismo pisito común, sobre cómo entendemos desde las ciencias el suelo. Pues el suelo es, o sea, la forma que tenemos como técnica de decirle a la tierra, realmente estamos hablando de eso, pero separándola un poco, ¿no? Ver cómo realmente la maravilla que es dentro del universo, estar en un planeta donde existan suelos, ¿no? O sea, el suelo es algo que solo vamos a encontrar en este rincón, en este punto azul del cosmos. Y pues estamos hablando como de esta, técnicamente, como de esta capita superficial de la corteza terrestre que se dio lugar a través de la acción de seres vivos, pero también en conjunto con distintos factores físicos de su tiempo, ¿no? Con el clima, con la orografía, con el tiempo geológico, ¿no?, que nos dan una especie de sistema. El suelo es un sistema ecológico que permite la base de los ecosistemas terrestres, ¿no?, que podemos encontrar en la Tierra. Entonces está formado por distintas partes. El suelo es muy bonito, no solo es esta la tierra, pues no solo es esta como parte, estos granos sólidos, cafés que agarramos, que huelen rico. También en este sistema entendemos que estamos hablando de agua que permea, de aire que está circulando en este, en estos granos, ¿no? No solo es como sólido y ya, ¿no? O sea, sino están distintas partes funcionando, ¿no? Y dentro de estos, esta parte sólida, hay materiales minerales, hay materia orgánica, y también dentro, o sea, hay organismos vivos, ¿no? Que están ahí interactuando, ¿no? O sea, todo está para pues señalar la importancia, la suerte que tenemos de estar parados en este lugar del universo. Este suelo tarda siglos en formarse, sino es que milenios, ¿no? Se cree, está el dato de que entre cada, más o menos una capa de un centímetro de suelo tarda entre 100 a 400 años en formarse. Hay otros que dicen que son de 400 a 900 años en formarse, ¿no? Entonces, acá en rincones de la Ciudad de México, donde tenemos pues un clima, una orografía llena de volcanes, cerca de los Pedregales, ¿no? Que estamos llenos de, tenemos la erupción de Xitle hace pues relativamente muy poco tiempo geológico, 2000 años, o sea, eso es un bebé. Y estamos hablando también que en general en la Ciudad de México tenemos suelos muy jóvenes, ¿no? Tenemos muy poquito tiempo de haberlos tenido, formado, y pues es chido pues echarles el ojo porque hay que conservarlos. Bueno, y eso del contexto de la Ciudad de México, ahí en cada uno en su geografía va a experimentar, va a poder echar el ojo al lente y ver distintos procesos, distintas formas de suelos. Eso también es algo bien chido de los suelos, que hay una variedad de formas, ¿no? Según los procesos que le dieron pie, según sus características, ¿no? Entonces, así como desde la ciencia se trata de hacer esta chamba como de taxonomía, de clasificar, de identificar distintas formas de vida, también hay muchos tipos de suelo, ¿no? Entonces, también para eso hacer el hincapié en la importancia de conservarlos, ¿no? De tratar de conocerlos, ¿no? Desde acá, desde nuestras trincheras, más del lado de la ciencia, pues hay mucho, mucho que hacer simplemente para conocer, para monitorear, porque desconocemos en gran medida qué suelos tenemos, ¿no? Y en qué proporción y cuáles son sus características. Y eso, también, pues un llamado, ¿no? A conocer las formas, ¿no? Las características de nuestro entorno y poder entenderlas, ¿no? Entonces, vinculándolo aquí, hablando en la tormenta, sobre la tormenta, que pues es parte de lo que nos cuentan los compañeros zapatistas, que se hizo muy presente en este encuentro y que ha sido muy presente en sus comunicados desde hace años, que estamos viviendo un punto de quiebre fuerte. Y les podemos también comunicar que sí, que también uno de esos puntos de quiebre son ecológicos, ¿no? Este sistema voraz, violento, en el que vivimos, está acabándose la base misma de la vida, ¿no? Sobre la que nosotros vamos a poder vivir y sobre la que otras muchas formas de vida también existen. Y por eso, desde esa perspectiva, es que te intentamos hablar de los suelos y conservarlos, optar por su regeneración. Pues la tormenta es fuerte, es también en el encuentro muy angustiante la forma tan certera, tan contundente en que lo dicen muchos compañeros, ¿no? Le dicen compañeros, pues, o sea, ya es momento de organizarnos, es momento de enfrentar esta tormenta en colectividad, porque solo así podemos, solo podemos en común, es lo que nos compartieron los compañeros. Y nos dicen, porque ya cuando sea otro momento, pues solo vamos a poder llorar, ¿no? Y nos dicen, ¿no? El lamento, el llanto va a ser muy grande, muy fuerte, y en ese momento no va a tener tu razón, ¿no? O sea, estamos ahorita enfrentando una urgencia bastante fuerte y también

0: un lado está el cambio climático, ¿no? Que va a cambiar el régimen de las lluvias, muchos suelos van a empezar a desecarse, y al desecarse se vuelven más vulnerables también a que pase la erosión del viento y se los vaya descarapelando, ¿no? Y al mismo tiempo va a pegar en distintas formas nuestros alimentos, ¿no? Ya muchos de los alimentos que nosotros estamos acostumbrados a consumir van a ser cada vez más complicados de hacerlos crecer en un panorama climático tan cambiante, tan hostil para la evolución que han tenido artificial, que han tenido estos cultivos a lo largo de milenios. Entonces, pues sí, también muy acertado ver que la primera prioridad de los compañeros es ver qué vamos a hacer para tener el pan, ¿no? Para tener, para comer, para alimentarnos, ¿no? Para tener nuestro maíz, frijol, calabaza, nuestra milpita. Y eso es algo que desde los suelos, como los suelos están muy relacionados a las actividades agrícolas, pues que compartimos, ¿no? O sea, sin esta tierra, si no lo hacemos por cuidarla, no vamos a poder comer, ¿no? Eso es también algo primordial de tenerlo en cuenta. Y bueno, o sea, y pues sí, bueno, también hacernos a la idea de que muchos de estos cambios ya están ocurriendo y van a darse a la vuelta de la esquina, y van a seguir, vamos a tener que surfearlos, que va a venir esta tormenta y tenemos que adaptarnos a ella, ¿no? Bueno, lo dije en la compartición, pero lo repito acá, se me hace una analogía muy chida, la del Titanic, ¿no? Que unos maestros profesores nos dicen que si ya muchas veces con el cambio climático y con todas estas crisis ecológicas, ¿no? Se nos habla de que, pero hay un punto de no retorno, ¿no? Y se nos pregunta la pregunta como con esperanza, ¿no? Todavía con duda, como de no, pero todavía estamos a tiempo de girar el barco antes de chocar con el iceberg, ¿no? Todavía estamos a tiempo. Y pues la respuesta es que ya chocamos con el iceberg, compañeros. Ya chocamos. Ahí va a haber muchos cambios que vamos a tener que surfear este siglo, pero no por ello quiere decir que hay que pues ya resignarnos como los violinistas, tocar nuestro concierto. Y caballeros, fue un honor haberlos conocido, haber tocado con ustedes y dejarnos hundir. Pues porque no, digamos, porque todavía estamos a tiempo de estos cambios, atenuarlos, vivirlos de una forma muchísimo más digamos armoniosa, ¿no? De resguardarnos de esta tormenta, y justamente por eso la importancia del llamado de los compañeros, ¿no? La organización ahorita va a ser clave en que nosotros podamos tener una vida digna estas décadas. Y pues sí, esa es un poco también, tenemos bastante simpatía con ese llamado desde nuestro colectivo, y es lo que estamos intentando hacer desde la Ciudad de México, el empezar a tejer distintas, por eso hacemos llamar Red por la Regeneración. Lo que tratamos de hacer es conjuntar distintos esfuerzos de compañeros que están haciendo trabajos de regeneración de suelos de distintas formas. Aquí en la ciudad es también un panorama muy complicado para hacerlo, pues simplemente porque estamos en una ciudad, ¿no? Estamos en una urbe y los suelos están sellados, no hay muchos espacios que se presten para poder cultivar nuestros propios alimentos, pero justamente le tiramos a conectar con los compañeros que tengan sus huertos urbanos en sus escuelas, en sus azoteas, los compañeros que todavía tienen un predio, que tienen son todavía parte de las comunidades ejidales, ¿no? Entonces estamos ahorita en vías de construir diálogos entre nosotros y pues optar por hablar de estos temas y conjuntar esfuerzos para poder conservar estos suelos dentro de la ciudad. Sin el suelo de conservación de la Ciudad de México se cae. Así de simple, y también es algo que podemos extrapolar a distintas geografías. Hablando de geografías, un saludo a pues nuestro compa de Lo Conseguí Soñando, que nos está ahorita sintonizando desde el otro hemisferio. Esperemos que se pueda resguardar del frío. Creo que por ahí en ese hemisferio ya es el invierno, y espero que pues lo esté aguantando ahí en la Patagonia y que podamos surcar estas tormentas cada uno en nuestras geografías.
1: Saludos.
2: Dice Pablo, precisamente, abrazos desde Puelmapu. Y les mando saludos a ustedes.
1: Saludos y...

0: compita.
1: Un caluroso abrazo hasta allá.
2: Sí, y precisamente al inicio no mencionaste cómo se llamaba el colectivo, Red de Por la Regeneración.
1: Por la Regeneración de Suelos, una disculpa ahí se me fue.
2: Muy bien, y pues queda ahí la pregunta, que la respondes un poquito, que qué podemos hacer frente a este escenario que pues describes, ¿no? Dices, pues ya chocamos con ese iceberg, pero no por ello pues vamos a pensar que no se puede hacer nada. Estamos aquí organizados, ¿no? Organizadas, muchos y muchas de los que nos escuchan, pues también son personas de lucha que tienen algún colectivo, que están interesadas en lo que están haciendo los zapatistas, en diversas luchas, ¿no? Y pues es difícil, pero creo que es importante pensar qué se puede hacer frente a este escenario. Por ejemplo, aquí en la ciudad, uno pues de entrada, uno que no conoce los temas diría pues pareciera que nada, ¿no? Ni siquiera hay uno pensaría que lo único que hay es el asfalto, que no hay un bosque, que no hay ríos, que no hay manantiales, ¿no? Digo, uno podría llegar a pensar eso si de tu trabajo a tu casa solo ves el asfalto, las calles, los edificios. ¿Sí se puede hacer algo desde la ciudad?
1: Sí, es complicado, o sea, es complicado, pero pensamos que sí. Y justamente también hablando de la Ciudad de México, pues una ciudad preciosa, una ciudad monstruosa también, pero también algo muy bonito es que tenemos pues todavía bastantes rincones donde incluso persiste pues banda dedicándose a la agricultura productiva y a ello dedicando como esfuerzos para ganarse su pan, para ganarse su sustento. Estamos en los compañeros del sur, sobre todo, ¿no? En Tlalpan, en Xochimilco, en Milpalta, ¿no? En Milpalta, que todavía se mantiene esta férrea resistencia ejidal organizada, y pues tú vas al mero sur de Milpalta y no vas a ver ni un pinche oxo porque no lo dejan pasar, ¿no? Entonces, existen dentro de la ciudad ya estas comunidades, estas redes. También en Sochi están la banda Chinampera aún haciendo su máximo esfuerzo pues para respetar esta forma de vida ancestral, que es algo también, nos admirando la enseñanza que nos dejan los zapas, ¿no? Que ellos voltean a ver a sus raíces, a los mayas, ¿no? Y en cómo ellos organizaron, pudieron encontrar el común. Pues aquí mismo en la ciudad tenemos a los compas chinamperos que defienden esta forma de vida en una tecnología pues de tiempos de la gran Tenochtitlán, ¿no? Desarrollada por distintos grupos mexicas, totonacas, xochimilcas, ¿no? Y que hicieron como de la gran Tenochtitlán una maravilla de urbe y para su tiempo, ¿no? O sea, que nada le deseaba a Venecia, que nada le deseaba, o sea, a Roma, ninguna de estas urbes, digamos, precapitalismo, bueno, del nacimiento del capitalismo, europeas, ¿no? Y hay que, digamos, volteando esas raíces también, es válido también enfrentar los desafíos que vivimos en la ciudad, ¿no? La ciudad es muy diferente dependiendo en dónde te estés parando, ¿no? Hay distintos rincones donde de verdad justamente por llamarlo recurso, el suelo, que es nuestra tierra, la tierra está madreada en distintos grados en distintas partes de la ciudad. Y también es un desafío justamente con compañeros que estábamos intentando echar a andar huertos urbanos por ejemplo, en centros comunitarios, ¿no? De la alcaldía y así. Es duro el desafío de repente intentar echarlo a andar y pues ver que estábamos construyendo sobre nada de suelo. O sea, que llegaron, echaron chapopote, echaron cascajo, echaron ladrillo. Y pues cómo vas a hacer crecer, ¿no? Algo es difícil, ¿no? Pues se pudo trabajar, se ha estado trabajando, pero también ese desafío también de pues no sabíamos si lo que estábamos trabajando sobre un suelo muy contaminado, si había presencia de metales pesados, por ejemplo, y también fue un poco la discusión de tratar de hablar con los compañeros para pues renunciar un poco a la idea, quizás en algunos contextos, de que vamos a poder alimentarnos nosotros mismos en ese contexto de un suelo tan degradado. Y por otro lado, hay muchas alternativas, y también justamente la regeneración de suelos, no es como nuestro, está en nuestro nombre, es lo que estamos intentando hacer, y hay distintas técnicas, ¿no?, donde podemos, a través de un trabajo agroecológico, contribuir a que esta tierra pueda regenerarse, que pueda acelerar. Les platico, no toma siglos, no hay que dejar que se pierdan, pero sí, o sea, el trabajo humano puede acelerar muchísimo, hacer muchísimo para beneficiar estas relaciones de organismos que se dan en un suelo orgánico, en un suelo vivo, ¿no? Y podemos hablarles, por ejemplo, hay muchísimas técnicas de composta que dentro de la ciudad pues podemos empezar a practicar para echar a andar huertitos urbanos. Entonces, en cuanto a pautas, yo recomiendo estas, ¿no? Por un lado, tratar de conectar con las redes en la Ciudad de México, o cada quien en su geografía, que aún defiendan estas formas de vida ancestrales, ¿no? De defender una forma de vida agrícola. Y por otro lado, intentar construirla, si nos queda muy alejada, dentro de nuestra propia comunidad, como usando el huerto urbano, usando técnicas de composteo. Ahí está la lombricomposta, puede intentar un bokashi, ¿no?, una técnica japonesa. Esto lo que nos hace, no nos genera suelo como tal, en términos estrictos, pero sí acelera bastante su formación. Y bueno, esas son como pautas así de rápido que en las que podemos empezar a construir, pero sobre todo, pues sí, hacer hincapié que es, como dicen los compañeros, en común, en colectivo, y entre más manos podamos sumar en este esfuerzo, pues mejor, porque al final es una necesidad colectiva el alimento, es una necesidad colectiva el tener una tierra saludable, un ambiente donde también podamos coexistir con otras formas. Igual me tomo prestado ahí para hablar un poquito sobre la reflexión que tenía vinculando ahorita la pirámide como símbolo, ¿no? Es también bien padre ver que la pirámide tiene distintas formas, y que una de esas formas, como señalan pues distintos colectivos antiempecistas, ambientalistas también, es la pirámide que nos pone el sistema capitalista para posicionarnos por encima de, en este caso tan literalmente, de nuestros suelos, aunque estemos parados encima de ellos, y muchas veces también el que está encima de la pirámide ve la base con desdén, ve la base como si no fuera nada, pero el suelo es pues la base de la vida en la tierra, ¿no?, de la vida terrestre. También hay vida marina, y también tiene sus desmadres la vida marina. Los compañeros les pueden hablar de proyectos Aguaro, de los desmadres en los arrecifes, pero pues sí, o sea, también es cómo replanteamos nuestro posicionamiento que tenemos ponernos por encima de otras formas de vida, de ponernos por encima de estos sistemas ecológicos. Y también hacerlo pues sin caer en discursos que pueden pues ya verse estancados, ¿no?, precisamente frente a este iceberg que ya chocamos, ¿no? Tampoco estamos diciendo que seamos parásitos, todos los humanos, que esté la vida mejor sin nosotros, ¿no?, y que es este discurso de cofacho de decir que mejor hay que reducir la población, y no, para nada. O sea, también algo muy importante que he aprendido estos años en estos andares es que todos los organismos transforman su entorno, por eso existen los suelos, porque gracias a la vida, los microorganismos que se fueron formando ahí, también podemos hablar de la microfauna, la meiofauna, la macrofauna, que está por ahí, todas estas formas, ciempiés, insectos, arañas, arácnidos, ¿no?, coexistiendo, transforman y dan una estructura para formar este suelo, ¿no? Y de esta forma, todos los organismos lo hacen, nosotros también transformamos nuestro entorno. Justamente a veces no son formas armoniosas, son formas que se dan desde la capitalización, desde la extracción, ¿no? Pero justamente es lo chido de sernos humanos, de sabernos humanos. es que podemos transformarnos nosotros mismos y buscar justamente también relaciones que beneficien a esta naturaleza, que beneficien a estas otredades, estos mundos que están ahí existiendo también con nosotros, ¿no? El llamado a construir un mundo donde quepan otros mundos no solo son los mundos humanos, sino los mundos no humanos. Y desde esa forma, pues también, o sea, ver lo que en la historia de la humanidad muchas veces así ha sido, ¿no? O sea, podemos incluso ver a la chinampa y verla como un sistema que está en armonía con con ciertas armonías con el ecosistema acuático, lacustre, ¿no? Y ver que incluso las chinampas benefician la diversidad de organismos que podemos encontrar en el lago de Xochimilco, ¿no? Entonces, o sea, no como humanos no necesariamente tenemos que ser destructores, decir sí, somos heterótrofos por definición, somos animales, necesitamos nosotros obtenemos nuestra vida de consumir otras formas de vida, pero en la forma en la que hacemos podemos construir y elegir hacer formas de vida que beneficien la existencia de otras, ¿no? Y eso es como el reto, ¿no? El llamado a romper esta pirámide, ¿no? Y pues sí, eso me pareció muy bonito de lo que me dejó el encuentro también.
0: No, pues un trabajo súper importante. Siempre hemos dicho, ¿no?, que hay que cuidar la madre tierra, que el capitalismo destruye, y que haya colectivos de jóvenes que propicien el cuidado, no solo eso, la conservación, o qué es lo que puedes hacer, ¿no? Ya cuando hay un daño, es súper, súper importante, y lo que decíamos, de poder colectivizar el conocimiento para que tú en corto sepas cómo hacer, dependiendo dónde vivas, porque los zapatistas siempre pues han intentado también de hacer un escaneo a nivel nacional para ver cómo es que está la tierra en diferentes regiones. Y cuando fue el Festival de las Rebeldías y las Resistencias, junto con el CNI, se hizo este escaneo y se vio que había 31 espejos, que aquí en la Quehuelga se estuvieron haciendo algunos spots para que las personas conocieran con qué tenían que ver estos espejos. Y estos espejos eran luchas que se llevaban a cabo, y eran 31 porque eran las 31 luchas más urgentes a nivel nacional, que de no hacer algo al respecto eran pueblos que iban destinados al exterminio. Y en estos pueblos había luchas contra minerías a cielo abierto, donde se da la destrucción completa de la tierra, y que esto que decías, ¿no?, que tarda muchísimos años en volver a recuperarse. Y tener ese conocimiento, ser conscientes del cuidado que tenemos que tener o de las luchas que se tienen que llevar a cabo, es algo mucho, muy importante. Qué bueno que existan colectivos como el tuyo que se dediquen a esos aspectos.
2: Sí, y vinculándolo también a estos conceptos, a estas palabras de los que nos hablan los zapatistas, también hablan del día después, ¿no? Y de pronto, si no me equivoco, los he escuchado que pues va a tocar sembrar, pero escuchándote pues diría pues también toca regenerar el suelo, ¿no? Si no, no sé si se pueda sembrar, y pensando pues que ese día después pues no está tan lejos. En ese sentido ya se puede ir regenerando el suelo, en ese sentido qué chido, porque pues parece que su práctica apunta hacia allá. Y también pues de que es algo muy capitalista el explotar, el ver la naturaleza como objeto, pero yo diría no solo, sino que hay algunas teorías que quieren construir algo más allá del capitalismo, pero pues también están dentro de considerar la naturaleza como un objeto, ¿no? Pensemos pues discursos modernos, ¿no? El mismo Marx, con todas las herramientas que nos da de crítica al capitalismo, pues también está pensando en el desarrollo de la empresas productivas. En ese sentido, pues hay que pensar otras maneras, ¿no?, de irnos organizando, reformular esas teorías, porque creo que es fundamental este tema. Eso quería decir.
0: Pues gracias.
2: Le late que vayamos a una canción y pues ya nos vamos despediendo después. Vamos a esta canción que nos compartiste, Chaxito, que se llama Despojo. ¿Quieres decir algo sobre ella?
1: Claro que sí. Es son de unos compas, se llaman Grito Exclamación. Es una banda pues reciente. Este es un álbum del año pasado y pues son chavos acá de la Ciudad de México. En este álbum pues tocan distintas historias sobre violencias que pues toca evitar, las que toca hacer frente, y esta canción Despojo pues habla sobre la vivencia en la ciudad de la gentrificación, del chocar con una fuerza que nos hace pues tener que vivir de una forma diferente, nos hace renunciar a nuestra forma de vivir, a nuestra forma de pensar, y nos hace incluso cuestionarnos, nos hace someternos a que hay la vida de otro que vale más que la nuestra, pero al mismo tiempo habla muy poéticamente de pues los asegúnes y los descaros de la Ciudad de México. Espero les guste.

grandes, llenos de vida y color. Ahora son devorados por el voraz apetito del capital. En cada esquina y cada callejón, la resistencia brota como una flor en el asfalto.

0: Regresamos a La Que Huelga Radio. Ya casi terminamos esta plática, este programa que se llama Desde la Tormenta. Y pues quiero pasar la palabra a nuestra compañera que quiere hablarnos de una visita que hicimos estando ahí al lugar donde están construyendo el quirófano zapatista.
1: Sí, pues hacer la invitación a todos los radioescuchas de La Que Huelga Radio para que participen con alguna donación en algún evento que se vaya a hacer para recaudar fondos para terminar esta clínica. El quirófano zapatista es una clínica que están haciendo en el Caracol Dolores Hidalgo, donde tuvimos la oportunidad de ser invitados para ir a ver cómo iba la construcción de esa clínica, y nos mostraron cómo va, una clínica muy grande que pretende dar atención a, ya no les llaman los zapatistas partidistas, les dicen hermanos ahora, a las personas que no son simpatizantes zapatistas, pero que viven en la comunidad. Ellos pretenden dar la atención clínica a cualquier persona, y es un proyecto muy bonito en donde se pretende instalar un quirófano en la selva, en esa clínica, donde se van a hacer operaciones y donde 6 arquitectos, que son compañeros que se han dedicado a la construcción, que tienen conocimientos, y que los zapatistas, cuando buscaron un arquitecto para que les hiciera los planos, pues resultaba que salía muy caro que les hicieran solo los planos. Muchísimo dinero era el que iban a destinar únicamente en los planos, y entre ellos, platicando y en común, buscando la manera de resolver, se dieron cuenta que había 6 compañeros que se habían dedicado a la construcción y que tenían el conocimiento de arquitectura. Entre ellos hicieron los planos y son los que están llevando a cabo, digamos, la dirección de esta clínica, que cuenta con laboratorios para hacer estudios clínicos, cuenta con el área de ginecología, de odontología, cuenta también con un área para que las personas que son familiares de los enfermos que van a ser operados en esa clínica se puedan quedar, si es que vienen de otras regiones más alejadas. Y esta es una muestra de lo que la organización zapatista va construyendo con respecto a la otra salud. Es una muestra de cómo en sus manos han tomado la autonomía y han tomado la posibilidad de resolver las necesidades más básicas, como son las de la salud. Ellos decían, no, pues antes, primero se moría nuestro familiar antes de que llegara a la atención, a donde podían dársela, porque eran regiones muy muy lejanas para poder llegar a una clínica y que se le diera la atención. Ellos tienen estos proyectos en otros caracoles. A mí me tocó ver también el comienzo de la construcción de la clínica en el Caracol de la Realidad, una clínica que era una clínica pequeña, pero cuando sufrieron la agresión y vivieron el asesinato del compañero Galeano y les destruyeron los paramilitares la clínica que tenían, fue que se hizo una colecta para recabar fondos para construir la nueva clínica. Y me tocó también a mí ir, ver que era una clínica que iban a construir de 2 pisos, también donde iban a llevar a cabo una serie de atenciones clínicas para todos los que estuvieran cercanos en esa región, en la realidad, y que ahora toca la construcción en este caracol Dolores Hidalgo, si en algún momento escuchan alguna invitación para poder participar y hacer algo, donar, hacer una donación, comprar una playera, un evento que recaude fondos para el quirófano en la Selva Lacandona, pues sepan que es para la construcción de esta clínica.
0: Por ahí me pasaron el dato de que van a vender unos bordados muy muy bonitos, como uno que se estuvo rifando, precisamente para aportar más dinero a esta clínica. Y no sé si tengan que ver, pero de pronto me vino la idea cuando mencionaste lo de la clínica o el hospital de la realidad. Hubo los paramilitares, destruyeron la clínica, ¿no? Me recuerda mucho Palestina, ¿no? Como hay quienes están destruyendo hospitales. Y bueno, en Chiapas se están construyendo, como que vale la pena voltear a ver lo que hacen, porque pues es otra postura frente al mundo, ¿no? Frente al futuro, frente a los jóvenes, frente a la niñez, frente a quienes incluso pues no son zapatistas, ¿no? Eso es bien simbólico, bien bien interesante eso.
1: Así es. Pues bueno, ahora sí ya llegamos al final de este programa. Estamos muy agradecidos con la Que Huelga Radio por brindarnos este espacio, por hacernos la invitación. Esperemos que no sea la última ocasión que podamos estar aquí frente a estos micrófonos. Y bueno, pues gracias, Tren. Pues yo me despediría pues diciendo que es posible la otra salud mental, es posible construirla. Y para un mundo donde quepan muchos mundos, es necesaria, y pues viva el EZLN.
2: Igual, también muy agradecido de estar en este mítico espacio, dentro del corazón de la ciudad. Estamos, siempre es chido, pues, que te den como el microfonito y la sensación de estar como al aire, que tu voz esté ahí fluyendo por ahí en ondas de radio y para bajar en el dispositivo de otro compañero, pues es una idea siempre bien chida. Y bueno, también nos despedimos, saludos a pues todos los compañeros que hicimos en el encuentro, que tal vez están escuchando este programa, y también pues retomando el llamado de los compañeros zapatistas ahorita con el hospital, pues primero las dos necesidades, ¿no? Primero resolver qué vamos a comer y segundo resolver que podamos seguir vivos, ¿no? Que no nos vayamos a morir por una infección, por lo que sea, ¿no? Y justamente esas son las necesidades fundamentales de nosotros como animales vivientes, y hacer un llamado que sí, que la lucha es por la vida, y estamos haciendo frente a una tormenta que pone, justamente como tú lo decías, en Palestina también, estamos enfrentando el genocidio, la pérdida de una generación entera. Ahorita los compañeros que están sufriendo el cerco de la hambruna, están ahorita sufriendo, soportando y resistiendo lo insoportable, y pues un llamado a seguir soportando, seguir resistiendo y seguir resistiendo por la vida.
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0: 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Somos un ejército de soñadoras y por eso somos Feliz Aniversario. Por acá Lengua Alerta, mandando un abrazo grande, mucha gratitud, muchas felicitaciones a Que Huelga Radio por sus 25 años, deseando tenerles en el cuadrante muchos años más, que se la pasen bien chido en su festejo, y un abrazo grande, les queremos.
1: Hola, ¿qué tal Que Huelga Radio? Pues soy su amigo Mario Huerta. Los conocí hace aproximadamente 2 meses por mi profe de poesía de la UBA, Miguel Santos. Él estuvo en su programa leyendo poesías y estuvo poniendo unas rolitas chidas. Y la verdad es que me parece muy interesante que existan espacios como estos, espacios alternativos en los que se pueda compartir una visión más positiva del mundo, en los que se pueda pues leer poesía, poner música chida, que fue el programa que yo pude escuchar donde aparece mi profe. Los felicito por su cumpleaños, 25, y pues a celebrar. Les mando un fuerte abrazo, también le mando un abrazo fuerte a mi profe Miguel Santos, y chao.
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0: Buenas noches a todas, a todos los que nos escuchan y sintonizan la Coyotera Radio Comunitaria por el 102.3 FM. Estamos en territorio sonoro. El día de hoy vamos a tener un tema que particularmente me gusta mucho y es un tema que he estado trabajando desde hace algún tiempo. Y hoy, bueno, en un momento vamos a presentar a nuestros invitados. Estoy aquí, Mario Marlo, y también nos acompaña
1: Nancy Ángel. ¿Qué tal? Muy buenas noches a todas y todos, y les invitamos también a sintonizarnos durante esta próxima hora. Ya lo mencionaba Mario, un programa muy especial como nuestros otros 8 programas. Hay que recordarles que este es nuestro episodio número 9. En esta emisión les invitamos a que se comuniquen con nosotros a través de nuestros medios que ustedes ya conocen. El 102.3 de FM es donde nos escucha, pero también a través de www.lacoyoteraradio.org, nuestros teléfonos en cabina para que nos manden nuestros algún comentario, sugerencia, a lo que usted desee y vea conveniente. Teléfono en cabina 33 31 69 26 86, nuestro buzón comunitario el 33 14 30 21 07, también a través del correo hola@lacoyoteraradio.org, y nuestras redes sociales también ya las conoce: Facebook, Instagram, X y antes, X y antes Twitter, y también en Spotify, TikTok, y en estos momentos también a través de YouTube completamente en vivo.
0: Así es, y bueno, esta noche vamos a hablar sobre un tema interesante, una zona, un territorio muy conocido aquí en Guadalajara, Jalisco, que es el barrio de San Andrés. No sé ahora quienes nos escuchan a través de la Coyotera Radio Comunitaria 102.3, quienes han visitado el barrio de San Andrés, si alguno lo conoce, pero si no, pues hoy vamos a hablar de este barrio que está en el oriente de la ciudad de Guadalajara. Anteriormente este barrio era conocido como Villa Mariano Escobedo. Era una comunidad, estamos hablando del siglo pasado, ¿no? Era una comunidad como muchas de las que existen en Jalisco. Era una comunidad que tiene su plaza, que tiene su kiosco, en donde la gente sale por las tardes a comer o a caminar o a dar una vuelta. También está ahí su iglesia. Este es un barrio muy tradicional de Jalisco, pero también es algo muy interesante porque en este barrio existe una historia muy importante que en los años anteriores, durante los gobiernos, de alguna forma esta historia que encierra este barrio fue ocultada. Se intentó ocultar, no se habló sobre ella, y el día de hoy vamos a escuchar a dos invitados y vamos a hablar sobre este tema.
1: Así es, Mario, Radio Escuchas. Hay que recordar que en septiembre de 2023, junto al kiosco de esa zona, sobrevivientes, familiares y la sociedad civil se reunieron e instalaron el antimonumento 23 de septiembre, así fue nombrado, en el mismo lugar donde 50 años antes había comenzado todo. Y desde ese barrio y desde esa historia que surgió ahí y que sigue vigente es de lo que vamos a hablar esta noche. Una historia que durante décadas, ya lo mencionaba Mario, se ocultó, se archivó y se enterró junto a quienes la vivieron, y que hoy, gracias a quienes se negaron a olvidar, están aquí en este micrófono.
0: Sí, y para eso esta noche, Nancy, esta noche vamos a recorrer 3 momentos muy importantes de este barrio. Uno de ellos es cómo un grupo de jóvenes se reunió para buscar un espacio donde pudiera generar identidad, y tuvieron una pandilla. Estamos hablando de los años finales de los 60, principios de los 70, y esta pandilla de barrio se llamaba, lo conocían como los vikingos. Vamos a hablar de ellos, pero también vamos a hablar de cómo esta agrupación barrial se empezó a evolucionar hasta que dio un giro y se convirtió en una asociación política, ¿no? Que es el FER, el Frente Revolucionario, el Frente Estudiantil Revolucionario. Y para eso pues tenemos aquí a dos grandes amigos e invitados que ahorita los vamos a presentar y ya después nos platicarán sobre esto. Tenemos a Jorge Pérez Mora, un ex integrante de este barrio, nació en San Andrés. Su hermano Fue líder de los vikingos, también fue líder de la Liga Comunista 23 de septiembre. Y bueno, ya ahorita ya nos seguimos, ya después ellos nos seguirán diciendo, pero también nuestro otro compañero invitado es Nancy.
1: Así es Ricardo Velázquez, integrante también de los vikingos y también de la Federación, como se abrevia FER, y de la Liga Comunista. También Jorge, Ricardo, pues bienvenidos a este territorio sonoro, gracias por estar aquí esta noche.
2: Gracias por la invitación.
0: Pues para iniciar queremos primero comenzar con una rola, una canción que nos parece que tiene que ver totalmente con este tema. Ahí sí, Boris, de veras tenemos que mandar un saludo a nuestro operador estrella que siempre está con nosotros, Boris, que también de hecho es originario de este barrio de San Andrés y de Oblatos, y también mandarle un saludo a Abraham, que hoy no estuvo, Nancy.
1: Así es, esta noche no nos acompaña, pero lo pudieron escuchar en el programa número 7 y número 8 que fueron la semana pasada. Pues muchos saludos también a Abraham y también a nuestra directora general, Aide. Pues también muchísimas gracias por este espacio.
0: Pues vamos con la rola.
3: Años 60 e inicios de los 70 se conformaron en el país más de 30 grupos guerrilleros con diferentes posiciones políticas y militares. En Guadalajara, muchos de esos jóvenes surgieron del barrio de San Andrés. A ellos se les conocería como los vikingos. Los vikingos surgen sin ninguna finalidad más que la de socializar como un grupo de barrio. Defender a la familia es sinónimo de sobrevivencia. Ese sería uno de los rasgos que los distinguiría de entre todas las pandillas al momento de defender sus calles. Lograrían tener el control de diferentes barrios.

0: Bueno, pues ya estamos de regreso en territorio sonoro y esto que acabamos de escuchar es un rapero tapatío, Sid MSC, y esta, bueno, es su canción de los vikingos. Él también es de este barrio de San Andrés. Es una muy buena rola que quisimos presentar esta noche. Y bueno, para iniciar nuestra conversación, queremos empezar que nos cuenten, ¿qué es San Andrés? ¿Cómo es San Andrés? ¿Cómo era San Andrés en los 60, 70, para toda la gente que nos está escuchando? Que a lo mejor algunos lo conocen, otros no lo conocerán y ya tendrán oportunidad de conocerlo. Richard, ¿qué nos puedes contar?
1: Bueno, yo les puedo platicar que San Andrés, en mi caso, yo ahí nací. Y en aquellos años que yo era muy, muy, muy joven, era un barrio que tenía huertas de flores. Esas flores se traían al mercado San Diego diario en la mañana. Eran unas 10, 12 huertas de flores. Y aparte pues había duraznos, zapote, cacahuate, jícama. Era pues se celebraba todo eso porque la mayoría de las personas que vivíamos venían de otras localidades de Jalisco y ahí se sentaron. Y pues sí, San Andrés era muy bonito, nada más también que San Andrés terminaba en la Secaí 74 y para el oriente hasta Tetlán, porque la 74 para allá ya era Guadalajara.
2: Jorge, primero una disculpa, te llamamos Velázquez, es Velasco, Jorge, sí, Velasco. Primeramente esta disculpa. Y bueno, en ese entonces, ¿qué unía a los jóvenes antes de que existiera cualquier organización o cualquier nombre?
3: Pues yo veo que el centro de contacto fue la Escuela Lázaro Cárdenas, donde la mayoría de miembros de San Andrés, la juventud, la niñez, se conoce, van creciendo y van haciendo del jardín de San Andrés su centro de reunión.
1: Sí, efectivamente, estuvimos en la Lázaro Cárdenas la gran mayoría de los vikingos. Y sí, hacíamos las reuniones en el jardín de San Andrés, en la calle San Andrés y calle, en aquel tiempo se llamaba Golfo de México, hoy se llama Chamizal. Ahí nos reuníamos.
0: Y bueno, todos, algunos de los que hemos visitado el barrio de San Andrés, hemos pasado por la primaria Lázaro Cárdenas, ahí estudiaban, pero ¿cuántos años tenían? ¿Cómo eran estos jóvenes? ¿Cuáles eran sus características?
1: Pues éramos todos éramos realmente conocidos, las familias, todos nos conocíamos y en realidad pues de la primaria fuimos compañeros, muchos de un año, otros de otro año, ¿no? Y al salir de sexto año se llevó en la generación a la secundaria número uno.
3: Sí, del barrio de San Andrés hay una esencia muy especial, porque tanto las autoridades eclesiásticas y municipales quisieron cambiarle el nombre. Al templo le quisieron poner Sagrado Corazón de Jesús y al barrio le decían Villa Mariano Escobedo. Y la comunidad por esa pertenencia se denominó y le siguieron nombrando San Andrés al templo y al barrio, ¿no? Y es una cosa de pertenencia del mismo barrio eso de posesionarse de algo suyo.
2: Bien, justamente que nos pudieran platicar un poquito, en aquel entonces, ¿cómo era el contexto en el que se vivía? Porque sabemos que hoy Guadalajara, hoy es muy grande, ya San Andrés pues quedó dentro también de esta gran metrópoli. ¿Cómo era vivir en ese momento? ¿Cómo eran sus amaneceres, sus atardeceres? ¿Cómo era hasta jugar, no? O estas convivencias en las calles de San Andrés.
1: Pues era muy, para nosotros los niños, aquellos años, los niños jóvenes, era muy bonito porque siempre olía a tierra mojada San Andrés, porque todo era tierra y empedrado. Y realmente pues nosotros éramos muy felices ahí, la verdad que sí, éramos muy felices.
0: Jorge, ¿tú qué recuerdas de este periodo?
3: Mira, en mi caso, yo nazco en San Andrés, pero a los 9 años, 8 años, nos trasladamos a una colonia de Oblatos, cerca de la barranca de Oblatos. pero mis hermanos seguían viniendo. La diferencia que yo era un niño cuando ellos eran unos adolescentes. Pero el convivio se veía un sentimiento de... Más allá de la amistad, era como una hermandad lo que tenían los vikingos, porque decían que nunca dejaban abajo a ningún miembro de vikingo, ya sea para la comida, para la ropa, para invitarlo a dormir. Ese era un sentimiento que distinguió mucho a los vikingos.
0: Pero sí, aunque previo a esto, cuando están en la primaria y cuando todavía están en la secundaria, ustedes son muy pequeños, ya estaban los vikingos. O sea, ¿cómo surge esta historia de que estos se juntan, estos chicos, y cómo es que se autonombran los vikingos? ¿Por qué los vikingos? Richard, dinos.
1: Sí, mira, yo tengo yo realmente empecé a contar en el año 64, 65, y yo me di cuenta que los vikingos se formaron en el 1958. De ahí, sobre cómo fue vikingos, ahí se platica que alguna ocasión estaban en el portal en la Rocola, un grupo de que vivían a 3-4 cuadras del jardín y se nombraban los Venus. Entonces estaban ahí en la Rocola, cuando de pronto por el portal iba corriendo uno de ellos, gritando arriba los vikingos, porque venían de ver la película de Kirk Douglas que se llamaba Los Vikingos, y a raíz de eso pues ya se nombraban vikingos, ya no eran menos.
3: Sí, también hay otra anécdota de un señor que era herrero y que fabricó unas hebillas con la esfinge de un vikingo que también servía como arma para los compas. Y son las dos versiones. Lo que comenta Ricardo es muy cierto, porque por una canción que estaba de moda en ese entonces, que se llamaba Venus, pero no se les hacía muy adecuada al tipo de convivencia que tenían, y les quedó el mote de los vikingos, que fue la misma unión que hicieron, y a base de peleas con varios de alrededor se fue formando más la pandilla, que fue una de las más grandes aquí de Guadalajara, y con la esencia ese que les comentaba de esa espiritualidad que tenían, o ese ímpetu de ayudar a los de la pandilla, y se les quedó hasta los últimos tiempos. Hoy en día todavía queda algo de eso y de esa esencia en el barrio, porque no se ha perdido.
2: Bien, pues gracias por compartir en estos primeros 20 minutos parte de justo esta palabra que mencionabas al último, esta esencia de lo que es los vikingos. Con esto vamos a hacer una pequeñísima pausita para irnos a un intercorte, nuestro primer intercorte. Les recuerdo nuestros teléfonos en cabina 33-31-69-26-86 y nuestro buzón comunitario 33-14-30-21-07. En unos momentitos volvemos.

0: Continúa en esta emisión de Territorio Sonoro. Regresamos.
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0: nosotros Jorge Pérez Mora y Ricardo Velasco, mejor conocido como Richard Velasco. Y bueno, nos estaban contando precisamente cómo era este barrio en su juventud, cómo se juntaban y cómo desde chiquitos empezaron a reunirse con este grupo de jóvenes que terminó convirtiéndose en una pandilla, que después fueron los vikingos. Entonces cuéntenos más sobre este momento. ¿Por qué reunirse en una pandilla? ¿Por qué generar esta colectividad? ¿Qué es lo que los unía? Y aparte sabemos que San Andrés pues es conocido por ser un barrio pues bravo, ¿no? Un barrio fuerte en ese momento y actualmente.
1: Mira, los vikingos de San Andrés, lo que nos tocó pues ver en aquellos años es que tenían un gran sentido de pertenencia del barrio, un gran sentido de amistad, un gran sentido de ayuda, ¿no? Y de cuidar el barrio muchísimo. Entonces, eso fue lo que nos dio posteriormente algunos problemas con otros barrios. Y en aquellos años, pues se peleaba uno con otro barrio, pero no todos contra todos, ¿no? Se decía uno con uno y ya, ¿no? Y el que gane le da la mano, o el que pierde la mano, se dan la mano los dos. Y a raíz de esas acciones que hacían en los barrios, ese barrio donde se iba uno a pelear, otro día o la semana iban a San Andrés y decían, nos vamos a juntar con ustedes ya. Y así fue como se fueron juntando, el grupo se hizo más grande. Más se defendía mejor posteriormente y así fue. Fui contigo que algunos 12, 15 barrios se reunieron ya después en San Andrés, todos
0: que se volvieron vikingos. ¿Cómo sí. ¿Qué barrios, Richard? ¿Cómo qué barrios?
1: Pues estaban un barrio que era muy bravo, que era el de la central de los camiones rojos, que le decían los mártires. Y estaba el barrio Pericles, estaban el Cantarranas, el Cines, el Valle,
2: las Huertas,
1: las Huertas, exacto, las Huertas y la Provincia, la Aurora. Ahí pues de San Andrés, porque había otros barrios, ¿no? Como Polanco, Talpita, había otros, pero en realidad es así como nos juntamos muchos posteriormente, ¿no? Ya fuimos, ya no cientos, ya éramos varios cientos.
2: Sí, aparte de eso tenían una estrategia también, porque cuentan la historia que cuando los líderes tenían algún pleito con, por ejemplo, con los de Tlaquepaque, mandaban a los de segunda generación a rodear a la banda contraria, pero armados de resorteras. Entonces ellos atacaban por la espalda y entonces los de San Andrés pues ya de frente, y es como se ganaban las batallas, porque si sí eran estratégicos, ¿no, Richard?
1: Sí, así era. Y como dice Jorge, que mandaban por atrás a los más jóvenes. Sí, cierto, así pasó como con los filomenos en San Pedro.
3: Sí. Okay, y justamente en ese momento, ¿qué significaba ser, bueno, ya nos mencionaba un poquito qué significaba ser un vikingo, pero una vez que ya formaban parte del grupo, que eran como acogidos y eran parte de esta solidaridad, ¿que había como algún tipo de reglamento no dicho, como de qué podía recibir o qué podía dar o cómo se manejaba la convivencia dentro de los vikingos?
1: La juntarse uno ahí en San Andrés era no una obligación, era un deber, porque en realidad todos nos conocíamos y todos teníamos que estar ahí y defender, repito, al barrio. Y qué es lo que se nos daba o qué ganábamos, pues no nos daba nada más que la amistad y el apoyo de incluso para las familias, porque también defendíamos bastante a las familias de San Andrés, las gentes mayores, de que nadie los fuera a molestar, ¿no? Se defendía el barrio, por eso decía hace rato que tenían el sentido de pertenencia.
2: Sí, si te refieres, por ejemplo, a que había un ritual para ingresar a la pandilla, no era esa amistad y esa lealtad hacia el barrio, era el estado de pertenencia que aún hoy en algunos pertenece, ¿no? O sea.

0: es un orgullo decir vikingo, y es esa de yo te ayudo, yo te apoyo, estamos con ustedes, que se dio en ese tiempo. Porque bueno, yo crecí con esa forma de verlos y de ser.
1: Claro, estamos hablando pues de otro contexto, ¿no? Otro momento. Estamos hablando de finales de los 60, principios de los 70, y precisamente siendo un barrio tradicional de Jalisco, cuando todavía no lo, se lo había consumido la ciudad de Guadalajara, ustedes están ya en la secundaria, pero ¿cuándo haces este cambio? ¿Cuándo sucede este momento en que de ser un grupo de amigos, una pandilla que primero tenía conflictos con otros barrios, que lo arreglaban de esta forma como nos cuentas, Richard, ¿no? De un tiro uno con uno y no acampan, y ahí ya con un honor, ¿no? Que se generaba y que si ahí quedaba, ahí quedaba, pero se sumaban a los vikingos. Ese grupo, que hasta qué, cuántos fueron, cuántos cómo creció este grupo, ¿no? O sea, yo tengo tantas preguntas porque quisiera imaginarme ese momento y verlos ahí. ¿Cuántos eran? Y luego, ¿cómo es este paso a ser una pandilla, un grupo totalmente del barrio, ¿no? Que cuidaba su barrio, pero también empieza a haber un cambio político, ¿no? ¿Cómo es esto? Primero, ¿cuántos eran? Y luego, ¿cómo es que se genera este cambio político?
2: Se empieza a generar cuando entramos a la secundaria y empezamos a enfrentarnos a la Federación Nacional de Guadalajara, la FEC, porque en aquellos años nos entramos a primer año y nos grajeaban, y grajearnos era una humillación, de que nos cortaban el pelo o la ropa. Y a raíz de eso, pues, ya había muchos compañeros más grandes que nosotros que estaban en la secundaria, y entre ellos estaba Enrique y Arnulfo Prado, que decidieron que ya no iba a volver a pasar eso a ningún nuevo egresado de la secundaria, y así es como empezamos a pelear con la FEC. Ya no volvieron a humillar al estudiante. Y así pasó, como en la secundaria pasaron las preparatorias y en las facultades pasó lo mismo, porque ya había compañeros que estaban en las preparatorias y en las facultades, y ya los vikingos se hacían respetar ya en la política estudiantil.
1: ¿Qué pasaba cuando la primera vez que llega un vikingo a estas escuelas y lo intentan hacer esta novatada? ¿Cuál es la reacción? ¿Qué sucede?
2: Ya nos dejamos. Ya no, aunque no fuera vikingo, de otro barrio, pero ya no dejamos que volvieran a hacer eso, esa novatada.
1: ¿Y cómo es que no dejaban? O sea, ¿qué es lo que hacían?
2: Pues el primer día de clases que iban, se metían a los salones, ahora la FEC, y los sacaban, y a unos les cortaban el pelo y la ropa, y otros los metían al aljibe, o los pintaban de pintura. Era una humillación, pero ya éramos muchos ya en las escuelas que estábamos en las secundarias y prepas y facultades, que ya no se permitió que pasara eso.
0: Sí, se da un equilibrio de fuerza, de poder. Cuentan que algunos sí llegaron a trasquilarlos en las grajeadas, pero ya cuando toman conciencia y tienen cierta presencia en el estudiantado, uh-huh, al querer pelar algún vikingo o raza de los barrios, le decían: no, pues primero me pelas tú y luego yo te pelo. O sea, porque ya había un equilibrio contra la FEC y cierta oposición, cosa que Ricardo ha de saber más, porque hay un maestro de la secundaria 1 que los anima a la participación política, viendo los liderazgos que se están desarrollando dentro de los barrios populares, ¿no?
3: Sí, justamente sabemos que la FEC ha sido señalada, y ustedes ya también nos lo están mencionando, de ejercer violencia en muchos ámbitos, ¿no? Y ha sido desde la universidad, desde las aulas, también con apoyo estatal, y en completa impunidad también en ese momento, y pues fue toda esta parte de esta violencia que nos mencionan. ¿Cuándo empezaron a rozarse con ese poder desde vikingos con la FEC?
2: Cuando empezamos ya a pedir participación política estudiantil, ahí fue cuando ya empezamos a tener roces más fuertes con la FEC. Porque ya para llegó un momento dado que ya teníamos candidatos a las sociedades de alumnos de los diferentes planteles universitarios, y ya empezó la federación a ver que ya no iban a ganar las elecciones como procuraban, ¿no? Incluso robarse las urnas. Pero ya había ahora sí un rechazo completo estudiantil junto con nosotros para evitar eso, y ahí empezaron ya las agresiones un poco más fuertes, porque ellos tenían, en realidad ellos tenían el apoyo estatal del gobierno del estado, ¿no? Y esto llegó hasta el 68. En el 68 ya fue un parteaguas para todos los estudiantes, todos nosotros, porque pues me da pena decirlo, pero fuimos la única universidad que no acudimos al llamado del Consejo de Huelga del 68. Fuimos la única universidad que no asistimos. Y no asistimos porque cuando vinieron de México aquí a pedir el apoyo, la FEC secuestró a los que venían de México del Comité de Huelga y los golpearon y los corrieron de aquí.
0: Aquí se da un proceso muy interesante, porque cuando había un candidato de la Federación de Estudiantes de Guadalajara y los vikingos sacaban un candidato que se tenía que ir a registrar a ese organismo estudiantil, el día de las elecciones llegaba la FEC y no contaba votos, como comentó Ricardo, se llevaba las urnas y decía: este es el ganador. Pero como ya había un equilibrio de fuerzas, tanto numéricas como de participación, cosa que notó mucho la base estudiantil, entonces ya pararon a los de la FEC, dicen: no, ¿sabes qué? Vamos a contarlos. Y entonces fueron cuando se empiezan a ganar las primeras candidaturas vikingas, que el estudiantado vio cómo se manejaban los vikingos, a diferencia de la actitud que tenía la FEC hacia ellos, que era de gandallismo, golpes, que les tomaban la lana, zapatos, los querían humillar, porque era gente ya muy grande en secundaria, o sea, fósiles, que ahí hacían su vida, ¿no? De ahí, cada vez de cuenta que de ahí se mantenía. Y ven la actitud de los vikingos con las bases de que yo te ayudo, yo te apoyo, si tienes un pleito yo te lo resuelvo, tienes una bronca escolar o algo, yo te... Se hicieron como gestores, y la base estudiantil sí vio ese espíritu vikingo.
1: Sí, claro, y sí, ¿no? Pues llega en los vikingos que tienen más una historia de barrio, de historia cultural, de comunidad, que a pese que eran una pandilla y que pues por toda su historia y por el momento histórico estaban acostumbrados a enfrentarse a golpes, pues es muy diferente cuando entran a la UDG, ¿no? Y hay que recordar muy bien, a lo mejor ustedes ahorita nos ayudan a recordar, ¿qué es la Federación de Estudiantes de Guadalajara? ¿Ustedes cómo la identifican? ¿Qué era esta organización estudiantil que está dentro de los que es una federación que está dentro del organigrama, dentro de las leyes, ¿no? Ahorita se me fue la palabra, de la UDG?
2: La Universidad de Guadalajara tenía a la FEC como un grupo represor, un grupo de porros, porque en realidad pues ellos tenían el control general de la Universidad de Guadalajara, pues la rectoría, el Consejo General Universitario y algunas escuelas de sociedad de alumnos que posiblemente se las quitamos. Pero en realidad ya había más roce cuando después del 68, cuando ya teníamos una gran parte del estudiantado con nosotros. Ya estábamos pensando en hacer un grupo, un frente, que le hiciéramos frente a estos porros, y porque sí eran porros y ahí está delincuentes, ¿no? Porque ellos no estudiaban, eran, como se decía en aquellos años,
0: fósiles,
2: exactamente fósiles, y teníamos que poner un alto.
0: Sí, la FEC siempre fue el brazo represor tanto de la Universidad de Guadalajara como del gobierno del estado para un control estudiantil. Uh-huh. En el 68 recibieron varios canonjías del estado, como carros, relojes, armas y las famosas charolas, ¿no? Que le daban toda impunidad a los actos vandálicos que practicar la fe que en la ciudad y o dentro de cualquier institución educativa de Guadalajara, porque delinquían y con la charola les dejaban pasar, presentaban la charola, y en ese tiempo la charola era como una llave de la impunidad. O sea, presentaban y no había policía o tránsito que los detuviera. Y y siempre se caracterizó por su manera represiva contra las bases estudiantiles, aun cuando tenían un discurso socialista y de izquierda, pues en los hechos estaban muy lejos de ser eso.
3: Okay, ya nos platican un poquito justamente de cómo fue en esta época esta represión de la FEJ y también el sentido de pertenencia de los vikingos. Con esto vamos a nuestro segundo intercorte. Pues muchísimas gracias nuevamente por este espacio, por seguirnos sintonizando. Recuerde nuestros teléfonos en cabina 33-31-69-26-86 y nuestro buzón comunitario 33-14-30-21-07. En un momento regresamos.

0: continúa en esta emisión de Territorio Sonoro. Regresamos.
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0: Gracias por continuar en esta última parte de este programa. Ya lo ha escuchado a lo largo de estos 40 minutos. Los vikingos aquí, parte de lo que es su historia. Y primeramente, pues, un saludo muy especial para Alan Diosdado. Alan Diosdado, que nos está escuchando en estos momentos. Muchísimos saludos y muchísimas gracias por tu sintonía. Y bueno, justo antes del corte, de este intercorte, nos mencionaban, pues, estas... pues esta violencia que vivían por parte de la FEG, pero también a partir de ese momento pues nace el Frente Estudiantil Revolucionario en 1970, no como una organización guerrillera, sino como un frente estudiantil que quería disputarle a la FEG el control de la universidad, más que el control, pues esta paz, ¿no? Y la verdad, los derechos de las y los estudiantes. Lo que vino después pues fue resultado de la represión. Platíquenos un poquito cómo fue el momento en el que deciden dar el paso a esta organización política, pues ya formal, ¿no?, a la FER.
1: Bueno, el Frente Estudiantil Revolucionario ya se gestaba desde el 69, con otros compañeros de otras escuelas, y ya todos, acá en la gran mayoría estábamos en las facultades y, o preparatorias, y se empezaba a gestar ese grupo que iba a hacer frente a la FED, para terminar de una vez con todo su impunidad que les daba el Estado, ¿no? Y esto sucede el 23 de septiembre del 70. Se toma la Federación de Estudiantes Socialistas de Occidente, el peso. Se toma el peso y se expulsa a los que vivían ahí, que eran muchos de la FEC, que eran fósiles, vivían ahí, no eran estudiantes, muchos. Se expulsa de ahí y enseguida viene el Estado y nos persigue un poco, pero todos seguimos en las escuelas hablando con los estudiantes. Entonces, cuando estábamos en un mitin el 29 de septiembre del 70, ahí fue donde la Federación de Estudiantes de Guadalajara, al ver que ya no tenían el apoyo estudiantil completo, que ya, más bien les íbamos a ganar el apoyo, llegaron al Politécnico y nos agreden con armas largas y cortas. Y ahí muere uno de los compañeros, fue el primer caído, que fue Francisco Villagómez Miramontes, ahí cae Ibrahim Suárez, algunos 11 o 12 heridos salen ahí. Y ahí y era tanta la impunidad de que el Estado les da la razón, pero permítanme un momentito. El FED nace oficialmente cuando se toma el peso. Allá arriba en las azoteas suben los líderes principales de aquellos años, y ahí ya nombran dirigente del FED a Arnulfo Prado Rosas. Ya ahí nace oficialmente el FED. Y
2: ¿sí? Sí, el FED se conforma, como dice Ricardo, hasta septiembre del 70, en la toma del peso. Antes se les denominaban los vikingos o los mugrosos, así los señalaban, y se conforman de una serie de voluntades contra la FEC, ya sea de las juventudes comunistas, de gente como ahí llega a participar una familia política de aquí de Jalisco, los UNO, empiezan a participar estudiantes que vienen de otros países y que tenían la idea de democratizar la Universidad de Guadalajara, y en uno de sus lemas era: no es quitar a la FEC para ponernos nosotros como dirigentes, es hacer asambleas universitarias para que sea un poder estudiantil la que maneje la Universidad de Guadalajara. Y es un parteaguas lo que comenta Ricardo, el hecho del poli, porque ahí ya cambió la historia completamente de Guadalajara. Ahí ya fueron cuando muchos jóvenes salieron de sus casas, muchos se fueron presos, los heridos del poli, los asesinados del poli. Cabe destacar que ahí cae herido Medina Lúa, presidente de la FEC, un señor de 40 años dirigiendo una universidad estudiantil, pues yo creo que está muy desfasada la edad. Después mueren, pero ya no volvió a ser lo mismo. Caen los primeros presos a Oblatos, ya muchos salen de sus casas, ya empiezan a tener una vida clandestina que mantienen al Frente Estudiantil Revolucionario del 70 al 73, clandestinamente y con presencia en todas las escuelas de la Universidad de Guadalajara, con agitación y propaganda, tomando las calles como sus periódicos, porque siempre los medios de comunicación de la ciudad, local y nacional, no los bajaban de delincuentes, drogadictos, y ellos daban su posición política ante la universidad en ese entonces por medio de volantes, de pintar camiones, bardas. Cuentan que se llegaron a conformar más de 400 brigadas del FE, que se mantuvo viva 3 años, clandestinos algunos y semiclandestinos.
3: Todos ellos estudiantes muy jóvenes, ¿de cuántos años más o menos tenían?
4: 17 años, 18 años, el promedio. Sí, después del Politécnico muchos nos salimos de las casas, tuvimos que salirnos y a regresar ya a los años, unos a los años, 8, 9, 10 años, otros a los 4, 5, pero aún así no se regresaba a la casa porque ya teníamos, ya estábamos fichados, porque el Estado, la Universidad de Guadalajara y la FED le dijeron al Estado que si no nos detenían, ellos se iban a encargar de matarnos. Así dijo el vicepresidente Sánchez García, de aquellos años de la FEC. Eso fue lo que dijo, y no podíamos regresar, teníamos que, más bien, ya no tenemos que regresar. Ya del 70 al 73, ya decidimos y fuimos ya a las prácticas militares, prácticas ideológicas.
3: Empezaron a... Sí, ahí en ese momento empieza el parteaguas, donde empiezan ya a considerar formar un grupo guerrillero. Sí, en este programa, para quienes nos escuchan y para nosotros, por el tiempo no llegaremos a ese punto. Vamos a seguir haciendo otro programa porque todavía nos falta hablar de la Liga Comunista 23 de septiembre. Y yo no quiero dejar este momento para que ahora nos cuenten sobre ustedes, sobre su situación personal. Por ejemplo, Richard, tú en ese momento vives un secuestro, ¿no? Y vives tortura, y también Jorge, tu hermano, ¿no? Enrique Pérez Mora, es uno de los líderes del FER, y él luego se convierte en un líder de la Liga Comunista, y ustedes como familia, pues él cae, ¿no? En esta primera detención, él cae en Oblatos, en el penal de Oblatos. Cuéntenos esa parte suya, esa experiencia suya de lo que sucede. Primero Richard, si quieres, luego Jorge.
4: Sí, yo fui secuestrado por la FEC el 13 de enero del 71, y de ahí me secuestran allá en la colonia Atlas, y ahí me tapan la cara y me suben a un carro del servicio secreto y me detienen. Me torturan, querían que les firmara algunas como si yo oiga una de declaraciones, y yo me negué. Me preguntan por dónde están los demás, y que yo no sé, siempre me negué todo el tiempo. Y sí que mi cuerpo fue quemado con cigarrillos. El cuerpo, me fracturaron las costillas, la nariz, la pierna, el brazo, y claro que ya no iban a dejar así. No podían confinarme, pero no, como no les decía nada, y aparte también me decían lo que después llamamos, que te ponían la pistola en la sien y disparaban, así, que decía uno que lo fusilaban casi. Y bueno, torturas físicas muy fuertes, y al final quizás vieron que no iba a decir ya nada, y me fueron y me tiraron a la cola de caballo. Pues supe dónde estaba, en la cola de caballo allá. Pues, yo creo que ya muerto, pensaron ellos, porque ya no respondía. Afortunadamente había unos americanos que no sé cómo vieron y me auxiliaron, y solamente así salí de ahí. Y esto que digo lo callé todo, sí, más de 50 años, 52 años. Ahora que tuve la fortuna de poder denunciarlos, en este caso denuncié yo ya en, en México a Enrique Javier Alfarón Llano, que en aquel tiempo era el, no, en el tiempo ya estaba el director de la preparatoria 4, pero hizo rector. Y él traía esos grupos que a mí me detuvieron.
3: Él fue presidente de la FEJ, el papá del antiguo gobernador de Jalisco, Enrique Alfaro.
4: Enrique Alfaro, sí, ese era su papá. Y eso fue, lo callé. Yo creo que todos callamos todo. Hicimos vida ya hace poquitos años, 4 años, 5 años, que pudimos hablar y pudimos denunciarlos, a los que nos torturaron, a los que nos desaparecieron y a los que nos asesinaron. Pero qué bueno que me dieron la oportunidad también de decirlo aquí.
3: Gracias, Ricardo, por
2: compartirlo. Sí, en contexto de ese tiempo, ni el gobierno federal ni el estatal iban a permitir la resistencia estudiantil que se estaba gestando aquí en Guadalajara. Después lo del Poli, asesinan a Arnulfo Prado Rosas, el compa. Entonces ya teníamos varios asesinatos, varios presos, entre ellos el Tenebras, junto con 10 compañeros más vinculados a eso. Cabe destacar que a la Federación de Estudiantes de Guadalajara nunca se les investigó por muerte ni por nada, o sea, todo recayó, entró el ejército a San Andrés, que muchos compañeros del FER y vikingos se fueron a refugiar en nuestra casa que les comenté de Oblatos, porque nadie la conocía.
0: Pues muy duro lo que nos comparten y pues como en la defensa del territorio ya sabemos, ha sido una constante la impunidad que se vive y la violencia que se vive contra quienes resisten y defienden pues el lugar donde viven, que es también su territorio. San Andrés fue también víctima y escenario de todas estas resistencias. Con esto pues hemos llegado al final de este noveno programa.
3: Sí, bueno, se nos fue el tiempo y ahora sí tenemos que cerrar. Se quedan muchas preguntas, por ejemplo, yo las quiero mencionar aunque no las podamos contestar, ¿no? La FEJ dejó de existir hace un poquito, pero se generó otro grupo que es la FEU, ¿no? Y eso es ahí un pendiente muy grande de seguir hablando de lo que está pasando con la FEU, que es como el siguiente que queda de la FEJ. Pero bueno, seguiremos teniendo, vamos a tener otro programa todavía para poder seguir hablando de este tema, los vamos a seguir invitando. Quiero mandar un saludo a Alicia de los Ríos, a Lucha, a Tita, y bueno, es que hay un número muy grande, perdón por no mencionar a todas y a todos, pero hay que saludarles a todos. A los compañeros de las Juventudes Comunistas, por supuesto.
2: Yo quisiera atreverme a mandarle un saludo a José Navarro.
3: A Pepe Melenas.
2: Exacto, el mismo.
3: Nos vamos a tardar aquí otra hora para mandar saludos.
0: Sí, igual ya lo mencionan, tendremos otro segundo episodio de este tema. No nos queda más que agradecerle por ahora el tiempo de su sintonía a lo largo de este programa. Les saluda con muchísimo gusto y nos escuchamos hasta la próxima. Nancy Ángel, Mario Marlo y nuestros queridísimos invitados. Muchas gracias.
2: Muchas gracias por darnos voz
3: a ustedes. Gracias.

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Y ya estamos de regreso, cumbieros, después de ese pequeño y breve set, el cual fue interpretado primeramente por el señor Ismael Rivera, de su disco Esto fue lo que trajo el barco, con su canción El Incomprendido, de 1972. Así es, cumbieros, cumbias viejitas para todos y toditas. Después tuvimos a Tú te vas con él o te vas conmigo, ándele pues, de los Tepos, que se va con quien quiera, mi hermano, pero ya se fue. Después tuvimos Hay Amor, de Julius Cumbia, un poquito más reciente. Vámonos, vámonos a lo que viene, porque este jueves está sabroso, está soleado, está para hacer lo que ustedes quieran, cumbieros, gócenlo. Vámonos con las arpas hueperas. Venga, venga, venga y vámonos de una vez.

Y volvimos, cumbieros, volvimos, estamos de regreso, sí señor, ¿cómo de que no? Aquí seguimos, todavía no nos corren, y vamos a darle con todo. En este bloque pasado tuvimos a las arpas hueperas con todo su sabor. Después nos llegó una cancioncita titulada El viejo panzón del grupo G. ¿Qué tal ese regaño, ese regañito, como que nadie se da cuenta? Pero nos dicen que nos alivianemos, nos pongamos de pie y salgamos a darlo todo. Después tenemos sonando y sonó un poblano en Nueva York de los Yes Yes. ¿Qué tal esta belleza? Una belleza del 2019, la cual me parece extraordinaria, ya que solo es una instrumental. Suena bastante bien, los Yes Yes lo han hecho bastante bien por años. Y ahora sigamos con el amor y el romanticismo cumbiero, lleno de sabor, lleno de amor, claro que sí. Vámonos con Me enamoré de una sonidera, y yo también, de varias, diría el tío Krillin, viejo mañoso. Vámonos con Me enamoré de una sonidera, de Grupo Ensamble. Vámonos de ahí, súbele pelón, y vámonos.

Y así fue, cumbieros, así fue este setcito de amor y desamor a cargo de Grupo Ensamble con Me Enamoré de una Sonidera. Claro que sí, muy guapas ellas. Me enteré por ahí que el grupo La Changa Sonidero estará tocando en la Ciudad de México muy próximamente, me parece que en un par de semanas. Búsquenlo porque seguro se va a poner sabroso. Después sonó ¿Cuándo Volverás?, canción muy melancólica. Después tenemos sonando de fondo y sonó Traición Olvido de Grupo Cañaveral de Humberto Pavón, una cancioncita del 2002. Clásicos para lavar y tender la ropa. ¿Cómo de que no, cumbieros? Aquí nos toca de todo. Y vámonos a la que viene, porque hoy venimos románticos, puro romantic style in the world, diría el difuntísimo Niga. Vámonos con Ven a mí y súbele pelón, porque esto ya se prendió.

cual. Ya estamos de regreso, cumbieros, regresamos. En este set tuvimos a Benami de Grupo Cachimba, de su disco Que Te Vaya Mal del 2017. Un poco resentidos los Cachimba, pero qué buena rola se aventaron. Después tuvimos la Cumbia Señal de la nueva orquesta sonidera. ¿Quién se va a aguantar a escuchar la Cumbia Señal y no buscar la fiesta, el agasajo y los cumbiones? ¿Cómo de que no? Después tenemos sonando de fondo y sonó anteriormente Soy Maraquero del Grupo Cual, el Grupo Cual que siempre lo da todo, todito. Vámonos, sigamos de este lado con el romance, el desamor y el sabor de la cumbia. Vámonos con el llanto de los luceros del Grupo Mijes. Yo soy el señor Krillin y recuerden que en este programa los queremos mucho. Vámonos de ahí, súbele pelón.

Y ya volvimos, cumbieros, ya volvimos, claro que sí. Yo soy el señor Krillin y les traigo paz, les traigo amor y les traigo mucho, pero mucho sabor de cumbia. Cumbia de jueves. En este set tuvimos al Llanto de los Luceros del grupo Mijes. Después tuvimos a los Askis con Hay Amor de su disco Amor Andino del 98. Sonando de fondo tenemos a ICC con ¿Dónde Estarás? Del 2016. Todo el sentimiento en este cumbión, todo el desgaste emocional de este vocalista. Vámonos, sigamos con esta fiesta. Pero ahora vámonos con nuestros invitados, vámonos con Da Kluba y su canción titulada Vámonos. Así es, ya lo escucharon, un poco de Skinhead Ska. Vámonos con nuestros invitados, yo soy el señor Krillin, no le cambien. Váyanse por un vasito de agua, váyanse por alguien y pónganse a bailar. ¡Súbele!

Y estamos de regreso, cumbieros, estamos de vuelta. Claro que sí. Este fue nuestro set de invitados, en el cual tuvimos a Da Cluba con Vámonos. Después tuvimos a Alvarez con Kimani Marley, con su canción Streets, de su disco Alma Pirata del 2015. Después tuvimos Push the Limits de Interloop. Después está sonando de fondo One Level Up de The Dynamics. Rolón, rolón, que nos deja esta gran banda. Continuemos con la cumbia. No olviden de seguirnos en Facebook como El Cumbión. Yo soy el Río Krillin y les traigo más cumbias. Cumbias para todo el día. Vámonos con Corazón Solitario. Súbale, que esto no se detiene. Vámonos de una vez.

Y ya volvimos, cumbieros, ya volvimos después de este penúltimo set de nuestro programa del día de hoy, en el cual nos acompañó el señor Alberto Pedraza con su Corazón Solitario. Después tuvimos a Los Pibes Chorros con Qué Calor, de Criando Cuervos, un disco del 2003. Después tuvimos a DJ Sound, a G Sound con su G Flow del 2018, de su disco Calavera Cósmica. Vámonos con lo que viene, vámonos con Sata Massa Cumbia, de Los Míticos del Ritmo, de un disco del 2012, de su disco homónimo, Los Míticos del Ritmo. Vámonos, súbanle, que esto está...

Estamos de regreso, cumbieros, claro que sí. Estamos de regreso para despedir nuestro programa de hoy, jueves. Juevesito sabrosón. Gracias a ustedes, gracias por escucharnos. Como cada jueves a las 5 de la tarde en vivo. Los lunes, repetición a las 6 de la tarde. Por el 102.9 de su FM. En Facebook como El Cumbión. Yo soy el señor Krillin. Y en este programa recuerden que los queremos mucho. Vamos a cerrar el programa con una canción del sonido Gallo Negro. Como les decía, tuvimos el gusto de verlos. Tocaron este rolón y me parece que hay que compartirlo. Entonces, súbale, cumbieros. Yo fui el señor Krillin. Nos escuchamos el próximo jueves. Ahí se ven. Agárrense porque la fiesta va a empezar.

0: Ay, muchas felicidades a Radio Que Huelga desde acá, desde Mexicali, Baja California, en este su 25 aniversario, que esperamos se duplique y que siga sembrando sonidos de libertad y de justicia en las comunidades, informándonos y compartiendo todo lo bueno que sucede allá los otros Méxicos. Un abrazo, compañeros. Felicidades a quienes participan.
1: ¿Qué tal, compañeras y compañeros? Buenas tardes. Les envío un saludo a todas y todos aquellos que nos escuchan desde nuestra frecuencia en el 102.9 de frecuencia modulada allá en Ciudad Monstruo, y también para quienes están siguiendo esta transmisión a través de internet. Es un gusto, la verdad, estar aquí escuchando la programación, escuchando a las compañeras y compañeros que han estado dando ahí sus testimonios, sus experiencias en torno a la radio, en torno a la lucha también, por supuesto. Y es muy grato también estar festejando los 25 años de que la Que Huelga, nuestra querida Que Huelga, empezara con las transmisiones que estuvieron, ¿no?, marcadas por la lucha estudiantil, y que posteriormente pues fue adquiriendo un espectro de acompañamiento mucho más amplio, ¿no? No solo las luchas estudiantiles, sino también otros procesos de lucha tanto en México como en el mundo, ¿no? Y creo que es una de las cosas muy muy chidas que ha tenido esta Que Huelga Radio. Es una de las cosas que toca felicitar, por supuesto, pero también compañerismo. Creo que este espacio ha permitido tejer unas redes bastante fuertes con muchas compañeras y compañeros dentro del colectivo, pero también fuera del colectivo, y eso en gran medida ha permitido revitalizar y mantener el proyecto. Eso es algo que es sumamente valioso y que también hay que festejarlo después de 25 años, mantener un proyecto de esas características en una ciudad tan monstruosa, pero también en un contexto de bastantes hostilidades, no solamente por, en este caso, los institutos que han intentado regular el espectro radiofónico, sino también escaladas represivas, grupos que han violentado a compañeras y compañeros en distintos momentos de la funesta historia de la Ciudad de México contra los movimientos sociales. Entonces, en ese sentido también se vuelve importante destacar, ¿no?, esta experiencia, esta lucha continua a pesar de todas esas dificultades. Y bueno, pues hoy, 25 años después, creo que es muy bonito, muy agradable estar escuchando por ahí, como decía ya, las voces de compañeras y compañeros que han participado en la radio, que estuvieron también en la huelga, que se involucraron hace poco, o que pues han tenido un caminar conjunto a la radio, ¿no? Creo que es muy chido. Yo les saludo a mis compañeras y compañeros, también saludo a la gente que por ahí ha escuchado en algún momento esta voz desde los otros lados. Y nada, pues felicitar a la banda, felicitar también a quienes siguen escuchando la Que Huelga Radio y buscan tener un espacio alterno, distinto, dentro de pues lo aberrante que puede ser la radio comercial, y también lo individualista que puede ser el escuchar una playlist con los auriculares, ¿no? Creo que es muy chido seguir apostando por un proyecto colectivo en muchos sentidos, ¿no? Porque también se vuelve importante justo escuchar la radio, y especialmente la radio libre, una apuesta colectiva, porque implica escuchar al otro, ¿no? Y si además uno es partícipe de la radio, no solo tiene la posibilidad de escuchar, sino también de dialogar con el otro. Y creo que esas son de las cosas valiosas que tiene la radio libre, la que huelga radio, por supuesto. Y pues van muchos saludos, felicitaciones por los 25 años, y bueno, pues hay que seguir pensando qué otros proyectos, hay que seguir pensando qué más hacemos para que lleguemos al infinito y más allá, y haya posibilidades de seguir manteniendo estos espacios libres y seguir fomentando otros, por supuesto. Larga vida a la que huelga radio, larga vida a las compas y los compas que amplifican las voces, larga vida a quienes escuchan la radio, y larga vida también a las luchas, las resistencias, las rebeldías que están, y que bueno, son uno de los motivos por los cuales la que huelga radio ahí sigue en pie. Bueno, pues un abrazo, saludos, compas.
2: Ángela Buitrago, que además nos da mucho gusto saludarla, a quien hemos entrevistado y hemos dado mucho seguimiento también a todos los informes que publicó el grupo interdisciplinario de expertas y expertos independientes. Ángela Buitrago, muy buenos días desde México, buenas tardes en la geografía que te encuentras. Pues aquí estamos Violeta y yo, contentos de recibirte. Bienvenida, Ángela.
3: Un gusto, Ernesto, Violeta, un gusto también verlos, oírlos y sobre todo saber que están bien. Eso me gusta mucho.
4: Igualmente, Ángela Buitrago, bienvenida. Muchísimas gracias por tomarnos esta llamada y fuerte, fuerte abrazo.
3: Igual.
2: Pues Ángela Buitrago, pues va sacudido y cimbrado de muchas maneras el informe de la Comisión Nacional de Derechos Humanos. Sobre el caso Ayotzinapa, pues más pareciera una fiscalía que está insultando y persiguiendo, difamando, una persecución contra los organismos y organizaciones que trabajaron por muchos años en el caso Ayotzinapa. ¿Cuál es, en un primer balance, en un primer saque, en términos generales, además de que pues parecía que había una dedicatoria al grupo interdisciplinario de expertas independientes, pues vaya, 576 veces les mencionó al Centro de Derechos Humanos Miguel Agustín Pro Juárez, 60 ocasiones también los mencionó, un golpeteo? ¿Cuál es el balance en términos generales que tienes de este informe?
3: Bueno, Ernesto, yo creo que el tema de la recomendación es preocupante y frustrante para los padres, creo yo, y para las investigaciones. Y lo digo en primer nivel porque la Comisión Nacional de Derechos Humanos tiene la misión de investigar sobre las víctimas, de tratar de reparar sus derechos y sobre todo de hacer investigaciones relativas a las violaciones de derechos humanos. Y lo que menos hay en la recomendación es eso. Lo segundo, se toma atribuciones que no le competen, no tiene competencia para ello, ella no puede ni absolver ni responsabilizar penalmente a nadie. Toca aspectos jurisdiccionales, lo cual está prohibido. Ataca a los jueces mexicanos, al Tribunal de Tamaulipas, a la OEA, a la ONU, a Ford Foundation, a Amnistía Internacional, a WOLA, al PRO. Bueno, para no seguir con toda la lista de ataques frente a la recomendación, sí creo que es importante destacar algo, y es que ignora muchísimas de las pruebas que hay dentro de la investigación, y esto formula un ruido innecesario, atrasa la investigación y atrasa, por lo menos, el imaginario colectivo 9 años en términos de la información que allí reposa. Pero para lo que tendría que servir la Comisión Nacional de Derechos Humanos, que es reconocer esas graves violaciones y haber investigado, no hay un dato real. Solamente certifica 79 reconocimientos de víctima. Y por ahí pasó la cuenta mucho tiempo, en el día 26 y 27 de septiembre. Haciendo las cuentas muy alegremente y muy por encima, aunque hay un dato exacto que lo tenemos en los informes, podemos hablar de 100 estudiantes, 2 asesinados, 3 realmente con tortura y asesinato, 21 jugadores de avispones, todo lo que significan los heridos en el punto 95 de la vía hacia Chilpancingo, todo lo que significan las torturas realizadas ese día a los mismos conductores de los vehículos y todo lo que significan las torturas posteriores mediante captura a las personas que estaban investigando. Entonces la cuenta pasó por 79 hace mucho. Y eso que la misma comisión dice, reconozco 79, pero no son todos los que están. Si hubiera utilizado la misma fuerza para hacer todo ese trabajo con una decisión de recriminación y de sesgo político que tiene realmente la recomendación contra las organizaciones de derechos humanos para buscar a las víctimas, creo que lo hubiera logrado con mejor efecto. Lo segundo, pues está revictimizando a los padres y madres, porque la investigación ya iba en un punto en donde efectivamente se estaba viendo quiénes realmente habían participado en ese hecho, por acción o por omisión. Y en este caso, casi todos por acción, ya con detenciones, con órdenes de captura proferidas por jueces. Teníamos una decisión reciente de un juez en donde efectivamente afirma que se deben documentos y que no están completos y que se tienen que entregar a los padres, que Sedena no cumplió con entregar todos los documentos, pero además no reparó en una cosa que es muy importante y yo creo que es importante contarla porque una Comisión Nacional de Derechos Humanos debía haber reparado que la información que tenía el Ejército desde el mismo día 26 de septiembre y 27 de septiembre debía haber sido entregada por las autoridades, todas, a la Procuraduría General de la República. Y esto no sucedió. Tuvimos que acceder a través de peticiones formales al comandante de las Fuerzas Militares, que era en esa época Manuel López Obrador, para que pudiéramos recurrir a algunos sitios y conseguir alguna documentación que permitió demostrar cómo conocían los pasos que daban los estudiantes esos días y los anteriores. Entonces la recomendación me parece a mí que distorsionó la función de la Comisión Nacional de Derechos Humanos, pone entre la pared a los padres y madres que habían logrado con su permanente compañía de los grupos y las organizaciones que los acompañan y que les ayudan desde el punto de vista jurídico a encontrar una serie de datos y de evidencia que están en el expediente, a retroceder en la información que se tiene en la recomendación de la CNDH. Yo no sé qué tanto impacte esta recomendación, lo que pasa es que está haciendo un ruido que también hay que decirlo, lo que lleva a la discusión no es a la búsqueda de los estudiantes, sino a si fue o no otra vez un grupo el que participó o no participó, lo cual ya estaba debatido y probado dentro del expediente. Y entonces, ¿qué va a pasar aquí? Incluso hay que medir también otra cosa que me llamó mucho la atención y es tratar de revivir una decisión ejecutoriada como la del Tribunal de Tamaulipas, que no es por la recomendación, pero sí es una acción conjunta ante la Corte Suprema de Justicia de México. Y todo esto significa decir, Ernesto, que en resumen, lo que yo estoy viendo es que se quiere remover toda la base que se ha construido a través de descalificaciones, de sesgos ideológicos, políticos, de calificaciones deprimentes para los organismos internacionales, olvidando la Comisión de Derechos Humanos que protege derechos humanos, pero además olvidando que fue el Estado mexicano el que llamó a la ONU, a la OEA y a todos los grupos para que les ayudaran con el caso de los 43. Aquí no llega ninguno de esos organismos por moto propio, sino por petición del Estado mexicano. Y son parte de esos organismos. México pertenece a la ONU y pertenece a la Comisión Interamericana de Derechos Humanos.
4: Ángela Huitrago, muchísimas gracias por esta primera intervención sobre este tema. Hay algo que hemos visto y que incluso los diferentes centros de derechos humanos han puesto énfasis en esto, continuar con una narrativa que ya había iniciado el sexenio pasado, pero que ahora pues es retomada nuevamente en esta recomendación y que se hace en un contexto, estamos a 2 meses de que se cumplan 12 años. Y bueno, esta narrativa vuelve a sustentar que en los días 26 y 27 de septiembre de 2014, pues no hubo participación de la defensa, ¿no? Esa es una de las narrativas y tampoco un plan de contrainsurgencia. Y bueno, se hace énfasis e incluso también la presidenta el día de ayer lo mencionaba de esa manera, la presidenta Claudia Sheinbaum. Puede ser que haya participado algún elemento del ejército, pero no en su conjunto. Y aquí, ¿no?, se vuelve como a retomar esta narrativa. ¿Cuál es la posición que ustedes tendrían después de 6 informes y de una demanda de estos 853 folios que ustedes han estado demandando, ¿no?, y que también le queremos preguntar sobre eso? ¿Cuál es la posición de esta recomendación en torno a esos 853 folios que se han estado demandando por parte del ejército? Pero entonces, ¿cuál sería la posición que tendrían en seguir con esta narrativa a 12 años, ¿no? Y lo otro, lo de los folios y la posición también que tendría la presidenta en torno a esto, Ángela Huitrago.
3: Bueno, Violeta, yo creo que sobre eso ya hay una decisión judicial que tiene que atenderse. La orden del juez de Tamaulipas es que entreguen esos 800 folios y más que falta. ¿Y cuál es el argumento? El argumento es muy sencillo. Fíjense cómo aquí se ha llenado de distorsiones la existencia del Centro Regional de Fusión de Inteligencia, que es la que produce documentos que se llaman CRFI. Esos CRFI nos dan información bien importante sobre los estudiantes, sobre la situación que estaban pasando días antes, durante y después de los hechos. Esos documentos todos vienen foliados de manera consecutiva. Cuando nos entregan los documentos no vienen de manera consecutiva. Y por esa razón pueden hacerse cuentas de cuáles son los folios que faltan entre uno y otro que fue entregado. Pero independientemente de eso, fíjense cómo la misma recomendación de la Comisión Nacional de Derechos Humanos niega que exista el Centro Regional de Fusión de Inteligencia cuando todos los documentos existen, inclusive desde el año 2023. Entonces, yo lo que creo es que en este contexto pues no se quiere ver lo que es evidente y no se quiere ver lo que está allí. Y eso significa decir también que tenemos claridad sobre elementos que deben ser reconocidos y que así como se declaró una responsabilidad de Estado por el mandatario anterior de México, también se tiene que entender que participaron muchas personas en las actuaciones y que obviamente el Estado está allí.
2: Ya, gracias Ángela Huitrago, ex titular del grupo interdisciplinario de expertas y expertos independientes. Hay también alguna paradoja, que también hay elementos que nos hacen presuponer que ni siquiera la Comisión Nacional de Derechos Humanos leyó los informes de del GIEI. Y por kafkiano que se escuche, ¿no?, pues además señala que pues las víctimas pues no tuvieron voz propia el informe, y lo paradójico es que ninguno de los padres y madres de los normalistas, que dice la CNDH, que no tuvieron oportunidad y voz propia, que fueron prácticamente manipulados, pues no fueron consultados en este informe de la CNDH, no fueron consultados los representantes legales, ni siquiera ustedes, Ángela Huitrago, pues a la hora que uno hace una investigación de esta naturaleza y presenta este informe de más de 800 páginas, ¿qué decía al respecto sobre esto que no hizo la Comisión Nacional de Derechos Humanos? Y que nosotros quisiéramos, Ángela Huitrago, la CNDH hiciera lo mismo que hacía el GIEI, que cuando presentaba un informe lo hacía en una conferencia de prensa y se abría para un espacio de preguntas y respuestas.
3: Sí, yo creo que, entre otras, ella le reprocha eso al director anterior, que no consultó la recomendación del 2018 con los padres, y aquí se le olvida completamente consultarla con los padres. En la recomendación 261 del 2023, ella misma dice que ella llega a la convicción, o la comisión llega a la convicción, de que SEDENA tiene mucho que explicar. Y en el 2026 dice que no tiene que explicar absolutamente nada. Entonces, la verdad, pues aquí hay muchas cosas que tendrán que mirarlas y desde ahí saber qué pasó. Pero no pueden seguir enredando el proceso. Yo creo que si a 12 años van a seguir con distractores y devolviendo 9 o 10 años sin conocer ni siquiera la prueba, decir cosas que no son ciertas, va a terminar siendo de nunca acabar. Y es llevarla el punto de atención a otra cosa, ¿no?
4: Muchísimas gracias, Ángela.
3: No, Violeta, un gusto.
4: Y muchas gracias. Hace rato preguntábamos esta narrativa que se mantiene de defender al ejército, ¿no? Exonerarlo, decir no tuvo ninguna responsabilidad y son, si acaso la tuvo, son personas individuales, pero no como institución, ¿no? Sobre eso queremos pedir también tu opinión. Y lo otro, Ángela, y aprovecho también esto que también ha estado denunciando el Centro PRO y Tlachinolan, de que una parte también del informe pues se dedica, o de la recomendación, perdón, se dedica pues a atacarlos como si ellos fueran, ellos son parte también de esta defensa que han hecho y acompañado pues durante estos 12 años a las madres y a los padres, y bueno, pareciera que ellos y ustedes, ¿no?, los compañeros y compañeras que integraron el GIEI, son como el centro de ataque también de este informe, entre algunos periodistas, como hemos visto también a lo largo de estas más de 800 cuartillas. ¿Qué decir sobre estos temas, Ángela?
3: Pues mira, yo creo que eso descalifica, en mi criterio, la objetividad del informe de derechos humanos. Porque lo que debe hacer la Comisión Nacional de Derechos Humanos es proteger a las mismas instituciones y organizaciones que defienden los derechos humanos. Pero si ataco de esa manera tan vehemente a organizaciones internacionales, a las ONG, poniéndole, entre otras, unos calificativos que son denigrantes, de verdad. Yo creo que lo que está haciendo la Comisión Nacional es totalmente lo contrario. Totalmente lo contrario. Y muchos me dicen, sí, lo que pasa es que esa comisión está desprestigiada. No, no, no. Eso hace daño. Y hace daño porque está diciendo cosas que no son ciertas frente a las personas que actuaron de la mejor buena voluntad, acompañando a los padres y madres, sacrificando muchas horas de trabajo, de rigor, de acompañamiento, de sufrimiento también, y que ahora los tratan como los tratan, me parece que no es justo, no es adecuado, pero además sin derecho ni siquiera a defenderse, porque sacan un epíteto y con eso se quedan en la recomendación de la Comisión Nacional. Me parece de verdad muy displicente, negatorio de todos los derechos humanos y sobre todo discriminatorio.
2: Ya, gracias, gracias, Ángela. Ángela, en diciembre pasado, a principios, si no mal recuerdo, frente a un planteamiento sobre la posibilidad de que el GIEI regresara, si bien no como GIEI, como bajo la figura que se pueda decidir, con la que se pueda trabajar para dar un seguimiento al caso Ayotzinapa, la presidenta había señalado pues sí, que se les iba a consultar. Te preguntaría sobre esto, si ustedes fueron, tú y Carlos Beristain, fueron buscados por la Secretaría de Gobernación o no. Ese sería en un primer saque. Y en otro segundo también, la Secretaría de Gobernación, a través del subsecretario de Gobernación, Arturo Medina, hicieron también una inspección en una funeraria en Iguala, donde llevaron a los padres y generó también mucha indignación por parte de los padres. Y también aparece este tema en el informe de las funerarias. claro, planteado desde otro ángulo. Así que te preguntaría sobre esto, sobre la disponibilidad que tienen ustedes de regresar y retomar el caso, como lo han estado solicitando los padres y madres de los normalistas. Y que fueron consultados.
3: Tanto Carlos como yo fuimos llamados por Arturo Medina y nuestra manifestación inicial fue que nosotros con gusto ayudábamos y seguíamos en la investigación, pero queríamos saber las condiciones y hasta hoy no las sabemos. Lo segundo, me parece que se ha enrarecido mucho el ambiente y entonces el tema también es contarles, como les hemos dicho en muchas ocasiones a ustedes y a todos, nosotros somos felices de poder ayudar a los padres y madres a encontrar a sus hijos. Es más un compromiso del corazón que cualquier otra cosa. Y sobre esa base también implica decir que ellos tienen derecho a justicia, verdad y reparación. Pero pues hasta hoy no nos han vuelto a decir absolutamente nada y lo que nos encontramos pues es la recomendación de la CNDH en el día de antier.
2: O sea, ustedes no se han negado entonces a,
3: nunca.
2: A regresar al caso, nunca.
3: Carlos y yo, nunca. Carlos y yo dijimos desde que nos llamó Arturo Medina que con mucho gusto, pero sí queríamos saber las condiciones y la forma en que íbamos a regresar a México. De eso no tenemos noticia.
2: Las condiciones, la apertura también, ¿no? Me imagino de...
3: Claro, claro, porque además nosotros salimos, si tú lo recuerdas, porque precisamente cerraron la información. Y dijimos, ya no hay cómo seguir avanzando, pues no nos vamos a quedar sin esa información. Y si no van a dar esa información, pues no nos quedamos a no hacer nada. Y sobre esa base nos retiramos en el 2023, que también es importante decirlo, eso quedó documentado en todas las intervenciones del GIEI. Se lo dijimos al presidente Manuel López Obrador, quien nos pidió que nos quedáramos hasta que acabara el mandato. Y le dijimos que mientras no se dieran los documentos de inteligencia completos, no teníamos a qué quedarnos porque había mucha información que era necesaria para encontrar a los muchachos. Y que si su idea era encontrar a los muchachos, pues lo lógico era que esa información estuviera. Incluso se le alcanzó a proponer que fuera él y buscara directamente en los archivos la información.
4: Muchísimas gracias, Ángela. ¿Qué tendría? Gracias. ¿Qué tendría que seguir? Digo, no tenemos aquí una bola de cristal, pero hemos visto lo que ha estado transcurriendo estos últimos años, decimos 12 años, y lo vuelvo a decir por tercera ocasión porque me parece... Pues ya 12 años una cifra, si ya decíamos una vez que entró el gobierno del sexenio de López Obrador, ya llevábamos un gran número de años, bueno, ya van dos años incluso de la actual administración y todavía no sabemos dónde están los 43 estudiantes. ¿Qué es lo que tendría que seguir? Sabemos que esta pues es una recomendación y ahí entendemos esto, pues no es vinculante. Ángela, tú ahorita nos comentarás, pero ¿qué tendría que seguir para las madres y los padres en este escenario que en algunos momentos hemos visto empantanado? ¿Y qué sería lo mejor para encontrar el paradero de los y las de los estudiantes, Ángela?
3: Mira, hay muchísima información que falta por recoger, pero también hay muchísimas líneas de investigación que se estaban consolidando y que no sé qué pasaría después del 2023, porque nosotros dejamos más de 285 puntos reseñados, incluso le hicimos un resumen al fiscal de ese momento, Gómez Piedra, que yo no sé si es pariente o no de Rosario, pero independientemente de, es efectivamente el fiscal que llevaba el caso. Y sobre esa base se le entregó un resumen de todas las peticiones que había hecho el GIEI durante los últimos 2 años y medio. No sé qué pasaría con esas investigaciones porque nosotros salimos en el 2023 y ya estamos a 2026. ¿Qué tendrían que hacer los padres y madres? Miren, yo creo que los padres y madres son un ejemplo de fortaleza, de dignidad, de trabajo constante, de recordación, incluso de resiliación. En muchas ocasiones los vemos con el dolor a cuestas, pero son personas que entienden y comprenden lo que está sucediendo. Y yo creo que lo único que tienen es derecho a saber qué pasó con sus hijos realmente y quiénes fueron los responsables.
2: Ya, gracias, Ángela Buitrago. Ángela, de las recomendaciones y seguimiento que ustedes estaban haciendo, con esto otro que te planteaba también de las funerarias y esta situación, ¿cuál era el planteamiento que habían hecho ustedes, que la CNDH pues está diciendo lo contrario?
3: Mira, el tema de las funerarias nosotros lo trabajamos desde el primer informe, porque les pedimos, entre otras, cuando ya sacamos el tema del basurero de Cocula, que descartamos el basurero de Cocula, decimos que los restos que se encuentran son restos que están excesivamente quemados, que por lo tanto no pueden haber sido objeto de una incineración a campo abierto, como se decía en el basurero de Cocula, que se recomendaba mirar lugares donde hubiera hornos crematorios, funerarias o hornos ilegales que sirvieran con esta finalidad. Esa línea es una línea que se mantuvo incólume hasta el último día que nos retiramos de México. Incluso les mencionamos en 4 informes que la recomendación lo cita, pero niega la existencia de esa línea en cabeza del GIEI. Y después también le dijimos claramente que efectivamente debería hacerse búsqueda no solamente en El Ángel, sino en otras funerarias. Yo no puedo contar muchas cosas de la investigación, por eso también es importante decir que parece que la Comisión Nacional de Derechos Humanos no conoce absolutamente nada de la investigación. Hubo una realización de más de 8 visitas a las funerarias, hay más de 16 tomos de las funerarias. Hubo inspecciones en el 2019 cuando nosotros ya no estábamos, en el 2018 cuando nosotros no estábamos, en el 2019 cuando regresamos, en el 2020 y 21 cuando estaba de director Omar Gómez Trejo, se hicieron varias revisiones e incluso en el año 2023 se sugirieron algunas búsquedas en los libros que también están bajo custodia. Entonces, sobre esa base, las funerarias han sido un punto central, un punto que han coincidido muchos de los declarantes y un punto que permite decir que efectivamente hay que seguir buscando en esos sitios, pero buscando con certeza y seguridad y mirando lo que había, lo que se encontró en el momento en que se hicieron las inspecciones anteriores. Porque yo no puedo tampoco decir que ahora va a aparecer todo lo que no apareció en esos años y que obviamente va a tener que tener una rigidez y un rigor especial en esas verificaciones.
4: Gracias, Ángela. De estos 285 puntos reseñados que dejó el GIEI, ¿cuáles serían algunos de los principales puntos que nos pudieras compartir que tendría entonces que seguir el Estado mexicano?
3: Digamos que hubo muchos puntos en términos de búsqueda, en términos de fosas, en términos de lugares, en términos de municipios, en términos de estados, en términos de traslados, en términos de funeraria, en términos de líneas telefónicas, diligencias que se tenían que hacer cruzando información de diferentes actores que nosotros tratamos de hacer y lo dejamos en el último informe, los nodos de la telefonía, en términos de hacer verificaciones con el C4, telefonía de todos los intervinientes, la búsqueda del patrón, la búsqueda del caminante. Muchos de estos elementos quedaron allí y pues numerarte uno a uno sería tanto como decirte que tenemos 285 informaciones que se pedían investigar, además de las que ya se habían investigado.
2: Pues sí, Ángela Buitrago, con respecto de los 800 folios que no está entregando todavía el ejército mexicano y que se niega o niega su existencia, aparecieron 35 de esos folios. ¿Eso es correcto, esa parte? ¿Y cuál es el fundamento último en el que ustedes se quedaron con respecto de la explicación que daba el ejército para quien te está escuchando, Ángel?
3: Mira, de ahí se aparecieron algunos folios que fueron los que nos permitieron deducir que faltaban otros, porque además dentro del mismo folio se hacía alusión a esos números. Entonces decía, como se dijo, teníamos el 2535, por ejemplo, como se dijo en el 2432, se debe cumplir la orden de verificar tal cosa. Entonces pedíamos el 2432, no apareció. Así sucesivamente. Después dicen, No sé si sea cierto o no, porque no me consta que aparecieron dos folios más que se entregaron a los padres posteriormente en el año 2025. No sé si son así o no, porque yo no he seguido pues recibiendo ninguna información de esa. Y obviamente se dice que los demás no existen porque no corresponden a los temas de lo del Centro Regional de Inteligencia o de Fusión de Inteligencia. Pero lo primero que hay que decir es que la información está, que hay que seguir esa línea punto por punto, que cuando tenemos un informe que es analizado el primero de octubre por el E1, que es el Comando General de Sedena, en donde hay una conversación entre Ignacio y el Cholo, donde dice que hay 17 estudiantes vivos en una cueva y que los tienen detenidos, la pregunta es, ¿qué pasó con esa interceptación? La hemos pedido todos. ¿Dónde están las grabaciones? ¿Quiénes eran los actores? ¿Qué significa hacerle un seguimiento a una interceptación que era clara que se tenía desde antes de los hechos de Ayotzinapa? Antes, durante y después. Y mucho de eso también nos ayuda a entender las llamadas de Chicago, ¿no?
4: Gracias, Ángela. Ángela, ¿qué mensaje estaríamos enviándole a los padres y a las madres a punto de cumplir 12 años de la desaparición de sus hijos y ante esta recomendación que hace la Comisión Nacional de Derechos Humanos?
3: Bueno, primero, que les mando un abrazo gigante. Yo creo que ellos han tenido que sufrir muchísimo este calvario, que hay que seguir adelante, hay que seguir insistiendo. Ellos insisten con toda la razón, porque hay que saber dónde están sus hijos. Y algún día esperemos que se abra la compuerta para saber efectivamente qué pasó.
2: Muchas gracias, Ángela, por darnos esta entrevista, por acompañarnos, enlazarte con nosotras y con nosotros. ¿Qué mensaje le enviarías a la Presidenta de la República, Claudia Sheinbaum Pardo?
3: A mí me gustaría, y lo digo de corazón, sentarme con la Presidenta Claudia Sheinbaum a contarle qué hay en la investigación, porque la están mal informando. Realmente qué está demostrado y qué no. Pero independientemente, que como madre piense en las madres de los estudiantes.
4: Totalmente de acuerdo, querida Ángela, como madre que piense en las madres de los estudiantes. Sí, sí, ese es uno de los mensajes. Y bueno, pues nos surge esta pregunta de cuáles serían estos elementos en que la están desinformando, pero bueno, es parte de lo que tú nos estarías compartiendo en otro momento. Te mandamos un abrazo y gracias por tomarnos esta llamada.
3: Un abrazo, Ernesto, Violeta, un gusto y hasta siempre. Cuídense mucho.
2: Gracias. Hasta siempre y hasta pronto también. gracias, Ángela. Sí, gracias. Violeta, qué solidez. Y esa es la parte que, pues de veras, ¿no? Porque uno ve los embates que tiene el gobierno de Claudia Sheinbaum, el gobierno de la Cuarta Transformación, sea por el presidente Donald Trump, sea por los partidos de oposición, sea por los poderosos empresarios, por los medios corporativos, y por este otro lado dices, bueno, ¿por qué no darle un seguimiento al caso Ayotzinapa cuando hay gente probada, como las compañeras y los compañeros del GIEI, en este caso como Ángela Huitrago y como Carlos Beristain, que además presentaban los informes en conferencia de prensa, presentaban datos de prueba, hasta videos, una explicación pedagógica detallada del caso Ayotzinapa? Y esta mujer de la Comisión Nacional de Derechos Humanos, la señora Rosario Piedra Ibarra, por favor no la confundan con su madre, doña Rosario Ibarra de Piedra, ni siquiera puede dar una... La única entrevista que nos concedió en Rompeviento, Violeta, me tuvieron que pedir que enviara las preguntas. Y no me podía salir del guión de las preguntas. cuando quise hacer una pregunta adicional, me dijeron, se acabó la entrevista, y había alguien enfrente que lo estaba yo viendo al cuadro, había alguien enfrente que era evidente que le estaba pues soplando las respuestas a las preguntas que estábamos haciendo, a pesar de que ya las tenía previas. Pues es verdaderamente una vergüenza esta señora como presidenta de la Comisión Nacional de Derechos Humanos, y lamentable que Morena haya empujado para que se reeligiera por otro periodo, y aquí estamos viendo las consecuencias. Y lo irónico de la vida es que la hija de doña Rosario Ibarra de Piedra, encubriendo al ejército, a efectivos del ejército mexicano que participaron en la desaparición y en el ocultamiento de la información sobre la desaparición de los normalistas, y eso incluye al que fue secretario de la Defensa Nacional, Salvador Cienfuegos, que ni siquiera fue ni ha sido llamado a testificar por qué se negó a que los padres y madres, que los representantes legales entraran al 27º Batallón de Infantería en Iguala a buscar a sus hijos. ¿Por qué se negó que un año después, cuando llegó el GIEI, también les negó el acceso al grupo interdisciplinario de expertas y expertos independientes, Salvador Cienfuegos? Pues increíble hasta dónde llegamos.

16 de mayo, dando pues un discurso que se reiniciaban las transmisiones que se habían suspendido durante la huelga, ¿no? Y la frecuencia era otra por el equipo que teníamos, nada más. Y así fue como empezamos a transmitir. Se conectó un Goldman, una bocina y se puso, y se hizo como un performance, ¿no? Fue un amigo, ¿no? Él se disfrazó y puso una bocina y estaba ahí.

teníamos cuatro amigos que estuvimos trabajando durante la huelga en la Segovia. Entonces nosotros cuatro nos fuimos y decidimos reiniciarla. La idea era que, como veníamos trabajando en este proyecto de radio, era dos cosas básicas, ¿no? Primero era tener la radio y seguir con el trabajo que habíamos estado haciendo, ¿no? Que era el de ser un noticiero y tener programas de radio, principalmente. También estábamos pensando en otra parte, que era, que ya veníamos haciendo, ¿no? Que era hacer más radio. Y bueno, se lograron hacer algunas otras cosas.

¿Qué pensaban cuando la ciudad? ¿Cuál era la ciudad?

Bienvenidos, la videocolumna de hoy lleva por título ICE con licencia millonaria para abusar. Ronaldo reconoció la voz de su papá, Lorenzo Salgado Araujo, en un video que circuló en redes sociales. La imagen mostraba a un hombre gritando por auxilio mientras yacía herido, desangrándose en el suelo, sometido por agentes del Servicio de Control de Inmigración y Aduanas, el ICE por sus siglas en inglés. Horas antes, como hacía de manera cotidiana, Lorenzo salió de madrugada de su casa para recoger a sus compañeros de cuadrilla y comenzar su larga jornada en su trabajo en la construcción. Iba con ellos cuando camionetas sin rótulos ni insignias le cerraron el paso. De esas camionetas descendieron los agentes que lo sacaron de su camioneta, lo sometieron y le dispararon. A Lorenzo lo mataron dos veces. La primera por las arteras balas que cegaron su vida. La segunda cuando lo despojaron de sus identificaciones y documentación para hacerlo pasar como desconocido. Hasta hace unos años era obligatorio que los agentes de la ICE portaran cámaras corporales, pero el gobierno de Trump se opuso a esas cámaras. Los agentes que le dispararon a Lorenzo

eso no las llevaban. Pretextaron que lo confundieron con otra persona a quien llevaban días vigilando y lo revictimizaron acusándolo de que supuestamente pretendía usar su vehículo como arma. Sin embargo, han salido a la luz videos que contradicen esa versión y que muestran el abuso de los agentes. Están también los testimonios de los compañeros de Lorenzo, testigos de lo ocurrido. Acusar a sus víctimas de que supuestamente pretendían usar su vehículo como arma o que los agentes se sintieron en peligro es una artimaña que cada vez con más frecuencia utilizan los integrantes de la ICE para excusarse de sus criminales abusos. Un guión que se repite una y otra vez y que han usado también en los casos de los estadounidenses a quienes han matado. Así lo hicieron con René Wood en enero de 2026 y antes con Rubén Ray Martínez en marzo de 2025. La misma artimaña usaron también los agentes en Chicago cuando en septiembre de 2025 le dispararon a Silverio Villegas, originario de Michoacán de 38 años de edad. La mañana en que lo mataron, Silverio había dejado a sus hijos en la guardería y se dirigía a su trabajo como cocinero, cuando agentes de la ICE lo interceptaron, le dispararon en el cuello. Ahora, la muerte de Lorenzo a manos de agentes de la ICE ha generado movilizaciones, protestas en Estados Unidos y por parte del gobierno de México la presentación de 17 denuncias penales contra el ICE por el caso de Lorenzo y los de otros connacionales que han muerto durante los operativos antimigración o durante su confinamiento en los centros de detención que son operados por empresas privadas. Es tan relevante como necesario el paso que da el gobierno de México al transitar de las notas diplomáticas a las denuncias formales por los casos de connacionales muertos bajo custodia del ICE, porque además de ir en aumento, son consecuencia de una política antimigración ejecutada por agentes que han hecho cotidianas sus letales prácticas fascistas. 6 días después de que mataron a Lorenzo en Maine, otro migrante fue asesinado también. Joan Sebastián Guerrero, un joven colombiano de 23 años de edad, quien tenía permiso de trabajo e incluso número de seguridad social. También moría cuando los agentes de la ICE lo sacaron de su vehículo y le dispararon. Desde el arranque del segundo mandato de Donald Trump en enero de 2025, arreció su política antiinmigración que busca hacer la mayor deportación en la historia de Estados Unidos. Para aplicarla, inicialmente al frente del Departamento de Seguridad Nacional designó a Kristi Noem y al frente del ICE a Gregory Bovino, quienes hicieron un espectáculo de los violentos operativos que ellos mismos encabezaban. A raíz del escándalo por las muertes de Alex Preti y René Wood, Noem fue reemplazada en marzo de 2026 por Marguen Mullin y en el ICE de manera interina primero se dejó a David Venturella y fue sustituido apenas hace 2 semanas. Han cambiado las cabezas, pero las prácticas son las mismas. En junio pasado, un grupo de senadores remitió una carta al secretario Mullin y al entonces director interino de la ICE, Venturella, para expresarles su alarma ante el aumento de muertes de inmigrantes bajo custodia de la ICE. Contabilizaban entonces 50 fallecidos a partir del arranque del segundo mandato de Trump. Recién había ocurrido la muerte de un inmigrante georgiano de 43 años de edad, quien estaba detenido en un centro correccional de Luisiana, a donde el ICE lo tenía desde hacía 4 meses. Le señalan en esa carta los senadores que las muertes de personas bajo custodia del ICE deben entenderse en el contexto de las decisiones políticas deliberadas de esa administración, ya que, le dicen los senadores, el Departamento de Seguridad Nacional ha expandido agresivamente el uso de la detención, ha intentado someter a amplias categorías
garantías de inmigrantes a detención obligatoria sin audiencia de fianza individualizada y ha continuado defendiendo esa política a pesar de que ya existe cada vez más presión sobre un sistema que padece negligencia médica y condiciones peligrosas. Le dicen que al secretario Mullin y al director interino de el ICE, que su administración o bien no tuvo en cuenta ese resultado que estaba teniendo ya este sistema, o que resulta algo que están operando de manera deliberada. Aluden a un informe de la Oficina de Responsabilidad Gubernamental que reveló las graves condiciones en que operan los centros de detención, particularmente el que está ubicado en Texas, y que fue creado como parte de los planes de expansión masiva del gobierno de Trump para deportar de manera masiva a un número récord de migrantes. En ese centro, al menos 3 migrantes que han sido detenidos han fallecido. Le subrayan los senadores los graves problemas con las que opera ese centro y que fueron expuestas en ese informe, que incluye dormitorios insalubres, fallas médicas y muerte por uso de la fuerza que posteriormente fue declarada como un homicidio. Alertan lo grave que resulta la operación de centros de detención que no tienen las condiciones físicas ni legales adecuadas y que las instalaciones se encuentran cada vez más deterioradas, que no hay suministro adecuado de alimentación, que tienen deficiencias en el servicio médico y que además están registrando incidentes de uso prohibido de la fuerza. Le señalan además que el ICE está operando con carácter punitivo, lo cual es contrario a la ley, y que los centros de confinamiento pues prácticamente están operando como cárceles. Les detallan casos específicos de personas que durante meses permanecieron retenidas, incluso aquellas que estaban en trámite procesos para obtener visas de carácter humanitario. Revisé los registros oficiales que el ICE tiene sobre las personas fallecidas bajo su custodia y se trata de personas originarias de México, Colombia, Cuba, Etiopía, Ucrania, República Dominicana, Vietnam, Haití, Canadá, China, El Salvador, Jordania, Guatemala, Filipinas, Pakistán, Eritrea, Nicaragua, Bulgaria, Camboya, Irán, Afganistán y Georgia. De los ciudadanos mexicanos muertos en esos centros, el más joven de ellos era Roger Pérez Jiménez, de 19 años de edad, originario de San Juan Chamula, en Chiapas. Roger trabajaba en un restaurante en Florida cuando fue detenido en febrero de 2026 y llevado a un centro de detención de ICE ahí mismo en Florida. Cuando lo ingresaron, su estado de salud era normal según la ficha de registro de ICE. 2 semanas después lo encontraron colgado en una ducha. El informe dice que supuestamente lo encontraron inconsciente con una ligadura de tela alrededor del cuello sujeta a un elemento fijo de la ducha. Que los agentes que acudieron al lugar iniciaron inmediato maniobras de salvamento según ellos y que comenzaron una reanimación cardiopulmonar, pero que murió. En su informe, el ICE dice que fue suicidio, pero su familia ha rechazado esa versión y han pedido que se investigue. Hay otros casos similares que tuvieron también un fallecimiento similar. El de Ebert Sánchez Domínguez, según la ficha de registro del ICE, el 14 de enero de 2026, por la madrugada, lo encontraron con una ligadura alrededor del cuello atada a la litera de su celda, que supuestamente activaron el protocolo de emergencia médica y que personal de custodia lo colocó en el suelo, que llegaron los enfermeros, lo encontraron inconsciente, sin pulso y sin respiración. Esos son solo algunos de los casos de connacionales que han perdido la vida bajo custodia de ICE, cuyas causas y circunstancias, a partir de las denuncias que presentó el gobierno de México, deberán ser investigadas. Es en el gobierno de Trump que la agencia
que fue creada en el año 2003 mediante la fusión de las unidades de investigación y control del Servicio de Aduanas y el Servicio de Inmigración, es en años recientes que ha cobrado mayor presupuesto pese a su notorio historial de graves abusos por parte de sus agentes. Al mismo tiempo que se le han recortado abruptamente presupuesto a la ciencia, educación, a los centros de investigación médica, en contraste, el dinero no se escatima al ICE. Por el contrario, el año pasado el Congreso le asignó presupuesto para que ampliara el número de agentes y apenas en junio se le autorizaron 70 mil millones de dólares para que, junto con la patrulla fronteriza, refuercen sus operaciones por lo menos hasta el término de la administración de Trump. La muerte de Lorenzo y del joven colombiano John Sebastián a manos de ICE ocurre en días en que supuestamente Estados Unidos tendría que ser un territorio de fiesta por el evento del Mundial del Balompié. Pero se volvieron días en que recrudecieron los operativos antimigración. Ya lo alertaba Amnistía Internacional en el informe que presentó en marzo y que comenté en este mismo espacio hace unas semanas, que en el contexto del mundial, la política antimigración del gobierno estadounidense se advertía como el mayor riesgo, la mayor amenaza, porque prácticamente el ICE y la Oficina de Aduanas y otras agencias estadounidenses, dice Amnistía Internacional, se han transformado en cuerpos que actúan con un estilo paramilitar y los agentes federales armados, enmascarados, echan abajo puertas para irrumpir sin orden judicial en hogares, detienen, recluyen, someten, cometen abusos arbitrariamente y han matado a miembros de comunidades en todo ese país. Cuando los agentes dispararon y mataron a Lorenzo, lo revictimizaron despojándolo de sus documentos para llevarlo como desconocido. De manera valiente, sus hijos han compartido ampliamente ante medios de comunicación quién era su padre, los recuerdos que les deja. Se les escucha honrarlo, dignificarlo. Lorenzo Salgado, originario de Tlatlaya, en el Estado de México, emigró a Estados Unidos hace 35 años y desde entonces trabajaba de sol a sol para sostener a su familia, para la educación de sus hijos, para que nunca nada nos faltara, han dicho ellos. En sus palabras, ha dicho uno de sus hijos, mi papá Lorenzo Salgado Araujo fue un hombre humilde, un hombre que quería trabajar para dar mejor vida a su esposa, a nuestra madre y para mis hermanos. Él se levantaba cada mañana y hacía las mismas cosas cada día. Se levantaba, se vestía, agarraba su lunch y se iba al trabajo desde las 6 de la mañana hasta las 7, 8 de la noche. 12, 14 horas en el sol de Houston para proveerlos, para darnos de comer, para darnos educación, para que nunca nos faltara nada en esta vida. De Lorenzo han dicho sus hijos también. Yo quiero que la gente sepa que mi papá siempre nos decía que le echemos ganas a la vida, que la educación nos va a llevar adelante. Yo quiero que a mi papá ustedes lo recuerden como un hombre de familia, un aficionado al fútbol, a la Selección de México, a las Chivas de Guadalajara. Que sepan que mi papá fue un hombre honesto, trabajador, que le dio oportunidad de trabajo a muchas personas. Gente venía a nuestra casa, tocaban la puerta para pedirle a mi papá la oportunidad de trabajar con él. Que él le dio a mucha gente, a muchos hombres, la oportunidad de trabajar con él para construir casas para la gente de Houston. Las muestras de solidaridad y afecto hacia la familia de Lorenzo confirman el profundo aprecio y arraigo que el connacional tenía dentro de su comunidad. A través de la presentación de demandas formales, se abre la posibilidad de que su familia, así como las familias de los
nosotros connacionales muertos bajo custodia de ICE encuentren verdad y justicia. Hasta aquí la colaboración de hoy. Muchísimas gracias por su atención. Aquí nos encontramos la próxima semana.

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2: Y cuando unos niños le preguntaron a mi papá que si era domador de leones y yo le vi las botas y el sombrero, dije, a huevo. Por eso no está en la casa todo el día, solo algo muy importante lo haría alejarse de nosotros. Y domar leones es importantísimo, porque ¿qué sería de los exploradores si los leones no estuvieran domados? Y cuando mi papá contestó que no, yo pensé que mentía, como hubiera mentido Clark Kent si le hubieran preguntado al chile que si era Superman. Y así igualito mi papá les dijo que no, que él trabajaba en una oficina y cuando crecí me dio muchísimo coraje saber que había dicho la verdad y que nunca ha sido domador de leones.
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4: Dándole las gracias de Huelga Radio, Radio Intersexa. De todos ustedes, a ustedes, les dedicamos la última canción, creación de la compañía Carroza de Mamulengos. Ellos son una increíble familia, padre, madre, muchísimos vivos, de todos los tamaños, que anda por todos los rincones de esta tierra brasileña con su circo. Porque la tristeza no tiene nada que ver con la vida, que ver con la vida. Besos de la Zampamaya, besos del Telizón. Chao.

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Alegraos con las flores que embriagan, las que están en nuestras manos. Que sean puestos ya los collares de flores, nuestras flores del tiempo de lluvia, fragantes flores, abren ya sus corolas. Por allí anda el ave, parlotea y canta, viene a conocer la casa del Dios. Solo con nuestras flores nos alegramos, solo con nuestros cantos perece vuestra tristeza. Oh señores, con esto vuestro disgusto se disipa. Las inventa el dador de la vida, las ha hecho descender el inventor de sí mismo, flores placenteras, con esto vuestro disgusto se disipa.

0: 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En la casa de las pinturas comienza a cantar. Ensaya el canto, derrama flores, alegra el canto. Resuena el canto, los cascabeles se hacen oír. A ellos responden nuestras sonajas floridas, derrama flores, alegra el canto. Sobre las flores canta el hermoso faisán, su canto despliega en el interior de las aguas. A él responden varios pájaros rojos, el hermoso pájaro rojo, bellamente canta. Libro de pinturas, es tu corazón. Has venido a cantar, haces resonar tus tambores. Tú eres el cantor. En el interior de la casa de la primavera, alegras a las gentes. Tú solo repartes flores que embriagan, flores preciosas. 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Estoy triste, me aflijo. Yo, el señor Nezahualcóyotl, con flores y con cantos recuerdo a los príncipes, a los que se fueron. A Tesosomoxin, a Cuacuautzin, en verdad viven allá en donde de algún modo se existe. Ojalá pudiera yo seguir a los príncipes, llevarles nuestras flores. Si pudiera yo hacer míos los hermosos cantos de Tesosomoxin, jamás perecerá tu renombre. Oh mi señor, tú, Tesosomoxin, así, echando de menos tus cantos, me he venido a afligir, solo he venido a quedar triste. Yo a mí mismo me desgarro. 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Ya no estás aquí, ya no. En la región donde de algún modo se existe, nos dejaste sin provisión en la tierra. Por esto, a mí mismo, me desgarro.
1: 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Amigos míos, poneos de pie, desamparados están los príncipes. Yo soy Nezahualcóyotl, soy el cantor, soy papagayo de gran cabeza. Toma ya tus flores y tu abanico, con ellos parte a bailar. Tú eres mi hijo, tú eres Choyonzin, toma ya tu cacao, la flor del cacao, que sea ya bebida, hágase el baile, comience el dialogar de los cantos. No es aquí nuestra casa, no viviremos aquí, tú, de igual modo, tendrás que marcharte.

0: 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Yo, el señor Nezahualcóyotl. Reúno el collar, los anchos plumajes de Quetzal. 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Por todas partes águilas y tigres. 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Las ajorcas preciosas.
1: Y ahora saben tuño, sarita, nante no coyo, la que huelga, cachina y siento y. Un saludo especial para mis compañeros, la que huelga, el asiento 2.9, en la capital de la República Mexicana.

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cansada.

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2: Y no, y ese espacio fue el que al último, porque yo tocaba guitarra sexta, entonces ella me dijo, cómprate una quinta, que es la propia para el guapango. Claro. Oiga, ¿y que empezamos? No, pues yo trabajé mucho tiempo aquí en un molino de cañas y ya nomás que empiezo a salir con la guitarra, ya no volví a las cañas. Ya me ganaba, yo lo sentaba mejor en la tocada, sí, más a gusto, sí. Porque les digo yo que este oficio es muy, muy bonito, porque le dan a uno que tome, le dan que coma y le pagan. Y por ejemplo, en el asadón, ahí que, pues, si no lleva lonche, no come y échale, todo el mundo jálele porque se necesita. Y luego, pues unos, como ahorita, hay gente que pagan 100 pesos a un peón. ¿Usted cree 100 pesos para la familia? Pues, no, como dicen, luego no aguanta.

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0: que yo me salí.
1: Nos despedimos con esto que se llama Luna Negra y se vale bailar. Quien no me entienda, everybody dance.

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0: Gracias, mami. Qué lindo cochecito.
1: Pásale de rabo, un rabo, ¿verdad? Haciendo la plaza, Maris, desde el gobierno, ¿verdad? Y según que se besa, para hacer este juguete, ¿se necesita?
2: La materia prima.
3: O sea, todo lo que se necesita para hacer un carrito. Plástico, metal, pintura, cartón, bla, bla, bla.
4: Además,
5: la que maneja la máquina de inyección con la que se hacen las piezas del coche. Las que recolectan las piezas y las liman.
6: El que ensambla las piezas.
2: La que une las rueditas.
5: La que le pone las rueditas.
3: El que checa que vengan bien ensamblados los cochecitos.
5: El diablero, o sea, el que maneja el diablito.
6: El de la limpieza, para que la fábrica sea funcional.
3: La que imprime las instrucciones del carrito.
2: El que pinta los carritos.
5: La que los pule.
3: El que imprime las cajas.
5: El que dobla las cajas.
3: La que mete el carrito en el paquete de polipropileno.
7: ¿El qué?
5: O sea, la envoltura plástica, esa que no es caja, sino un plástico raro.
7: ¡Ah!
5: El que mete el polipropileno en la caja.
2: La que cierra las cajas.
6: El que estiba las cajas.
5: La que transporta la caja.
3: La que maneja el montacargas.
5: El camionero que mueve las cajas que traen muchos carritos.
2: Los distribuidores.
6: ¿Los no. vendedores?
2: ¿El patrón?
5: ¿Eh?
7: ¡No! ¡No se necesita el patrón!
1: Para lo único que necesitamos al patrón es para robarnos parte de la ganancia. Con una producción sin explotación,
2: di no a los patrones.
3: La otra campaña va.

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La cito de memoria y sin el reposo y el análisis pausado que da el escribirla. Y ocurrió hace, en un enero, una madrugada de enero, fría, 10 años antes de la toma de San Cristóbal y 22 años antes de que llegara yo aquí frente a ustedes. Estaba yo, me encontraba pues escuchando en la grabadorita una música y en algún momento, no sé cuándo, me di cuenta de que a mis espaldas estaba el viejo Antonio y sin que viniera al caso, le bajé un poco el volumen porque sabía que iba a hablar él. Encendió un cigarro con doblador le decimos nosotros a la cubierta del maíz porque no había papel para fumar. Agarró tabaco del que yo fumo, se forjó un cigarrillo, lo prendió y empezó a platicar esta historia de los sueños buenos y malos. Y decía él que en el mundo había gente mala, muy mala, que era tan mala que su maldad salía hacia afuera y empezaba a caminar como fantasma. Que cuando la gente buena tenía un sueño malo, una pesadilla, no estaba soñando su sueño, sino que estaba soñando un sueño ajeno. Y en ese sentido decía, no hay por qué tener miedo a las pesadillas, porque lo que tenemos que entender es que no es nuestro sueño. Y precisamente era una pesadilla el mundo en el que estábamos entonces, donde como pueblos indios no éramos mirados ni tomados en cuenta, mucho menos escuchados. Porque donde nosotros estábamos no llegaba nada. Nada, ni carreteras, ni comunicación, ni radio, ni televisión, ni nada. Ahí podía alguien nacer, crecer, morirse y nadie iba a llevar la cuenta, ni saber ni siquiera cómo se llamaba. Bueno, decía él, esos sueños malos o esas pesadillas que vamos teniendo son ajenas, son de otro que dejó escapar su sueño y nosotros, como estamos dormidos, sin darnos cuenta, lo tomamos y lo metemos en nuestro sueño. Pero decía también que había sueños buenos. Algunos eran tan buenos que no los recordábamos hasta en el momento que los empezábamos a hacer en la realidad. Y decía, por ejemplo, que había veces que soñábamos la libertad y que a la hora que soñáramos la libertad, soñábamos al otro y lo hablábamos y no había temor en nuestra palabra ni había temor en nuestro oído. Y en nuestro sueño podíamos estar al lado del que estaba diferente sin que hubiera problema y podíamos saber que cada uno y cada cual podía ser lo que es sin que hubiera enfrentamiento, sin que hubiera choque, sin que hubiera quien mande y quien obedece. Decía el viejo Antonio que ese sueño se llama libertad, que a veces nos damos cuenta que lo tuvimos y a veces no, que solo lo vamos a recordar otra vez cuando lo conquistemos en la lucha. Y decía también que hay sueño que es el sueño de la justicia, que uno soñaba en la justicia, que el mundo era parejo, que era plano, que había luz en la mesa y que había alimento para la palabra, que la gente reía y cantaba y bailaba porque el mundo estaba cabal y no había arriba ni había abajo, y que ese sueño muy seguido lo olvidábamos, la gente que somos, la gente humilde y sencilla, y que no lo íbamos a recordar otra vez hasta que lo hubiéramos hecho realidad. Y decía el viejo Antonio también que hay veces que soñamos que somos mejores seres humanos, mejor hombre o mejor mujer, según cada quien o cada cual. Y que en ese sueño uno sentía que no era perfecto, pero que era mejor que el minuto anterior, que el día anterior, que el año anterior. Sentía que era más completo porque era grande su escucha para el otro, porque era buena la palabra que le regalaba al otro, porque sabía que no estaba solo y que había otro que luchaba por él, en lo mismo, en el mismo lugar, en esa tierra que estaba siendo soñada en el sueño, pero existía como quiera fuera de él. Y decía el viejo Antonio que en ese sueño donde somos mejores era tan rica el color y la música que había que a veces se hacía una música. Decía que en el sueño en que somos mejores, cuando se escapaba de nuestras cabezas, de nuestro sueño y pasaba la vigilia, cuando estábamos despiertos,
era una música. Y antes de irse, me dijo, el sueño de ser mejores es, y muchas veces, como la música que estabas escuchando. Y se fue. Quienes me entendieron lo que estoy diciendo y lo están pensando, saben que lo que estaba escuchando era un son jarocho. El son y el huapango fueron las dos. El son y el huapango fueron las dos hojas de la ventana por la que me asomé primero a lo que era la música y los musiqueros. Después se abrió una puerta, el rock. Buenas noches, compañeros. Gracias.

0: Ahora sí, le subí y empecé a hablar sin el micrófono en mano. No, estoy maluco. Muy buenas, buenos días, tardes o noches. Bienvenidos, bienvenidas a este su programa Radio Jarochelo, el único podcast dedicado 100% al son jarocho y al fandango. Les saluda a su amigo César Castro, también conocido como Jarochelo. Y
1: Chuy Sandoval, saludos, saludos, gracias. Ya están mandando sus saludos.
0: Sí. Muchísimas gracias a la gente que se está conectando en esta grabación, transmisión en vivo, que es a través de YouTube y Jarochelo en Facebook. Así que nos llegan saludos, yo creo que pues, de una vez, ya que los mencionaste, ¿no, Chuy?
1: Sí, Francesco, el mío amigo. How you doing, buddy boy?
0: Mira nomás, tenemos saludos, saludazos. También nos saluda, me brinqué a Anaí, ahí está, tú la lees, pero Juanjo, oye, muchísimas gracias por esa entrevista. La gente que nos sigue, si seguro les interesan los temas culturales, musicales, artísticos, entonces vayan allá a escuchar a Juanjo, que tiene un proyecto que se llama Enclave Cultural. Ahí lo van a encontrar entre volada en YouTube. Ay Dios, no debía haber hecho esto, pero ¿saben qué? Es un programa sin fines de lucro, es un proyecto de difusión, así que hay que hacer como esta red, es una red. Entonces, si les interesa, es de ustedes, yo no les digo qué hacer, pero nos manda un gran y cálido saludo desde la Ciudad de México, dicen mis estimados, abrazo fuerte desde Chilangolandia hasta la que en un tiempo fue mi ciudad, Los Ángeles. Ah. Pero era un fresa de Brentwood. ¿Qué sabes de Brentwood?
1: Uf, mansiones, gente rica. Feria, de esas de que cuando alguien de uno de esos hogares le habla a la policía, llega todo el departamento, una de esas.
0: Con todo el helicóptero.
1: Así, okay. Exacto.
0: Así se mide, vivienda. Okay.
1: Exacto.
0: Si no, acá donde vivimos, usted puede llamar a la policía, tomarse un café.
1: Le echan la culpa a la víctima.
0: Y dice, bueno, dice Juanjo, ya para terminar ese saludo, mejor me hubiera ido a East LA con mi gente.
1: Eso.
0: Sí, caramba, acá con el helicóptero, correteando gente, véngase, pues, siempre bienvenido.
1: Anaí Saoko Cruz dice, hola jóvenes creadores, gracias, les mando abrazos fuertes.
0: Somos una, pertenecemos a una camada de jóvenes forever. Anaí es parte de ella.
1: Sí.
0: Y dice, Inspirum, no, bueno, a ver si nos dices tu nombre o qué significa Inspirum, suena como si fuera latín. Dice, buenas tardes desde Catemaco, Veracruz, aunque lo sigo desde siempre, hoy apenas me animé a escribir.
1: ¡Yeah!
0: Felicidades por animarse y muchísimas gracias por su saludo desde Catemaco, bonita la región de los Tuxtlas.
1: Deberíamos de tener un sonido cuando alguien nos escribe por primera vez. ¡Yay! ¡Se animó!
0: Pues, tengo la posibilidad, ¿eh? Acuérdate que ahí tengo preparada una aplicación en el iPad.
1: Cierto.
0: En la tableta. lo intentamos.
1: Adelita Valdés Rivas dice, saludos maestro, para este par sin igual, ¡Llamero!
0: Y es que nos escribe desde el municipio de
1: Tlaxcoyan. Bueno.
0: Acuérdate.
1: Bien.
0: Ahí, así que, ¡Llamero! Y dice, mira, dice Inspirum, dice, ahora, eso, ya va la segunda que escribe y veo una tercera. Esos son de la piña, buenísimo. ¿Cuál es su nombre, porfa? Uh-huh. En pantalla los pongo, pero claro, la gente que no nos está escuchando, Chuy usualmente es quien nos programa, bueno, él programa la mayoría de la música y es quien habla de lo que programaste, así que yo creo que dale.
1: Sí, dale. Bueno, escuchamos el grupo
0: Los Parientes
1: de Playa Vicente, el grupo,
0: los que radican en la Ciudad de México.
1: Un grupo que se llama Los Parientes de Playa Vicente, con el tema La Piña, y el segundo tema fue La Pepesca. Y de esto no estoy seguro, no sé si son, como se dicen, sones de nueva creación.
0: Sí, creo que ese disco fue hasta con una beca de justo de creadores.
1: Ah, bueno, chido, ahí está. La Piña sí suena algo súper tradicional, los felicito porque hasta, como les digo, no sabía si era uno de los viejitos o uno nuevo.
0: Yeah.
1: Y La Pepesca es así, que tiene algo nuevo, diferente, que se lo hace sonar distinto de los sones viejos, ¿verdad? Sí.
0: Así que ahí está el dato para la gente que nos escucha. Oye, y yo no he saludado a la gente que se sintoniza a través de KQBH 101.5.
1: Boyle Heights.
0: Acá en Boyle Heights, en donde algún día vendrá Juanjo para que se le ensucien los zapatos, la suela de los zapatos. Dice Harry Pacheco, Harry. Saludos desde el bello Puerto Jarocho, mi jarochelo. Hey, eso. Ya. Buenísimo. Ahí aguántenme lo que ya voy. Pronto andaré por ahí.
1: Ah, ya. Sí, sí. Sí, sí, jóvenes forever, Anaí. Así es, gracias. Me siento.
0: Y Anaí está en Jalapa, ¿no? Si no me equivoco.
1: Okay.
0: Desde allá nos saluda. Y saludos desde los Tuxtlas otra vez. Mira, los Tuxtlas presentes el día de hoy, pero este es a través de Eugenia Ferber. Así se llama.
1: Very nice.
0: Bueno, pues, ay, mira, moliendo café. No, pues, salucita. Yo todavía ando en café. Y acá en Los Ángeles todavía es de mañana.
1: Todavía
0: ¿no?
1: es mañana, sí.
0: Todavía califica. Y bueno, yo tomo café. Yo soy de los que toman café a cualquier hora. No me pone, no me altera tanto. Uh-huh. Así que lo disfruto mucho. Pero sí me tengo que medir, porque pues, tampoco puedo estar tome café todo el día.
1: A veces
0: y los Tuxtlas, los sí. Tuxtlas de este...

0: quienes están abriendo estos nuevos cafés, ya que pues la población lo pide, ¿verdad? Y sí, con sabores sabores
1: de olla.
0: Sí, café de olla, que horchata, que este y el otro, ¿verdad? Y cuando voy a esos cafés, si voy en la mañana, soy el único, pero como si voy manejando ya de noche, digamos 7, 8 de la noche, están apretados.
1: Oye,
0: la raza le gusta café de noche.
1: Ah, mira. Me dices después fuera del aire los lugares, porque pues no podemos echar comercial. Y miren, aunque es podcast, es muy independiente, es como hacemos el syndicating, ¿no?
0: Ajá.
1: Retransmitimos, damos este material para que nos escuchen a través de KQVH, y esa es la radio pública de los Estados Unidos. Entonces hay una serie de normas que seguir para no meter en líos a la estación. Una estación que además entrena jóvenes principalmente para hacer la transmisión continua y operada también mayormente por jóvenes. Así que bueno, pues por supuesto que nosotros como los OGs no queremos andar metiendo en líos a nadie y mantener el permiso de la frecuencia 101.5 FM. Y también la Qué Huelga nos escuchan a través de Qué Huelga allá en la Ciudad de México, así que
0: saludos. Gracias por comunicarse.
1: Sí, así que saludos, felicidades por ese aniversario y por eso a la gente que nos acompaña en redes, dice, a ver si las redes son más libres, ¿qué onda? Eso es lo que está pasando.
0: Entonces, ya que me dijiste que en el puerto de Veracruz se disfruta el café todo el día, ya me estoy animando más a ver si uno de estos días llego por allá.
1: Te voy a comprar el boleto un día, te voy a decir, oye Chuy, ¿no tienes ahí unos 15 días libres por ahí? O tú mismo me vas a decir, ya después de este recital ya tengo libre,
0: sí,
1: ¿verdad?
0: Sí.
1: Y tenías, ¡pau! ¡Vámonos! A sudar, compadre.
0: Ay.
1: Que así te tienes que dar una vuelta. Y mira, nos están llegando, claro, como ahorita hay vacaciones, ya salieron de clases, nos empiezan a saludar y desde Tlaliscoyan.
0: Sí, están listos, yo creo.
1: Y eso es todo, gracias. Nos vemos pronto, chamacos. Vayan afinando y encordando esas aranas y diciéndole a todo el mundo que allá vamos, ahí están las listas del año pasado, hay que echarle un whatsappazo, una llamada, porque, pues bueno, ya esto es de corre la voz. Acuérdense, gente, que esto es un proyecto que es para la población de Tlaliscoyan y alrededores. Y por alrededores no incluye Estados Unidos ni Canadá.
0: ¿Y qué esperas, César? ¿Esperas ver estudiantes que van a regresar por tercera vez? ¿Esperas ver nuevos estudiantes?
1: Sí, seguro voy a tener que por tercera vez, o por lo menos la segunda, van a estar ahí. Usualmente quienes no asisten después de haber estado un año es porque tienen otros compromisos,
0: sí,
1: se los llevan a visitar otras familias, pero están con el ánimo arriba. Realmente la experiencia, al menos a nuestros oídos, no ha llegado que alguien diga, no, es que ahí me sentí. No, ahí le damos la bienvenida a todo mundo y con el buen ánimo de tener una, fomentar la cultura, las buenas relaciones interpersonales, la historia oral, así que la pasamos, yo digo que muy bien, ¿no? Pues yo por eso sigo también yendo, porque veo, observo eso y digo, va, vale la pena el esfuerzo para todo mundo. A ver, no era este el que estaba. Jerry Pacheco dice, soy hijo de la señora Alicia Hermida, de ahí merito de Tlaliscoyan. Mira, doña Licha, Lichita, mira nomás. ¿Y desde dónde nos saludas? Qué gusto que pasas a saludar. No, señora, tiene ahí un negocio de belleza, ¿no? Una estética de belleza. Pero ella guisa, tú eres un afortunado. Qué sabroso guisa todo, postres. No. De hecho, algún día tendré que hacer un proyecto culinario nada más en Tlaliscoyan, porque
0: a ver, un postre típico jarocho.
1: Ah, su madre. Bueno, de ahí vamos a decir un el famoso manjar.
0: Okay. ¿No?
1: Que es como un flan. Pero hecho a base de harina, de una fécula, ¿no? Entonces, muy sabroso, a mí me encanta ese. Algo que no es postre, pero yo lo considero como tal, casi, es el atole de coco.
0: Sí,
1: de coco. Y luego también hay ¿cómo se llama? Los dulces que ahorita que voy es la temporada también. Esta frutilla en dulce, ¿cómo se llama?
0: Una cajeta, algo, una, ¿cómo le dicen? Ate.

0: No. En fin, no, bueno, Edwin, saludos y mucho gusto en conocerte por acá.
1: Inspirium dice, es un invento solo para denominarme una persona inspirada. Soy Tete Barreiro. Ah, felicidades.
0: Gracias, Tete, por revelar, ¿no?, el secreto. Pero sí, Inspirium, me parece muy bien, ¿sí? Suena. Mario Panda manda saludos también. Saludos. Mira nomás, nos siguen llegando.
1: Lizeth Cabra dice, Coatepec, zona cafetalera. Coatepec, ¿dónde queda?
0: Allá por Jalapa.
1: Ah, ok.
0: La ruta de la niebla. Mm. Es como son zonas elevadas, por eso hace rato me confundí entre el tabaco, el café y los tufles. No debí, pero me confundí. Lisbeth, saludos a Hoja. Saludos al puerto. Cozolia, ay, bueno, Mario Panda desde Cozoliacaque, el sur. Se hace presente. Ay, acá nos vemos para tomarnos un café, ¿cómo no? Y bueno, pues allá en Tlaliscoyan me tomé un café con un polvito que es como de horchata, pero muy cacahuatado. Y se lo puse y hasta con el agua de horchata en lugar de leche. Y no, hombre, que es más o menos como el café jarochelo de Tlacotalpan. Es un cotorreo que me traigo ahí con... Ay, bueno, uno más. Cópites, exacto, cópites. Bobo soy yo, Bobo el maestro. Que no se acuerda del cópite, cómo no.
1: El dulce. Ah, sí. Ya veo.
0: Uy, sabroso. claro, Santiago Valdés. Fíjate, yo pensé que eras Higinio Socoyotzin, el hijo del maestro Ricardo, que es con quien principalmente coordino este curso. Ah, pues claro que sí. Saludos, nos vemos por allá pronto. Muchísimas gracias, Higinio. Higinio, el tío. El tío, entonces, mira nomás. Qué bueno que haces la aclaración, porque no había visto que decía Santiago Valdés y por eso se me hizo raro que faltaba el Socoyote y el Delgado, por supuesto. Bueno, Jobo. ¡Ah, Jobo! El Jobo también es otro. El Jobo se hace pues en agua, en torito, en dulce. No, hombre, el Jobo está en una sabrosura. Ay, pues bueno, ya se puso sabroso el programa, sí. Al menos para mí. Chuy, tú no sabes ni de qué estamos hablando, pero tendrás que ir para probar un poquito de todo esto.
1: Van a ver lo que pasa cuando César se va a Tlaliscoyan. De vez en cuando nomás me manda fotos. Mira, me van a llegar las fotos de los pósters. Mira, esto es esto.
0: Tengo un álbum. Bueno, el primer año hasta hice una lista de todo lo que comí. Y yo creo que con esto nos podríamos ir al siguiente bloque. Al siguiente bloque musical. Pero vas a ver, tengo una en donde está la lista de todo lo que comí. A ver.
1: Una vez que te estaba preguntando sobre los bolovanes y nombre, pues al día siguiente, mira.
0: Sí. Estos son. De hecho, la señora Lichita Hermida Castro me pidió un favor, que si conoce a alguien, a la señora Luz María Sapien, por acá en Los Ángeles, a Luis Sapien, a la familia Sapien. Eso es algo que he buscado, pero obvio no he podido responderle tanto como para poderle asistir en esa búsqueda. Busco una persona que se llama así. Y mira, ahí te va, nada más. Palanqueta de plátano, sopa borracha, pan de queso, empanadas de manjar y manjar así nada más a cucharadas. Dulce de cópite, dulce de guayaba, natilla, esa fue con doña Alicia, gorditas de dulce, estofado de pollo, empanada de minilla, pato en pipián, mole, tortillas con crema, tortillas con mantequilla, tacos de cochino también, carnitas, gandinga, patas de cerdo, mogomogo, cueritos, mole verde con bolitas de masa, huevos con longaniza, tamalillo de elote, plátano relleno, mole, enchiladas, pambazos, garnachas, pescado frito, chile atole, chile chipotle relleno también con doña Lichita, estofado de gallina, barbacoa, enchiladas, enfrijoladas, longaniza frita, caldo de pescado picado, rojas verdes, café con queso, café con queso, café con queso fresco, eso es lo más raro que, y Veracruz no es el único lugar que lo hace, así que café con queso, no lo he probado, paisano, le digo, no lo he probado, y pues le echas el queso, lo que sí pasa es que el queso se aprieta y cuando lo muerdes hasta rechina, está muy sabroso. No fue algo que yo dijera wow, pero digo, ok, wow,
1: diferente. Sí.
0: Y el café con mazapán, mazapán. Ah, con mazapán. Ah, okay. Y espagueti verde a la leña. Ahí nomás.
1: ¿Nomás?
0: Ese fue el primer año.
1: Ay, ay, ay. El primer año.
0: Sí, ¿no? Estuvo buenísimo.
1: Wow. Bueno,
0: ya tengo que hacer el puntalito, como las décimas del puntalito. Ah, de hecho, a ver si luego las tocamos, por si no saben cuáles son las del mismísimo tío Costilla.
1: Bueno, wow, no, pues ya está dando hambre. También uno de esos en Torito, ah, el famoso Torito.
0: Sí.
1: De vez en cuando acá en los fandangos dice, va a haber toritos o vamos a hacer toritos. Y nunca me ha llegado a probar uno porque se acaban.
0: Ah, no, hombre, chuy, no, ya, ya. Es más, ahorita me sacas tu calendario en lo que tocas algo de música.
1: Sale. Ahorita viene una poquita, unos temas de Lalo Jaranas y el colectivo Fandanguero.

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0: Dios en esta canción.
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0: ahí nomás.
1: Lalo Jaranas. A ver, ¿qué tal te parece esto, César, de las décimas, pero ejecutadas como al estilo de rap? Porque siguen siendo décimas, como que sí siguen la regla y todo eso, pero es la actitud o...
0: Sí, yo creo que... Ay, ay, ay. Okay, no soy un experto en el rap, tampoco en décima, pero tengo más familiaridad con la décima. Creo que el problema de la décima es que te obliga a un flow, ¿no? Entonces sí, estás en el octosílabo. Y entonces eso llega a un punto en donde a mí como que no digo ya.
1: Sí,
0: lo que dices está muy bueno, pero el flow como que se repite.
1: Sí, y bueno, pues es algo también que en años recientes, y cuando digo recientes digo de los últimos 10 años, en el rap, bueno, americano, se ha puesto popular hasta además sobre uso el uso del tresillo, el sesillo. Yes, that can get boring right after a while.
0: Sí. Así que, bueno, sabemos que siendo una cultura tradicional son jarocho, y en este caso Lalo, que es, pues, está totalmente inmerso en ello, pues es difícil, ¿no? Como atreverse a romper reglas. Yo hice un disco en donde dije, voy a romper las más reglas posibles. Y luego con Cambalache, contigo, en el segundo, es en donde hice también como un esfuerzo de romper también unas reglas.
1: Ah, sí.
0: Bueno, de hecho en los dos de Cambalache, me la paso rompiendo, queriendo romper. Y esto nomás porque digo, bueno, ya, porque si vamos a grabar un conejo, pues ya hay muchos conejos por ahí grabados, ¿no? Olvídate de un collage, ¿no? Entonces, es ahí en donde yo opino que digo, sí, aviéntate una décima para que dejes tu huella ahí, ¿no? Esa es tu signature.
1: Sí, sí.
0: Tu firma. Pero de ahí muestra otra cosa. Eso es nomás soy yo. Entonces, si me gusta, sí, sí me gusta. ¿Me apasiona? No me apasiona.
1: Y como en los fandangos que has visto en México, como los jóvenes, ¿hay jóvenes decimistas?
0: Bueno, casi no he estado en México en fandangos. Ah. Entonces, no, hasta donde me quedé, la décima participaba en tresones y a veces en zones como en el buscapié, zapateado, décimas en la segunda parte del toro, ¿no? A la hora de la toreada, le llaman estribillo.
1: Sí.
0: Le llaman estribillo a esa parte, pero para mí es la segunda parte, nada más del canto. El estribillo es el ay, no más.
1: Ajá.
0: Eso es lo que se repite.
1: Sí, sí.
0: Y bueno, pues sí, ahí, y habrá otros, ¿no? Como por ejemplo Justicias, en donde también cantan décimas. Pero en sí, la décima se le ha popularizado tanto y se dice con facilidad de que se canta tanto en Veracruz, en el son jarocho, pero no se canta tanto. Se canta mucho más la cuarteta, la quinteta y sexteta, ¿no?
1: Ahí sí, pero como sí hay como sones que a veces dicen, bueno, en este son se cantan décimas, este son es para cantarse. ¿No?
0: Nope.
1: Yo digo, cuando escucho a alguien decir eso, digo, ¿cuál estoy pensando?
0: Hay composiciones que han hecho en donde dicen, aquí es la décima la que se canta.
1: Sí,
0: okay,
1: sí,
0: va.
1: Sí.
0: Pero no es no hay un son en donde tradicional en donde digas, aquí se cantan décimas, como sí en tantas otras culturas sudamericanas. Así que está bien. Yo creo que está bien porque además se han compuesto tantas décimas, las décimas tienen su espacio, han generado su foro, sus dinámicas, inspiradas en las dinámicas cubanas, en las dinámicas canarias, dinámicas de donde más puedo citar, quizá chilenas, argentinas, no sé, no, pero somos uno, ahí es donde digo, pues, sí, está bien, no tiene nada de malo que se influencien en dinámicas, en culturas en donde sí sean... donde llevan, digamos, una carrera avanzada en este ámbito. Y en todas yo creo que hay también la décima rapeada, ¿no?
1: Ah, sí.
0: Pero gente que versa, improvisadora, en el ambiente del rap, así, a ver si me pongo a buscar un poco de eso, nos ponemos. A ver si, por ejemplo, Lalo Jaranas, yo sé que se va a echar freestyle con la flota allá en el DF, ¿no?
1: Chido.
0: En la CDMX. Y bueno, ¿Y ustedes qué? ¿Les gusta el hip hop, el rap en el son jarocho, la mezcla? ¿Cuál es su versión favorita de esto? ¿Cuál es así una que digas, ahí sí quedó chido?
1: Fíjate que sí me gustó esto que hizo Lalo Jaranas con la Indita, donde de repente como que se volvió en cuatro cuartos, como nos sacó de onda, ¿verdad?
0: Sí.
1: Pero estaba el cuatro cuartos, pero con swing. Entonces como que sí, se pudo meter ahí. I was like, oh man, I like that.
0: Sí. Estuvo bueno ese cambio de velocidad. Nos llegan más saludos y fíjate que Harry, ¿cómo te tengo que decir? Eri Pacheco. Dice que él escuchó una décima de nombre La Chingada. Dice, donde conjugan todas las formas del verbo chingar en un evento cultural. Okay, o sea,
1: sí, cultural.
0: En el Instituto Tecnológico de Veracruz, nuestro famoso Haití. Y jamás le he vuelto a escuchar. A ver si pudieran ustedes, con su amplio conocimiento del tema, encontrar, o no sé si saben de esa décima. Yo no sé, no la he escuchado, pero pues ahí la encontraremos, segurísimo. Ya tenemos más.
1: Si habría una palabra más mexicana.
0: Que por cierto, la entrevista con Juanjo en el programa ese que te había dicho, en Clave Cultural, estaba también Irina Índigo. Ella es una venezolana migrante a México y yo soy un jarocho migrante acá en Estados Unidos. Entonces ese fue el tema del programa. Y ella tiene una canción que se llama Limón, Chile y Limón. Y está, pero... está hablando de algo muy muy mexicano. Entonces una venezolana componiéndole a ese tema estuvo buenísimo. A todo le ponemos chile y limón. ¿Lo lees o lo leo?
1: Oh, Anaís, estimados, ¿ya escucharon el nuevo disco de La Calandria? No lo hemos escuchado. Y es un grupo que tengo tiempo esperando algo de ellos. Creo que llegué a conocerlos durante la pandemia. Creo que es cuando sí, es porque es cuando no tenía nada que hacer menos estar en el internet, y es donde aparecieron como grupos, como casi de la nada. Hay muchos grupos jarochos que ya están produciendo, ¿verdad? Y La Calandria fue uno de ellos, un trío que yo recuerdo me gustaba mucho ese sonido, porque era arpa, jarana y leona. Digo, es un trío de instrumentos que casi no se escucha en esa combinación, solo esos tres, y me gustaba tanto. Entonces sí, a ver, me gustaría ver con qué sale La Calandria.
0: Ah, bueno, pues a ver si... ¡Ay! El próximo programa yo ando en Veracruz, creo que vamos a hacer algo ahí, un pegoste de programa.
1: Rerun.
0: Sí. Y Juanjo justo, mira, dice, Octavio Paz le dedica a la palabra La Chingada todo el capítulo en Los Hijos de la Malinche, que es el gran libro, El Laberinto de la Soledad, que retrata la idiosincrasia mexicana, con una precisión que parece que lo escribió la semana pasada y es de 1950.
1: Wow. All right.
0: Ahí está. Pues bueno, pues si les interesa más sobre el tema, los podemos mandar a la lectura.
1: Nomás búsquenlo en Google a ver qué sale.
0: Y fíjate, yo lo que sí busqué fue la del puntalito, porque te platiqué hace rato, sí, cuando te decía de todo lo que comía allá en la Liscoya en el primer año en que fui al curso este de Son Jarocho y Fandango. Entonces, del mismísimo Tío Costilla, Constantino Blanco Ruiz, está la que se llama El Puntalito. Y nomás les voy a leer el inicio, porque pues, no va a clavar como... Ay, no, los decimistas son medio impertinentes, ¿eh?
1: Ah, ¿sí?
0: Y, oye, me da una décima y ay, se echan una reta ahí. No fue una, fueron 10.
1: Pido la palabra.
0: Me va a llegar el hate. El puntalito. Así. ¿Alguien tiene una pregunta? Bueno, fíjense que ahorita con lo que usted dijo me acordé cuando yo era joven y estaba haciendo... Bueno, ¿y la pregunta cuándo, no? Okay, ya ahí voy. Serio. Dice, ando mal del apetito, es muy poco lo que como. Me sobo bastante el lomo, pues mi trabajo es durito. De Veracruz yo solito salí el otro día temprano. 7 plátanos manzanos me comí en Boca del Río. Y para no sentir el frío, un toro de chabacano. Me bajé en Paso del Toro a echarme una botanita, medio kilo de carnitas que casi valen un tesoro. Para salir del azoro, de masa pedí un tamal, café con leche, un sidral, plátanos con mantequilla, medio kilo de tortillas, huevo frito al natural. Un jugo de piña helado me zorrajé en la laguna, y ya sin pena ninguna me enfilé rumbo al Varado. Ya llevaba yo pensado hacer un alto en Salinas, a tomar jovicilina antes que otra cosa hacer, y allí me logré comer la mitad de una gallina. Y así se va, don Tío Costilla.
1: Entonces, esta es una décima famosa.
0: Sí, sí.
1: Pero, ¿a alguien le compuso música para esta décima?
0: Ojalá que no se hayan atrevido, porque...
1: Porque, bueno, no. Hay muchas grabaciones del Puntalito, pero... ¿Qué será? A ver, a ver, vamos a...
0: Pues está, a ver si está la narración del mismísimo Tío Costilla. Sería genial, que además era un gran, gran orador. Así que ojalá que, esté ahí. No hay una de Ediciones Pentagrama, que creo que ellos fueron quienes lo grabaron. Si no, dale ahí tantito, y la gente que aguante el jalón. No,
1: este que es el jarabe.
0: Ajá, usualmente para acompañar.
1: Que usan el jarabe.
0: Ajá, a ver. No creo que sea don...
1: No, es la Negra Graciana. Los Trovadores.
0: Pero cantándola como Jarabe Loco. No, y se va a tardar 8 minutos, yo creo.
1: Nomás va a ser 2 de las décimas, porque esta grabación es de las viejitas, que es 3 minutos y medio.
0: Y cuando no había espacio para grabar tanto material,
1: así
0: se
1: es.
0: Acababa el disco.
1: Los Trovadores también usando el jarabe.
0: Sí, eso.
1: Sí, yo creo que... No,
0: bueno, se van a aprender el jarabe loco hoy.
1: Y el que tú piensas de Tío Costilla, ¿él la grabó con un grupo, él solo?
0: No, lo grabaron ahí cuando las recitó en Tlacotalpa, en el Encuentro de
1: Primeros. Una de esas.
0: Sí, ahí, y por eso te digo, Ediciones Pentagrama o Radio Educación, ellos son quienes tendrán... Ups. Búscalo en el YouTube, si quieres. Mira, ya, te quedaste sin internet.
1: There we go.
0: Internet chafa acá en el estudio Tlacuache. Pues bueno, en lo que Chuy resuelve su problema. ¿Así te vas a lanzar? ¡Órale! Entonces, pero vamos, porque no pago el... Búscalo y ahorita le... Que pase el comercial, porque no... Vamos a bajarle a esa para que no... Para no, echar a perder la experiencia. Mira, ahí el primero ese, en el jato, dice. A ver. Ah, pero para el otro. Vamos a ver. Híjole, no, este sí ya es el momento histórico de el podcast Radio Jarocho. Lo hay que parar aquí, y... Ándale. Es que Chuy es Team PC. Yo soy Team Mac. Yo soy fresa.
2: Me bajé el Paso del Toro a echarme una botanita, kilo y medio de carnita que casi va un tesoro. Para salir del azoro, de masa pedí un tamal, café con leche, un sidral, plátano con mantequilla, kilo y medio de tortilla y huevo frito natural. Un jugo de piña helado me sonrajé en la laguna, y ya sin pena ninguna enfilé rumbo al Varado. Ya llevaba yo pensado hacer un alto en Salinas, a tomar jovicilina antes que otra cosa hacer, y ahí me logré comer la mitad de una gallina. Me traje como botana una pierna de armadillo y me paré en arbolillo a echarme una campechana. No me quedé con las ganas de un torito de limón para hacer buena digestión.

0: noche me bajé del carro al trote y me comí otro camarón. Por atención especial me hicieron una sangría, la tomé con alegría y luego con mucho afán avancé hasta Chocotán y me comí una sangría. Ya con ese puntalito llegué a Lerdo sin problema, solo pensando en la cena que era que estaba aquí. Me dio mi mujer bollito de lote con mantequilla y me preguntó pastilla que otra cosa de querer, y le dije que ha de ser carne asada a la parrilla. Toda la noche dormí, pero sin probar bocado, y aunque estaba yo acostado, mucho apetito de mí. A mi mujer le pedí temprano antes de pararme algo que pudiera darme para calmar el padrejón. No es que sea yo con el hombre, no me gusta mal pasar.
1: 1995 en el Hato. Wow.
2: Y váyanse a ver. Ay, que no puedo hacer eso, ¿eh? Que no puedo hacer el call to action. No puedo decirles qué hacer. O sea, les puedo recomendar que si les gusta, ¿no? Si les gusta lo que acaban de escuchar, pues busquen en la red y van a encontrarse al mismísimo Constantino Blanco Ruiz de Ocostilla, quien en el puntalito narra su salida desde Veracruz hasta Lerdo. Y ese recorrido lo vas a hacer, Chuy, y vamos a ir, no vamos a comer todo, pero sí vamos a comer el jugo de piña, sin duda. Vamos a también a comer un poco de armadillo. No, mira,
1: campechano, unos tíos. No, hey, César, tú sabes que yo como lo que se come cuando voy a visitar un lugar. Okay. ¿Cómo lo que se come en ese lugar? No, no me aviento.
2: Ah, pues bueno, vámonos.
1: Hasta ahorita no he dicho no.
2: Nos vamos a llevar una delegación. Ay, vamos a hacer la travesía, sin duda. Pues bueno, mientras tanto te la mando en fotos, Chuy. Ya estamos teniendo que despedir el programa del día de hoy. Estuvo sabroso. Estuvo bastante glotón. Y pues bueno, muchas gracias a la gente que nos acompañó una vez más. Mi nombre es César Castro, conocido como Jarochelo.
1: Y Chuy Sandoval, nos vemos en 2 semanas. Tal vez será rerun, pero ahí sale algo.
2: ¿Produzco algo desde allá?
1: Sí, por favor. Okay. ¡Nos vemos!

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Estoy escuchando el canal de K-Punk Rock, yo soy Alf. Y esta semana, mira, es un 14 de julio del 2026, pero eso no importa demasiado el día de hoy. Es el día de que celebra la Revolución Francesa, que también fue un 14 de julio, el día de la Bastida. Y bueno, hoy en realidad queremos hablar de otro tema, otra revolución, una revolución social que se dio y que va a cumplir 90 años de haber sido iniciada esta revolución social. Bueno, se inició antes, pero fue cuando empezó la lucha armada que derrocó y impidió la reacción fascista en España, gracias a la CNT, la FAI, que lucharon, sobre todo en las zonas de Barcelona, en Barcelona y en varios lugares en España. Desgraciadamente, en lugares como Galicia cayó inmediatamente, se tomó el poder y no pudo defenderse. No pudo defenderse y no pudo aplicarse la revolución social, como sucedió en Cataluña. Y bueno, el tema de hoy son los 90 años de esta revolución que se da, conmemorando a los que lucharon en ese entonces, a todos los compañeros que lucharon. Espero que no se oiga demasiado aire, pero vamos a ver qué pasa. Estamos afuera el día de hoy, celebrando ese 19 de julio de 1936, 90 años de esta revolución que se dio en España. Y miren, dentro de esto se proyectan varias películas de la Guerra Civil, los 90 años, los 90 aniversarios de la Guerra Civil Española. La CNT está muy activa, escribiendo ahorita como en el post de la CNT España, quien hizo funcionar la ciudad en julio de 1936. Personas trabajadoras y sindicatos hicieron cargo de los servicios esenciales y asegurar la vida cotidiana en Barcelona. Hay un artículo sobre esto. También está el artículo de los 90 años de la Revolución Española, que lo podemos ver. Empezamos con la canción con las barricadas, ya que estamos conmemorando este 19 de julio la Revolución Social en España. Yo soy Alf y vamos con otra canción. Vamos a hacer canciones libertarias el día de hoy. Voy a ver si encuentro la de La Plaza de mi Pueblo. No sé si la encuentre. No está muy bien grabada, pero bueno, la vamos a poner. Como digo, está escuchando el canal de K-Punk Rock. Y desde el otro lado del charco, y si estás en la ciudad monstruo, en la Ciudad de México, probablemente escucharás este programa en La Que Huelga Radio, en el 102.9 de tu FM.

Bueno, vamos a empezar este programa utilizando este artículo de la CNT que dice 90 años de la Revolución Social. Como ya estaba mencionado, este 19 de julio, por cierto, la canción que les puse se llama En la Plaza de mi Pueblo, una canción anarquista muy, muy linda. Entonces vamos a buscar estas canciones recordándolas. Bueno, el 19 de julio del 2026 se cumplen 90 años desde que los trabajadores, los proletarios, los sin nada, los nadie, derrotaron el golpe de Estado en Cataluña. El pueblo se levantó en armas y logró detener a esta fuerza, sobre todo en Barcelona, en Cataluña, logró detener a la reacción militar que era una alianza entre la Iglesia Católica, las fuerzas monárquicas, que recordemos que es la segunda República Española, y la burguesía y el capital financiero internacional. Estamos recordando esto porque la Segunda República Española tuvo dos fases. En 1933 se hacen las elecciones. Y cuando se hacen las elecciones, ahí gana la derecha española, una parte de esta derecha facciosa, facha. Abdica Alfonso XIII abdica, por eso se funda la Segunda República Española. Y en las elecciones, la izquierda española, digamos, el grupo de izquierda española, pues es derrotado. Porque la CNT llama a boicotear las elecciones de 1933-34. Ahorita no recuerdo bien el dato. Si me esperan un ratito, se los doy ahorita. Ya encontré el dato. Es en la elección general de España en 1933, el 19 de noviembre. Y se supone además que es un hecho inédito, porque es cuando la mujer en la Segunda República Española tiene el derecho a voto. Las mayorías parlamentarias, como digo, ya dieron la... Sobre todo no fueron los fachos, fueron la centro-derecha, les dieron las elecciones. Y hubo una participación del 67% de los votantes que podían votar, 8 millones de personas podían votar de los habitantes registrados en España, que eran 12 millones, casi 13. Y aquí, había varios partidos, de hecho hay un chingo de partidos, lo que estoy viendo. El Partido Comunista solo obtuvo un voto. Y solo obtuvo un asiento, más bien, en el Parlamento. Y fueron sobre todo el centro-derecha, el PSOE ya existía, entre unos 59 asientos. Agrarios, Liga Catalana, había varios grupos acá, ¿no? El presidente del gobierno fue Diego Martínez Barrio, y que propuso al presidente de la República, Niceto Alcalá Zamora. Y bueno, el caso fue que en estas elecciones la CNT llamó a boicotear. Y estos boicots son importantes, porque si consideramos que en ese entonces la CNT tenía más de 1,000,000 y cacho de afiliados, ya te puedo también dar el dato si me esperan tantito. Ya encontré el dato y lo siento mucho, me equivoqué. En 1933 el número de afiliados a la CNT la Confederación Nacional del Trabajo tenía aproximadamente un poquito más de 500,000 de afiliados. Considerando que había 8 millones de personas que podían participar en las elecciones, de las cuales participó el 60%, pues es un número importante de gente que boicoteó las elecciones de 1933. Aquí buscando, sucede que uno está aquí, me empecé a encontrar cosas también bastante interesantes, ya que 1933, en enero, las elecciones son en noviembre de 1933, el 19 de noviembre, hay una insurrección.

1933, es decir, para evitar la Segunda República, para evitar la República Burguesa, los anarquistas habían empezado insurrecciones. Estas insurrecciones se dan en varios lugares, tanto en Asturias, Sevilla, en Ciudad Real, en Barcelona, Gijón, Valencia. Bueno, esos son, de hecho, son varios lugares. También se da en el sur, esto se llama Casas Viejas, en Murcia. Hay varios lugares donde se está dando esta insurrección anarquista, que son insurrecciones por las condiciones paupérrimas que están viviendo, las condiciones de pobreza que está viviendo la clase obrera y la clase trabajadora, la clase de los proletarios, los nadie en España. Esas son como que entonces ahí viene una represión muy fuerte de parte de con la Guardia Civil, y hay actos de violencia, y muchos de los anarquistas, y recuerdo que entre ellos Durruti, cae preso en estas insurrecciones, caen presos, y en este periodo, también después de la República, pero se llama a lo que es el boicot de las elecciones de 1933, de 19 de noviembre, a pesar que se le permitía a los a las mujeres el voto. Estas son como la parte, hay varias insurrecciones antes, ¿no? La Segunda República es el centro derecha, toma el poder en el Parlamento. El Partido Comunista es muy pequeño y los anarquistas pues no son tan pequeños, si consideramos que son 500,000 de personas, de 8,000,000 de personas que están participando en las elecciones, o adultos que podían participar, pues no es así un montón, pero es bastante, es significativo, ¿no? Nada más hay que echar cuentas, digo. Hay que echar cuentas y es un 16avo de las personas que pueden elegir. Y si a eso le sumas, la gente que participa en las elecciones es nada más el 60% de 80, son 4,800,000 personas las que participan en las elecciones. Pues entonces ya es más de un 16avo de las personas que no votan, y es una parte importante para que en ese momento la centro-derecha gane el poder. Y en 1936, en marzo me parece que se hacen las elecciones, en febrero-marzo de 1936 se hacen las elecciones de los para la Segunda República para estas elecciones. Y la CNT no llama a boicot a los compañeros anarquistas de la Confederación, sino que llama a participar en el... ¿Cómo son? Les llama a participar, que cada quien participe si quiere o no quiere. Y entonces, y se conforma, lo que es importante también, se conforma el Frente Popular, donde dentro de este Frente Popular se juntan todas las fuerzas de izquierda parlamentaria para tomar el poder, y se ganan las elecciones. Y este Frente Popular está conformado en España, en ese entonces, en la Segunda República, y dura relativamente poco tiempo, ¿no? Dura relativamente poco tiempo porque el Frente Popular es el que recibe el golpe de Estado, el golpe militar, por parte de los fascistas, donde están, se conjuga la Iglesia Católica, las fuerzas monárquicas, la burguesía reaccionaria y el capital financiero internacional, para evitar que este frente tenga posibilidades de movimiento o de evitar que el Frente Nacional haga lo que llaman, pues es un frente reformista. Bueno, vamos con una rola más para no estar aquí platicando todo el tiempo. Probablemente voy a buscar otra libertaria y vamos a escucharla. Aquí del cancionero libertario que tengo. Estoy escuchando el canal de Que Punk Rock.

Ya regresamos después de escuchar Guerra a la Burguesía. Esto viene en este disco que se llama Cancionero Libertario. No recuerdo dónde lo conseguí, pero bueno, ahí está, ahí lo tenemos. Y aquí en el artículo de la CNT que está empezando a utilizar, dice que no solo se paró, y eso es cierto, en Barcelona, en Cataluña, no solo se paró la reacción y el golpe militar que estaba llevándose a cabo de parte de los fascistas, sino que se empezó a hacer una revolución social muy profunda, que aquí lo mencionan como más profunda que haya conocido la historia. Es cosa de pensarlo así como, claro, hay que echarse flores, pero sin embargo es una revolución social interesante, y dice, pero bueno, pues, ¿qué es una revolución social? Una revolución social no es un cambio de gobierno, no es un cambio ni siquiera de forma de Estado. Una revolución social es el cambio de las relaciones sociales que sustenta el Estado de las cosas. Sustituyó la organización de la economía a manos de empresas privadas o del Estado por las organizaciones por parte de la propia clase trabajadora y a través de colectivizaciones tanto de la industria como del campo. La transformación de las relaciones sociales, sin embargo, no se detuvo solamente en lo económico, sino que precisamente este cambio encaminado a superar el capitalismo por una nueva economía comunista libertaria permitió el impulso de las medidas de todo tipo para los problemas sociales del momento. Muchas de las luchas siguen sin resolverse en la sociedad hoy. Esa es la parte muy importante de esta revolución social, que me parece, que cambió las estructuras de organización. Sin embargo, hay críticas que son fuertes, pues es, como ya lo habíamos mencionado en otros programas, cuando los anarquistas detienen, la CNT detiene el poder, digamos, el golpe, tenía en ese momento, tenía el control de toda Cataluña y tenía el control estatal, ¿no? Digamos, no querían el Estado, sin embargo tenía el control estatal y lo dejaron en manos de este, de Compay II, creo, Compay, lo dejaron en manos de la Generality de Cataluña, dejando todo intacto en ese sentido, la estructura de poder que tenían, la dejaron intacta, pues se fueron a la lucha contra el fascismo y a implantar la revolución social en toda Cataluña, que fue la idea principal. Aquí tengo unos comentarios que recogió Enzensberg, y hay varios problemas internamente de esta lucha que se nota que pierden, que no instauran, al no tomar el poder, dejan intactas las estructuras de poder dentro del Estado. O sea, el Estado queda debilitado, vacío en el sentido, pero las estructuras siguen ahí, sigues teniendo las estructuras de poder, aunque se colectiviza. Yo supongo que el error no se da porque lo pensaron, sino el error es porque no querían tomar el poder en el momento de tomar una decisión de entrar al Estado a organizar. Esto lo mencionaron los zapatistas hace muchos años cuando yo estuve en la escuelita zapatista, que decían, habíamos ganado rápidamente, de haber ganado esta revolución que iniciamos el 1 de noviembre de 1994, hubiéramos tomado el poder y las estructuras militares hubieran estado ahí, pero las estructuras militares no permiten que el pueblo rápidamente se haga su revolución y no va más rápido, y es una estructura jerárquica. Y efectivamente es lo que yo sospecho que estaban temiendo muchos de los compañeros anarquistas de ese entonces, de los más visibles, y decidieron retirarse y estar siendo las brigadas antifascistas para luchar contra el fascismo, donde se hacen diferentes columnas, dentro de esta es la columna de Urruti,
para ir a instaurar no solo la lucha contra el fascismo, sino ir instaurando la revolución social en cada pueblo, en cada lugar donde iban pasando. Y que los demás lo hacían. Eso es bastante interesante, es bastante impresionante sobre todo, porque se colectivizó la tierra en todo, en una buena parte de Cataluña, hasta el frente de Huesca, que fue donde llegaron los anarquistas con la columna Durruti, y por motivos de falta de armamento sobre todo, porque de organización no, pero falta de y de ganas no logran entrar rápidamente ni a Huesca ni a Zaragoza, ¿no? A Zaragoza no lo logran entrar. Hay una cierta desorganización que se menciona porque no son militares. Y entonces se trata de militarizar en cierta forma todas estas columnas para luchar contra la fuerza militar que estaba en enfrente. Y también el otro problema que tenían era la falta de armamento, porque hay que recordar que Francia, a pesar de tener un frente popular en el gobierno, le niega a España, se declara neutral, y declararse neutral en ese momento es tomar partido por los fascistas que estaban siendo apoyados por los italianos, por Mussolini y por Hitler, con el comando Cóndor en los bombardeos que dan. Es conocido el bombardeo de Guernica, que fue el primero en la historia de la humanidad que se destroza y se deshace una ciudad de esa manera por vía aérea. Entonces, al tener esta historia, los anarquistas deciden no tomar el poder, pero dejan intacta la estructura de poder. Sospecho yo que lo que se pensó es, al empezar a hacer la colectivización, hacer la revolución, todas estas estructuras nuevas de revolución social que se están llevando a cabo, se termina con esta estructura de poder, se hace obsoleta y se olvida. Sin embargo, las estructuras quedaron ahí fijas y ellos tenían los contactos con el exterior para, por ejemplo, conseguir armamento. Entre ellos fue la Unión Soviética la que hizo que se consiguiera armamento, y dentro de lo que se pidió a la Unión Soviética fue que se le daba a la gente del Partido Comunista. Eran estalinistas, y los estalinistas estaban claramente en contra de los anarquistas, pues era una revolución social lo que estaban llevando a cabo, y Stalin pues tenía, había, no sé si miedo, pero una precaución ante esas revoluciones, porque implicaban que si se establecía una revolución social en España, implicaba que lo que estaban llevando a cabo en la Unión Soviética estaba lejos de ser una revolución. Eso es el punto. Recordamos también que Ernesto Magno, pues lo persiguen, que acabó en Francia trabajando en la Ford, creo. No, en la Renault, acabó en Francia trabajando en la Renault como obrero. Lo persiguen y todas las construcciones de los soviets, de los consejos que se dieron en Ucrania, y ahí que es importante porque es el primer lugar de experimento moderno, digamos, en un estado nacional, que en ese momento era Rusia y Ucrania, que formaban parte del Imperio Ruso. Se da esta revolución social que es masacrada por los bolcheviques en conjunto con la gente de los blancos, pero sobre todo por los bolcheviques, que Trotsky forma parte de esto. Es masacrada porque se necesitaba el control de Ucrania para que no hubiera hambrunas en lo que era en ese entonces la Unión Soviética. Pues Ucrania es muy importante en la parte de la agricultura, le llaman el granero de Europa. Y ya regresando a España, pues en España lo que sucede es que no tocan estas estructuras, y sin embargo hay esta relación, tienen estos lugares, como el Estado tiene la relación directa con estos instancias internacionales que le van a vender armas, pero siempre hay una condición. Entre las condiciones, se da todo el tesoro español, el oro español se va a la Unión Soviética, es una de las condiciones.
que eso casi no se menciona, dentro, se está condicionado. La otra condición es de que se quiten todas las brigadas que estaban haciendo, todos los columnas, y se militaricen para tener un ejército regular atacando a otro ejército regular. Yo siento que estaba condenado eso a perder de entrada, pues, pero bueno, eso no lo sabían en ese momento. Eso lo sabemos a posteriori. Y yo siento eso porque las brigadas en la guerra de guerrillas es un poco más efectiva en un momento dado en contra de un ejército regular, pues no hay un enfrentamiento directo con ejércitos regulares, sino que hay un grupo de personas que están atacando al ejército regular y ellos no tienen el enemigo fijo, sino que su enemigo fijo se vuelve toda la población, lo cual es muy difícil de controlar, ¿no? En este caso. Le han pasado a todos los ejércitos regulares, a Estados Unidos le pasó también en Afganistán, Alemania, y a todos estos grupos les pasó en Afganistán que no pudieron controlar, lo mismo pasó en varios sitios que era guerra de guerrillas, en el sentido que no podían enfrentar, no sabían con quién se estaban enfrentando. En Vietnam hay que tener cuidado porque ahí sí hubo una guerra regular, un ejército regular, pero la estrategia era muy estrategia de guerrillas, de ataque, pequeños y por todos lados, y además dentro de la población, ¿no? La población estaba de tu lado. Pienso yo que ahí fue uno de los graves errores de esta revolución social y de esta guerra. Sin embargo, la revolución fue profunda. Fue profunda porque se colectivizaron, se colectivizó la tierra, se colectivizó la industria. Hay fotos hermosas del Hotel Ritz, un hotel de lujo en Barcelona, donde la gente se hizo una colectivización, donde la gente iba a comer y se hacían comedores públicos, ¿no? Bueno, pues esa es la historia. Vamos a seguir y después les leo un pasaje de lo que pasó antes. Me parece muy, muy hermoso este pasaje de la que fue la pareja de Durruti. Pues antes de la reacción, antes todo el mundo ya sabía qué iba a suceder. La otra es la conformación de frentes populares, esto ya lo había dicho cuando hablé sobre este evento que hubo aquí en la ciudad de Wuppertal, sobre los frentes populares y cómo frenar el fascismo. Pues más bien vimos que eso no funcionó, los frentes populares para frenar. Frenaron a más, pero la reacción fue muy fuerte, fue una reacción brutal, y que no permitieron ni siquiera gobernar a la Segunda República Española, pues les dieron el golpe, y entonces estuvo en un estado de guerra, y se les olvidó, desde mi punto de vista, decir las grandes traiciones dentro de esto, que no le vendían armamento a España, ni Inglaterra, ni Francia, ¿no? No les vendían ningún tipo de armamento y Estados Unidos tampoco, o sea, todo el mundo sacó las manos de España. Entonces, pues, olviden todo este tipo de cosas y que los fascistas, los golpistas, tenían todo el apoyo tanto de la Iglesia Católica como de los alemanes y de los italianos, ¿no? Va, pues vamos con una rola y a ver qué más les pongo. Va, pues está escuchando el canal de G-Punk Rock.

Bueno, acabo de escuchar la rola de Desalambrar, de... se me olvidó el nombre del autor, es un... creo que es uruguayo. Muy linda la rola. A Desalambrar, que la tierra es nuestra. Hoy te recordé que una de las frases de mi padre decía, y era muy importante, es que la tierra no se vende. Pienso que ahí está la clave. La tierra no se vende, no se privatiza, es tierra de todos o tierra de nadie, como dicen hoy en día los zapatistas. Y eso es lo que estaban haciendo en España, en la Revolución Social, en Cataluña, que vimos ahorita las colectivización de comedores comedores para las personas que se hicieron en hoteles de lujo, se hicieron estos comedores sociales para comer. Y aquí también dentro del canal de Telegram de la CNT, que es muy interesante lo que están posteando ahorita, pues están hablando también de cómo se organizó el trabajo durante este tiempo que se pusieron las colectividades a poner en marcha, pues ya que tenían que seguir produciendo para extraer el carbón, para fabricar, transportar, cultivar y abastecer a la población en general, ¿no? Los trabajadores se organizaron en grupos según sus distintos oficios en Cataluña, en todos los lugares donde iban pasando la revolución y las columnas, y cada grupo tenía la elección de sus delegados para coordinar las tareas y responder ante la asamblea. Y ahí se tomaban las decisiones. La revolución no eliminó la organización del trabajo. La revolución se manifestó sobre todo por la capacidad creadora de los trabajadores. Esto dice Gastón Leva, Colectividades Libertarias en España. También se organizó el reparto de alimentos, pues producir no era solo lo importante, sino también repartir los bienes que estaban consumiendo la gente, y para que estuvieran al alcance de muchas personas, ¿no? Y bueno, hubo varios lugares como los sindicatos, cooperativas, colectivos que impulsaron estas nuevas formas de distribución. Aquí mencionan que en Bilbao, por ejemplo, los vecinos podían adquirir directamente las anchoas descargadas por los barcos pesqueros, prescindiendo de los intermediarios. Y no se trataba de producir más, sino de repartir mejor. Que pues es parte de los procesos, de este proceso revolucionario que se fue dando, ¿no? Como va a ser el 19 de julio pronto, y me quedé pensando que ese proceso revolucionario que vivió fue una preparación de muchos años que se da a partir de la CNT, que se funda en 1910, y hay un proceso revolucionario y de politización de la clase obrera en España. Como digo, en 1933 eran medio millón de sindicalizados en España, de 8 millones de personas que podían votar, ¿no? Un 16avo de las personas estaban sindicalizadas en la CNT, la Confederación Nacional del Trabajo. Y después, dentro de la CNT, pues suceden varias cosas, digamos, interesantes, que se sigue haciendo este proceso constante de politización de la clase obrera, de los trabajadores, de la clase trabajadora del campo también, politizando, y tienes varias revoluciones, varias esporas de revolución, tanto en Asturias como en varios lugares, como ya lo hemos mencionado, que se dan en el 33-34. Hay varios. El asturiano es uno muy famoso porque fue fuertemente reprimido. La revolución de Asturias fue fuertemente reprimida, así como la de Zaragoza también. Y muchos de los anarquistas, muchas de las personas como conocidas, pues fueron mandadas al exilio a las Islas Canarias, a Fuerteventura. Que eso le pasó a Durruti, a Ascaso y a García Oliver. Fueron de los que acabaron exiliados y regresaron por ahí del 35, pero eso fue por la República Española,
Y nuevamente fueron perseguidos por la República después de la que ganaron la elección el Frente Popular, porque los sindicalistas, anarcosindicalistas, seguían siendo perseguidos. Pero era difícil, ya que tenían una organización muy fuerte, pues en el momento de que estalla la revolución, empieza el golpe de Estado y después, a consecuencia, viene la revolución social. El sindicato de la CNT, hay dos organizaciones fuertes, que es el sindicato de la CNT y la FAE. Y el sindicato de la CNT tiene aproximadamente casi 1 millón de afiliados. Y de esos 1 millón de afiliados parece que solo ganaba, uno de ellos era asalariado, que era el secretario general, me parece, ¿no? Que es impresionante, porque es un sindicato que trabaja bajo la premisa de voluntad, de trabajo voluntario, ¿no? Y está muy bien organizado. Y estas dos instituciones, llegamos así, instituciones o organizaciones anarquistas, que es la FAE y la Federación Anarquista Ibérica y la CNT, están muy fuerte y muy bien organizadas. Cosa que no sucedía en el Partido Comunista Español. Es que también esa es una de las cosas así interesantes dentro de toda esta historia. Porque al final el que forma parte del imaginario y como que se ve, es visible, es el Partido Comunista Español. También en la resistencia. He leído varios libros sobre la resistencia española después de que pierde la República y se instala el franquismo. Y dentro de estas novelas el Partido Comunista es el principal actor. La pregunta es ¿por qué? Yo tengo una hipótesis y probablemente no la tengo comprobada, pero es una hipótesis y la hipótesis es de esta manera. Mi hipótesis es que cuando la Unión Soviética empieza a donar armas, se le da al Partido Comunista y entonces todo este frente popular se volca hacia el Partido Comunista porque ahí están llegando los recursos y el armamento para defender a la República. Entonces en ese momento hay una explosión de los demás partidos, de los demás grupos, empiezan a ir hacia el Partido Comunista, al Partido Comunista cercano a la Unión Soviética, porque también tienes a los del PUM que son cercanos a Trotsky, que esos no son de parte del Partido Comunista, digamos, auspiciado por la Unión Soviética, organizado por la Unión Soviética. Y en ese momento empieza a crecer la importancia y se organiza, todo ese frente popular se organiza en el Partido Comunista. Y es cuando toman realmente, empiezan a quitarle empiezan a hacer la contrarrevolución dentro de la resistencia en España, dentro de la República, empiezan a romper estos lazos de revolucionarios. Porque hay una lectura, según cuenta, recuerdo que el maestro Bate decía eso, había una lectura que dentro del marxismo se tienen ciertos procesos que llevar y no se pueden saltar procesos. Y España todavía no había pasado por una revolución burguesa, entonces la lectura que se le da como la justificación, no quiero decir que sea se da la justificación que tienen que pasar por una revolución burguesa, no la revolución, antes de llegar a la revolución social y a la dictadura del proletariado. Me parece que es muy bonito decirlo así, sin embargo no concuerdo, más bien es un proceso de que necesitan tener el poder y por qué empiezan a quitar las colectividades y la revolución social que se estaba llevando a cabo en España, es por intereses de estos grupos burgueses, de estos grupos capitalistas, y que se ven reflejados y ven la posibilidad de tener cierto poder, en este caso las armas y el control, y el Partido Comunista, porque es el que está allegado a Stalin y el que está mandando ahorita armas, pero están subordinados a que tengan un frente popular, entonces se genera el ejército popular para contrarrestar al ejército el ejército español que está sublevado. Pero fue cuando empiezan a perder batallas brutalmente, ¿no? Y eso sí, les costó el tesoro español, ¿no? Les costó todo el tesoro, el oro español se fue a Moscú.
O sea, no le salió ya gratis. Y además tienes una solidaridad brutal. Lo que sí es interesante es en España llega una solidaridad brutal de gente. Tanto partidos comunistas como anarquistas de toda Europa y de todo el mundo. De hecho, Siqueiros participa también en la resistencia en las brigadas internacionales. Llegan a España a apoyar a la, digamos, a la República o a la Revolución Social, dependiendo. Y muchos de ellos organizados también por el Partido Comunista. Que además entran a un proceso donde son brigadas y son columnas que están organizadas de forma de base, que no son ejércitos como ejércitos regulares, que es lo que en el análisis que hacen las autoridades españolas de la República, es lo que está llevando a cabo que pierdan los frentes y que estén perdiendo ciudades ante los fascistas. Sin embargo, lograron detener la resistencia cuando armaron al pueblo. O sea, lo que necesitan es disciplinar, que siempre era la palabra que se usaba, ¿no? Hay que disciplinar. De hecho, en varias películas de esa época, que reflejan esa época, se habla siempre de la disciplina que la CNT no tenía, los anarquistas no tenían, decían, ¿no? Sin embargo, por lo que cuentan, recuerdo a un amigo que su padre era, ya lo he mencionado, fue refugiado de la República, fue exiliado de España después de que se perdió la República. Pues menciona él que su padre contaba cómo los anarquistas, además de valientes, están muy bien organizados, ¿no? Era bastante interesante escucharlo. Bueno, eso es así como lo demás. Les quería leer un pasaje que también me impresionó mucho y que ya se los había leído. Pero vamos con una canción y les leo el pasaje de antes del 19 del 19 de julio de 1933, donde Emmeline Monroe, la pareja de Durruti, de Buenaventura Durruti, habla sobre antes de que pasara el golpe. Y eso es un pequeño pasaje. Vamos a poner una canción y vamos con eso. Y con eso vamos a cerrando, ¿no? Recordando, por supuesto, a los compañeros que dieron la vida y que continuaron luchando y que siguen luchando por ese cambio social y por esa revolución social que tanto, tanto estamos anhelando y seguimos luchando por ella. Y para eso hay que organizarse, compañeros. Para eso hay que organizarse. Y hay muchos lugares donde organizarse en lo pequeño para llegar a lo grande. Va pues, vamos a ver con una rola y se sigue poniendo cosas.

Acabamos de escuchar la canción de Here's to You de Nicole Ambert. Here's to You, Nicole Ambert, que es la canción sobre dos compañeros anarquistas que fueron condenados en Estados Unidos a muerte. Y donde su crimen se les acusaba de haber asesinado a un tendero. Pero ellos no estaban ni en el lugar ni nada. Pero más bien era una acción política en contra de las organizaciones anarquistas e italianos en Estados Unidos, que siempre se les ha criminalizado de esa manera. Bueno, pues les voy a leer esta parte que me pareció bastante... Hay varios aquí, que es este es el libro de Hans Magnus Enzensberger, El corto verano de la anarquía, vida y muerte de Durruti. Habla sobre este corto verano que fue la anarquía en España, un poquito la vida de Durruti, pero también lo que sucedió durante la revolución y después de la revolución. Y aquí está hablando de su pareja, Emeline Morin. Espero haberlo dicho bien porque era francesa. Y ella dice el preludio, es la parte que se llama la victoria, el preludio. En casa hablaba poco de sus actividades, Durruti. Había muchas cosas que todos, menos yo, sabían. Por ejemplo, el entrenamiento militar antes de julio de 1936. Las instrucciones para el manejo de las armas. Le aseguro que ellos preveían desde hace tiempo el golpe de estado de Franco. Y se preparaban para ello. Tenían un campo de tiro en las afueras. Solo yo no sabía nada. Para mí era un gran misterio. Pero los vecinos estaban al corriente. La mujer es siempre la última en enterarse. Siempre el mismo silencio, el mismo misterio. Sí, también puede parecer romántico si uno lo prefiere. El 16, Emeline Monreal. Ahora vamos con el otra parte. ¿Se puede comentar un poco esto? Bueno, pues... A tus seres queridos tratas de protegerlos. Entonces probablemente es lo que están tratando de hacer estos compañeros de los seres queridos. Y entre menos sepan es más fácil para protegerlos, ¿no? Supongo que esa fue la idea. Y bueno, pues se nota que Durruti quería a Emeline mucho. Además, ¿no? Hay otra parte donde a Durruti está cuidando a su hija y está haciendo las tareas de la cocina, y cuando llega un compañero se ríe porque dice, pareces una mujer. Y dice, bueno, aquí hay que trabajar si yo no tengo trabajo porque estaba desempleado y ella tiene trabajo, pues yo tengo que hacer las tareas del hogar, ¿no? Yo tengo que asumir el papel también. Vamos con la siguiente, que dice, el 16 de julio, o sea, 90 años, hace 90 años y 2 días, a petición de la Generality y por resolución de un pleno de la CNT-FAI de Cataluña, convocado con urgencia, se construyó un comité de enlace, en el cual Santillán, García, Oliver y Ascaso representaban a la FAI y Durruti y Essens a la CNT. Curioso porque los cuatro eran parte del grupo Nosotros, o los Solidarios, ¿no? Que era un grupo de acción directa. La primera cuestión que se planteó en las conversaciones entre los anarquistas y el gobierno de Compaes fue el armamento. Se le entabló una lucha tenaz. Cada vez que los anarquistas reclamaban y en realidad no exigían lo que realmente necesitaban, o sea, 20.000, sino solo 10.000 fusiles, el gobierno les respondía que no tenía armas en existencia. Los políticos temían al fascismo, pero al pueblo en armas le temían aún más. Ya desde el 2 de julio, la CNT había distribuido como medida de precaución grupos disimulados de centinelas para vigilar los cuarteles de Barcelona. En lugar de pertrechar a los sindicatos para la eventualidad de un golpe de Estado, el gobierno, en cambio, intentó desarmar a estos pequeños grupos. Las comisarías de la ciudad llamaban constantemente al ministro de Gobernación para dar parte de la detención de militantes anarquistas a quienes la policía pretendía quitarle las pistolas. La rutina represiva había calado
tan hondo que hasta se quería procesar a los detenidos por tenencia ilícita de armas. Tío Abad de Santillán, Abel Paz. Ese es lo que dijeron ellos. Y luego dice, 3 días antes del 19 de julio, 14 o 15, asaltamos un barco cargado de armas en el puerto de Barcelona. El gobierno de Cataluña era general y querían las armas para sí. Pedro Durruti y los otros las llevaron al sindicato de transportes. Al día siguiente se presentó allí la guardia de asalto. Allanamiento de domicilio, pero Durruti ya estaba en la calle. Una camioneta rápido. Se consiguió entonces una camioneta para el reparto de leche y allí se despacharon las armas. El gobierno encontró 4 o 6 escopetas viejas, el resto la teníamos nosotros, la CNT. Este es lo que cuenta Eugenio Valdenegro. Aquí hay también cómo ya estaban preparándose para este 19 de julio. Y aquí miren, dice, aquí hay uno más. Entre las 11 y media noche, algunos grupos abandonaron el comité regional para resolver los problemas del transporte. Es absolutamente impredecible conseguir coches para que los comandos de ataque puedan movilizarse. Una hora más tarde, ya pasada por las ramblas, coches requisados con las siglas NT, FAI escritas en grandes letras con tiza, los obreros que van por el paseo saludan a los coches y gritan al chofer, ¡viva la FAI! La misma noche, son asaltadas las armerías de Barcelona. Los grupos anarquistas vacían los escaparates y armarios y se apoderan de revólveres y escopetas. Abel Paz. Bueno, ese es el preludio de la lucha armada, de la lucha callejera que se da. Vamos a leer este último paso, que fue cuando... que se llama La muerte de Ascaso, y vamos a leer Abel Paz. Abel Paz forma parte de las... de la columna de Durruti y de los grupos que... y él escribe una muy bonita, un buen libro de historia sobre la Revolución Española y la Revolución Española y Durruti, y después sobre los maquis. Es bastante recomendable leer. Para llegar a la población hay que abandonar el abrigo, recoger el trecho que está bajo el fuego de la comandancia de la región militar. Mientras los compañeros deliberaban aún sobre la maniobra táctica, una bala roza en el pecho de Durruti. Sus amigos lo envían a un puesto improvisado de socorro. Lola Iturbide, una luchadora de primera hora, lo venda provisionalmente. Entretanto, un comando compuesto por Ascaso, García Oliver, Justo Bueno, Ortiz Vivanco, Lucio Gómez y Barón, inician una carrera con la muerte. Sí, zaguean desde la barricada hasta los puestos de libros. Los puestos son las mejores posiciones de partida para empezar un ataque en la calle de Santa Madre. Allí están bajo una lluvia de balas, ofrecen un buen blanco, tanto de las torrecillas del cuartel como desde el puesto de la comandancia de la región militar. Antes de llegar al camión se arrodilla, Ascaso apunta y dispara. Cuando se dispone a disparar, al levantarse y seguir corriendo hacia el camión, una bala le da en medio de la frente, cae. Los compañeros le han visto levantar los brazos y caer al suelo. Ya se boca abajo, ya no se mueve. García Oliver es el primero en comprender lo ocurrido y trata de saltar sobre el parapeto que lo protege, pero lo detiene un movimiento instintivo de Barón. Pasan a unos minutos hasta que el tirador enemigo es silenciado. Entonces Ricardo Sáenz y Ortiz pueden poner en lugar seguro el cadáver de Ascaso. Ascaso es uno de los grandes compañeros de Durruti que cae en este 19 de julio enfrentando a los fascistas del cuartel militar de Barcelona. Y bueno, pues hay que recordarlos a los compañeros que lucharon. Y hay que seguir la lucha. Y para eso, como vemos, son importantes las organizaciones. Y hay que organizarse. Hay que organizarse en lo pequeño, en grupos pequeños, en grupos grandes. Pero sobre todo hay que organizarse.
y la vida cotidiana para seguir luchando sobre este sistema que cada vez nos está oprimiendo más. Celebramos este 19 de julio los 90 años de la Revolución Española. Mucha gente podrá decir, oye Alf, pero estás más bien celebrando el golpe de Estado. No, estamos celebrando la Revolución Española. Vamos a celebrarlo con esta, con la canción de las barricadas, que además es una versión muy hermosa, que es la versión acústica. Va pues, escuchaste el canal de K-Punk Rock, celebrando el 19 de julio de 1936, que además, ese 19 de julio probablemente es importante para mi existencia, porque es el que hace que mi abuela escape de España a México. Vale, pues, escuchaste el canal de Punk Rock y desde el otro lado del charco, y si estás en la ciudad monstruo, la que huelga radio.

¿Cómo pudimos? ¿Ser boca o ser bocado? ¿Cazador o cazado? Esa era la cuestión. Merecíamos desprecio, o a lo sumo, lástima. En la intemperie enemiga, nadie nos respetaba y nadie nos temía. La noche y la selva nos daban terror. Éramos los bichos más vulnerables de la zoología terrestre, cachorros inútiles, adultos poca cosa, sin garras ni grandes colmillos, ni patas veloces ni olfato largo. Nuestra historia primera se nos pierde en la neblina. Según parece, estábamos dedicados no más que a partir piedras y a repartir garrotazos. Pero uno bien puede preguntarse, ¿no habremos sido capaces de sobrevivir cuando sobrevivir era imposible porque supimos defendernos juntos y compartir la comida? Oh, yeah.

Esta humanidad de ahora, esta civilización del sálvese quien pueda y cada cual a lo suyo, ¿habría durado algo más que un ratito en el mundo? Eduardo Galeano.

0: Hola, Javier.
1: Hola, Ainhoa.
0: Pues nada, aquí estamos bajo la tormenta.
1: La tormenta de
0: no
1: la
0: lluvia
1: aldea.
0: Con truenos, que ese es otro programa, el programa antiespecista, que sale un martes sí y un martes no, en la web de alegrialibertaria.com.
1: Eso es.
0: Sino en la Alegre Corcha Libertaria, que también está en alegrialibertaria.org, pero no solo, porque también se puede escuchar por las ondas de Zintzilik Irratia, de Urereta, de Gipuzkoa. ¡Kaixo! Y también por streaming desde la conquista del PAN, la región argentina.
1: Sí, el número 129, bajo los truenos y relámpagos de la aldea de Betoño.
0: Hoy vamos a hablar de Carlos Mejía Godoy, que es cantautor y compositor nicaragüense, por si hay alguien que no lo conoce. Bueno, a lo mejor la gente joven no. Bueno, no es que sea yo tan vieja, yo cuando yo lo escuchaba era muy pequeña, Y él nació en 1943, el 27 de junio, y con este programa queremos felicitarle el cumpleaños y, bueno, que a pesar de las malas cosas que van pasando, pues que esperamos que siga manteniendo la ilusión y la alegría, y que lo pase muy bien.
1: Bueno, yo creo que sí, que seguirá alegre. Y bueno, de paso, en todo esto, pues vamos a hablar de una parte de mi vida.
0: Qué
1: en
0: raro.
1: La que Carlos Mejía Godoy pues participó sin saberlo.
0: Bueno, él nació en Somoto, en el seno de una familia, bueno, que de alguna forma estaba relacionada con la música popular, el folclore, a través sobre todo de la flauta. No solo por tocarla, sino también por hacerla como digamos, ajustarla, prepararla, y otras músicas.
1: Y bueno, pues también participó activamente en la Revolución Sandinista, en el Frente Sandinista de Liberación Nacional y en lo que se bien llama también todo el tema de la teología de la liberación.
0: Bueno, por recordar, estaba la dictadura de Anastasio Somoza, de Baile, de segundo apellido, y bueno, pues hubo diferentes intentos y uno de ellos ya fue la revolución que se conoce así, ¿no? Como la Revolución Sandinista, y tras el triunfo revolucionario pues fue uno de los principales promotores, porque no solo hay en Nicaragua, pues también fue haciendo diferentes giras para hablar también de esa revolución y tratar de movilizar no solo en Nicaragua sino diferentes revueltas y revoluciones.
1: Sí, en ese contexto fue en el que, bueno, yo hablé con él por teléfono, vamos, no en 1979, sino él creo que estaba de agregado cultural en la embajada de Nicaragua 10 años después, era en Madrid, en 1989, y entonces, bueno, pues la Facultad de Geografía e Historia de Sevilla se nos ocurrió que teníamos que hacer algo porque coincidía el 10º aniversario de la Revolución Sandinista y el 30º, ¿cómo es? El 30.
0: ¿El
1: 30º? 30º de la Revolución Cubana. Entonces, pues bueno, como hacíamos las cosas sin dinero y todo eso, hicimos

0: Y pues vino Luis Enrique, que vamos a escuchar también una canción de él con Carlos. Y bueno, hicimos un concierto en un sitio que ahora ya no existe, porque justamente que era el llamado tapón de Chapina, justamente todo esto que...
1: En Sevilla.
0: Sí, todo esto que fue este festejo, reflexiones también de las revoluciones, también fue la preparación de la oposición a la exposición del 92 y el 500 aniversario de la conquista de Castilla de América, o de una parte de América, ¿no? Entonces, cuando en 1991, creo que fue, dos años más tarde, el sitio donde hicimos el concierto de Luis Enrique, pues fue destruido para quitar ese tapón y que el río no estuviera en dos partes cortado, sino solamente en una, el río Guadalquivir. Entonces, bueno, pues eso. Fue muy interesante, fue la época en la que yo todavía era comunista, y la reflexión en torno a las revoluciones desde una perspectiva marxista y desde una perspectiva luxemburguista, pues al final, poco a poco, me llevó unos años más tarde, en el, a lo mejor sobre el 95 o así, ahí acercándome al anarquismo, ¿no? Y también por esa época, no sé si fue un año más tarde o dos más, a lo mejor fue en el 92, ya no me acuerdo bien. Cuando nosotros, bueno, en el 91 nos encadenamos en el rectorado, cuando nadie sabía eso de la Expo que era, que vino a Radio Nacional de España a hablar con nosotros, sorprendía de que había cuatro personas ahí encadenadas. Y después en el 92 nos encadenamos, muchísima gente, en el puente que daba acceso a la isla de la Cartuja, que era donde se inauguraba la Expo 92. Pues yo creo que fue por ahí cuando vino Daniel Ortega, y entonces, pues, todavía se supone que no era lo que se había convertido ahora, ¿no? Y mucha gente pues estaba ilusionada con él y con las cosas que se estaban haciendo, que si la revolución estaba haciendo la reforma agraria,
1: que no sé, terminó justo, ¿no?, en 1991 fue cuando terminó, porque fue un proceso larguísimo la revolución sandinista. Por eso también pues iba gente a las brigadas a participar allá. Yo he conocido a gente que estaba allí en Nicaragua ayudando en lo que se podía, todavía... porque se pensaba que era muy importante lo que iba a pasar ahí. Y desgraciadamente pues es lo que pasa con algunos mandatarios, que les gusta demasiado mandar y en cuanto que se agarran ya no se sueltan.
0: No, todavía de esas campañas donde se crearon muchos comités de solidaridad con Centroamérica y Chile, pues se traía café y ron de Nicaragua, que era una cosa totalmente desconocida. Y ahora, pues, si vas a las tiendas de solidaridad y todo eso, pues se ve esos productos como ya algo normal. En ese momento era como decir, bueno, me tomo esto que esté malo por apoyar a la revolución.
1: No quiere decir que esté mala o porque sea de allí, sino que no era por el sabor, no era por tomar ron. No es que te gustara el ron, a lo mejor no te gustaba el ron, pero había que tomárselo, ¿no?, por solidaridad. Pero bueno, sí, hubo gente que estuvo ahí unos cuantos años en Nicaragua y El Salvador y por ahí, pues...
0: Eso. Sí, nosotros hicimos también en esa jornada una exposición de fotos que luego salieron en unas carpetas para apoyar a la revolución sandinista. Poníamos en el bar de historia música cubana y nicaragüense durante esos días.
1: Bueno, y la gente que después de eso ya, bueno, pues ahí Nicaragua ya está, esto está resuelto, vámonos a otra cosa. ¿Qué ha pasado desde entonces? ¿Por qué ahora Daniel Ortega? ¿Qué ha pasado ahí? Porque ahí también está interesante en relación, bueno, tampoco nos vamos a alargar mucho, ¿no?, pero en relación al planteamiento de Carlos Mejía Godoy, que trae todo lo de la teología de la liberación, y bueno, ahora...

0: todo eso ha dado un vuelco, desgraciadamente.
1: Bueno, la penetración no, porque...
0: No, quiero decir que ha habido una penetración de la iglesia evangélica también, bueno, en muchos sitios de América y aquí también, pero vamos, que en América es bastante notable.
1: Vamos, yo soy ateo, y pero tengo respeto por la gente que está en la teología de la liberación, porque, bueno, son gente que trabaja a su modo con la gente, ¿no? Pero Daniel Ortega, yo recuerdo al principio de su segunda vuelta esta o como sea, que hubo varios analistas que se fijaron en los colores de su ropa y decían que sabía que todo eso era como una secta en la que él estaba y que se veía claramente en que los diferentes actos elegía los colores para atraer a las fuerzas esas de la naturaleza o de los dioses o de lo no sé qué, pero ahora dice que está con los a lo mejor no
0: o
1: es
0: han
1: que
0: hecho una alianza o han facilitado que penetre, por eso digo que
1: claro, porque la teología de liberación era sigue siendo una forma de liberación, de oposición al poder. Entonces Daniel Ortega pues tiene que destruir eso, y la forma de destruirlo, yo creo,
0: metiendo más religión, claro, no eliminando la religión, sino metiendo más, ¿no?
1: Más cristianismo, pero en este caso que se someta a los poderes.
0: Yo no sé si a lo mejor ahora es momento de escuchar la carta que le ha escrito y así ya después pasamos a la música y vamos contando algunas cosas, ¿no?
1: Hay una cosa importante, y es que, bueno, hace 2 años hubo una matanza, no sé, yo creo que habrá salido mucho en los medios de comunicación, ¿no? A los opositores, manifestantes, jóvenes, estudiantes, gente, sacerdotes de la teología, gente que había participado también en el Frente Sandinista de Liberación Nacional, que ahora ahí no sé, son 13 ya de los grandes líderes del Frente de ese año 79, pues en la cárcel. Entonces, pues Daniel Ortega mandó al ejército a la calle y hubo unos asesinatos y unas palizas y una serie de cosas como no se habían visto desde tiempos de el tan odiado Anastasio Somoza. Ni siquiera Violeta Chamorro se atrevió a hacer eso. Entonces, claro, desde hace ya unos años pues había gente dentro del propio Frente Sandinista que estaba en contra de la línea de Ortega, y entonces fueron creando diferentes partidos, plataformas con las que oponerse a eso. Y bueno, ahí está Carlos Mejía Godoy, y en el 2018, pues 2018
0: estuvo en las protestas que hubo, bueno, ante todo lo que estaba pasando, ¿no?
1: Sí, le hizo una carta a Daniel Ortega.
0: Claro, porque él teme por su vida, o sea...
1: No, él no teme,
0: bueno, no teme, pero
1: por la vida de sus hijos.
0: Eso es. Está en peligro, es mejor dicho, está en peligro de muerte, de asesinato sería en peligro de muerte. Está en peligro de asesinato, igual que sus hijos y gente de su entorno y todo eso, ¿no? Y entonces le escribió esta carta que nosotros le hemos cogido del YouTube del canal Confidencial.
2: Buenas noches, Carlos.
3: Buenas noches, Carlos.
2: ¿Qué te motiva a escribir, enviar este mensaje público a Daniel Ortega?
3: Mira, Carlos, hay algo que yo lo tenía como atorado en el alma. Yo hablaba con mi esposa, hablaba con mi familia, y mi familia me decía: no, Carlos, no es necesario, espérate. Pero hay un momento en que, dentro de esta impotencia tremendo que estamos viviendo ante semejantes crímenes de lesa humanidad, yo ya no pude. Y dije yo: no debo de conformarme con llorar. Sí, es importante llorar, pero quiero decirle algo a Daniel Ortega, y se lo voy a decir ahorita. Daniel, he cumplido 75 años y 50, medio siglo, de cantar la realidad de mi pueblo. Te doy una mala noticia: no me voy a jubilar. ¿Sabes por qué? Porque, como digo en mis memorias, los pájaros no se jubilan. Por eso estoy aquí, más entregado que nunca a la causa de la libertad, la justicia y el decoro como existía Sandino con mayúscula. Pero Sandino, el de Niquinomo, el legítimo, no ese que ustedes han desfigurado a su imagen y semejanza. Fíjate que me escribió uno de tus vasallos. Me dice, deja de cantar ya, hombre, estás quemado. Fíjate, Daniel, si estaré quemado, que en estos días, desde el 19 de abril hasta hoy, he escrito 15 canciones. No son 15 obras de arte, son 15 testimonios. Daniel, yo no quiero seguir escribiendo los mártires. Ya no. Quiero escribir una sola canción para cerrar esta pesadilla. ¿Sabes cómo se va a llamar? Gracias, Señor. Ya se marcharon para siempre. Ah, a tu señora esposa le fascina la poesía de Rubén Darío. Frecuentemente la vemos con su rostro beatífico, recitando con loable cadencia decenas de poemas. Ah, pero hay uno que no le gusta y yo se lo quiero dedicar. Dice Rubén Darío: un gran vuelo de cuervos mancha el azul celeste. Y en otro momento agrega: oh Señor Jesucristo, ¿por qué tardas? ¿Qué esperas para tender tu mano de luz sobre las fieras y hacer brillar al sol tus divinas banderas? Daniel Ortega, quisiera tenerte de frente para mirarte a los ojos y decirte: sé que estoy muy crudo y sé, estoy consciente que expresarlo pone en peligro mi vida. Te confieso, lo asumo sin temor porque tengo guardaespaldas más seguros que los esbirros que te cuidan. ¿Sabes quiénes son ellos? El espíritu de Alvarito Conrado, el espíritu del monaguillo de León y de esa legión de niños, adolescentes y jóvenes que mandaste a matar y que, sabelo, cuidan mis pasos noche y día. Está muy fresca en mi memoria tu rostro en la televisión hablando con el cinismo más ramplón mientras en ese mismo momento dabas la orden macabra de asesinar el 30 de mayo a los participantes de la Marcha de las Madres y anteayer a los muchachos de la UNAM. Una sola orden tuya, Daniel, una sola orden desde tu trono despótico hubiese agarrado la sangre de esos dos jóvenes gallardos, jóvenes que se despidieron de su familia minutos antes sabiendo su destino. Daniel, solo quiero recordarte una plática que tuve con tu padre una noche, sentados ambos en la acera de la casa allá en San Antonio. Don Daniel me contó algo estremecedor. Me dijo que cuando Tacho hijo estaba torturando a Baez Boni, al cortarle la lengua con un yatagán, el patriota bañado en sangre le escupió la cara y le dijo textualmente: maldito, esta sangre te va a perseguir hasta el último día de tu vida. Daniel, detené ya este genocidio. Por la sangre de tu hermano Camilo, asesinado por el Somocimbo en las Abogales, pará ya esta barbarie. Se acerca el 23 de julio, Daniel, y el recuerdo de la sangre santa de esa juventud aniquilada en León tiene que llevarte a meditar. En nombre de Dios, Daniel Ortega, de ese Dios con quien te llenas la boca y el alma, en nombre de ese Dios que está viendo este holocausto, deja de matar. Ya, Daniel. Ya.
0: Bueno, pues como decíamos, esto lo contó en el programa Confidencial, pero de Nicaragua, uno que lleva dirigido por el periodista Carlos Fernando Chamorro. Pues pasamos a hablar un poquito más de su música, de lo que vamos a escuchar. Bueno, él, una de las cosas que ha hecho Carlos Mejía Godoy con otra gente ha sido la recopilación, la investigación del folclore nicaragüense y recoger viejas canciones campesinas, como en la obra Alforja Campesina, que vamos a escuchar después una de ellas, ¿no? Y también participó en la fundación del Taller de Sonido Popular, fue integrante de las Brigadas de Salvación del Canto Nacional.
1: Sí, yo creo que hacen dos cosas. Una es recoger algunas canciones populares que, bueno, según ellos estaban en peligro de perderse. Y por otro lado, hace canciones nuevas, pero a la forma de que se hacían en los pueblos, Bueno,
0: de hecho, cuando estaba con la obra Alforja Campesina, entre las que recuperaba también iba creando nuevas sobre guerrilleras, sobre situaciones que estaban ocurriendo en ese momento. Que además, Carlos ha sido muy de radio. Una persona que estaba asociada junta con la radio durante un montón de tiempo. Ya, de hecho, a finales de los 60... creó un personaje que se llamaba Corporito, que era de Radio Corporación de Managua, y Corporito lo que hacía era cantar cada día una parodia, lo que hacía era coger una canción que la gente conocía y cambiarle la letra, pues para contar lo que sucedía, y esa fue una de las cosas que la gente recuerda mucho de esa época. Pero bueno, que a lo largo de toda su vida ha estado haciendo programas de radio o como locutor, también como actor o como libretista, o sea que ha estado muy vinculado, ¿no? Aunque es verdad que sobre todo ha sido famoso, o la proyección internacional ha sido por las giras que hizo con los de Palacahuina.
1: Bueno, claro, aquí en el Estado español nos llamaba mucho la atención el que saliera una persona cantando esas cosas en la tele, que era la única que había, ¿no? y bueno, pues en realidad también él tuvo mucho éxito en todos los sitios donde fue el exilio latinoamericano, ¿no? No solamente en España, sino también en los países nórdicos. Por eso su Misa Campesina pues también fue traducida a muchos países del norte de Europa, Alemania.
0: La Misa Campesina, que es toda una obra, o sea, es una misa, toda una composición, la hizo con apoyo del poeta Ernesto Cardenal y también con campesinos de la comunidad.
1: Bueno, Ernesto Cardenal, que era un sacerdote de la Teología de la Liberación, que fue expulsado de la iglesia por el Papa Botija, porque era una persona bastante mala,
0: buena
1: con lo que no tenía que hacer,
0: terrorista. Se estaba con los guerrilleros, con la gente, con el pueblo, ¿no? Con los campesinos. Y esa una obra, la Misa Campesina, en la que funde la liturgia cristiana con el lenguaje místico indígena y la música tradicional, y fue, entre otras, popularizada en voz de Elsa Baeza, que canta Cristo de Palacahuina, que escucharemos, o el Credo también.
1: Que fue como la voz de alguna de las canciones de Carlos Mejía Godoy, lo de Palacahuina, en España, de una forma así como más light. Y vamos a escuchar una de esa misa, que es el Cristo de Palacahuina.
0: Y lo que mucha gente conoce es, aunque no sabe a lo mejor por qué, porque es de hace mucho tiempo, es que Quincho Barrilete es de Carlos Mejía Godoy.
1: Me gusta mucho la Inaíta.
0: Es que los niños la cantábamos mucho, era como muy... Tú te sentías parte de la historia, como fuera, ¿no? Quincho Barrilete, nada más y nada menos que ganó el Festival de la OTI en 1977, que era una historia, pues eso, de
1: bueno,
0: un iniciado.
1: Bueno, la OTI es como Eurovisión, pero en América Latina.
0: Ah, pues no, pero es que entonces era muy... No, ganó en Madrid, fue en Madrid. Cuando
1: hicieron. Pero en España y Portugal participaban.
0: Eso es. Y como era una historia de este niño que limpiaba botas y era un héroe infantil de la Guerra de la Liberación, y al mismo tiempo Carlos también trabajó, no será casualidad, de lustrabotas cuando era niño, ¿no?
1: Es curioso porque esta canción gana justo el año antes ya de que Somoza sea expulsado de Nicaragua.
0: Sí, ganó en 1977.
1: Sí, y entonces Somoza pues gasta un montón de dinero para intentar comprar los derechos de la canción. Aunque y no eliminarla, consigue. Pero no puede.
0: Se intentó con intermediarios, con no sé qué, porque claro, es una canción de esperanza, de... Pues eso, como...
1: Quinto Barrilete.
0: Un héroe. Bueno, ¿qué vamos a escuchar? Ya las hemos presentado, pero vamos a...
1: Bueno, yo creo que no.
0: ¿Una selección?
1: Sí, hecha por Radio Alegría Libertaria.
0: O sea que tú la has elegido. Y bueno, es que es difícil porque es una persona muy prolífica, ha hecho un montón de canciones. canciones, muchas de ellas son muy conocidas, a veces no sabemos que son de él, pero han sido muy cantadas algunas de ellas. Y entonces vamos a empezar con una que...
1: Sí, pero voy a explicar un poco cuál es el sentido de la selección. Son 11 canciones. Entonces he intentado, por un lado, poner de manifiesto eso del taller sonoro y de la recuperación de las canciones de las culturas populares, también algunas canciones hechas como se construyen en las culturas populares, también algunas canciones de, ¿cómo sería?, de esas que son de WhatsApp, de
0: sí, por diversión, o bueno, que eso también sí. Utiliza bastante la sátira o jugar con los dobles sentidos.
1: También quería meter algo de la teología de la liberación y también el tema de la revolución. Uh-huh. Incluso, como hemos escuchado en su entrevista, la carta a Daniel Ortega, pues dice que, bueno, que ya no quiere cantar más canciones a mártires, ¿no? Porque está cansado de que la gente muera. Y pero una parte de su vida justamente está preñada sus canciones de esas muertes, de esas luchas, y también quería poner eso, aparte de las canciones que reivindican la alegría y reivindican que otro mundo es posible, ¿no? O está siendo posible. Uh-huh. Entonces, pues un poco eso, están las 11 canciones. No quería elegir más porque sería ya irme de 11 a 20 o 30, entonces ya iba a ser demasiado largo. Entonces, ahí he quitado canciones que son muy famosas, pero que
0: bueno, que la gente que le apetezca, le entre el gusanillo, porque uh-huh. le recuerde cosas o le llame la atención, pues puede buscarlas, que claro. Se fácilmente. De momento no las han quitado. Uh-huh. Ya, pues, cuando empiecen a eliminarlas, bueno. Ya veremos lo que hacemos.
1: Entonces, la primera es una canción que canta con Luis Enrique. Entonces, un homenaje a los dos por todo lo que pasó en esos años 89 en la Facultad de Geografía e Historia. Uh-huh. Y entonces, que también tiene mucho que ver con Andalucía, que se llama Yo soy de un pueblo sencillo. Uh-huh.
0: La segunda es Machala.
1: Machala.
0: Machala. Machala.
1: Que es una... Bueno, hay otra que también empieza bajito, que me parece muy, muy gracioso.
0: Sí.
1: Bueno, hay una denuncia a las campesinas del CUA.
0: La cuarta es La Hacienda de Don Nelo,
1: que también es así un poco uh-huh. divertida. Alforja Campesina, no podía faltar Alforja Campesina.
0: La sexta es Pablo Úbeda,
1: que a mí me recuerda también mucho a Andalucía, porque la historia de un guerrillero, y aquí hay muchas historias de bandoleros sociales, que son que cuando los matan nunca mueren, porque aparecen en muchos sitios distintos, ¿no? Y por eso es una forma de contar la historia y de crear culturas populares, que aquí también la hay de esa forma.
0: La séptima es La Mora Limpia.
1: Claro, esa es una de las cosas que también quería meter, porque ellos no solamente cantan cuando está Carlos Mejía Godoy y los de Palacagüina, ¿no? Sino que recuperan formas de música, ¿no? Y esta es una instrumental, tienen varias instrumentales a lo largo de su vida, y quería meter una, y esta me gusta especialmente, La Mora Limpia, que también nos conecta.
0: La octava es Cristo de Palacagüina.
1: Ahí está, con el tema de la... Si escucháis, está ahí los fundamentos de la teología de la liberación, en muy pocos minutos, uh-huh. están expuestos en esa canción.
0: La novena es Clodomiro, Clodomiro el Najo.
1: Claro, hay mucha gente que tiene familiares, ya sean cuñados, tíos, tías, hijo, hija, que se pueden ver reflejados en
0: bueno,
1: esta
0: canción. Bueno, que a lo mejor habrá gente que se enfade, pero que eso no. Es parte de las formas en las que se van sobrellevando las dificultades. La décima es quinto, quinto. Es que yo me sabía muchas de estas, que de pequeña, porque como a mi padre le gustaba, pues escuchábamos su música. Por eso me recuerda mucho a sabores o a olores de infancia. Quincho Barrilete, el niño héroe de barrio, de pueblo.
1: Y la última, en la que cantan en el disco de Abril en Managua, que fue un momento en el que muchos grupos, cantantes, fueron a hacer un gran concierto a Managua, y entonces ellos cantaron No Pasarán, que es una canción que también refleja una parte de mi vida, pero luego yo también durante ese tiempo, cuando yo era chico y ahora, creo que el No pasar antes desgasta mucho, porque y además solo sirve de forma defensiva, y lo que deberíamos de cantar son las cosas que estamos construyendo, dedicar el tiempo a construir, no a, bueno, a decir, bueno, que defenderse, pero no está en el continuo No pasarán, que lo que ahora mismo, para conseguir votos o para conseguir el que la gente no pueda hacer cosas nuevas, se encasquillan o se atrincheran grupos políticos para decir, bueno, por lo menos he conseguido
0: que no pasen.
1: No, he conseguido que ¿cómo es lo de la luz ahora? Que
0: bueno, ya, pero eso depende del sitio, no va a entender el asunto, ¿no? Pero sí, he conseguido una cosa, una tontería que vamos a saltar los cielos, vamos a hacer que esta gente nos devuelva, no sé, y luego una tontería. Luego te da una pequeña migaja y ya aplaudir.
1: Claro. Así es.
0: Bueno.
1: Y así será.
0: Vamos a escuchar la música, que bastante hemos hablado.
1: Vale, sí, que era un programa de hablar.
0: Eso es verdad. Bueno, pues que lo pases muy bien, Carlos, que lo disfrutes. Muchas
1: Espero
0: gracias.
1: Espero que nos dé un besito cuando te lo mandemos.
0: Y si no, de todas formas, yo te mandamos unos besitos desde aquí. Bueno.
1: Venga, hasta luego.
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0: Ángela Buitrago, que además nos da mucho gusto saludarla, a quien hemos entrevistado y hemos dado mucho seguimiento también a todos los informes que publicó el grupo interdisciplinario de expertas y expertos independientes. Ángela Buitrago, muy buenos días desde México, buenas tardes en la geografía que te encuentras. Pues aquí estamos Violeta y yo, contentos de recibirte. Bienvenida, Ángela.
1: Un gusto, Ernesto, Violeta, un gusto también verlos, oírlos y sobre todo saber que están bien. Eso me gusta mucho.
2: Igualmente, Ángela Buitrago, bienvenida. Muchísimas gracias por tomarnos esta llamada y fuerte, fuerte abrazo.
1: Igual.
0: Pues Ángela Buitrago, pues va sacudido y sembrado de muchas maneras el informe de la Comisión Nacional de Derechos Humanos sobre el caso Ayotzinapa. Pues más pareciera una fiscalía que están insultando y persiguiendo, difamando, una persecución contra los organismos y organizaciones que trabajaron por muchos años en el caso Ayotzinapa. ¿Cuál es, en un primer balance, en un primer saque, en términos generales, además de que pues parecía que había una dedicatoria al grupo interdisciplinario de expertas independientes, pues vaya, 576 veces les mencionó al Centro de Derechos Humanos Miguel Agustín Pro Juárez, 60 ocasiones también los mencionó, un golpeteo? ¿Cuál es el balance en términos generales que tienes de este informe?
1: Bueno, Ernesto, yo creo que el tema de la recomendación es preocupante y frustrante para los padres, creo yo, y para las investigaciones. Y lo digo en primer nivel porque la Comisión Nacional de Derechos Humanos tiene la misión de investigar sobre las víctimas, de tratar de reparar sus derechos y sobre todo de hacer investigaciones relativas a las violaciones de derechos humanos. Y lo que menos hay en la recomendación es eso. Lo segundo, se toma atribuciones que no le competen, no tiene competencia para ello, ella no puede ni absolver ni responsabilizar penalmente a nadie. Toca aspectos jurisdiccionales, lo cual está prohibido. Ataca a los jueces mexicanos, al Tribunal de Tamaulipas, a la OEA, a la ONU, a Ford Foundation, a Amnistía Internacional, a WOLA, al PRO. Bueno, para no seguir con toda la lista de ataques frente a la recomendación, sí creo que es importante destacar algo, y es que ignora muchísimas de las pruebas que hay dentro de la investigación, y esto formula un ruido innecesario, atrasa la investigación y atrasa por lo menos el imaginario colectivo 9 años en términos de la información que allí reposa, pero para lo que tendría que servir la Comisión Nacional de Derechos Humanos, que es reconocer esas graves violaciones y haber investigado, no hay un dato real. Solamente certifica 79 reconocimientos de víctima. Y por ahí pasó la cuenta mucho tiempo, en el día 26 y 27 de septiembre. Haciendo las cuentas muy alegremente y muy por encima, aunque hay un dato exacto que lo tenemos en los informes, podemos hablar de 100 estudiantes, 2 asesinados, 3 realmente con tortura y asesinato, 21 jugadores de avispones, todo lo que significan los heridos en el punto 95 de la vía hacia el Chilpancingo, todo lo que significan las torturas realizadas ese día a los mismos conductores de los vehículos y todo lo que significan las torturas posteriores mediante captura a las personas que estaban investigando. Entonces la cuenta pasó por 79 hace mucho. Y eso que la misma comisión dice: reconozco 79, pero no son todos los que están. Si hubiera utilizado la misma fuerza para hacer todo ese trabajo con una decisión de recriminación y de sesgo político que tiene realmente la recomendación contra las organizaciones de derechos humanos para buscar a las víctimas, creo que lo hubiera logrado con mejor efecto. Lo segundo, pues está revictimizando a los padres y madres. porque la investigación ya iba en un punto en donde efectivamente se estaba viendo quiénes realmente habían participado en ese hecho, por acción o por omisión. Y en este caso, casi todos por acción, ya con detenciones, con órdenes de captura proferidas por jueces. Teníamos una decisión reciente de un juez en donde efectivamente afirma que se deben documentos y que no están completos y que se tienen que entregar a los padres, que Sedena no cumplió con entregar todos los documentos, pero además no reparó en una cosa que es muy importante y yo creo que es importante contarla, porque una Comisión Nacional de Derechos Humanos debía haber reparado que la información que tenía el Ejército desde el mismo día 26 de septiembre y 27 de septiembre debía haber sido entregada por las autoridades, todas, a la Procuraduría General de la República. Y esto no sucedió. Tuvimos que acceder a través de peticiones formales al comandante de las Fuerzas Militares, que era en esa época Manuel López Obrador, para que pudiéramos recurrir a algunos sitios y conseguir alguna documentación que permitió demostrar cómo conocían los pasos que daban los estudiantes esos días y los anteriores. Entonces la recomendación me parece a mí que distorsionó la función de la Comisión Nacional de Derechos Humanos, pone entre la pared a los padres y madres que habían logrado con su permanente compañía de los grupos y las organizaciones que los acompañan y que les ayudan desde el punto de vista jurídico a encontrar una serie de datos y de evidencia que están en el expediente, a retroceder en la información que se tiene en la recomendación de la CNDH. Yo no sé qué tanto impacte esta recomendación, lo que pasa es que está haciendo un ruido que también hay que decirlo, lo que lleva a la discusión no es a la búsqueda de los estudiantes, sino a si fue o no otra vez un grupo el que participó o no participó, lo cual ya estaba debatido y probado dentro del expediente. Y entonces, ¿qué va a pasar aquí? Incluso hay que medir también otra cosa que me llamó mucho la atención y es tratar de revivir una decisión ejecutoriada como la del Tribunal de Tamaulipas, que no es por la recomendación, pero sí es una acción conjunta ante la Corte Suprema de Justicia de México. Y todo esto significa decir, Ernesto, que en resumen, lo que yo estoy viendo es que se quiere remover toda la base que se ha construido a través de descalificaciones, de sesgos ideológicos, políticos, de calificaciones deprimentes para los organismos internacionales, olvidando la Comisión de Derechos Humanos que protege derechos humanos, pero además olvidando que fue el Estado mexicano el que llamó a la ONU, a la OEA y a todos los grupos para que les ayudaran con el caso de los 43. Aquí no llega ninguno de esos organismos por moto propio, sino por petición del Estado mexicano. Y son parte de esos organismos. México pertenece a la ONU y pertenece a la Comisión Interamericana de Derechos Humanos.
2: Ángela Huitrago, muchísimas gracias por esta primera intervención sobre este tema. Hay algo que hemos visto y que incluso los diferentes centros de derechos humanos han puesto énfasis en esto, continuar con una narrativa que ya había iniciado el sexenio pasado, pero que ahora pues es retomada nuevamente en esta recomendación y que se hace en un contexto, estamos a 2 meses de que se cumplan 12 años. Y bueno, esta narrativa vuelve a sustentar que en los días 26 y 27 de septiembre de 2014, pues no hubo participación de la defensa, ¿no? Esa es una de las narrativas y tampoco un plan de contrainsurgencia. Y bueno, se hace énfasis e incluso también la presidenta el día de ayer lo mencionaba de esa manera, la presidenta Claudia Sheinbaum. Puede ser que haya participado algún elemento del ejército, pero no en su conjunto. Y aquí, ¿no?, se vuelve como a retomar esta narrativa. ¿Cuál es la posición que ustedes tendrían después de 6 informes y de una demanda de estos 853 folios que ustedes han estado demandando, ¿no?, y que también le queremos preguntar sobre eso? ¿Cuál es la posición de esta recomendación en torno a esos 853 folios que se han estado demandando por parte del Ejército? Pero entonces, ¿cuál sería la posición que tendrían en seguir con esta narrativa a 12 años, ¿no? Y lo otro, lo de los folios y la posición también que tendría la presidenta en torno a esto, a la Huitrago.
1: Bueno, Violeta, yo creo que sobre eso ya hay una decisión judicial que tiene que atenderse. La orden del juez de Tamaulipas es que entreguen esos 800 folios y más que falta. ¿Y cuál es el argumento? El argumento es muy sencillo. Fíjense cómo aquí se ha llenado de distorsiones la existencia del Centro Regional de Fusión de Inteligencia, que es la que produce documentos que se llaman CRFI. Esos CRFI nos dan información bien importante sobre los estudiantes, sobre la situación que estaban pasando días antes, durante y después de los hechos. Esos documentos todos vienen foliados de manera consecutiva. Cuando nos entregan los documentos no vienen de manera consecutiva. Y por esa razón pueden hacerse cuentas de cuáles son los folios que faltan entre uno y otro que fue entregado. Pero independientemente de eso, fíjense cómo la misma recomendación de la Comisión Nacional de Derechos Humanos niega que exista el Centro Regional de Fusión de Inteligencia cuando todos los documentos existen, inclusive desde el año 2023. Entonces, yo lo que creo es que en este contexto, pues no se quiere ver lo que es evidente y no se quiere ver lo que está allí. Y eso significa decir también que tenemos claridad sobre elementos que deben ser reconocidos y que así como se declaró una responsabilidad de Estado por el mandatario anterior de México, también se tiene que entender que participaron muchas personas en las actuaciones y que obviamente el Estado está allí.
0: Ya, gracias, gracias Ángela Buitrago, ex titular del grupo interdisciplinario de expertas y expertos independientes. Hay también alguna paradoja, que también hay elementos que nos hacen presuponer que ni siquiera la Comisión Nacional de Derechos Humanos leyó los informes de del GIEI. Y por kafkiano que se escuche, ¿no? Pues además señala que pues las víctimas pues no tuvieron voz propia el informe, y lo paradójico es que ninguno de los padres y madres de los normalistas, que dice la CNDH, que no tuvieron oportunidad y voz propia, que fueron prácticamente manipulados, pues no fueron consultados en este informe de la CNDH, no fueron consultados los representantes legales, ni siquiera ustedes, Ángela Buitrago, pues a la hora que uno hace una investigación de esta naturaleza y presenta este informe de más de 800 páginas, ¿qué decía al respecto sobre esto que no hizo la Comisión Nacional de Derechos Humanos? Y que nosotros quisiéramos, Ángela Buitrago, que la CNDH hiciera lo mismo que hacía el GIEI, que cuando presentaba un informe lo hacía en una conferencia de prensa y se abría para un espacio de preguntas y respuestas.
1: Sí, yo creo que, entre otras, ella le reprocha eso al director anterior, que no consultó la recomendación del 2018 con los padres, y aquí se le olvida completamente consultarla con los padres. En la recomendación 261 del 2023, ella misma dice que ella llega a la convicción, o la comisión llega a la convicción, de que SEDENA tiene mucho que explicar, y en el 2026 dice que no tiene que explicar absolutamente nada. Entonces, la verdad, pues aquí hay muchas cosas que tendrán que mirarlas y desde ahí saber qué pasó. Pero no pueden seguir enredando el proceso. Yo creo que si a 12 años van a seguir con distractores y devolviendo 9 o 10 años sin conocer ni siquiera la prueba, decir cosas que no son ciertas, va a terminar siendo de nunca acabar. Y es llevar el punto de atención a otra cosa, ¿no?
2: Muchísimas gracias, Ángela.
1: No, Violeta, un gusto.
2: Y muchas gracias. Hace rato preguntábamos esta narrativa que se mantiene de defender al ejército, ¿no? Exonerarlo, decir no tuvo ninguna responsabilidad y son, si acaso la tuvo, son personas individuales, pero no como institución, ¿no? Sobre eso queremos pedir también tu opinión. Y lo otro, Ángela, y aprovecho también esto que también ha estado denunciando el Centro Pro. Itlachinolan, de que una parte también del informe pues se dedica, o de la recomendación, perdón, se dedica pues a atacarlos como si ellos fueran, ellos son parte también de esta defensa que han hecho y acompañado pues durante estos 12 años a las madres y a los padres, y bueno, parecieran que ellos y ustedes, ¿no?, los compañeros y compañeras que integraron el GEI, son como el centro de ataque también de este informe, entre algunos periodistas, como hemos visto también a lo largo de estas más de 800 cuartillas. ¿Qué decir sobre estos temas, Ángela?
1: Pues mira, yo creo que eso descalifica, en mi criterio, la objetividad del informe de derechos humanos. Porque lo que debe hacer la Comisión Nacional de Derechos Humanos es proteger a las mismas instituciones y organizaciones que defienden los derechos humanos. Pero si ataco de esa manera tan vehemente a organizaciones internacionales, a las ONG, poniéndole, entre otras, unos calificativos que son denigrantes, de verdad, yo creo que lo que está haciendo la Comisión Nacional es totalmente lo contrario, totalmente lo contrario. Y muchos me dicen, sí, lo que pasa es que esa comisión está desprestigiada. No, no, no, eso hace daño. Y hace daño porque está diciendo cosas que no son ciertas frente a las personas que actuaron de la mejor buena voluntad, acompañando a los padres y madres, sacrificando muchas horas de trabajo, de rigor, de acompañamiento, de sufrimiento también, y que ahora los tratan como los tratan. Me parece que no es justo, no es adecuado, pero además sin derecho ni siquiera a defenderse, porque sacan un epíteto y con eso se quedan en la recomendación de la Comisión Nacional. Me parece de verdad muy displicente, negatorio de todos los derechos humanos y sobre todo discriminatorio.
0: Ya, gracias, gracias, Ángela. Ángela, en diciembre pasado, a principios, si no mal recuerdo, frente a un planteamiento sobre la posibilidad de que el GIEI regresara, si bien no como GIEI, como bajo la figura que se pueda decidir, con la que se pueda trabajar para dar un seguimiento al caso Ayotzinapa, la presidenta había señalado que se les iba a consultar. Te preguntaría sobre esto, si ustedes fueron, tú y Carlos Beristain, fueron buscados por la Secretaría de Gobernación o no. Ese sería en un primer saque. Y en otro segundo también, la Secretaría de Gobernación, a través del subsecretario de Gobernación, Arturo Medina, hicieron también una inspección en una funeraria en Iguala, donde llevaron a los padres y generó también mucha indignación por parte de los padres. Y también aparece este tema en el informe de las funerarias, claro, planteado desde otro ángulo. Así que te preguntaría sobre esto, sobre la disponibilidad que tienen ustedes de regresar y retomar el caso, como lo han estado solicitando los padres y madres de los normalistas.
1: Y que fueron consultados. Tanto Carlos como yo fuimos llamados por Arturo Medina, y nuestra manifestación inicial fue que nosotros con gusto ayudábamos y seguíamos en la investigación, pero queríamos saber las condiciones y hasta hoy no las sabemos. Lo segundo, me parece que se ha enrarecido mucho el ambiente, y entonces el tema también es contarles, como les hemos dicho en muchas ocasiones a ustedes y a todos, nosotros somos felices de poder ayudar a los padres y madres a encontrar a sus hijos. Es más un compromiso de corazón que cualquier otra cosa. Y sobre esa base también implica decir que ellos tienen derecho a justicia, verdad y reparación. Pero pues hasta hoy no nos han vuelto a decir absolutamente nada, y lo que nos encontramos pues es la recomendación de la CNDH en el día de antier.
0: O sea, ustedes no se han negado entonces a regresar al caso, nunca.
1: Carlos y yo dijimos desde que nos llamó Arturo Medina que con mucho gusto, pero sí queríamos saber las condiciones y la forma en que íbamos a regresar a México. De eso no tenemos noticia.
0: Las condiciones están, la apertura también, ¿no? Me imagino de...
1: Claro, porque además nosotros salimos... si tú lo recuerdas, porque precisamente cerraron la información. Y dijimos, ya no hay cómo seguir avanzando, pues no nos vamos a quedar sin esa información. Y si no van a dar esa información, pues no nos quedamos a no hacer nada. Y sobre esa base nos retiramos en el 2023, que también es importante decirlo, eso quedó documentado en todas las intervenciones del GIEI. Se lo dijimos al presidente Manuel López Obrador, quien nos pidió que nos quedáramos hasta que acabara el mandato. Y le dijimos que mientras no se dieran los documentos de inteligencia completos, no teníamos a qué quedarnos porque había mucha información que era necesaria para encontrar a los muchachos. Y que si su idea era encontrar a los muchachos, pues lo lógico era que esa información estuviera. Incluso se le alcanzó a proponer que fuera él y buscara directamente en los archivos la información.
2: Muchísimas gracias, Ángela. ¿Qué tendría? Gracias. ¿Qué tendría que seguir? Digo, no tenemos aquí una bola de cristal, pero hemos visto lo que ha estado transcurriendo estos últimos años, decimos 12 años, y lo vuelvo a decir por tercera ocasión porque me parece, pues ya 12 años una cifra, si ya decíamos una vez que entró el gobierno del sexenio de López Obrador, ya llevábamos un gran número de años, bueno, ya van dos sexenios, 2 años incluso de la actual administración, y todavía no sabemos dónde están los 43 estudiantes. ¿Qué es lo que tendría que seguir? Sabemos que esta pues es una recomendación y ahí entendemos esto, pues no es vinculante. Ángela, tú ahorita nos comentarás, pero ¿qué tendría que seguir para las madres y los padres en este escenario que en algunos momentos hemos visto empantanado? ¿Y qué sería lo mejor para encontrar el paradero de los y las de los estudiantes, Ángela?
1: Mira, hay muchísima información que falta por recoger, pero también hay muchísimas líneas de investigación que se estaban consolidando y que no sé qué pasaría después del 2023, porque nosotros dejamos más de 285 puntos reseñados, incluso le hicimos un resumen al fiscal de ese momento, Gómez Piedra, que yo no sé si es pariente o no de Rosario, pero independientemente de, es efectivamente el fiscal que llevaba el caso. Y sobre esa base se le entregó un resumen de todas las peticiones que había hecho el GIEI durante los últimos 2 años y medio. No sé qué pasaría con esas investigaciones porque nosotros salimos en el 2023 y ya estamos a 2026. ¿Qué tendrían que hacer los padres y madres? Miren, yo creo que los padres y madres son un ejemplo de fortaleza, de dignidad, de trabajo constante, de recordación, incluso de resiliación. En muchas ocasiones los vemos con el dolor a cuestas, pero son personas que entienden y comprenden lo que está sucediendo. Y yo creo que lo único que tienen es derecho a saber qué pasó con sus hijos realmente y quiénes fueron los responsables.
0: Ya, gracias, Ángela Buitrago. Ángela, de las recomendaciones y seguimiento que ustedes estaban haciendo con esto otro que te planteaba también de las funerarias y esta situación, ¿cuál era el planteamiento que habían hecho ustedes que la CNDH pues está diciendo lo contrario?
1: Mira, el tema de las funerarias nosotros lo trabajamos desde el primer informe porque les pedimos, entre otras, cuando ya sacamos el tema del basurero de Cocula, que descartamos el basurero de Cocula, decimos que los restos que se encuentran son restos que están excesivamente quemados, que por lo tanto no pueden haber sido objeto de una incineración a campo abierto, como se decía en el basurero de Cocula, que se recomendaba mirar lugares donde hubiera hornos crematorios, funerarias o hornos ilegales que sirvieran con esta finalidad. Esa línea es una línea que se mantuvo incólume hasta el último día que nos retiramos de México. Incluso les mencionamos en 4 informes que la recomendación lo cita, pero niega la existencia de esa línea en cabeza del GIEI. Y después también le dijimos claramente que efectivamente debería hacerse búsqueda no solamente en el Ángel, sino en otras funerarias. Yo no puedo contar muchas cosas de la investigación, por eso también es importante decir que parece que la Comisión Nacional de Derechos Humanos no conoce absolutamente nada de la investigación. Hubo una realización de más de 8 visitas a las funerarias. más de 16 tomas de las funerarias. Hubo inspecciones en el 2019 cuando nosotros ya no estábamos, en el 2018 cuando nosotros no estábamos, en el 2019 cuando regresamos, en el 2020 y 21 cuando estaba de director Omar Gómez Trejo, se hicieron varias revisiones. E incluso en el año 2023 se sugirieron algunas búsquedas en los libros que también están bajo custodia. Entonces, sobre esa base, las funerarias han sido un punto central, un punto que han coincidido muchos de los declarantes y un punto que permite decir que efectivamente hay que seguir buscando en esos sitios, pero buscando con certeza y seguridad y mirando lo que había, lo que se encontró en el momento en que se hicieron las inspecciones anteriores. Porque yo no puedo tampoco decir que ahora va a aparecer todo lo que no apareció en esos años y que obviamente va a tener que tener una rigidez y un rigor especial en esas verificaciones.
2: Gracias, Ángela. De estos 285 puntos reseñados que dejó el GIEI, ¿cuáles serían algunos de los principales puntos que nos pudieras compartir que tendría entonces que seguir el Estado mexicano?
1: Digamos que hubo muchos puntos en términos de búsqueda, en términos de fosas, en términos de lugares, en términos de municipios, en términos de estados, en términos de traslados, en términos de funeraria, en términos de líneas telefónicas, diligencias que se tenían que hacer cruzando información de diferentes actores que nosotros tratamos de hacer y lo dejamos en el último informe, los nodos de la telefonía, en términos de hacer verificaciones con el C4, telefonía de todos los intervinientes, la búsqueda del patrón, la búsqueda del caminante, muchos de estos elementos quedaron allí. Y pues numerarte uno a uno sería tanto como decirte que tenemos 285 informaciones que se pedían investigar, además de las que ya se habían investigado.
0: Pues sí, Ángela Buitrago, con respecto de los 800 folios, no está entregando todavía el ejército mexicano y que se niega niega su existencia. Aparecieron 35 de esos folios. ¿Eso es correcto, esa parte? ¿Y cuál es el fundamento último en el que ustedes se quedaron con respecto de la explicación que daba el ejército para quien te está escuchando, Ángel?
1: Mira, de ahí se aparecieron algunos folios que fueron los que nos permitieron deducir que faltaban otros, porque además dentro del mismo folio se hacía alusión a esos números. Entonces decía, como se dijo, teníamos el 2535, por ejemplo, como se dijo en el 2432, se debe cumplir la orden de verificar tal cosa. Entonces pedíamos el 2432, no apareció. Así sucesivamente. Después dicen, no sé si sea cierto o no, porque no me consta, que aparecieron dos folios más que se entregaron a los padres posteriormente en el año 2025. No sé si son así o no, porque yo no he seguido pues recibiendo ninguna información de esa. Y obviamente se dice que los demás no existen porque no corresponden a los temas del Centro Regional de Inteligencia o de Fusión de Inteligencia. Pero lo primero que hay que decir es que la información está, que hay que seguir esa línea punto por punto, que cuando tenemos un informe que es analizado el primero de octubre por el E1, que es el Comando General de Sedena, en donde hay una conversación entre Ignacio y el Cholo, donde dice que hay 17 estudiantes vivos en una cueva y que los tienen detenidos, la pregunta es, ¿qué pasó con esa interceptación? La hemos pedido todos. ¿Dónde están las grabaciones? ¿Quiénes eran los actores? ¿Qué significa hacerle un seguimiento a una interceptación que era clara que se tenía desde antes de los hechos de Ayotzinapa? Antes, durante y después. Y mucho de eso también nos ayuda a entender las llamadas de Chicago, ¿no?
2: Gracias, Ángela. Ángela, ¿qué mensaje estaríamos enviándole a los padres y a las madres a punto de cumplir 12 años de la desaparición de sus hijos y ante esta recomendación que hace la Comisión Nacional de Derechos Humanos?
1: Bueno, primero, que les mando un abrazo gigante. Yo creo que ellos han tenido que sufrir muchísimo. este calvario, que hay que seguir adelante, hay que seguir insistiendo, ellos insisten con toda la razón, porque hay que saber dónde están sus hijos. Y algún día esperemos que se abra la compuerta para saber efectivamente qué pasó.
0: Muchas gracias, Ángela, por darnos esta entrevista, por acompañarnos, enlazarte con nosotras y con nosotros. ¿Qué mensaje le enviarías a la presidenta de la República, Claudia Sheinbaum Pardo?
1: A mí me gustaría, y lo digo de corazón, sentarme con la presidenta Claudia Sheinbaum a contarle qué hay en la investigación, porque la están mal informando. Realmente qué está demostrado y qué no. Pero independientemente, que como madre piense en las madres de los estudiantes.
2: Totalmente de acuerdo, querida Ángela, como madre que piense en las madres de los estudiantes. Sí, sí, ese es uno de los mensajes. Y bueno, pues nos surge esta pregunta de cuáles serían estos elementos en que la están desinformando, pero bueno, es parte de lo que tú nos estarías compartiendo en otro momento. Ángela, te mandamos un abrazo y gracias por tomarnos esta llamada.
1: Un abrazo, Ernesto, Violeta, un gusto y hasta siempre. Cuídense mucho.
2: Gracias.
0: Hasta siempre y hasta pronto también. Gracias, gracias, Ángela. Sí. Gracias. Violeta, qué solidez. Y esa es la parte que, pues de veras, ¿no? Porque uno ve los embates que tiene el gobierno de Claudia Sheinbaum, el gobierno de la Cuarta Transformación, sea por el presidente Donald Trump, sea por los partidos de oposición, sea por los poderosos empresarios, por los medios corporativos, y por este otro lado dices, bueno, ¿por qué no darle un seguimiento al caso Ayotzinapa cuando hay gente probada, como las compañeras y los compañeros del GIEI, en este caso como Ángela Huitrago y como Carlos Beristain, que además presentaban los informes en conferencia de prensa, presentaban datos de prueba, hasta videos, una explicación pedagógica detallada del caso Ayotzinapa? Y esta mujer de la Comisión Nacional de Derechos Humanos, la señora Rosario Piedra Ibarra, por favor no la confundan con su madre, doña Rosario Ibarra de Piedra, ni siquiera puede dar una... La única entrevista que nos concedió en Rompimiento, Violeta, me tuvieron que pedir que enviara las preguntas. Y no me podía salir del guión de las preguntas. Cuando quise hacer una pregunta adicional, me dijeron, se acabó la entrevista, y había alguien enfrente, que lo estaba yo viendo a cuadro, había alguien enfrente que era evidente que le estaba pues soplando las respuestas a las preguntas que estábamos haciendo, a pesar de que ya las tenía previas. Pues es verdaderamente una vergüenza esta señora como presidenta de la Comisión Nacional de Derechos Humanos, y lamentable que Morena haya empujado para que se reeligiera por otro periodo, y aquí estamos viendo las consecuencias. Y lo irónico de la vida es que la hija de doña Rosario Ibarra de Piedra, encubriendo al ejército, a efectivos del ejército mexicano que participaron en la desaparición y en el ocultamiento de la información sobre la desaparición de los normalistas, y eso incluye al que fue secretario de la Defensa Nacional, Salvador Cienfuegos, que ni siquiera fue ni ha sido llamado a testificar por qué se negó a que los padres y madres, que los representantes legales entraran al 27º Batallón de Infantería en Iguala a buscar a sus hijos. ¿Por qué se negó que un año después, cuando llegó el GIEI, también les negó el acceso al grupo interdisciplinario de expertas y expertos independientes Salvador Cienfuegos. Pues increíble hasta dónde llegamos, Violeta, en este caso.

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0: no al fracking en la Huasteca Potosina en defensa del territorio, el agua y la vida. Casi nada, solo en defensa del territorio, de los territorios, del agua y la vida. Y tenemos como invitada, Violeta, a Senorina Bernal Fernández, consejera TENEC del Consejo Nacional de Pueblos Indígenas del municipio de San Antonio. Tenemos a Jacobet Antonio Pérez, juez de Nuevo Tepetzintla del municipio de Matlapa y asesora de organización de la organización CEDEPAC. Igual también está con nosotras y nosotros Salomón Roth, de la Contraloría Autónoma del Agua de la Huasteca Potosina, y también de la misma Contraloría, Rosa Esther Peña Soto. Violeta,
1: buenos días.
2: Gracias por acompañarnos aquí en Rompeviento TV. Le saluda con alegría Ernesto Ledesma y una servidora, Violeta Núñez. Y bueno, pues queremos iniciar esta entrevista, esta mesa que hemos propuesto con ustedes sobre el tema del fracking, con una preocupación. Hay algunas declaraciones por parte del gobierno federal de reactivar un fracking que no es reconocido como tal, pero si fuera reconocido como tal, un fracking que no tiene impactos ambientales o que tiene un menor impacto ambiental, y hablan ellos de un fracking verde. Y por el otro lado, ustedes han estado pues denunciando durante ya varios años que a pesar, ¿no?, en el sexenio pasado de que no se declaró que no iba a haber fracking, había incluso un presupuesto de gobierno federal para esta extracción hidráulica que se estaba haciendo, esta perforación hidráulica que se estaría haciendo en algunos territorios. Y hoy Pemex, o en estos días Pemex, niega, ¿no?, que haya fracking en la Huasteca Potosina. Sobre estos temas, en una primera reflexión, Senorina, ¿qué reflexionar en torno a estos temas?
3: Pues nuevamente buenos días y pues saludos a ustedes que me invitaron a esta entrevista. Pues soy consejera nacional de pueblos indígenas ante el INPI, represento al pueblo TENEC de aquí de la zona Huasteca. Son 5 municipios de los TENEC del noreste que abarca los municipios de San Vicente, Tanquián, Tamuín, Ébano, Talajá, San Antonio. Pues en lo que se refiere al tema del fracking, pues sí, en el 2018, aquí en la comunidad de San Pedro, de donde yo soy originaria y vivo aquí, pues nos movilizamos en aquel entonces, en el 2018, pues aquí la comunidad tiene 4 pozos sellados que fueron perforados en los años 50. Entonces, supimos de esta amenaza del plan estratégico que en ese tiempo pues lo traía el expresidente Peña Nieto. Y bueno, pues ahí se calmó un poco el asunto con la llegada del expresidente López Obrador, que se comprometió a prohibirlo de manera definitiva en la Constitución, con la reforma del artículo 27. Y de ahí, pues, el tema se quedó como que un poco, o sea, como que se nos olvidó un poco aquí a la comunidad en relación a lo del fracking. Y ahora, el año pasado, el 5 de agosto, pues, vimos que nuevamente, pues, está vigente este plan estratégico de Pemex y pues, checamos ahí que son varias comunidades las afectadas dentro de los polígonos, igualmente pues son varios municipios, y pues mi comunidad San Pedro pues está dentro de las primeras asignaciones por ser por estar en el listado ya de los pozos que ya están sellados. Y ahorita lo que está declarando el gobierno federal mediante sus instituciones o los servidores públicos, pues como que trata de engañarnos, de hacernos creer que todo lo que se difunde pues no es verdad, o sea, no es que es como falso. Y sin embargo, nosotros sabemos que eso es información oficial, es lo del plan estratégico, pues es un decreto que ellos quieren hacer cumplir. Igualmente los oficios pues son documentos oficiales. Sin embargo, han de creer que las comunidades indígenas pues no nos informamos o que no estamos al tanto de la información o de que no consultamos con personas que conocen del tema, y entonces pretenden como calmarnos y decir que pues todo está bien, que no pasa nada, que es como una falsa alarma y que ellos en realidad pues quisieran hacer las cosas así de manera pues oculta para no pues para no tomarnos en cuenta nosotros como comunidades indígenas, porque ni siquiera se hubo una consulta cuando se planteó lo del plan estratégico, y mucho menos han dado una información a las comunidades que sea de parte de ellos como servidores públicos. Nosotros nos hemos informado a través de los medios o por las organizaciones que nos apoyan con información, que nos dan asesorías y pláticas sobre el tema para nosotros en las reuniones darle como más claridad a los compañeros que no saben mucho del tema y que qué daños podría causar lo de esta práctica, el daño que puede causar a los recursos naturales y al agua, y más que nosotros como comunidades indígenas pues dependemos de lo que produce en nuestras tierras. No hay otro medio de ingresos para las familias más que lo que producimos aquí en el campo, pues los productos como como la producción de pilón, de la caña de azúcar, de la pequeña ganadería. Entonces es una preocupación grande de nosotros como comunidades de no tener la certeza de qué va a pasar con ese proyecto que ellos quieren implementar.
0: Ya, pues muchísimas gracias, Celorina, gracias, le agradecemos mucho. Ya tenemos aquí a más invitadas, invitados, no sé bien quién es quién ahí, pero me parece que ahí está Jacobet Antonio Pérez, juez de nuevo de Tepetzintla, del municipio de Matrapa, y asesora de la organización CEDEPAC. Pues, ¿qué decir? ¿Cuáles son el mensaje y la preocupación que están teniendo? ¿Qué mensaje enviar también a la presidenta de la República, Claudia Sheinbaum?
1: Hola, buenos días. Sí, nosotros también de acá desde las comunidades nos estamos organizando para levantar las actas, primeramente por comunidad o por ejidos, que esas nos van a respaldar más adelante, y también hacer las reuniones en Cabildo, o sea, exigirle a las presidencias que realicen esas reuniones para levantar igual un acta donde se prohíba el cambio de uso de suelo, que, o sea, que no sea industrial, y que también no se autorice el permiso a los explosivos o lo que quieran enviar FEMEX. Bueno, como bien se sabe de que recientemente en algunos municipios, o si no es que en la mayoría, ya todos recibieron el comunicado. Sin embargo, hay algunos ya municipios que ya levantaron sus actas de cabildo, como es en San Antonio, Tanajás, Gilitla, Ciudad Valles, Tanquián, Tamazunchale, Ébano, y creo que son todas, que ya tienen su acta. Y esto a nosotros nos fortalece para seguir manteniendo pues nuestra tierra, ¿no? Que como ya dijo mi compañera, pues nosotros dependemos 100% de ella. El agua, de los manantiales, de los ríos. Hay zonas donde se dedican a la pesca, pues los cultivos, ¿no?, que nosotros realizamos. También, por ejemplo, en mi caso, en el municipio de Matlapa, pues estamos en proceso. Ya hemos tenido conversaciones con la presidenta municipal, que igual está como que en toda la disposición de hacer esas actas para tranquilidad, más que nada, de nosotros, de los ciudadanos, de los pueblos indígenas. También en el caso de Axla, también está como que en proceso, y estamos ahí nosotros, estar frente y atentos a todo lo que vaya pasando, ¿no?
2: Muchísimas gracias, Jocabet. Gracias también por esto que nos vas comentando. Y también le damos la más cordial bienvenida a Solomón Ruth y Rosa Esther Pérez Soto. Gracias por acompañarnos. Ella y él son de la Contraloría Autónoma del Agua de la Huasteca Potosina. Y justo también le daría la palabra a Solomón para que nos platique primero este planteamiento que hay ya desde hace algunos meses por parte del gobierno federal, pero que se reactiva ahora con esta publicación que hace la semana pasada El País, o antepasada, mejor dicho, sobre pues un posible fracking donde estaría interviniendo el capital financiero y bueno, Pemex negando que haya también una propuesta, ¿no?, que haya fracking o que existiera esta posibilidad en la Huasteca Potosina. Sobre estos dos temas, Solomón, ¿qué decir?
4: Buenos días. Bueno, justo los oficios de Pemex demuestran y de que realmente los planes no han cambiado, es decir, hay un objetivo de explotar hidrocarburos en la Huasteca, porque es una zona muy rica en esos recursos naturales, pero también hay el rechazo y el consenso social muy, muy unida y muy amplia en contra de eso, justo por la densidad de la población, a lo que se dedica la gente, a la agricultura, al turismo, a otras actividades que sí son sustentables y sí sostienen a la región a largo plazo. Y el gobierno ha estado cambiando de argumentos de que si es fracking o no es fracking, si es fracking sustentable o no es, pero se ve en los oficios que es para geoexploración y ya empezar actividades de perforación, y realmente pues va de la mano esas actividades con el fracking, y también pues el mismo gobierno ha dicho que tienen esos planes, ¿no? Entonces yo creo que el hecho de que hasta se propuso iniciar en San Antonio, que también es el lugar donde en 2018 se quiso empezar a realizar fracking, y también el uso de explosivos y la falta de consulta a la población, todo demuestra de que realmente es un plan que va en contra de la voluntad de las comunidades, el derecho a la autodeterminación y un medio ambiente sano de la población local. Entonces por un lado pues es muy preocupante, por otro lado se ve que la respuesta desde las comunidades, como comentó Jocabet y Senorina, pues hay un rechazo amplio y de cierta forma pues ya las comunidades pueden ver el riesgo más cercano, ¿no? Entonces se ve ahorita últimamente en las reuniones de autoridades y de cabildo de que cada vez hay más gente levantando la voz y organizando en contra de eso. Entonces yo creo que es importante ese seguimiento de estar enterados de qué son los planes y las propuestas y comunicar la voluntad de las comunidades locales. Entonces yo creo que, aunque es preocupante, también el proceso de organizarse y de organizar en contra por medio de todos los gobiernos locales, desde la comunidad y municipal, ha estado, pues a mí me da como mucha esperanza, porque se ve que ese tejido social realmente está respondiendo bien.
2: El, micrófono está apagado, Ernesto. Ah,
0: perdón, gracias. Bueno, doña Rosa Esther Peña Soto, de la Contraloría Autónoma del Agua de la Huasteca Potosina, espero que me escuche bien. Doña Rosa Esther, ¿cómo ha estado el asunto de las consultas? ¿El gobierno mexicano ha estado haciendo consultas sobre el fracking en la Huasteca Potosina? ¿No? ¿Cómo les ha ido en esa parte?
5: Sí, muy buenos días. Aquí en la Huasteca no ha habido ni una sola consulta. Aquí lo que se ha hecho es un proceso interno de autoconsulta. O sea, las comunidades hemos hecho las asambleas generales en donde se da la información que se tiene de los planes de Pemex y ahí se toman acuerdos de defensa del territorio y de la comunidad. O sea, ¿cuáles serían los mecanismos de defensa? Es la asamblea comunitaria que hace su asamblea general, que es la asamblea más importante, en donde rechazan ese tipo de prácticas y prohíben en su territorio realizar pozos, realizar el fracking, pues, ¿no?, en su comunidad. Ese es el primer paso. El segundo es con los municipios. Afortunadamente hay un consenso generalizado de autoridades, empresarios, el turismo, ganadería, todas las actividades en la Huasteca, hay todo un consenso que esto no se va a permitir, ¿verdad? Entonces sería muy difícil que el gobierno intentara iniciar esa práctica de fracking acá en la Huasteca, porque ya hay un acuerdo que no se va a permitir y estamos realizando los foros regionales. El próximo es el 19 de julio en Chiquinteco, Pampamolón, en 19 de julio. Estos foros son para levantar el consenso social y levantamos actas de acuerdos que se hacen llegar a la presidencia de la República, ¿no? Este ya será el sexto foro. Y bueno, dentro de los municipios afectados, como ya dijeron las compañeras, son 17 municipios, 367 comunidades de la Huasteca, 730 mil habitantes que vivimos aquí, y pues imagínense, pretenden aplicar 190 toneladas de explosivos, ¿no? En esos planes, es una barbaridad.
2: Muchísimas gracias, doña Rosa Esther Soto, gracias, de la Contraloría Autónoma de Agua de la Huasteca Potosina. Justo usted nos está comentando, hay un acuerdo que dice que no se va a permitir el fracking. Y le damos nuevamente la palabra a la compañera Senorina. Gracias, Senorina. Si podemos retomar también este planteamiento que estaba haciendo doña Rosa, ¿cuáles serían los elementos principales de por qué no permitir el fracking en un territorio como la Huasteca? ¿Cuáles son? Ya ustedes han mencionado varios, pero ¿cómo los podríamos sintetizar y compartir con la audiencia?
3: Pues bueno, en primer lugar, porque nosotras, los TENEC, las comunidades indígenas, pues el territorio no es solamente pues tierra, sino es el hogar de las futuras generaciones, pues es el hogar que fue de nuestros abuelos, y entonces las tierras valen mucho más que el dinero, que cualquier otra cosa. Vivimos de ella, del medio de producción. Nuestra organización pues es basado en usos y costumbres, iguales identidades, cultura, pues somos vemos el mundo como de otra manera. Para nosotros, un árbol o el agua, pues tienen vida, es como parte de nosotros, somos parte de lo que es la tierra. Entonces, pues no es como que no es negociable, y aparte pues sí se perdería nuestra identidad, nuestra cultura, nuestra forma de organización, pues pues ahí se perdería pues nuestra descendencia como pueblo Tenec.
2: Muchísimas gracias. Salió un momentito el periodista Ernesto Ledesma y regresa. Entonces le damos la palabra a Jocabet. También ya nos hablaban de un foro, nos estaba comentando Rosa, de un foro, el sexto foro que van a tener ustedes en la Huasteca. Si nos puede comentar sobre esta convocatoria que están haciendo, ¿quiénes están convocados y quiénes estarían asistiendo a este foro, a este sexto foro que estamos viendo aquí en pantalla del No al Fracking?
1: Bueno, la invitación es para todo el mundo, pero estamos haciendo invitaciones personalizadas a diputados, a las presidencias municipales, regidores, también a los que forman parte de, por ejemplo, de turismo, de ganadería, de la pesca, como que los grupos, o sea, todos, porque en realidad esto nos afecta a todos, y como ya mencionó la compañera, esto va más allá. O sea, nosotros, como yo soy náhuatl, también tenemos nuestras culturas, nuestras tradiciones, siempre tratando con respeto a la madre tierra, incluso hasta para hacer las siembras, hacen los rituales, para tomar el agua. Tenemos que pedir permiso. ¿Por qué? Porque esa es la conexión que nosotros tenemos. Y es por eso que nosotros estamos en esta lucha por el amor y el cariño que tenemos a nuestros ancestros, a nuestra madre tierra, todo lo que nos da ella. Entonces, pues este foro igual también se pretende hacer en un lugar cercano a lo que es el río, para tener esta misma conexión, ¿no?, con todos. O sea, mostrarles tantito de lo que nosotros, cómo nosotros vemos nuestro territorio, para poder compartirles y sensibilizarles y que pues más nos apoyen a nuestra lucha, ¿no? Y pues invitaciones para todos, para quien guste venir. Ese es el 9, ya estamos próximos, el próximo domingo, 19 de julio, a las 9 es como que el registro, y después de ahí nos vamos al río, que allá va a ser como que todo el programa, y pues también van a participar personas locales, cual compartiendo este mismo sentir, o sea, el mismo sentir que todos compartimos, independientemente que sean Tenec o seamos náhuatl. Es la misma conexión que tenemos.
0: Ya, pues muchas gracias. Perdón, ya estoy de regreso, es que me llamaron aquí en el área de comunicación social de la Presidencia de la República.
2: Nada más,
0: adelante.
2: Oficio que nos comparte Solomón, y no quisiera que concluyamos sin preguntarle sobre este oficio que ya hacía él referencia, de la Secretaría de Energía, lo compartimos con producción, y es de la Dirección General de Impacto Social y Ocupación Superficial. Solomón, si nos puedes comentar, estos oficios han estado llegando directamente por parte de la CENER a las comunidades, o cómo se los han hecho llegar a ustedes, y cuál es el contenido que están ustedes vislumbrando y analizando en estos documentos.
4: Sí, están llegando oficios, como mencionaron los compañeros, las compañeras y Rosa, de que piden permiso para resguardo de explosivos, y también anuncian algunos como planes de donde habrá actividades, pero lo que vimos es que de todos modos, aunque se hace algún tipo de exploración, hay que tomar en cuenta que está la propuesta para realizar las actividades en la Huasteca es por medio de fideicomiso, que salió en las noticias, creo que en El País recientemente, que quiere decir que sería con inversiones de empresas privadas y extranjeras. Entonces, también lo que eso implica es que la responsabilidad y los riesgos de la contaminación no serían manejados solamente por el gobierno, sino se abre a empresas privadas que buscan más altas ganancias, ¿no? Entonces eso también es algo que es importante resaltar, de que con los fideicomisos contradice la idea de la soberanía energética, porque se está entregando permisos y control de las actividades a empresas privadas, y incluyendo empresas internacionales, extranjeras. Y no tenemos que ver lejos, por ejemplo, aquí al sur, en el norte de Veracruz, en Papantla, y también en Texas, hay ya ejemplos de comunidades donde se hizo supuestamente solamente perforaciones convencionales, y en esas zonas después entran y realizan fracking. Es decir, ya cuando entran proyectos de extracción, se va a dar con todo. Y justamente, pues, la decisión de la sociedad, las comunidades locales, pues ya se pierde cuando inician esas actividades, porque se hace privada el control de dónde van a perforar, el acceso, se hacen los caminos, que también es otra forma de contaminación, ¿no? O sea, es un montón de caminos. También el fracking es de muy corto plazo, pero es decir, de 5 a 6 años, pero los daños quedan para siempre. Entonces los pozos, como los tienen que ir cambiando, se ponen muy cerca, es decir, a 400 metros. Entonces se está hablando de miles y miles de pozos en la Huasteca. Y entonces lo que se ve con esos oficios, que en algunas presidencias, pues como es una solicitud, digamos, de las instancias del gobierno federal, pero los mismos municipios, pues como representan al pueblo, pues comparten la información. Entonces esa información, por ejemplo, el municipio de San Antonio, pues lo compartió públicamente y convocaron a las autoridades y convocaron a los regidores para hacer su acta rechazando eso, ¿no? Y diciendo que no autorizamos este cambio de uso de suelos, que es dentro de las autoridades que tienen los municipios. Y otros municipios, pues como comentó Jocabet, están en este proceso de analizar, reunir con autoridades y reunir con los cabildos para tomar acciones, para reaccionar. Entonces realmente pues es parte de actividades transparentes del gobierno, pero también hay gobiernos que, como es algo que no les ha tocado en su administración, están poco a poco reaccionando, ¿no?, a los gobiernos municipales. Pero lo que sí es muy claro es que las comunidades están en contra, ¿no? Entonces los representantes, como autoridades comunitarias, Senorina, Jocabet y todos los demás de la región, han estado reuniendo para comunicar a las presidencias municipales la posición de rechazo, ¿no? Entonces, como es municipio por municipio, pues algunos ya han avanzado a reunir con el cabildo y otros todavía están en ese proceso, pero por los tiempos y ya que se va avanzando ese proceso, eso da como que cierta urgencia de que todos los municipios y todas las comunidades reaccionen y organizan. No sé si Rosa quiere comentar algo más sobre lo de los oficios.
5: Sí, en esos oficios marcan muy claramente la cantidad de toneladas que quieren usar de explosivos. Nos decía un compañero que creo que hablan de 13.000 toneladas de explosivos. Entonces nos decían que eso, un pozo, para abrir un pozo se necesitan 5 toneladas de explosivos, ¿no? De metro y medio. Entonces, estos pozos que se quieren hacer aquí en esta plan de Pemex es hasta 8 kilómetros de profundidad, de 2 a 8 kilómetros. Entonces, imagínate, es mucha cantidad de explosivos que se tendrían que usar. Y al hacer esto, pues como ya han dicho los compañeros, se contamina la tierra, el aire, el agua,

0: mi apoyo y solidaridad con ustedes. No permitamos que pase lo de Topolobampo. Selene Cantora, saludos a Solomón y a todos los compañeros y compañeras del CEDEPAC. Gabriela Salazar, qué gusto saber que están organizados y haciendo sus propias consultas. Gracias por el ejemplo que nos dan esas comunidades. Y vaya, que si es un momento más que pertinente y oportuno estar sacando el caso de cómo están ustedes enfrentando esta situación. Dejaría para alguien para cerrar de algo que no hayamos atinado a preguntarles y que ustedes consideren que es importante y pertinente. ¿Quién cerraría esta entrevista?
1: Bueno, pues a insistir en el sexto foro, ¿no?, que vamos a llevar a cabo el 19 de julio en Chipinteco, Tampamolón. Están cordialmente invitados, ojalá puedan darse una escapada por acá. En este foro, como decíamos, tomamos acuerdos y se los vamos a hacer llegar a la Presidenta de la República, ¿no? Donde vamos a solicitar, o hemos solicitado en los diferentes foros, que ya se cancele este plan, ¿no? Se cancele el plan del fracking en México, porque no solo es la Huasteca, sino son varios estados en el país en donde están en riesgo. Entonces ese es el punto central, la prohibición del fracking en México.
0: Ya. Tu micrófono, Violeta.
2: Perdón, muchísimas gracias, Rosa. También estaba Jocabet alzando la mano. Jocabet, ¿tú quieres comentar algo también de cierre?
3: También la invitación para los jóvenes. Nos damos cuenta que a veces los jóvenes no nos involucramos en este tipo de movimientos, y a mí sí me gustaría ver como que más jóvenes y niños también involucrados. Entonces no es un tema ajeno a los demás, porque realmente nos afecta a todos, y es importante que los jóvenes y los niños también estén informados sobre qué está pasando en su territorio. Nada más eso, gracias.
0: Gracias.
2: Sí, porque quiero agradecerle muchísimo a Salomón Ruth también las fotos que nos compartió. Fuimos aquí presentándolas y son autoría de ellos y ellas que nos las han compartido. Entiendo que es también de CEDEPAC, ya ahorita nos podrá decir él, y de la Contraloría, pero gracias por estas también material audiovisual amplio que hemos ido aquí exponiendo. Salomón, solamente si quieres comentar algo de esto al respecto.
4: No, solamente que justamente como ya hay tanta actividad en las redes sociales, pues es muy importante compartir esa información, conectar, como dice Jocabet, pues los que son más activos en mucho del contenido en los redes son los mismos jóvenes. Entonces eso realmente ha sido un aporte muy importante en compartir toda esa información de lo que está pasando en la Huasteca Potosina entre los mismos residentes acá, pero también con la gente en las ciudades y otras partes de la República. Entonces ojalá que todos participan y producen su contenido, videos cortos, otros materiales, porque esa es una importante, muy importante, la concientización y de organizar la resistencia al fracking.
0: Pues muchas gracias, Solomón. Pues ahora sí que se falta alguien para cerrar, Senorina, para que no te quedes también ahí. ¿Con qué cerrarías? El micrófono.
5: Pues bueno, como comunidades indígenas, seguir informándonos y estar en máxima alerta, no bajar la guardia, solo porque algunos servidores declaren que no va a haber dicho proyecto. Entonces invitamos a las comunidades indígenas a que se mantengan informadas y en máxima alerta. Muchas gracias.
2: Al contrario, muchísimas gracias a ustedes, Senorina Bernal, Jocabet Antonio, Salomón Ruth y Rosa Esther Pérez. Muchísimas gracias a ustedes también por tomarnos la llamada. Estamos pendientes de este evento que se tendrá en la Huasteca. Fuerte abrazo y seguimos en comunicación, si no lo permiten. Linda tarde.
0: Hasta pronto.

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1: Como es ley en México, Violeta, situaciones de pueblos indígenas pues adquieren luego muy poco reflector, cosas tan importantes que si no estuviera el Centro de Derechos Humanos de la Montaña, Tlachinoyan, no estuviera aquí con nosotras y nosotros, Abel Barrera, pues no nos enteraríamos de este tipo de situaciones, Violeta.
2: Sí, Ernesto, y bueno, pues ya ahorita nos estará compartiendo Abel Barrera. Además, aquí está involucrada la Unidad de Inteligencia Financiera, Ernesto, que está actuando contra un defensor comunitario y ahorita él nos platicará al respecto.
1: Así es, Violeta. Abel Barrera, director del Centro de Derechos Humanos de la Montaña Tlachinoyan, pues gracias, gracias por acompañarnos. Hoy estamos publicando precisamente un artículo en Rompeviento TV. Un artículo de Abel Barrera y del Centro de Derechos Humanos de la Montaña Tlachinoyan sobre este caso. Abel, buenos días, bienvenido.
3: Ernesto, buenos días. Hola, Violeta, buenos días. Un gusto saludarles desde acá de Tlapa. Como siempre, compartiendo el trabajo que hacemos y el acompañamiento que brindamos a compañeros, compañeras, a las comunidades de la montaña. Y sí, pues hoy, en esta semana tratamos el caso del compañero Jesús Plácido Galindo, un luchador social de acá, de la montaña, del pueblo Ñusabi, de la comunidad de Buenavista, municipio de San Luis Acatlán, que resulta que ahora, aparte de quitarle las medidas cautelares por parte de la Secretaría de Gobernación, pues también la Unidad de Inteligencia Financiera pues le ha cancelado sus cuentas, ¿no? Y es lamentable porque todos con los que vivimos acá en Tlapa, en la montaña, conocemos a Jesús, su origen humilde, es un luchador aguerrido, obviamente, siempre pues en el filo de la navaja, ¿no? Porque dando todo lo que puede, siguiendo los pasos de su papá Cirino, siempre ha estado cercano a las comunidades, en este caso de Chilapa, ahí en Alcozacán, donde en mayo sucedieron hechos lamentables.
2: Muchísimas gracias, Abel. Muy, muy buenos días. Gracias por comentarnos esta situación que nos parece pues muy preocupante. Si tú nos puedes comentar en específico, tú narras e invitamos a la audiencia la historia de Jesús Plácido Galindo, pero también narras lo que ha ocurrido a través de un oficio de la Comisión Nacional Bancaria y de Valores, le ha notificado a este defensor comunitario pues que serán suspendidas de forma inmediata pues las operaciones que él pueda hacer o los servicios a través de este banco de BBVA Bancomer, y que nos pueda explicar por qué, ¿no? ¿Qué es lo que hay de fondo en esta situación?
3: Bueno, en primer lugar, por lo que comentas, Violeta, sí, el 26 de junio pasado, hace unos días, unas semanas, el grupo financiero BBVA de México le notificó a Jesús que ha sido incluido en la lista de personas bloqueadas, ¿no? En virtud de lo anterior, este banco suspende de forma inmediata todo acto, operación o servicio presentes y futuros con usted. Lo anterior dice que les fue informado por la Comisión Nacional Bancaria de Valores a través de un oficio de este año, del mes de junio, el 8, emitido por la Unidad de Inteligencia Financiera, que está escrita a la Secretaría de Hacienda y Crédito Público. Y obviamente le dicen que para resolver su situación tiene que acudir a la unidad para ejercer su derecho de audiencia y que pueda él formular pruebas y alegatos. Es decir, pues es como todos nosotros, los mortales, ¿no?, que vivimos en la montaña, ¿Qué es eso, no? Bueno, ¿qué movimiento financiero podemos a hacer, no? En términos de que sea una amenaza para, pues, el Estado, ¿no? O un compañero de la montaña que, pues, con trabajos, pues, tiene un pequeño fondo, me dijo el domingo Jesús, que tiene 280 pesos en su cuenta de BBA, 280 pesos. Y tiene otra en el Azteca, en la cuenta, en el Banco Azteca, donde dice que no tiene ningún peso, ningún centavo, ¿no? Pero les fueron cancelados. Ahora, pues como preguntabas, Violeta, pues sí, se da en un contexto, ¿por qué Jesús? ¿No? Bueno, porque Jesús es un luchador social. Jesús denunció en mayo pasado las incursiones armadas que tuvieron un grupo de la delincuencia que lo ubican como los ardillos en las comunidades indígenas donde funciona el sistema de seguridad comunitaria, que es la Coordinadora Regional de Autoridades Comunitarias de los Pueblos Fundadores, que fundó su papá en el 2014, y que, pues bueno, desde aquellos años estas comunidades han ejercido como su derecho a la libre determinación, que pues ahora, pues ya por lo menos está en la Constitución. Bueno, por denunciar esas incursiones armadas con drones, tirando balazos, desplazando a familias en Tula, una comunidad pequeña de unas 50 casas, pues todos se salieron, todas las familias se salieron. Tula está destruido, está devastada esa comunidad, y ahí a unos metros estaba un retén militar, supuestamente para, pues, evitar una confrontación. Bueno, se dio, y después de esa incursión se fueron a Xicotlán, la gente tuvo que huir, y después iban a entrar al Cosacán, que es donde se refugió la mayoría de gente, en una capilla, ¿no? Estoy hablando de la primera semana de mayo de este año. Y bueno, pues se habla de más de 1.200 desplazadas personas, que indígenas, nahuas, ¿no?, que tuvieron que salir. Algunos se fueron a refugiar al cerro, otras se fueron al Cosacán, otras más se dispersaron, algunas se fueron a los campos agrícolas como acostumbran, como jornaleros, para, pues, ya dejar la comunidad, ¿no? Bueno, todo eso que sucedió lo denunció Jesús Plácido. Señaló con mucha, pues, contundencia de que hay contubernio entre algunas autoridades municipales de Xilapa con la delincuencia, ¿no? Y que, pues, nada, ni el ejército ni la Guardia Nacional realmente han, pues, tratado de garantizar que haya una estabilidad. Ahorita, pues, hay presencia militar y de la Guardia, ¿no? Está relativamente tranquila porque tuvo que llegar hasta allá la secretaria de Gobernación, doña Rosa Isela, y la gobernadora, para poder, pues, sentarse a dialogar. Y bueno, Jesús Plácido dice: ¿cómo vamos a sentarnos a dialogar las partes en conflicto? Porque también el secretario de Seguridad, Harfuch, había dicho que, pues, era un conflicto, o dijo que entre dos grupos de la delincuencia, los ardillos y los tlacos. En verdad, pues bueno, hace pues una versión, da una versión no muy apegada a la realidad. Desconocemos si estas comunidades pertenecen a este grupo de los tlacos. Lo que sabemos es que es una organización que ya tiene más de 12 años trabajando como un sistema de seguridad comunitaria, pero bueno, que ahora, Pues es lo que vemos, ¿no? ¿Qué versión tendrán las autoridades de la organización que tienen las comunidades indígenas? ¿Y qué versión tendrán las autoridades federales sobre Jesús Plácido, ¿no? Y pues por lo que vemos con esta actuación de la unidad de inteligencia financiera es que lo está catalogando como un delincuente, como un narcotraficante, seguramente como alguien de la delincuencia organizada o alguien que fomenta el terrorismo, no sé, por lo que ahí se caracteriza en lo que es la unidad de inteligencia financiera. Pues así es el panorama que se vive ahora con el joven pues luchador Jesús Plácido. Nosotros lo conocemos desde que era más joven, ¿no? Se fue a trabajar a Estados Unidos para sostener pues ahí a la familia, a su papá que se enfermó, y pues que ha estado en el campo, ¿no? Pues él es un campesino, obviamente que le nació la conciencia de defender a sus comunidades y le ha costado muy caro.
1: Pues Abel Barrera, el caso es verdaderamente tremendo también. Además, nos parece un acierto que coloques un poco también de información sobre la unidad de inteligencia financiera, ¿no? Desde que se formó hasta pues los activos que ha ido congelando pues de distintos funcionarios, el caso del gobernador Rocha Moya, del senador, de senadores, de funcionarios, del senador Enrique Insunza y de otros funcionarios, exfuncionarios que han sido detenidos, sea de autoridades de Morelos o de otras entidades federativas, y que llama muchísimo la atención, pues de que pues le congelen 280 pesos y en la otra cuenta que no tenga un peso, pues es verdaderamente insultante de muchas maneras. Pero lo que más genera preocupación, Abel, y con esto pues que tenemos que ir cerrando también, por cierto, que tenemos ya otra entrevista, pues está otra vez criminalizando a defensores de derechos humanos, a Abel, y además a los defensores pues más marginados que podemos tener en el país, como es el caso de Jesús Plácido, Abel.
3: Claro, sí, yo creo que aquí más bien pues vemos que esta información que tienen sobre la trayectoria de Jesús Plácido es una trayectoria que el pueblo, la gente de las comunidades, por eso pusimos unos testimonios de las señoras que encontraron en Jesús Plácido un apoyo para poder protegerlas de estas agresiones y más bien para poder ahí apoyar en el desplazamiento. Sin embargo, sí vemos que hay una versión que persiste todavía

0: pues negativa de su trayectoria y se le está considerando ahora como una amenaza, ¿no? Dentro de todos estos actores que aparecen ahora como en la lista de personas que están investigadas por la Unidad de Inteligencia Financiera, como el exgobernador Rocha, como ya decías, o las autoridades de Morelos que fueron detenidas y que les congelaron sus cuentas, o también pues hay varias gentes que están dentro de lo que fue el huachicol, ¿no? Gente ligada al cártel de Jalisco Nueva Generación. O sea, colocar a un luchador social, a un compañero en esas dimensiones, pues ya es también verlo como una gran amenaza y también es un mensaje que se manda a la sociedad, ¿no? Es decir, que los luchadores son personajes que actúan pues fuera de la ley y que hay que aplicarles todo el peso de la ley cuando pues ellos han pedido que se investigue a los actores que están agrediendo y que están desplazando a las familias. Sin embargo, esas estructuras no se tocan. Las estructuras delincuenciales en Guerrero no se están tocando. Por eso, esta situación, en lugar de irse contra estos grupos, organizaciones que atentan contra la seguridad de la gente, se van contra quienes están defendiendo los derechos de la población pobre.
1: Abel, pues muchísimas gracias por compartirnos esta información que es muy preocupante, además por lo que tú señalas en el texto, que la Suprema Corte de Justicia de la Nación determinó que esta unidad de inteligencia financiera pues no necesita ninguna orden de aprehensión para congelar cuentas y entonces eso presta, ¿no? Y se presta a defensores comunitarios de derechos humanos del territorio o cualquier persona que sea considerada como una oposición al gobierno, pues pueda sufrir y vivir esto que está viviendo Plácido en este momento. Abel, ¿con qué cerrarías sobre esto? Suponemos también que aquí tendríamos que estar haciendo una puntual señalización de la Secretaría de Hacienda y Crédito Público, porque es a quien está adscrita esta unidad de inteligencia financiera. Pero bueno, ya ahorita tú nos dirás al respecto.
0: Bueno, sobre todo decir que, pues en primer lugar, reivindicar a Jesús Plácido como un luchador social, ¿no? Y segundo, también de que, pues, el problema de las familias desplazadas sigue sin resolverse. Las autoridades no tienen un censo real sobre las familias que se desplazaron. Obviamente ahí pues lo resolvieron colocando pues personal del ejército y de la Guardia Nacional en la región de Xilapa. Sin embargo, pues esto es una medida temporal y se tiene que ir al fondo, ¿no? Se tiene que investigar las causas de esta violencia delincuencial para erradicar todos estos problemas que enfrentan las comunidades y al mismo tiempo, pues, de pedir a la Unidad de Inteligencia que reconsidere esta situación, ¿no? Que no se criminalice, no sabemos qué información aparte tenga, pues de lo que por lo menos nos comenta Jesús es que eso es lo que tiene, ¿no? Y bueno, pues sí, seguramente ha recibido algunos apoyos de amigos solidarios, como pues sucede con las organizaciones civiles de derechos humanos como Tlaxinolan. Pero bueno, y que probablemente Jesús, pues como lo tiene a su nombre, y pues a lo mejor no hace los reportes necesarios que se requieren, pero fuera de ahí no es de que esté recibiendo grandes cantidades, ¿no? De dinero, pues todos los que se solidarizan, pues también son trabajadores, amigos, ¿no? Que viven de su trabajo, de su sueldo. Entonces, pues en verdad que pudieran tomar en cuenta el

0: esta trayectoria de Jesús Plácido como un luchador que ahí está, ¿no? Es decir, desde los 20 años a los 40 y tantos que tiene, se ha dedicado a estar en las comunidades apoyándola, ¿no? No, ese es su delito, ¿no? De acompañar a las comunidades y por eso se le castiga de esa manera. Yo creo que no. En un gobierno que pues tiene que proteger a la población que es, pues está comprometida con los pobres, pues Jesús Plácido es uno de estos jóvenes pobres que luchó desde que pues salió a la ciudad de Chilpancingo a querer sobrevivir, no pudo y se regresó a su comunidad, se fue a Estados Unidos. Y bueno, pues ahí está su historia y que en verdad es alguien a quien más bien el gobierno debe de proteger, de brindar las garantías, la seguridad, la protección como un defensor y no criminalizar.
1: Ya, pues Abel Barreras, director del Centro de Derechos Humanos de la Montaña y colaborador de Rompeviento TV. Como siempre, Abel, te agradecemos que nos hayas tomado la llamada y ya le pegamos a usted la liga para que pueda acceder directamente al artículo que publicamos en Rompeviento TV, escrito por el Centro de Derechos Humanos de la Montaña Tlachinoyan, por Abel Barreras, su director. Así que Abel, un fuerte y fraterno abrazo y seguimos al habla.
0: Muchas gracias. Un saludo desde acá de Tlapa, nuevamente Ernesto y Violeta. Un abrazo igualmente.
2: Abrazo, Abel. Muchísimas gracias.

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